Qué linda canción, ¿no? Lab Touch. Así estabas escuchando la música de la mano de Rod Stewart en La Máquina del Tiempo. En el club celebramos que estamos escuchando las mejores canciones que estamos viviendo este lunes, esta edición de 13 de julio de 2026. ¿Te quedas con nosotros? Estás en el club.

La fiesta está tan fuerte, tan poderosa, que hoy te diría que estamos ingresando en una zona peligrosa, Danger Zone, de la mano de quién, de Kenny Loggins, Zona de Peligro, un temazo del año 1986 que formó parte de una de las películas icónicas de los 80, ¿no? De Top Gun. Pero sin embargo, la canción estaba pensando para que lo cante Donna Summer. Y el que produjo la música fue Giorgio Moroder y la letra la hizo Tom Whitlock. ¡Qué locura! Seguimos con The Police, este de Du Du Du, de Da Da Da, las mejores canciones aquí en la radio. Estamos disfrutando de un buen lunes con ustedes, The Police.

Estábamos escuchando a Quiet Road y este Come On Feel The Noise. Qué temazo, por favor, ¿eh? Sí. Un dato crucial. Come On Feel The Noise no es original de Quiet Road. Es un cover de una banda británica de glam rock de los 70 que se llamaba Slade. Pero bueno, en este caso Kevin Dubrow y el baterista Frankie Banal originalmente no querían que la grabaran. Sentían que hacer un cover no era digno de una banda de heavy metal, de rock un poco más intenso. Y bueno, sin embargo el productor, que era Spencer Proffer, les dijo: yo solamente les dejo utilizar la canción si hacen un hit. Y le pegó, tuvo razón. Llegó a los primeros lugares la versión de Quiet Riot y este Come On Feel The Noise. Estamos en el Club Retro, estamos en la máquina del tiempo, comenzando la semana con energía positiva. Gente, arriba el volumen, a dejarse llevar.

Thunderstruck de la mano de AC/DC aquí en el Club Retro, en la máquina del tiempo, la mejor música siempre. Can't touch this.

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1: Muy buena colaboración entre Bon Jovi y Robbie Williams juntos haciendo We Look It Easy, ¿no? Como que se ve más fácil. Con Robbie Williams era Bon Jovi. Aquí estamos en el club, en la máquina del tiempo. Esto es Who Can It Be Now. Estás escuchando los Men at Work en este lunes, en este 13 de julio. Toda tu música en el club retro.

Talk aquí en el Club Retro. Estabas escuchando otro de los grandes himnos, era It's My Life. Señoras y señores, ¿qué pasa si el amor se cae? ¿Es cierto que todo lo que está alrededor se cae? Y si los escuchamos a los Cafres,

cuánta energía la banda del Indio. El otro día estaba escuchando a Sky. Bueno, ahí estaba sonando Los Redondos haciendo este tema tremendo, ¿no? De la época, creo, más poderosa, ¿no? De Los Redondos. Aquí estabas disfrutando de la banda del Indio Solari. Y esto es con Papo invitado, ¿no? Los Ratones Paranoicos. Mira cómo canta el público. Esto es el rock del gato. Tremendo. Y ahora, señoras y señores, ¿cómo?

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0: Buena manera de comenzar una nueva media hora en este lunes, en este 13 de julio, con esta canción que interpreta Gorillaz, pero que fue producido por Bizarrap. Orange Country se llama este tema, con la participación de Kara Jackson y Anushka Shankar. Ahí estaba sonando Gorillaz, tema editado en el mes de febrero de este 2026, tiene 5 meses más o menos. Aquí se escuchaba en La Máquina del Tiempo. Nosotros seguimos viajando por distintos momentos de la música, un lunes con muy buena energía para todo el mundo. Desde aquí, desde la radio, vamos.
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0: Un himno de los Motley Crue, una canción del año 87 inspirada en ese estilo de vida desenfrenado. Motos, striptease con las mejores chicas. La banda buscaba un sonido más bluesero y a su vez más pesado que en los discos anteriores. Llegaron a buenas posiciones. En el video mostraban a la banda en motos, siempre rodeados de mujeres. El cimiento de la imagen como reyes del glam metal.

Girls, girls, girls, chicas, chicas, chicas, decía Motley Crue. Esto fue allá por la época de Pamela, ¿no? Un poquito antes de Pamela Anderson, por allí andaba, ¿no? Año 1987, estamos en la máquina del tiempo. Te dije que hay canciones con muy buena energía, lunes con todo.

0: Era Cyndi Lauper y Ishi Bop, la chica del cabello multicolor, te acompañaba aquí en La Máquina del Tiempo, en el club. Qué manera de disfrutar, ¿no? Qué voz increíble, Cyndi Lauper en La Máquina del Tiempo. Esto sigue, lunes con energía positiva. ¿Te pensabas que esto termina? No. Cry Wolf, llora el lobo. Disfruta de la mejor música.
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Desde Noruega, la banda de Morten Harttak creaba este Cry Wolf, que formó parte del disco Scoundrel Days, editada en el 86. El título y la letra está inspirada en la fábula de Esopo, ¿no? Donde el chico decía, lobo está, ¿no? Con ese sonido más oscuro, más cinematográfico. Previo a Take On Me, la banda mostraba ya cierta madurez. Fue un éxito en Europa, en el Reino Unido, se destacó por la voz de Morten Harttak y también el synth-pop, ¿no? Al cual se estaba transformando la banda noruega. Una buena canción, Cry Wolf, Llora Lobo. Cuando gritaba el chico lobo, ¿se acuerdan? Bueno, ahí estaba. Señoras y señores, esta profecía no se cumplió. Fue el primer tema de MTV y cerró MTV. Video Killed the Radio Star, The Buckles. 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

Good, otra de las canciones mundialistas, otro de los temas que se escuchan mucho en estos días, ¿no? En las canchas, entre tema y tema, de la mano de Mace, fue uno de los elegidos por la selección de los Estados Unidos. Aquí estamos en el Club Retro acompañándote con un lunes

Esto era The Only Way It's Up, era Jazz and the Plastic Population, año 1988. El tema en realidad era de Otis Clay, editado en 1979-80, pero la versión de Jazz, Jasmine, con el productor de Cold Cut, le dio un giro completamente diferente, mucho más orientado hacia el house, a los pianitos houseeros, ¿no? De finales de los 80 y comienzos de los 90. Un número uno de la mano de Jazz and the Plastic Population, aquí estaba en el club. Señoras y señores, llegan los tipitos. Llegan con este tema que se llama Algo. Los tipitos en la máquina del tiempo.

0: Sin Meditar, estabas escuchando otra excelente agrupación llamada Los Romeos. Estás en el Club Retro, no te muevas, que hay mucho, mucho más.
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0: Era un clásico, pero reversionado por Sheryl Crow. The first cut is the deepest. El primer corte es el más profundo, canción inolvidable, aquí en este lunes, viviendo el mes de julio a full. 13 de julio en el Club Retro somos lo que escuchamos.
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era Delight, que te acompañaba con Grooves in the Heart. Así estamos en la máquina del tiempo, en el club, comenzando este lunes con muy buena energía. Claro, seguro. Sí, seguro, bueno. Uy, ¿se acuerdan de esto? ¿Esto qué era? No, esto era Love to Hate You. Amo odiarte, pero tiene la misma base, ¿no? Que el otro tema que yo decía. A ver cómo suena.

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Qué linda versión. ¿Sabes quiénes son los Swing Out Sisters? Aquellos que cantaban el tema Breakout con este Am I the same girl? ¿Soy la misma chica? Se preguntaba Swing Out Sister allí hace unos cuantos años atrás. Estás en el Club Retro, te estamos acompañando en este lunes, comenzando la semana mundialista. En este julio de... Sí, 13 de julio, ¿no? Seguimos.

Tremendo, no me quiero ir, pero sí, lamentablemente tenemos que despedirnos. Qué lindo lunes, cuánta energía positiva. Mañana tenemos mucho de Walkman, Living in America, James Brown. Que la pasen lindo, gracias por acompañarnos. Un placer haber disfrutado junto todas estas horas. Chau, chau, buena vida. Uy, cómo nos vamos. Gracias por elegirnos. Quédate en la radio, no te vayas. La fiesta continúa. Chau, chau.

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1: Del año 1967, Aretha Franklin, Ruiz Beck, disco teaser Jagged Up Remix.

0: El que cierra la hora es Manu Chao. Esto es Bongo Bon del año 2000. Deepa Low Market Remix.
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11: Buenas, buenas, ¿cómo viene ese martes? Soy Santiago Altieri y te invito a sumarte a la radio. Se vienen 2 horas del clásico Ranking Latino para meterle ritmo y ganarle al día juntos. ¡Súmate!

Abel Pintos, Todo de mí. El multipremiado cantautor argentino ofrece una interpretación vocal impecable en una balada de corte pop tradicional y folclórico. Con una instrumentación orgánica y emotiva, la canción habla sobre la entrega absoluta y sincera en una relación sentimental.

0: Manuel Turizo y Emilia Cumbia Playera, una bailable fusión que une el carisma del colombiano con el magnetismo de la estrella pop argentina. El track adopta un compás tropical relajado, ideal para el clima de playa, mezclando pop urbano con instrumentación de cumbia tradicional.
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0: empezó tocando flamenco en Madrid. Grabó el MTV Unplugged más vendido de la historia y tiene una voz rasgada e inconfundible. ¿Quién es? Ya volvemos.
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Empezó tocando flamenco en Madrid. Grabó el MTV Unplugged más vendido de la historia y tiene una voz rasgada e inconfundible. Es Alejandro Sanz, el madrileño revolucionó el pop romántico en los años 90 con el disco Más y sigue siendo uno de los compositores en español más respetados del planeta.

0: La icónica española entrega una pista enérgica con fuertes influencias del Eurodance de los años 90 y 2000. Un tema de ritmo rápido, bailable y liberador que celebra el empoderamiento personal y la diversión nocturna individual. Aitana, superestrella.
1: Ven,

Rimowa, el español Alejandro Sanz se acopla a la perfección con la pluma y la fresca voz de la talentosa Elena Rose. El sello indiscutible y el calor de Carlos Vives en nuestro ranking.

0: Dos grandes e históricos baladistas de Argentina y España unen sus voces en una interpretación cargada de emotividad. La canción se apoya en arreglos de piano y cuerdas, construyendo un himno de reconciliación y permanencia amorosa. Diego Torres y Manuel Carrasco, Vas a quedarte.
1: En

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Le dicen la chica dorada. Fue compañera de Thalía en Timbiriche y es una de las reinas del pop más polémicas de México. Paulina Rubio, claro que sí, con hits globales como Y yo sigo aquí, la mexicana impuso una estética pop bailable y rebelde que marcó a fuego el comienzo de los años 2000.

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Manero, Todo por un Beso. El productor y artista argentino continúa explorando la fusión del tango, el bolero y el pop urbano en sus características e íntimas sesiones. La canción derrocha dramatismo, desamor y una intensa instrumentación que realza su narrativa nostálgica.

Frescura pura, Juanes y Rawayana pasaban por el ranking oficial del mundo latino. El sello indiscutible y el calor de Carlos Vives en nuestro ranking. Te

0: Empezó tocando heavy metal en una banda llamada Ecchymosis, pero se volvió una estrella mundial vistiendo una camisa negra. ¿Quién es? A la vuelta te lo contamos.
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Correcto, es Juanes. El colombiano revolucionó el pop rock latino a comienzos del milenio, combinando guitarras eléctricas con folclore de su tierra y un fuertísimo mensaje de paz y activismo.

Cambiaré, el rey de las baladas románticas Luis Fonsi cruza caminos con el huracán del reggaetón paisa, Fade, logrando una fusión perfecta entre romanticismo y flow urbano actual. Pues todos. Vuelve Ricky Martin, Los Ángeles Azules y Tini.

0: se viene el subcampeón del ranking latino puesto 2. Carlos Vives, Te Dedico. Con sus infaltables acordeones y ritmos alegres, la canción invita a celebrar la vida y los lazos afectivos tradicionales.
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0: Y llegó el gran momento, el número uno de esta semana.
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0: Ricky Martin y Luan Santana, Estranho, una colaboración internacional que fusiona el pop latino con el sertanejo brasileño. La pista une dos de las voces más románticas y potentes de la música de la región, logrando una balada rítmica cargada de melancolía y un gran despliegue vocal.

Se nos fueron volando estas dos horas de Ranking Latino. Soy Santiago Altieri y te agradezco por estar del otro lado. Mañana seguimos compartiendo la mejor música en español, así que tengas un gran martes. Chau, amigos.

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20: Everybody get down on the weekend. Bueno, ¿qué tal? ¿Cómo estás? Bienvenido al Mega Radio Top Show. Baja un poquito. ¿Le podés bajar un poco? Ahí está, Daniel. Me estás matando. Bienvenidos, diosas, diosos, idolómetras, idolómetros. Mientras el sonido de la City circula de fondo, por cosas así, a vivo en todo el país para recorrer un sistema auditivo con buenas canciones. Sebastián, DJ Class, Ulises Chequi por acá para hacer que todo suene más fuerte. Claro, estás en Subí el Volumen.
21: Cuando estamos tú.
20: Arrancamos con Juanes. Cuando estamos tú y yo. Bienvenidos.

a Colombia. Bueno, en realidad Colombia vino acá, no llegábamos con el tema de Cash. Juanes, cuando estamos tú y yo. Prepárate, porque es tiempo de viajar en el tiempo para llevarte a escuchar un buen sonido de los 90. Se vienen las Spice Girls. Buena B, 1997. ¿Tenías el CD cassette, algo de eso por ahí con este tema? No te puedo creer. ¡Soy!

0: Las Spice Girls con Buena B. Uno más de los 90, pero un poco más atrás, 1991, arrancaba esta década con los CMC Music Factory, Gonna Make You Sweat. Terrible clásico.
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1: Uy, vuelve de Police a poner buen clásico. Buena música ponemos. ¿Cómo? ¿El qué? ¿Saguán? No, ¿cómo? Se me fue la palabra. Bueno, ya va a volver. Every breath you take. 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

Una que si estabas en el reservado del boliche, wow. Canciones para apretar. The Police, Every Break You Take. Superclásico 1983. Subimos el volumen ahora para The Pretenders, Don't Get Me Brown. Mucho clásico, mucha música, mucha historia.

Los tremendos clásicos suenan en su día especial para The Pretenders, Don't Get Me Brown. Bueno, el que se viene también es como uno de los íconos cuando te vas a alguna fiesta vintage retro. Y suena Europe con The Final Countdown, la última cuenta regresiva.

Mundo Clásico Europe para The Final Countdown, la última cuenta regresiva. Clásicos que no paran. Te llevamos hacia 1988 para escuchar Lo que obtienes es lo que ves. La genial, la recordada Tina Turner, que hace muy poquito nos dejó, pero no, porque escucha la música que tiene.

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1: Wow, wow, wow, wow. Esto sonaba en 1987. Starship. Música de película también. Nothing gonna stop US now. Tremendos clásicos para recordar. Antes de saber qué historia hay de por medio.

tremendo clásico para 1987. Chicas, vamos a divertirnos. Bueno, las chicas solamente, porque ellas quieren divertirse. Genial, Cyndi Lauper le pone este sonido clásico a subir el volumen para llevarnos, transportarnos, regresar hacia 1983.

clásicos y más clásicos en Subí, Cyndi Lauper. Las chicas solo quieren divertirse ahora. The Cars. Podrías pensar. You might think. 1984 para seguir poniéndole sonido vinilo a tu vida.

0: The Cars, para este clásico de 1984, del 84 al 78. Para escuchar a Toto con Quédate en la línea, Hold the Line. Parte del disco debut de Toto de aquellos años.
1: 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Una

0: los 70, Toto con Hold the Line. Quédate en la línea. Ya venimos.
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1982, Survivor para Ojos de Tigre. En 1984, Wham! Del Wake Me Up Before You Go Go para Boer, la patita.

0: Subí el volumen con Buami, Wake Me Up Before You Go Go. Arrancaba la década del 80 y QC and the Sunshine Band con este tremendo clásico, Please Don't Go.
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0: Go, go, un abre década en este Sube el Volumen especial de clásicos. Mañana volvemos. Formato de siempre. Pero una vez por semana, cada tanto, los clásicos que toman el mando no viene nada mal. Se van a playlist DJ Class en el remix que hoy no estuvo. Wow, mi nombre es Ulises Chequi, tu radio show, buen amigo. La Granja. Chao, hasta mañana. Cambio fuera. Desconectamos.
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11: Hola. Hello, ¿cómo andamos? Lo tenés a esto, lo tenés. Es medio rarito, pero lo tenés. Lo tenés bien merecido.

0: Va dúo, dúo. Cada uno hace su parte. Es solo un momento. Vicentico. Willie Nelson.
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0: Hablando de dúos imposibles. Thank you. Hablando de dúos imposibles.

0: Everybody sing.
1: Love me tender, love me long.
2: Tony Bennett haciendo un super homenaje. ¿A quién?
3: Everybody.
2: Love me tender. El tema de Elvis, va, popularizado por Elvis.

¿Dónde estás y qué estás haciendo? Exijo una respuesta inmediata. ¿Dónde estás y qué estás haciendo, bichito de luz? I love you. And I always will. One more time now. Una vez más. 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Tell me. That's it. 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Y ya que venimos así, caramelo, caramelo.

y la reversión de Algo Contigo, el tema de Don Chico Navarro. Hablando de dúos, jovencísimo Sinatra, joven, joven, joven, pero ya diciendo que la dama es una tramposa.

en las versiones de los Rarities de Tony Bennett, Teladi is a Tramp por Tony Bennett y Frank Sinatra. El tema que viene, me gusta el estribillo.

Onda ovo zvirati grizo novi eto tema. Richard Galliano, su accordiona. Esa. Un tema de Chicorea de la recontrasanta madre de Dios de lindo. Armando su rumba, la rumba de Armando.

Richard Galliano, la rumba de Armando. ¿Y qué más tenés? Juice de Guay, Joe Locke Tonic. ¿Pero quién está ahí atrás?

0: La última vez que este caballero visitó París, improvisó un conjunto, cuenta la leyenda, porque sus músicos se quedaron por ahí en el aeropuerto cargados de cocaína. No pudieron entrar en el mismo día. Él pudo entrar porque se llamaba Ray Charles. Y además, porque la última vez que visitó París, cantó así. Respeto, caballero, respeto. Respeto, te dije, negro.
1: It had to be you.
0: Humille, Ray, humille.

Mamá Cass, la de Mamas and the Papas, Mamá Cass. Mamá Cass Elliot haciendo Adrián, Alita Adrián. Osmi, quédate con esto, chino. Soñá un pequeño sueñito para mí.

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0: Acá estamos, acá estamos, bienvenidos, bienvenidos, muy buenos días, acá estamos en este día martes, arrancamos una nueva mañana para acompañarte con la mejor energía, la buena música, la excelente música, toda la información y la compañía de siempre. Gracias por elegirnos, ya sea camino al trabajo, llevando a los chicos a, bueno, llevando a los chicos a la escuela, no, porque todavía estamos de vacaciones, quedan todavía unos días de vacaciones, así que a disfrutarlas o comenzando la jornada desde casa. Así que ponete cómodo, prepara el mate, el café, porque desde ahora y hasta las 9 de la mañana vamos a compartir noticias, buena onda y todo lo que necesitas para empezar el día con una sonrisa. Así que amigos, bienvenidos a Sin Mordaza Radio. Hola, hola, hola a todos. Hola, hola, hola. Buen día, Rosario. Buen día, San Lorenzo. Buen día, Firmat. Buen día, Casilda. Buen día, Melincué. Buen día, Venado Tuerto. Buen día, Rufino. Buen día, Santa Fe. Buen día, San Javier y toda la costa. Buen día, San Justo. Buen día, Rafaela, Sunchales, Ataliba, Lehmann, San Cristóbal, Vera, Margarita, Tostado, Reconquista, Avellaneda, Rosario y toda la cadena de frecuencias que componen Cadena O. Amigos, ya está todo el equipo, nos podés, acordate que nos podés escuchar esta cadena de frecuencia a través de la app, es muy fácil, Cadena O Santa Fe. Y todo el equipo ya está preparado para darte la bienvenida. En noticias, Darío Gómez. En la música y en la operación técnica, Donkey. Y aquí quien te habla, Karina Pérez Colombo. Amigos, bienvenidos, bienvenido querido Darío, ¿cómo va? Buen día, buen día.
1: ¿Cómo te va, Karina? ¿Qué tal? Buena mañana para vos y para todos. Muy bien, y sobre todo porque viste que hay tanta expectativa creciente por el día de mañana.
0: Ay, ya,
1: Es un día que prácticamente todos quisieran que pase desapercibido, excepto los que están de vacaciones.
0: ¿Por?
1: Que se haga más largo, que no pase tan rápido, viste que si

0: Hoy hay un partido a las 4 de la tarde, juegan lo que podría ser tranquilamente una final, ¿no? Entre Francia y España. Mm. Y en la Argentina, de repente, somos todos españoles.
1: Claro.
0: Yo no sé si hay tanta gente que quiere que gane España. El problema es que la mayoría quiere que pierda Francia. Claro. Es ahí. Le da lo mismo. Si fuera, no sé, Costa Rica, sería todo el mundo hincha de Costa Rica. El tema es que pierda Francia, porque...
1: No es que los queremos a los españoles. No. No queremos para nada. Pero bueno, antes que Francia, preferimos España.
0: Claro, así que, pero bueno, vamos a ver qué pasa. Hoy hay mucha expectativa. Igual... Estuve viendo ayer el tema de la venta de entradas. Las entradas para el partido de Argentina salen el doble que para ver el partido en la reventa, me refiero, ¿no? Después le voy a contar cómo es eso. Porque, bueno, la FIFA también empezó a publicar porque se dio cuenta que los muchachos ganan con la reventa más que la FIFA. A ver, hay que decir primero que la reventa de entradas está permitida en Estados Unidos. Es más, todo lo que supera $600, el gobierno cobra... taxes, impuestos.
1: Ajá.
0: O sea que el gobierno gana de la reventa. Y a ver, un boleto, un ticket que salía $50, $100, $200, en este momento hay algunos para mañana que están en $120,000. El gobierno gana, la FIFA no gana una moneda de eso, la reventa es libre. Sí. Vos tenés páginas, la página oficial de la FIFA publica los precios también, pero después tenés páginas que se dedican a eso. ¿Eso qué significa? Primero que la gente pueda hacer la transacción sabiendo que no van a ser truchas las entradas.
1: Sí.
0: Todo aquel que te ofrece una entrada en efectivo así, es trucha. Esa es una argentineada. Porque vos tenés páginas oficiales donde vos tenés la entrada y la querés vender. Vos le pones el precio, pones la ubicación, una fotito del lugar, cómo van a ver para que la gente vea. Y esto es libre oferta y demanda.
1: Claro.
0: A partir de los $600, el gobierno empieza a cobrarte impuestos. Es decir, te hace una retención sobre el valor de la... Después, si querés, te explico y si querés sacamos alguna, a ver si todavía... Porque hasta último momento se venden entradas. Primero las ponen y después la empiezan a bajar cuando ven que no la van a vender. Los muchachos busquean. Hay mucho argentino también poniendo entradas que viven de eso. Conozco gente, incluso acá de Santa Fe, que va al Mundial, que hace eso. Y después nunca entró en ningún partido.
1: ¿Y entonces...?
0: Van al FanFest.
1: Joder.
0: Que la mayoría te cobran una monedita, hasta $45, $50, pero con lo que vende, con la reventa, se pagan la estadía y el viaje.
1: O sea que lo que vos estás vendiendo sería un QR, no tenías nada físico.
0: Claro, no hay físico, es por el teléfono. Uh-huh. Sí o sí, te tienen que... a partir que vos vendes la entrada, se le transfiere esa tenencia a otra persona y después pasan el teléfono celular. No existe más en Estados Unidos. Sí. La entrada física, no. El souvenir lo tenés que tener en el teléfono.
1: Bien.
0: Y bueno, ese es el mecanismo, el sistema, lo que está funcionando, ¿no? Pero te voy a explicar a ver qué está pasando, cuáles son los precios a esta hora de la mañana.
1: Dale.
0: Del partido de mañana, que es mucho más caro que el partido de hoy. Es decir, que genera más expectativa. Uh-huh. Para el negocio es mucho más importante el partido de mañana. Para el negocio es más importante que llegue a Argentina el domingo, porque levanta la cotización.
1: Mira vos.
0: Esa es la gran diferencia. Pero te voy a contar también porque hay un cambio con respecto al ingreso al estadio. Ahora sí, la seguridad ha decidido, excepto las plateas que no se puede, no se puede porque hay de todas las nacionalidades. En el caso de las cabeceras, sí, lo que sería para nosotros la popular, van a entrar separados argentinos e ingleses. No quieren que compartan el mismo lugar.
1: Bien. Está bueno, ya nos conocen.
0: Pero los que se pelean son los que están en la platea, los que van por primera vez, que nunca fueron a la cancha y que se quieren... Les agarra ese trauma de hiper-argentinidad y entonces hay un inglés que lo odio, ¿viste? Pero bueno, hay cosas que postearon en las redes sociales en las últimas horas que en todo caso después las comentamos.
1: ¿Ha pasado esto en otros mundiales así que han separado?
0: No.
1: ¿Es la primera vez?
0: No, pero por los antecedentes.
1: Claro.
0: Argentina en los últimos tiempos, un ejemplo, Messi nunca jugó contra Inglaterra. Entonces dice el clásico contra Inglaterra. Mentira, ¿qué clásico si no? Argentina no juega. Jugó en el 86, después jugó en 2002, creo.
1: ¿En México?
0: No, en Seúl, cuando estaba Bielsa. Y en 2002, fíjate vos cuántos años hace que... Y después no jugó nunca más con Inglaterra en mundiales.
1: Así que
0: en total son 4 años. Una vez cuando estaba Ratín, otra vez, o sea, No existe tal el clásico con los ingleses. ¿Qué clásico con los ingleses? El clásico puede tener con Brasil, que vos jugás frecuentemente, claro, y jugás en la Copa América.

0: pensé que habíamos tenido más, porque
1: hubo un partido de bridge que Argentina enfrentó. De un lado estaba Mauricio Macri, viste que jugaba al bridge. Sí. Pero después fue al fútbol, no jugamos nunca. Los mundiales, hace 86, 2002, y antes, que era la época de Ratín, la gente ni se acuerda.
0: No, lo conocimos ahora con esto de su fallecimiento, sí, y porque los jugadores tenían esa tira negra, o sea, esa tira negra.
1: A ver, me refiero al el duelo, sí. Pero todo verso, todo eso para calentar. Y mucha gente entra en eso. Y entonces, viste, van allá y le dicen: inglés es go home. ¿Qué go home si está en Estados Unidos? Y dice la casa de ella también ahí. ¿O te crees de dónde salió Estados Unidos? Sí. Claro. Pero, viste, son las mentiras de la Argentina. Que por un lado te gritan eso, y por otro lado tenés, cuando vino Coldplay acá a la Argentina, llenó el River. Pero llenó...
0: yo estaba ahí.
1: Bueno, viste. Y nadie le preguntó, nadie dijo, no, porque son ingleses. O el tema de los Beatles, no voy a escuchar más los Beatles porque son ingleses. No te puede gustar Margaret Thatcher.
0: No podemos generalizar todo.
1: Claro.
0: No podemos.
1: Pero bueno, esas son las cosas del fútbol y todo eso. Pero bueno, vamos a hablar un poquito de todo eso y las cosas nuestras, que tenemos unas cuantas.
0: Muy bien. Mientras tanto, te cuento que la temperatura en Vera es de 8 grados, hoy se espera, la sensación térmica es de 6 grados, cielo totalmente despejado, humedad 94%, la temperatura en Rafaela es de 8 grados y una sensación térmica de 5 grados con una humedad del 92%, la temperatura en San Javier es de 8 grados y se espera una máxima de 20 grados con una humedad del 92%. Mientras tanto, aquí en la ciudad de Santa Fe, la temperatura actual es de 9 grados con una sensación térmica de 6 grados, así que hoy se espera un cielo mayormente nublado. 46 minutos pasaron de las 6 de la mañana con vos, nos quedamos hasta las 9 de la mañana.

0: 10 minutos para llegar a las 7 de la mañana. Buen tema que estábamos escuchando de la mano de los Caballeros de la Quema. Quemada estoy hoy.
1: No, bueno, pero ese es el mejor momento en invierno, porque en verano, claro, justo con los incendios que tenemos en la zona del Delta, al lado del río, sería el peor momento.
0: Qué lindo,
1: para escuchar
0: un fueguito al lado del río, qué lindo. Y pescando, gente pescando y uno mirando el río nada más.
1: Sí.
0: Gente pescando y vos mirando ahí cómo pesca la gente, sacando pescaditos, y vos ahí con el fueguito, comiendo el pescadito. Fresco estaría para estar haciendo eso ahora, pero bueno.
1: En fin.
0: Nada más, Juan. Claro, para dar un poquito de calor.
1: Bueno, hablamos un poquito de los temas de las cosas que han pasado en las últimas horas. Por cierto, en el plano internacional hay un tema excluyente, que es la situación de Medio Oriente, entendiendo que a partir de este momento ya comenzó una nueva etapa. Hoy martes, después de lo que dijo Irán, después de lo que dijo Donald Trump, y en este caso, lo que tenemos es que, por un lado, Irán dijo que ellos controlan a partir de hoy el Estrecho de Hormuz, y Donald Trump dijo que ellos controlan a partir de hoy el Estrecho de Hormuz. Así que hay un problema. Donald Trump dijo que les vamos a cobrar un 20% de la carga, como un peaje, a todos los aquellos que quieran pasar por allí, y en este caso que no van a negociar con Irán, lógicamente, sino que pasan por allí, y que a nivel de protección ellos les van a cobrar eso para que pasen sin problemas. Del lado de Irán dijeron, es mucho 20%, nosotros, vengan con nosotros que nosotros cobramos menos. Una cuestión increíble lo que está pasando.
0: Ahora, ¿quién es el dueño?
1: Nadie, hasta antes de la guerra, nadie. El estrecho era absolutamente de libre paso. Por allí pasa el 20% de la producción de petróleo del mundo. Es decir, que no es que van exclusivamente a Irán.
0: Ellos son dueños de un río, podría decirse. De un estrecho.
1: Lo que pasa es que sí, es un estrecho, mucho más que un río, y además porque es común con otros países. Y de repente que nosotros dijimos, el canal de Bigle ahora es nuestro.
0: Voy a decir algo burdo, quizás.
1: Sí,
0: es como si tuviéramos la laguna. No, nosotros no, porque somos la misma ciudad, pero sí, en el caso del Paraná.
1: Ajá.
0: Es como que si estuviéramos peleando, ¿no?
1: Ahora el Paraná es de Entre Ríos.
0: Claro.
1: Y le tienen que pagar a Entre Ríos por pasar. Oye, perdón.
0: Claro.
1: En el caso del Paraná es más fácil porque es un río que tiene jurisdicción nacional.
0: Claro.
1: Pero suponiendo que fuera así y Santa
0: Fe, que fuera otro país,
1: sí, entonces,
0: estaríamos peleándonos.
1: Nadie puede pasar por el Paraná. Y si quieren pasar, nos tienen que pagar peaje.
0: Claro.
1: Y vos decís, perdón, nosotros de Santa Fe, ¿qué estamos? No, yo, no me importa. Entonces, ese es el tema.
0: Claro.
1: El estrecho,
0: nos hacemos dueños de ríos, de mares, de estrechos.
1: De algo que no es tuyo.
0: Exacto.
1: Ese es el tema, ¿no? Ese es el tema en discusión. Entonces vos tenés los dos. Irán diciendo, no, a partir de ahora tienen que negociar con nosotros el que quiere pasar. Dice, pero mirá que yo llevo figuritas del Mundial, no tiene nada que ver con lo tuyo. Sí. Igual me tenés que garpar. Y del otro lado Donald Trump me dice, me pagan el 20% de la carga mientras no vayan a Irán. Si son figuritas, igual me tienen que pagar. Es un tema de que todo es muy difícil, pero bueno, después de lo que ha pasado en las últimas horas, todo el fin de semana, el bombardeo continuo de Estados Unidos, de Irán. Estados Unidos dice, aquellos bombardearon primero, atacaron, lógicamente, bases militares de Estados Unidos, que son de países de la región, aliados de Estados Unidos, esto también hay que decirlo.
0: Sí, sí.
1: Entonces, esa es la situación tan tensa. ¿Qué pasa? Provoca un cimbronazo en todo el mundo. Ayer subieron, hoy también están subiendo el petróleo otra vez. Ayer había subido a 79 y después subió a 83 el barril de crudo. Alguien me podrá decir, bueno, mucho menos que 120, había llegado a un pico de 130. Sí, está bien, pero estaba a 76. Previo a la guerra y había bajado ahora. De hecho, fíjate lo que pasó en las últimas horas, que las petroleras acá en la Argentina dijo, che, olvídense eso, que ellos estaban analizando bajar el precio del combustible. Uh-huh. Ayer salieron y dijeron con un comunicado, olvídense, con todo esto hay una inestabilidad, que es entendible también. ¿Por qué? Porque si vos tenías el barril de petróleo previo al inicio del conflicto el 28 de febrero, en 76, te suba a 120 con un pico de 130, era entendible que la suba a nivel global. Ahora, cuando bajó, la lógica, todo dice, muchachos, no van a bajar. Y ahora empezó a subir otra vez. Esto genera inestabilidad. No tenés ninguna certeza de que se pongan de acuerdo, porque al final, no nos olvidemos que en junio firmaron un pacto entre Irán y Estados Unidos, entre otras cosas, el alto el fuego, y no lo cumplieron.
0: Jamás.
1: Entonces, viste que todo es muy raro, todo es de poca palabra, todo no sabe si lo van a cumplir, no lo van a cumplir. Bueno, y eso es lo que tenemos. Y entonces esto genera mucha intranquilidad.
0: La excusa de Estados Unidos de atacar Irán siempre fue que Irán estaba haciendo lo correcto con sus aliados.
1: Básicamente Estados Unidos dice, ellos están enriqueciendo uranio y están a minutos de tener una bomba nuclear.
0: Claro.
1: Entonces, esa es la excusa. No vamos a permitir, porque si está en manos de Irán es una cosa, si está en manos de ellos es otra.
0: Claro, ahí está, ellos son más buenos.
1: El tema es ese, ¿no? Pasa, bien, vos tenés varios países que tienen, no energía, sino bombas nucleares. Claro. Entonces, uno es Corea del Norte, que vos decís, que el tipo, el mandatario ese, sí, no sabés para dónde va a salir.
0: Claro, claro.
1: Entonces, Estados Unidos dice, no queremos tener un nuevo Corea del Norte. Así de simple. Irán estaba en su momento bajo la mirada de estos organismos internacionales que conduce un argentino, que son los que controlan cómo enriquecen uranio, cuál es el, sí, proceso, cuál es el fin. Nosotros en Argentina tenemos planta nuclear, de hecho vamos a hablar de eso en un rato, uh-huh, pero no existe el desarrollo para ese tipo de utilización, ¿no? Sino en otros ámbitos. Bueno, dentro de ello, Irán en su momento se sometía a los controles de Naciones Unidas. Esto surge a partir del convenio que se hizo en su momento cuando finalizó la Segunda Guerra Mundial. Recordemos que parte de ese justamente fue el tema de Hiroshima y Nagasaki, con las bombas, sí, que tiró Estados Unidos, que todos los países dijeron, muchachos, mirá lo que pasó, paremos acá la moto, y la Guerra Fría, Rusia, Estados Unidos, historia, se terminó. Nadie, digamos que hay un convenio que se firmó en Ginebra, a partir de eso, que nadie puede utilizarlo en una guerra, hasta que la utilizarán, esa es la verdad. Entonces, en medio de todo esto, aparece esto que Irán dejó de permitir el control de los inspectores. No lo dejó entrar más. Y se enteran, en ese mundo que es tan chiquito, de gente que desarrolla eso, que en otras bases que habían estado haciendo subterráneas, estaban haciendo ese desarrollo. Bueno, Estados Unidos dice que con la colaboración de Rusia, que también había colaboración china, bueno, no de siempre, la inteligencia a ese nivel, y en base a eso, como no permitió más el ingreso de los inspectores, directamente dijeron, ya, usted no hay trato con ellos, no hay negociaciones. Bueno, esa fue la decisión que tomó Donald Trump.
0: Claro.
1: Porque tenía, según Donald Trump, información que estaban a punto de terminar la bomba nuclear. Ese es el motivo detrás de todo esto. En el medio, bueno, un conflicto que se torna internacional porque justamente es uno de los principales productores de petróleo del mundo. A ver, no le vende a Sudamérica, pero le vende a China, a Japón, a Corea del Sur, a Rusia, o sea, tiene en algunos sectores, ¿no? Porque Rusia tiene un desarrollo y es uno de los productores principales. Pero bueno, eso es lo que tiene hoy, ¿no? Y el estrecho, que nadie que se... Era como el Paraná que decíamos recién en el ejemplo, nadie lo controlaba, de repente el tipo dice, no, nosotros somos los dueños, y Estados Unidos dice, no, ahora somos nosotros los dueños, y los dos te quieren cobrar peaje, una cosa muy loca.
0: Sí.
1: Propia de este mundo en la época que vivimos. Así que eso es lo que tenemos en medio de este conflicto, que, lógicamente, si no se ponen de acuerdo, esto se va a masificar y va a tener impacto en la economía de todo el mundo, porque si te aumentan los combustibles, lo que provoca es aumento en la inflación. Bueno, hablemos de nuestras cosas. Y hablando de inflación, hoy se da a conocer el índice de inflación a las 4 de la tarde, cuando haga así el silbato del árbitro entre el partido de España y Francia. En ese mismo momento el INDEC dará a conocer el índice de inflación. Algunos dicen que estarán en el orden del 1.8, 1.9, por debajo del mes anterior. Así que ese es un tema clave, porque después va a tener su correlato en las provincias que miden, por ejemplo Santa Fe. De hecho, después vamos a hablar dentro de algunos minutos, porque las paritarias fueron citadas para el jueves acá en Santa Fe. Así que, sabiendo el número de la inflación, vos enseguida vas a tener el del IPEC. Siempre se espera eso, porque si te llaman antes de esa fecha, dicen, no, mirá, hay que esperar otra reunión al cohete, o decir, ¿para qué me llamaron? Si al final tenemos que esperar eso, así que lo van a hacer el jueves. El mercado cambiario ayer recibió el impacto este de lo que está pasando en el Medio Oriente. Había expectativa de que el riesgo país descendiera de los 400 puntos, no pasó así, cerró en 405. Hubo una caída generalizada en las bolsas asiáticas y en Wall Street, justamente motivada por lo que está pasando con el combustible y la guerra entre Irán y Estados Unidos, y por lo tanto, en el caso del mercado cambiario, fue una jornada tranquila, apenas levemente en baja, 1.505 el tipo de cambio oficial en el Nación, 1.525 el Blue, 1.527 el MEP, Así que no hubo grandes cambios. Sí, en el caso de Wall Street, una baja en los papeles argentinos, que tiene que ver justamente con esta baja que tuvo Wall Street, que en general no fue significativa, pero sí baja al fin, y está relacionado al tema de la guerra. En fin, así que vamos a ver qué pasa con el tema, el tema del INDEC hoy, y sobre todo porque eso empieza, el gobierno, la lógica es que si está por debajo del 2.1, que había sido el mes anterior, naturalmente que lo va a vender como un logro, va a decir, está descendiendo la inflación. En Estados Unidos, aparentemente hubo deflación en junio, y este dato, que para nosotros no es habitual, que haya deflación, alguien te podrá marcar que en algunos casos bajaron y por lo tanto, como está por debajo del índice de inflación, sí, los números, viste, que siempre como los mirás,
0: sí,
1: el que perdés siempre sos vos, a los otros siempre ganan. Esto es así, más allá que 2 más 2 generalmente es 4, en economía no siempre suele ser así. Digo esto porque, bueno, habrá que esperar el índice para conocer lo que pasa en el día de hoy, y entonces haremos el análisis el día de mañana con respecto a ese. Después han pasado tantas cosas. Uno de los temas salientes, sin duda, es este fallo del Tribunal Oral Federal número 4, que condenó al exministro de Planificación, Julio De Vido, y al secretario de Obras Públicas, Josecito López. Josecito López es el que tiraba los bolsos por arriba del convento.
0: Y se los recibían las monjitas.
1: Sí, sí. Media lenteja las monjitas, ¿viste? Para mí.
0: Pero después al final no eran monjas.
1: ¿Qué?
0: Esa cosa rara había también ahí. No era un convento, no eran monjas.
1: Era todo muy raro. A ver, 5 años de prisión para De Vido, José López, los otros funcionarios, también para los empresarios de Escanca. Y digo esto, ¿sabes por qué? Porque tal vez
0: Escanca, vamos a recordar qué era.
1: Era una empresa sueca. Ajá. Que estaba con el tema de los gasoductos, que hacía obra pública, lógicamente. Uh-huh. Y que hubo coimas. De hecho, uno de los audios que ya salió en esa época, esto surgió a partir de una investigación que hizo el diario Clarín, o un periodista del diario Clarín, sí, en su momento, que fue uno de los primeros hechos de corrupción en la época del gobierno de Néstor Kirchner y demás, y lógicamente que tuvo trascendencia. Pero bueno, el dato más saliente para mí, más allá que lógicamente los condenaron, 5 años de prisión y demás, es que la justicia los condena 20 años después. Y entonces, cuando la justicia es tan lenta, no es justa. Porque si vos tenés que esperar 20 años para saber qué va a pasar con Adorni, muchachos, yo no le digo que pila entera. Como dicen los chicos, media pila, capaz que alcanza. 20 años después. O sea, la gente ni se acuerda qué fue este caso. Claro, cómo fue. Porque te imaginas, yo no me acuerdo qué pasó la semana que viene. De acordarme hace 20 años, en algunos casos de la política y la historia me acuerdo. Ahí es lo único que tengo memoria. El resto no tengo la menor idea. Pero 20 años después, que se sepa, o en este caso con una condena de Julio De Vido, que ya tiene 5 condenas, está, sí, tiene prisión domiciliaria, está en una chacra. De hecho, ayer no estuvo ahí cuando se dio a conocer la sentencia. Ni Josecito López tampoco, están cada uno en el lugar de detención, los otros también, Ulloa.
0: ¿Todos con detención domiciliaria?
1: Dos de ellos sí, el resto no. Están, uh-huh, están. Uno de ellos asistió ahí, Ulloa estuvo en el tribunal. Y el caso de los empresarios que representaban a la empresa sueca, que les dieron menos 2 y 3 años de prisión, que no van a ir en cana.
0: Sí, sí, ¿sabes? Sí, sí.
1: Que esta es la verdad. En el caso de Julio De Vido, se le suma porque es la quinta condena que tiene. Recordemos que está por la causa de 11, la causa, sí, vialidad. Hay un montón de condenas que tiene Julio De Vido. Pero a mí me llama la atención esto, ¿viste? Que 20 años se toma la justicia para decir es culpable o inocente. A ver, si vos lo mirás y lees la letra chica también, la lógica es, vos pasás por la función pública, manoteás lo que sea, total, 20 años después, recién te van a condenar o no.
0: Y ya va a estar grandecito, entonces vas a estar en tu casa.
1: Sí, con domiciliaria, ¿viste? ¿Qué sé yo? Es una cosa increíble, pero es parte de la justicia que supimos conseguir. Es parte de la justicia argentina, no es una isla. Yo digo esto porque si vos decís, bueno, es aleccionador, el caso Adorni, que lo condenen, sí, y si tiene que ir preso, que vaya preso, si cometió delito, que lo sea. Pero bueno, pero si tenés que esperar 20 años, se diluye el tema, después la gente ni los testigos se acuerdan de qué pasó, qué no pasó, hay que ver cuántos quedan, como pasó en el caso de Reconquista con esto del triple crimen en la isla, que muchos de los que tenían que declarar habían muerto. empezando por el forense y todo, y llámenlo al médico y dice, no, no está. ¿Cómo? Viste que en la justicia en uno se equivocó el nombre y trajeron un contador que no era. Acá dice, no, no está porque murió. ¿Cómo murió? Y si fue hace 25 años, ¿viste? Todas cosas que es un papelón. Y en este caso, doña Justicia, vos lo primero que ves es que viste que supuestamente era el equilibrio con los ojos vendados. Sí, sí. Se ve que tiene medio corrido, de tanto inclinó el cuello así, le pasaron los años. Para mí, yo tengo, sinceramente, me parece que la justicia argentina tiene un problema en las cervicales o en la columna. Eso hace que cuando vos, viste que hay mucha gente cuando empieza a ser un poquito
0: baja
1: mayor,
0: la cabecita.
1: Sí, empieza así, se va encorvando.
0: Claro.
1: Y cuando vos te encorvás y te perdés la rigidez y la erguidez, la lógica es que se te empieza a caer un poquito así la venda de los ojos, porque está más encorvado. Una cosa cuando estás bien en vertical, y entonces empezás, ya no es la venda en los ojos. Entonces,
0: Dios.
1: Este es el tema. El papelón en la Argentina pasa por eso. Pero no es solamente en la Argentina, porque en todos lados se cuecen habas. De hecho, ayer condenaron en Paraguay al ex senador Cuider con su secretaria, que ahora parece que no es más la secretaria. Bueno, porque ahora no tiene laburo.
0: No,
1: entonces dice,
0: claro. Ahora, ¿no es tampoco la amiga?
1: Ahora parece que se convirtió en la pareja. Bueno, viven juntos hace cuánto, en 2024 pasó esto. Entonces, era la secretaria. Viste que a veces en la política se da, que un senador viaja fuera del exterior, y ¿quién le atiende los llamados? Tampoco puede atender todo el tiempo, si tienen dos o tres teléfonos, alguien que le maneje las redes y los WhatsApp.
0: Pero está muy bien, tiene que tener
1: secretaria. Él viajaba habitualmente con la secretaria. La esposa no sabía nada, pero tampoco hay que contarle todo a la esposa, ¿viste?
0: No estás dando un buen ejemplo,
1: no hay que
0: hay que contar.
1: La secretaria, que se llama Yara Kinzel, que viajaba con él, encima era la culpable de todo. Porque cuando él lo detiene, entonces dice, ¿y esa plata? Porque claro, al muñeco lo agarraron con $200,000 y todo. Es de ella, dijo. El tipo, un ampón, acá, el entrerriano este, que era senador nacional, que lógicamente cayó en cana en Paraguay.
0: Claro.
1: Sus pares en Buenos Aires, viste, la Cámara Alta, los padres de la patria, históricamente ha sido así en el Senado en Buenos Aires, cuando vos vas, ingresás, te lo hacen notar. Ellos van por un ascensor diferente al resto de la gente. No, tampoco es cuestión de mezclarse.
0: Qué cosa que no...
1: No, la Cámara de Senadores...
0: Es vergonzoso.
1: Yo invito siempre que vayan, que visiten y que vean, y ahí te vas a dar cuenta el chapeo, para que ellos te enseñan en la práctica que no todos somos iguales.
0: Bueno, no nos vayamos tan lejos, acá también tenemos pero acá, algunos edificios donde tenés ascensores diferentes.
1: No, pero en el Senado en Buenos Aires, mamita.
0: Es vergonzoso.
1: Sí, tiene un lugar para comer retirado. El popolo, o sea, los empleados, tampoco tienen acceso a ellos. No, bueno.
0: Después nos llenamos la boca de no discriminar.
1: Sí, sí, es así, tal cual.
0: Qué vergüenza.
1: Ahora, en el caso de este también, él dijo, yo plata no toco. Eso debe ser de mi secretaria. Le mandó en cana a la secretaria, que era la amante. Ay, se me escapó.
0: No tenía que decir eso.
1: Bueno, en síntesis, ayer lo condenaron a 2 años de prisión en suspenso. Así que mientras tanto, él va a seguir allá con prisión domiciliaria. Él primero estaba en Asunción, ahora está en Luque, en un lugar muy lindo.
0: ¿Cuál es la diferencia entre decir 2 años y 2 años en suspenso?
1: No quiere venir acá. Porque el tipo acá, a la jueza Rosso Delgado pidió la extradición. Acá tiene causa por enriquecimiento ilícito. El tipo ya no quiere venir más acá. Si llega acá, cruza la frontera y
0: claro.
1: Acá está en una casa en la zona de Luque, muy lindo lugar ese. Y encima está con la secretaria, que le debe contestar el teléfono. No, pero no es más senador, qué sé yo.
0: Bueno,
1: que
0: pero
1: si la esposa no lo debe estar esperando acá en Entre Ríos. Bueno, ya está, siendo amigo. No creo. Pero bueno, él encima, él había comprado ya 6 departamentos, 6 cocheras en un edificio, había gastado $500,000 en eso. Le están comiendo la billetera a los paraguayos, son más bichos en todo esto, que ni te cuento. Pero en fin, lo condenaron a hacer. Es más rápida, es más expeditiva la justicia paraguaya, queda claro, que la justicia nuestra, argentina.
0: Totalmente.
1: Así que él ya debe estar aprendiendo a tocar el arpa, algo, porque no quiere venir. Si llega a venir acá, lo meten en cana. O sea que mejor que se quede allá, que forme familia, qué sé yo, no sé.
0: Pero lo juzgan allá en Paraguay. ¿Nosotros qué?
1: No, bueno, hasta que...
0: ¿No los podemos traer?
1: y están pidiendo la extradición. Es más fácil que haga un gol el Dibu Martínez mañana de una jugada que la extraditen.
0: ¡Ay, qué triste todo! Yo,
1: ¿querés que te mienta? Te miento. A esta hora de la mañana, tempranito, pero no, esa Dios. Es la verdad. Después, ¿qué más? Bueno, en el medio de todo esto, le dieron los 400.000 pesos de 400.000 millones de pesos a Córdoba. Esto después lo voy a explicar porque es similar a lo que le está pidiendo Santa Fe, así que tiene que ver con los anticipos de coparticipación a cuenta de la imputación de este año. Y bueno, y después tenemos por todos lados el tema de la reunión del presidente con los legisladores de La Libertad Avanza, donde estuvieron los santafesinos, que es el bloque mayoritario de Santa Fe, son de La Libertad Avanza. Lo digo porque por ahí algunos no lo saben, pero en Santa Fe, cuando nosotros tenemos 18 legisladores nacionales, diputados, sí, más 3 senadores, lógicamente, y la mayoría son de La Libertad Avanza. Así que estuvieron en la reunión con el presidente por el tema de la reforma política, por el tema de la reforma de la Carta Orgánica del Banco Central, que lógicamente es importante para la gestión del gobierno, y eso es lo que está pidiendo. En medio de todo eso, también se habló mucho de política. Apareció el tema del viceministro de Justicia, que estuvo en Kansas viendo las elecciones, y viste que te mandan la foto por todos lados. Y aparece un problema porque se llama Santiago Viola, que ahí lo fotografiaron mientras estaba en la cancha, y siempre hay alguien que te conoce, viste que los sí. muchachos se ponen gorrita, andan por todos lados, pero siempre uno que te conoce y te escracha. Y queda en medio de Northside este muchacho porque recién asumió y es viceministro de Justicia. Él podrá decir, ya había comprado con antelación el pasaje, las entradas, lo que sea. Sí. Pero justamente Karina Miró le había pedido a todos los funcionarios, muchachos, no viajen. Y este muchacho aparece allá en el medio del partido con la camiseta puesta gritando por Argentina. Y como si fuera poco, también apareció la foto, el video, donde aparece Insaurralde viendo la selección junto al hermano de un juez que lo está investigando por el yate gay y toda la historia, y aparece Insaurralde, viste, fumando.
0: Sí, un habano.
1: Un habano. Tampoco, viste, ver el partido de Argentina y ponerse nervioso. Igual yo no sé, no conozco bien la genealogía de Insaurralde, pero no lo noto muy, muy...
0: ¿Intranquilo?
1: No, muy eufórico, viste, muy así. Los otros gritando, vamos, y él así, medio pecho frío.
0: Sí.
1: Pero bueno, debe ser argentino Insaurralde, calculo.
0: Es en inglés.
1: Viste que sí, cuando decía el que nos salta, no lo vi saltar claro. mucho cuando decían el que nos salta es un inglés. Pero bueno, es parte de lo que ha pasado. Así que, uy, qué pasado que estoy. Tenemos tiempo para hablar de las cosas de la provincia, pero lo vamos a hacer en unos minutos.
0: Por supuesto. Bueno, para todos los que estaban preguntando a través del 342-5596-596, ¿dónde llevar los chicos? Chicos y no chicos, no tan grandes, grandes y no tan grandes. Bueno, lo podés hacer a través muy fácil, Vacaciones Copadas. 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

0: acá estamos en el aire, 342-5596-596, buenos mensajes que están llegando a través de la página, también a través, acordate, de la app, desde cualquier parte del mundo nos podés escuchar a través del teléfono, es muy fácil, Cadena o Santa Fe, allí tenés el botón del WhatsApp y nos escribís y nos contás cómo estás y qué estás haciendo. Laurita, que está en el trabajo, nos dice que está muy feliz porque está de vacaciones y y está escuchando la frasecita, estoy aburrido. Bueno, hace un ratito, Laurita, te conté, mucha gente que estaba preguntando a dónde llevan los chicos, es fácil, entra a Vacaciones Copadas, allí en el Ministerio de Cultura de la provincia de Santa Fe, y tenés para toda la provincia, Si tenés ganas de agarrar la ruta y llevarlos a Rosario, también es otra opción, o acá también, acá ya está, tenés un montón de opciones que lo podés ver a través de la página, así que bueno, ahí tenés un poquito de opciones y además te va a ayudar el tiempo, porque el tiempo también va a estar más que bonito, porque la temperatura, por lo menos aquí en la ciudad de Santa Fe, ahora es un poco baja, pero después va a subir a 18 grados, por ahora estamos en 9 grados, pero se espera una máxima de 18 y 20, te podría decir, durante la tarde, la temperatura máxima, así que ideal para disfrutar, un solcito que dice que va a aparecer a las 8 de la mañana, vamos a ver si es cierto, pero bueno, ayer demoró un poco en salir, recién salió después del mediodía el sol, pero vamos a ver cómo se porta y también vamos a estar informando qué va a suceder en toda la provincia con la temperatura y las nubes y el sol. Te escucho.
1: Bueno, hablamos un poquito de los temas de la provincia y lógicamente que hay muchas cosas, hay mucha expectativa en torno al tema del Mundial. Ya algunos negocios, por ejemplo, en Aristóbulo dieron a conocer el horario del nuevo esquema para el partido de mañana, ¿no?
0: Obvio.
1: Hay que recordar que van a trabajar. Primero, horario corrido. Bien. La mayoría de los comercios va a trabajar de 9 a 15. ¿Por qué de 9 a 15? Y bueno, porque después se tienen que tomar el colectivo y de, ¿viste? Para que no lleguen con el himno. Juremos con Gloria Morín. Claro. Llegan justo cuando termina. Así que el horario corrido. Hay otros que van a trabajar, pero lógicamente hay en menor cantidad, de 8 a 13.
0: Ajá.
1: Y después van a abrir un ratito después de las 6 de la tarde. Ahí el problema es si gana o si pierde. Claro. Si gana, se arma el lío, todos a Boulevard. Es una cosa que se
0: Boulevard,
1: llena.
0: Boulevard, avenida,
1: sí,
0: todo,
1: por todo lo que sea. Sí, salen todos a tocar lo que sea. Y bueno, y lógicamente que eso genera un inconveniente porque es horario cortado.
0: Sí.
1: Pero bueno, es lo que pasa, es lo que va a ocurrir.
2: ¡Pónganse a laburar!
0: Sí, van a trabajar igual, che, van a trabajar
1: igual. Increíble por todos lados lo que se ha difundido. El tema de los tarotistas andan y todos sacan las mismas cartas.
0: ¿Viste?
1: Todos sacan el sí, que ahora todos acertaron que
0: el
1: Argentina.
0: Triunfo, el triunfo.
1: Qué bárbaro, qué bárbaro.
0: Claro, bueno, mañana sí. vamos a...
1: No, pero ya tiraron un montón. Hay mucha gente conocida que se quiere hacer famoso.
0: Sí.
1: Y quiere tirar las cartas ayer o antes de ayer para ver cómo sale con partido de Inglaterra. Nosotros
0: claro.
1: Vamos a seguir con la que tenemos.
0: Claro, esa. Vamos a llamar mañana y vamos a escribirle a la maga,
1: sí.
0: Creo que se llamaba.
1: Sí, qué sé yo.
0: Bueno, la vamos a llamar a la maga ahí que nos diga a ver cómo va a estar.
1: Ay, ay, ay.
0: Si no, te las tiro yo,
1: Bueno.
0: Las tiro yo.
1: Bueno, porque
0: yo tiro las cartas.
1: Bueno, pero el tema de las cartas es lo que sale y eso es la lectura de la partida.
0: Claro, por supuesto. Sale, ¿no? Pero también tiene que ver con la energía que vos le ponés.
1: Ah, y claro. Bueno, vamos a hacer con el móvil desde la EPE. Ahí tienen más energía. Y entonces capaz que ahí ganamos.
0: No, ese tipo de energía no.
1: Ah, no era eso.
0: Tiene que ser humana.
1: Bueno, a ver. Vamos a ver, más allá de eso, el gobierno ha convocado a los gremios para una reunión paritaria, el encuentro va a ser el próximo jueves, lógicamente, como decíamos temprano, uno de los motivos es que hoy se da a conocer el índice de inflación del mes pasado de parte del INDEC y posteriormente viene el índice de inflación del IPEC. El IPEC, que es el Instituto Provincial de Estadísticas y Censos, es el que hace la medición en la provincia de Santa Fe, que después sirve de base para el INDEC nacional. A ver, en las provincias donde hay institutos de medición, el INDEC no mide, le pide los datos a las provincias con un nomenclador que ellos tienen, el software utiliza esa información que después es la que se publica en la media nacional. Digo esto porque mucha gente dice, te mandan de allá a medir. No, en Santa Fe sí. Mide el IPEC. Pero la nación no puede tomar lo de Santa Fe como es para todo el país, porque los regionalismos, por un montón de razones, eso se utiliza con las otras provincias, que no son todas.
0: A ver, el IPEC es de la provincia de Santa Fe.
1: Esos son todos empleados acá de la provincia de Santa Fe. Ellos miden en Santa Fe.
0: En toda la provincia.
1: No, ya tienen lugares donde se testean. Y siempre son los mismos, y siempre los mismos supermercados, y siempre porque el componente claro. No es solamente los alimentos. Y a partir de eso toma como base el INDEC nacional. ¿Qué significa? Que el INDEC nacional no viene a medir a Santa Fe, porque Santa Fe es una de las provincias que tiene instituto propio.
0: Claro.
1: Entonces, digo esto porque alguien nos dice, mirá, un poquito más abajo, un poquito, bueno, porque no te repite lo de Santa Fe, porque no debe repetir lo de Santa Fe, porque la situación de Santa Fe no es lo mismo que Buenos Aires, que Córdoba, que en Río Negro o que Mendoza.
0: Y en las otras provincias, que no hay.
1: Ahí sí, miden. Sí, ahí miden ellos. Tienen que mandarlo. Sí, van siempre, hacen los mismos lugares, ya hace años, ¿no?
0: Bien.
1: Así que ese es el tema. Una vez que vos tenés eso, te podés sentar. ¿Por qué es clave ese tema? Y porque en Santa Fe quedó bajo el acuerdo de los primer semestre del año. Ya estamos en julio. Es decir, vos vas a tener que reajustar. ¿Y qué te van a decir en esta reunión? Es decir, bueno, mirá, la provisión tuvo 2.1 el mes anterior. Vamos a suponer que es 1.8, 1.9, el de hoy. Ellos te van a decir, viste que viene bajando. Entonces,
0: sí.
1: Siempre es así. En una reunión paritaria los muchachos se agarran de eso. Entonces, ¿cuál es la intención del gobierno? Y la lógica es que te hagan un acuerdo de acá hasta fin de año. Dice, pero si no sabemos qué... ¿Cómo hicieron a principio de año? ¿Por 6 meses? ¿Y ahora cómo van a intentar hacerlo? ¿Por 1 semestre? Pero vos vas a tener que tener, de alguna forma, ver algún sistema de actualización, porque en el primer semestre quedaste abajo del índice de inflación. Entonces, el hecho de no actualizar lo que en algún momento era la cláusula gatillo o cláusula de actualización, a los gobiernos nunca les gusta que digan cláusula gatillo, porque es muy bélica, ¿viste? ¡Oh! Entonces, sí. Llámale como quieras.
0: Sí.
1: El tema es que se dispare, que vos sabés, porque encima, como es a mes vencido, ya te comieron una cosita, cuando hay inflación, si te pagan un mes o un mes y medio después, ya te comieron ese porcentaje. Es lo que pasa y es parte de la discusión paritaria. Pero bueno, el encuentro va a ser el jueves, como siempre. Primero lo van a hacer con la Administración Central, ATU-PCN, temprano en la Casa de Gobierno, los docentes a la siesta, como se hace habitualmente al día siguiente el tema del sector de la salud. Viste que los muchachos de la salud cuando van se reúnen, ya sabemos todo lo que dijeron porque le van a ofrecer claro. Lo mismo que ofrecieron el día anterior. Los docentes ya saben lo que le van a ofrecer. Más allá de que es muy particular, el caso de los docentes, bueno, lo podés agarrar tan el porcentaje porque tiene mucho que ver el escalafón que tiene, si son profesores, si son maestros, sí. Si tienen un solo turno o no, en el caso de los profesores, si la por antigüedad. Horas, hay muchos factores. Claro. Entonces, nosotros periodísticamente lo generalizamos y decimos el aumento ofrecido es tanto, exacto. Y es así, pero tiene sus particularidades. Pero eso se va a dar el próximo jueves, así que enhorabuena, que era lo que estaban reclamando los gremios para sentarse en la mesa paritaria. ¿Qué más tenemos? Bueno, ha trascendido mucho lo que pasó acá en Santa Fe. Yo se me olvidé de contarlo la mañana. El tema de este local que abrieron, que se llama Buena Suerte, aparentemente hoy le cambiarían el nombre. Porque viste que abrieron el viernes, fue una cola increíble, la cantidad de gente que fue. Es un bazar. La nueva modalidad que tienen los chinos, no todos, pero viste que están los supermercados chinos, y ahora son grandes extensiones y ponen bazar. Con unos precios, mamita, que te rompen el mercado.
0: Sí. ¿Cómo competís?
1: ¿Qué pasó en Santa Fe? Empezaron con unas promos terribles. Y encima, si eran efectivos, te hacían el 30, si eran en transferencia el 15, débito, tanto. ¿Viste la gente que había? Sí. Impresionante la gente que fue, aprovechando que era el lanzamiento, todo, así que le fue recontra bien. El problema está que le pusieron al local Buena Suerte. Hoy se lo cambiarían porque las van a poner Suerte más o menos. Porque el primer día abrieron y ya le balearon la hija del chino.
0: ¿En serio?
1: No, la verdad que no es chino él, ella es china. Él es argentino, el esposo. Y lo que pasa es que la hija tiene los rasgos muy pronunciados, todo. Bueno, fueron, estaba sí. En la caja y la chica de 16 años, fueron a balearla. A ver, fueron que se arme el lío, no la, si la quería matar, la mataban. Están las imágenes que han recorrido por todos lados, y que está en la caja, y la hirieron.
0: No está la mafia china ahí, ¿no?
1: Es lo que se dice.
0: Ah, porque para ir a balear...
1: O sea, no fueron a robar.
0: Te puedo creer un asalto, te puedo creer un robo, pero ya balear...
1: No, fueron para que se arme el lío. Porque eso generalmente, ¿qué provoca? ¿Qué pasó? No, yo no voy, viste que tiraron un tiro. Sí. Ay, andás a ver en qué andan y qué sé yo, como la historia. Y detrás de ese submundo de los supermercados chinos, de los negocios chinos, históricamente se dice que hay un manejo de la comunidad, en castellano para hacerlo más rápido, sí, que si no tenés autorización de los mandamás, no te dejan laburar. Y en el caso de los supermercados...
0: hay una comunidad...
1: Están decide. Divididos. Ajá. Están divididos, dos sectores bien marcados. Y vos te das cuenta a cuál pertenece según el color que tenga el frente del supermercado chino.
0: Ah, mira. Se está usando si mucho el rosadito y el rojo.
1: Si sos de Unión o si sos de Colón, por así decirlo. Claro. Y entonces esos son los que te dan el amparo para que puedas laburar a cambio de una chispita que se le llama, ¿no?
0: Mirá que es chino, ¿no? Pero chinos, este es, si nosotros tema... estamos dejando estar acá en la Argentina, porque son así.
1: Este es un tema, porque encima viste que vos, por más que lo detenga todo, nunca lo entendés, porque te hablan en chino, y ¿qué sabe que te dijo?
0: Claro, es cosa muy
1: chon,
0: rara.
1: Chuan, chin, chin, chon.
0: Eso lo veíamos en Buenos Aires. Eso,
1: existe en todos lados. Y parece que detrás de todo esto aparece justamente este tema en el local, que yo insisto, aparentemente le cambiarían el nombre del local, dejaría de llamarse Buena Suerte para hacerte. Después vemos, se llamaría a partir de hoy, porque Buena Suerte, cambiarle el nombre. De movida ya arrancaste mal. Lo que pasa es que te generan un problema, porque en serio, estuve viendo y me contaron específicamente los precios y las promociones.
0: Son...
1: Es más. Ahora no
0: me cuentes porque me
1: no,
0: vas a...
1: Yo estoy
0: en tratamiento, porque... ¿entendés? Soy compradora compulsiva.
1: ¿Por qué te digo esto? Porque ahora es la nueva moda de ellos. Sí, las grandes extensiones. Viste que antes tenían el sucuchito de todo por ahora no. Es todo grande y te ponen todas esas cosas. Los que se ve que traen por container de Temu y lo ponen acá, van a ver, y cuando vos ves los precios, te imaginas que agarran los bazares locales y se quieren matar.
0: No, porque es mucha la diferencia.
1: Es demasiada la diferencia. Es demasiada mucho. La diferencia. Entonces, ¿qué está pasando? Eso. Y están ya llegando a todas las ciudades. En Rosario está lleno, en todos lados. Cada vez hay más de estos bazares. Que en el bazar te venden desde un almohadón hasta platos, pasando por lo que quieras, perfumería, todo.
0: Están en todos lados, porque antes se encontraba en un solo lugar o en una avenida, ahora no, ahora ya están en todas las avenidas.
1: Es un tema creciente. Bueno, hablando de algunos de pirotecnia, en las últimas horas, ayer hubo un comunicado de la Universidad Nacional de Rosario. El fin de semana fue uno de los temas más comentados, sobre todo porque a partir de lo que retuiteó el presidente Javier Milei sobre lo que había puesto Alejandro Álvarez. A ver.
0: ¿Qué pasó? ¿Qué retuiteó el peluca?
1: En la Universidad Nacional de Rosario pasaron un documental que se llama La Gran Palestina, que es un tema sobre la Franja de Gaza. Que dicen que fue financiado, el director es mexicano, y que fue financiado por Hamas. Y entonces está hablando del conflicto de Israel y lo que pasó con el ataque de Israel sobre la Franja de Gaza y demás. Y lógicamente que eso armó un debate terrible, porque justamente los fondos vienen del movimiento de la resistencia islámica, entre paréntesis, Hamas.
0: ¡Hamas!
1: Y entonces el subsecretario de Políticas Universitarias de la Nación, Alejandro Álvarez, publicó esto reclamando y puso: ante la realización de un evento de propaganda de una organización terrorista auspiciado por la Universidad Nacional de Rosario y siguiendo las instrucciones de la ministra de Capital Humana, Sandra Petovelo, exigimos al rector Franco Bartolacci, y puso y que pida disculpas y toda la historia. Y entonces, ¿quién retuiteó eso? El P.
0: Claro.
1: El peluca.
2: Y no puso, te apures.
1: Ay, Dios. Y puso él en Twitter, todo eso, en X,
0: sé,
1: ¿no?
0: Donde le encanta él.
1: Él puso: la UNR y propaganda terrorista, esperemos que, y lo arrobó a Franco Bartolacci, nos brinde una explicación para semejante aberración en una universidad pública, salvo que él avale que la Universidad Nacional de Rosario es para fomentar el terrorismo.
0: Ay,
1: mamita. Con los botines de punta, porque encima Franco Bartolacci, el rector de la Universidad Nacional de Rosario, es el presidente de lo que sería, yo para decirlo para que se entienda, la Federación de Universidades de todo el país. es justamente Franco Bartolacci. Es el que se sentó a negociar el tema del aumento salarial, todo de Franco Bartolacci.
0: Sí. Y que los otros, lo escuché en una entrevista que le hacían, estaba muy, muy, muy tocado, o sea, muy, muy dolido de todo lo que había tenido que pasar él, dice, inclusive con su familia.
1: Él es acá, bueno, acá del Tréboles.
0: Claro, y dijo que la verdad que estaba emocionado cuando hablaba de toda esta negociación que había hecho con respecto a ese porcentaje que le iban a dar a las universidades, y llamó la atención eso, de lo emocionado que estaba, y le pregunta al periodista, dice que, bueno, la verdad que dice, estoy pasando por momentos bastante complejos, dice, y inclusive habló de su familia.
1: La esposa de él es la presidenta del Consejo Deliberante de Rosario. Ay. ¿Qué puso Franco Bartolacci? Dirigió esta carta, en menos de 24 horas respondió, uh-huh. Y puso, en virtud de vuestra nota recibida el día de la fecha, requiriendo datos sobre la actividad difundida y realizada en el ámbito de la universidad, cumplo en informar que dicha proyección no contaba con autorización o aval institucional alguno por parte de la UNR. Mira. Independientemente de ello, y aún cuando no teníamos conocimiento de la realización de dicha actividad, corresponden las disculpas por parte de nuestra institución a la comunidad judía argentina, disculpas que formalmente elevamos a sus autoridades. La universidad es cuna de la diversidad de opiniones, de la circulación de ideas, del respeto y la expresión libre de la comunidad, pero dicho ejercicio no puede convalidar explícita o implícitamente y en ningún caso el accionar de organizaciones absolutamente contrario a los principios y valores de que defendamos. Por tanto, di las instrucciones al área jurídica correspondiente para iniciar las acciones que permitan determinar las responsabilidades del caso. Del mismo modo, enviamos notificación a las dependencias de nuestra universidad, advirtiendo que un hecho de estas características no puede repetirse. La UNR pregona y actúa en defensa irrestricta de la igualdad, la libertad y la democracia y la paz en el mundo. Y lógicamente está firmado por el rector Franco Bartolacci. Así que en el caso de este, me parece que estuvo muy bien Bartolacci pidiendo disculpas del caso. Exacto. Lógicamente que muestra en parte alguna de las cosas de lo que pasa en las facultades. En este caso, la Facultad de Humanidades. Que también es cierto que es un ámbito donde se discute, donde la pluralidad de voces es necesario. Pero bueno, justamente esta película que está siendo tan resistida, además la comunidad judía es muy importante en Rosario, ¿no?
0: Sí.
1: Pero bueno.
0: Y que además las facultades trabajan todas medio independientes, cada facultad de humanidades.
1: Sí, lo que pasa es que
0: Universidad Nacional de Rosario.

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0: 15 minutos para llegar a las 8 de la mañana y estamos en condiciones de darle la bienvenida a la Agencia Provincial de Seguridad Vial, María Mercedes Pombo. Mechi, buen día, ¿cómo estás?
1: Buen día para todos, buen martes, bueno, jornada tranquila. Los accesos a Santa Fe hasta ahora están con buena visibilidad, no tenemos siniestros, tampoco bancos de niebla. Así, lo mismo en los accesos a Rosario, donde sí tenemos niebla bastante cerrada en la región norte, en la zona de Vera, pedimos precaución, nos reportan visibilidad bastante reducida. Regiones centro y sur, como decimos, tránsito fluido, buena visibilidad, sin siniestros a esta hora de la mañana. Lo que sí tenemos es algo de humo, nos han reportado en la autopista Brigadier López, en el kilómetro 11, pedimos precaución y reiteramos la recomendación de dar aviso al 911 en caso de presencia de humo para poder actuar lo más pronto posible. También tenemos algunas obras en la zona de desvío Arijón, entre los kilómetros 119 y 120, en la mano que va hacia Santa Fe. Y sigue el desvío todavía donde se había roto la alcantarilla, así en la ruta 2, en la zona de Esteban Ram, sigue este desvío largo que venimos mencionando ya hace bastante tiempo, para los autos y los camiones, un desvío hacia ruta 39, en lo que es el departamento 9 de julio, allí en la zona de Esteban Rams, pedimos también respetar las indicaciones y armarse de paciencia porque es un desvío bastante largo. Por el momento, jornada con los accesos a Santa Fe sin inconvenientes, así que igualmente a salir tranquilos y si van para el norte, reiteramos la precaución.
0: Muy bien. Bueno, Mechi, que tengas un lindo día.
1: Igualmente para ustedes, enorme abrazo.
0: Hasta mañana entonces, enorme abrazo. Así pasaba María Mercedes Pombo, Mechi, desde la Agencia Provincial de Seguridad Vial. Bueno, te cuento la temperatura en Rafaela en este momento es de 8 grados, una sensación térmica de 5 grados, una humedad del 92% y se espera una máxima estimada en 21 grados en horas de la tarde, presentándose un cielo mayormente nublado y con muy bajas probabilidades de lluvia. En Rosario la temperatura es de 7 grados, la humedad es 92% y también se espera una máxima de 18 grados, ¿sí? Y también está el cielo mayormente nublado. No vamos a tener sol tampoco por allí, por el lado de Rosario. Y aquí en Santa Fe, en este momento, tenemos una temperatura de 9 grados y se espera una máxima de entre 18 y 20 grados durante la tarde. La humedad alta, 90% en este momento. Nos vamos ahora al norte de la provincia, nos vamos a Reconquista para darle la bienvenida a Toti Díaz. Buen día, ¿cómo estás, Toti?
2: Buen día, Karina, ¿cómo andás? Buen día a todo el equipo, por supuesto, y a la audiencia. 8 grados la temperatura, cielo despejado. Lindo día vamos a tener hoy. Ayer también de sol, templadito la tarde. Así que bueno, ¿España o Francia? La pregunta. Que gane el más mejor, decía mi tío.
0: Bueno, que gane España. Hoy somos España. No los queremos, pero bueno, que gane España.
2: Te digo la verdad, de sí. Mi parte, un problema de ello.
0: Sí, ponele.
2: Yo para mañana tengo un budicito inglés, así que quédate tranquilo. Bueno, nos metemos en las informaciones. Yo había comentado ayer que se había encontrado el cuerpo sin vida de un joven de 19 años, Alex Martín Carrizo, y en un descampado en Barrio América de la ciudad de Reconquista. El fiscal Juan Carlos Cogut ordenó autopsia, resultado suicidio. Así que el tema este de la salud mental sigue siendo un problema. Bueno, y además hay un hecho que ocurrió el día sábado. Se encontró el cuerpo sin vida en el río Paraná, en jurisdicción de Reconquista, de una chica que se había arrojado del puente General Belgrano, el que une la provincia de Corrientes con Resistencia, con el Chaco. Se había arrojado de allí, había registrado la cámara el momento en que la chica se tiró del puente y a partir de ahí, por supuesto, la búsqueda intensa, y fíjense ustedes que el cuerpo de la chica apareció por aquí en jurisdicción de Reconquista, en la zona de Islas. La encontró un guía que estaba digamos, trabajando y recorriendo toda la zona del río de Jaucanigás con una familia de Tucumán.
0: ¡Ay, qué horror!
2: Y encontraron el cuerpo flotando de la chica. Bueno, ayer vinieron familiares de la joven y se lo llevaron el cuerpo, por supuesto, a Corrientes, porque la chica era de Corrientes. El otro tema, se conoció más o menos el listado de las rutas que se van a reparar por parte del gobierno de la provincia. Me parece que es importante esto por tantos reclamos que hay en la zona, sobre todo de la zona más productiva, digamos, donde todavía reclaman arreglos, reparaciones de las rutas de aquí del norte de la provincia de Santa Fe, fundamentalmente en los departamentos Vera, General Obligado, San Cristóbal y 9 de Julio. Así que son varias las obras que se van a hacer y rutas que se van a reparar. Esto me parece interesante. Y que ya estarían comenzando los primeros trabajos en las próximas semanas, porque ya para mediados de julio y de fines de julio comenzarían las primeras tareas en un trabajo establecido, por supuesto, por Vialidad y además por el Ministerio de Obras Públicas y según el ministro Lisandro Enrico, no desaprovechó para cargar las tintas sobre el gobierno nacional. Bueno, lo hace desde el primer minuto en que el gobierno de la nación tomó la determinación de paralizar la obra pública y recrimina, por supuesto, el estado, sobre todo de la Ruta Nacional 11, aunque hay algunos tramos que ha sido y está siendo reparado lentamente la Ruta 11 por aquí, por estos lugares. ¿Qué más tenemos por acá? Ah, quería hacer mención a algo porque el 24 de julio, en un conocido lugar, en una conocida vinoteca bar, porque ahora también hay varias acá en Reconquista, vinotecas que se transforman en bar o bar que se transforman en vinoteca. Es de un amigo que comenzó con una vinoteca muy surtida, la más importante de Reconquista, y ahora la transformó también o le agregó un bar con presentaciones artísticas de muy buen nivel, sinceramente. Y bueno, me manda una invitación porque el 24 de julio, y la voy a compartir, va a estar un grupo que se llama Eterno Espiral. Son chicos muy jóvenes de acá de Reconquista, uno de ellos es de Reconquista. Es el sobrino de un ex juez de Reconquista, Colito Corti, así lo conocemos nosotros. Bueno, este chico es uno de los mejores bateristas que tenemos en la región y no sé si en Santa Fe, él está por allí. El papá es Alfredo, un contador, amigo, conocido, la mamá también. Así que lo vamos a ir a ver porque dicen que es un monstruo tocando la batería. Así que, me mandó un videito, la verdad que está bueno porque son pocos los grupos que aparecen que hacen música de boliche.
0: Hay que viralizarlo entonces.
2: Si no, viste, te graban el reggaetón, la cumbia,
0: bueno,
2: el chamamé.
0: Bueno, hay que viralizarlo, tenés que empezar a viralizarlo entonces.
2: Así que sí, vos sabés que anoche terminé hablando con gente ligada a ellos y al rato, yo ya no había dormido seguro, lo vi hoy a la mañana al video, así que lo voy a compartir con muchos amigos que tengo allí en las redes. Así que bueno, un poco por ahí pasa toda la información a esta hora de la mañana, hay mucho fervor con el partido de mañana, ustedes no se imaginan, parece que los vendedores de bandera han incrementado un poquitín las ventas porque venía medio flojo. Y ahora hay más fervor, viste, es Inglaterra y toda esa
0: cosa. ¿Cómo está organizado el horario de comercio?
2: Igual de al que ustedes estaban comentando
0: bien,
2: hoy,
0: más o menos.
2: Así. O sea, van a esperar que termine el partido y bueno, y después estarían siempre y cuando, por ahí si hay alargue, no sé a qué hora va a terminar.
0: No, ¿viste? Es corrido no. cortan a la una.
2: No, acá el horario corrido es de un par de supermercados, siempre se trabaja bien. Corrido. Es más, los supermercados prácticamente acá trabajan, no cierran en horas de la tarde, por ejemplo, en bien. La siesta, ¿viste? Sigue claro. corrido, así que
0: bien.
2: Un poco así. Bueno, 8 grados la temperatura, cielo despejado, lindo día vamos a tener hoy por acá por el norte.
0: Muy bien, bueno, que tengas hermoso día, Toti, y nos volvemos a escuchar mañana.
2: Muchas gracias, hasta mañana.
0: Hasta mañana, si pasaba desde Reconquista, Toti Díaz. Bueno, 342-5596-596 es nuestro WhatsApp, y nos está escribiendo Caro, dice que está descansando de vacaciones y por ahora tirada en la cama escuchándonos. Te tengo un poquito de envidia, te decir, un poquito nada más.
3: Qué suerte la de ella.
0: Suerte. Bueno, disfrutando de vacaciones. Mucha gente está de vacaciones, mucha gente no, trabajando. Pero bueno, hay que buscar la manera de disfrutar, chicos. Aunque no tengamos un mango, hay que disfrutar. De eso se trata la vida. No necesitas dinero. Bueno, a veces sí, pero bueno. Para pasar unas vacaciones me refiero, ¿eh? Puedes salir a la plaza, puedes salir a caminar. Hay muchas propuestas, tanto para, como les dije, para chicos y grandes en la ciudad de Santa Fe y también en toda la provincia de Santa Fe. Solo hay que preguntarle a la guía. La guía sabe todo, mira.
3: Sí, de hecho, ahí en la página Santa Fe Cultura, ahí tenés, sí, ahí tenés sí. lo Gratarola.
0: Claro, vacaciones copadas.
3: Sí. Así que aprovecha eso. Bueno, dentro de las cosas que están pasando a nivel nacional, uno de los temas de los últimos días es la situación de 61 trabajadores de la Comisión Nacional de Energía Atómica, que el 30 de junio finalizaron sus contratos, y lógicamente que esto ha generado una gran preocupación porque hasta el día de hoy no hay tratativas para su reincorporación, pero no lo han logrado. Y básicamente esto lo que muestra es la situación de lo que está pasando con la CNEA o la Comisión Nacional de Energía Atómica, que para la mayoría de la gente aparece como un tema lejano, porque mucha gente no termina de saber qué pasa o qué hacen o a qué se dedican. Y es el desarrollo de la energía atómica en nuestro país. Lógicamente sí. que no tiene fines bélicos, ¿no? Estamos hablando, hoy temprano hablábamos, Argentina es uno de los países que más ha desarrollado esta tecnología desde la época de Perón, cuando se creó esta Comisión Nacional. Y es una comisión de estudio científico y que viene desarrollándose desde hace mucho tiempo y que, entre otras cosas, trabajan en áreas muy diversas, desde el área medicinal hasta el área de, no sé, de un radar. De los radares que tiene el ejército argentino sí. en diferentes lugares, bueno, todo viene desarrollado ahí. Lo que pasa es que lo que están reclamando, entre otras cosas, es que al finalizar el mes de junio no se renovaron 61 contratos. El gobierno dice, bueno, estaban contratados, se terminó y no hay despidos. Es un despido encubierto mientras esta modalidad, porque en el medio conviven una situación muy irregular que lamentablemente pasa en el Estado, en todos los ámbitos del Estado, en el Estado nacional, provincial y municipal. Y digo esto porque también en la provincia de Santa Fe tenemos esto, es un viejo reclamo, incluso gremial, que cada vez que hay paritaria dice, che, pasen a planta permanente tanta gente sí, que está con el sistema sí. de contratos. En el caso de la Comisión Nacional de Energía Atómica, los propios gremios están declarando que los contratados están hasta 5, 8, 10 y hasta 20 años como contratados, lo que sí, muestra sí. una grave irregularidad de parte del Estado. El Estado no puede tener a alguien de 20 años contratado, no, porque le exige a los privados que no lo hagan, y por otro lado, ¿con claro. qué cara le pedís al privado que no lo haga si el Estado lo promueve? Dentro de la esfera del ámbito del Estado, permanentemente hay inconvenientes de este tipo. Pasa también con el tema de los llamados eventuales, hasta los municipios. Y en el ámbito de la provincia pasa lo mismo. ¿Cuál es la diferencia en el caso de la Comisión Nacional de Energía Atómica? Naturalmente que el mayor inconveniente es que estamos hablando en un lugar donde se desarrolla especialmente el ámbito científico.
0: Estamos hablando de la
3: Comisión Nacional de Energía Atómica.
0: Y de las centrales que están en sí. Balseiro.
3: No, básicamente Atucha. Ah. Ahí está todo. Lógicamente que el Instituto Balseiro es parte de ese sistema y es un instituto famosísimo, no a nivel argentino, a nivel internacional, que trabaja en el desarrollo científico. en un rubro tan, pero tan específico. Ayer hablábamos con alguien, con uno de los investigadores aquí, de que es investigador de CONICET, además, que el tiempo que le llegaba lograr un investigador, un par, 15 años mínimo nos daba. Bueno, en el caso de la Comisión Nacional de Energía Atómica es mucho más. ¿Cómo? Más que 15 años, sí. Porque es tan específico y tan técnico que naturalmente lleva un periodo de especificidad tan determinado que perder un trabajador de ese lugar es cuantioso en términos de recursos humanos y en términos de recursos económicos. Porque llegar a tener un investigador de este tipo te va a llevar mínimo una inversión de 20 años. Entonces, la lógica es, no puedo dejar que se vaya.
0: Tal cual.
3: No puedo dejar que se me escape a alguien por una tentadora oferta. Bueno, en el medio de todo ese aparece esto que en el último presupuesto hay una reducción de casi el 60% de los recursos destinados a esta Comisión Nacional de Energía Atómica. Vos vas a tener...
0: 60% es muchísimo.
3: Sí, es muchísimo. Depende del sector. En algunas áreas de investigación no, se aumentó, pero en el global sí, porque si vos lo escuchás a alguien del gobierno te decís, no, pero aumentamos en este ámbito el 130%. Estuve mirando el presupuesto y es cierto, pero no en el general. Entonces, cuando vos haces la evaluación global, no podés solamente mirar una parte de eso, tenés que mirar el todo para tener más o menos un promedio de lo que está pasando. Esto genera esta gran intranquilidad, porque ya en el periodo, en el último año y medio, hay 500 trabajadores que dejaron la comisión. ¿Cómo se va a notar esto? Porque mucha gente dice, y bueno, pero si nosotros no vamos a hacer la bomba atómica, ¿cuál es el problema? Es que justamente Argentina no desarrolla ese tipo de tecnología, sino otra relacionada a la energía atómica, por ejemplo, en el ámbito molecular, en el ámbito de la lucha contra el cáncer, que se hace a partir de las investigaciones en ese lugar. Entonces ahí sí te afecta, si no la gente lo ve como algo lejano.
0: Sí.
3: Si vos estás en la zona de Atucha, estás viviendo en Zárate o en la zona de la provincia de Buenos Aires cercana, es un lugar que, por ejemplo, frecuentemente las escuelas, toda esa zona van a conocer, a ver, porque nos, en algún momento, al principio, cuando lo creó en esa época Perón, eran solamente 5 países que tenían lugares donde desarrollaban la energía nuclear. 5 países en el mundo. Es un club muy selectivo, entre los cuales está Argentina.
0: Mm.
3: No solamente eso, sino que después se incrementaron el número de, con los años, el número de países que están desarrollando esto, y Argentina sigue siendo un importante país a nivel global. Ya no, yo separo la energía, la bomba atómica,
0: sí,
3: para decirlo,
0: supuesto,
3: así, con el resto,
0: sí,
3: de la investigación.
0: Sí, sí, sí, sí.
3: Argentina no desarrolla el uranio así para hacer una bomba atómica. No está dentro de los planes. No forma parte del plan de investigación. Ahora, lo otro es fundamental. La pregunta acá es, ¿hasta dónde hay intereses de parte del Estado, o en este caso de parte del gobierno,
0: sí,
3: no es lo mismo gobierno que Estado, de destinar fondos para esto, o no? Alguien me podrá decir seguramente que, bueno, si no lo desarrolla el Estado, lo desarrollarán los privados. En algunos ámbitos se puede y en otros no. Pero al mismo tiempo, si vos no lo haces, también dejás la puerta abierta para que metan la pata, por así decirlo,
0: sí,
3: técnicos, prácticos, para que se entienda, es otros jugadores que se metan en el campo de juego. En este caso, sí, es del ámbito privado, pero fundamentalmente externos. Estados Unidos, Inglaterra...
0: Claro.
3: Y demás, que lógicamente que tienen interés creado en esto, porque además mueve muchísimo dinero, es una industria terrible. A ver, en síntesis, ¿es un problema? Sí, es un problema. Que no tiene la visibilidad que tiene, porque la verdad es que mucha gente cuando escucha hablar de la Comisión Nacional de Energía Atómica no tiene la menor idea de lo que significa, ni a qué se dedican, ni qué estudian, ni en qué impacto puede tener en mi vida. Entonces lo ve como algo lejano. Cuando vos te dicen, mirá, no funciona el Garrahan, la gente tampoco sabe muy, pero ellos, oh, es un hospital, ahí,
0: claro,
3: llevan los chicos cuando hay un problema de todo el país. Entonces eso lo hace más visible y hacen, entre otras cosas, que la gente dice, no se meta con el Garrahan. La gente normalmente en la calle no te va a decir, no se metan con la Comisión Nacional de Energía Atómica,
0: claro,
3: porque no sabe qué significa.
0: Pero
3: bueno, estamos ante un conflicto muy importante, pero básicamente algo que se repite, que tiene que ver con el desarrollo científico. Lo único que se perjudica es de acá a futuro, porque si un investigador te,
0: sí,
3: lleva 20 años mínimo en este ramo tan específico, y todo daño que vos provoques hoy, las consecuencias las vas a ver hoy, mañana y por los próximos 20,
0: sí,
3: años.
0: Y Estados Unidos, que está tan cerquita, tan amigo de nuestro presidente,
3: por lo tanto,
0: no es casualidad.
3: Este es un tema que que tampoco tiene mucho espacio en los medios de comunicación. Yo insisto con esto, que la gente sí. Lo ve medio lejano, porque no es tan cercano, a menos que vos vivas en la zona de Atucha, o ahí donde está, en la zona de Zárate y demás. Sí. Ahí sí, Lima, todo lo ven más cercano, porque la gente que trabaja generalmente claro. Vive ahí en las cercanías. Pero acá vos decís, ¿a dónde queda eso? ¿Y qué hace? Claro. ¿Y cómo se come? ¿Va con salsa golf o con mayonesa? Sí. ¿Viste? No queda muy claro. Pero bueno, esto es parte de lo que está pasando por estas horas.
0: Muy bien. 6 minutos nos separan de las 8 de la mañana. Pausa.

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0: 15 minutos nos separan de las 8 de la mañana. Dice, ojalá, Gustavo dice, ojalá que llegue pronto. Así los puedo ver en la grilla Digital Plus, Santa Fe en Cable Video Digital Plus, en el canal de Cadena O. Ojalá que llegue pronto, así los puedo ver y que sea allí, en la grilla Digital Plus, Santa Fe, en esa que tengo yo, dice. Bueno, ya estamos en comunicación. Mirá con qué te recibimos, ¿eh? Mirá con qué musiquita. A ver, subí. A Raúl Ramis, buen día Raúl, ¿cómo estás?
1: Hola Cari, buen día para Darío, para los compañeros, para la audiencia. Bueno, muchas gracias, la verdad que este señor fue un genio realmente, ¿no?
0: Muy lindo, muy lindo. Además le metimos también ahí, viste, el Donkey te pone la música de esa época y te pone ahí un plush de la IA.
1: Sí, lo que pasa es que con Donkey trabajamos muchos domingos en la programación de Cadena O y yo le decía más o menos por dónde iban mis gustos musicales y él armaba la programación con la idea que yo le daba y sabe que, bueno, que este señor que... era uno de los grandes éxitos de los italianos de la década del 50, Domenico Modugno, y que tuvo su cancionero, o sea, su
0: repertorio.
1: Su repertorio, gracias, Cari, por sacarme del pozo. Era el gran enemigo del Partido Comunista, porque el Partido Comunista Italiano decía que las canciones de Domenico eran una pérdida de tiempo, que eran que Italia no necesitaba eso, que Italia necesitaba otra cosa, ¿viste? Pero él le siguió cantando al amor y hay una cosa que hay que recalcar, no solo fue un éxito en Italia, fue un éxito en el mundo y también en los Estados Unidos de América.
0: Tal cual, sí. Mirá si le hacía caso, espectacular.
1: Bueno, tengo novedades. Ya que estamos con Italia, saben ustedes que uno de sus pilotos jóvenes más representativo, que es Marco Besecchi, que corre para otra casa, que es Aprilia, que es italiana, que venía liderando el campeonato del mundo hasta hace dos carreras atrás cuando fue en Assen, se cayó, quedó muy, muy magullado, muy golpeado, y el último fin de semana, previo al Gran Premio de Alemania, se volvió a caer, se rompió la clavícula del lado izquierdo, que lo trasladaron inmediatamente de urgencia a Italia, lo operaron y se está reponiendo. Ahora vienen tres semanas de lo que ellos les llaman las vacaciones, claro, porque es entre julio y agosto, es lo que sería el mes de enero para nosotros acá, ¿no es cierto? Son las vacaciones, bueno, para tres semanas del Campeonato Mundial de Motociclismo. No sabés la viaba que le pegan a los pilotos que están lesionados, como decía, que en la cámara hiperbárica, porque acelera la recuperación la cámara hiperbárica. Así que esperemos que se recupere bien y que esté pronto y que vuelva a las carreras, porque realmente es un piloto de élite y que vuelva a demostrar lo que es. Damos vuelta a la página. Ayer en Buenos Aires, las autoridades de la ciudad de Reconquista presentaron el rally que une a Reconquista y Avellaneda por el campeonato argentino. Va a ser la quinta fecha, que se conoce como el rally de Saucanigas. Seguramente después nuestro corresponsal estrella Toti Díaz va a estar ampliando toda la información con más detalles, pero ya está toda la programación, el recorrido. Se va a correr entre el último día de este mes de julio, y o sea viernes, y los dos primeros días del mes de agosto. Así que ahí tienen, por supuesto. Gran parte de la afición del mundo está pensando en el Mundial, ya terminó por supuesto Wimbledon, pero para los que amamos en los deportes mecánicos, se viene la carrera emblemática de toda la temporada, que es el Gran Premio de Bélgica en Spa-Francorchamps, en un lugar de ensueño, un circuito fantástico, y no solo que va a estar Franco Colapinto, sino que va a estar Nico Barrón en la Fórmula 2 y el chico Colnaghi en la Fórmula 3, así que esperemos que puedan rehacerse Barrón y Colnaghi de las últimas carreras que han hecho parciales muy buenos, pero no han podido redondear un resultado final. Y ayer le contábamos a Carlos Delicia en el programa de televisión una cosa que claro, los que no siguen el automovilismo, le decíamos que Ignacio Faín, que te lo había comentado a vos, había obtenido una destacada actuación consiguiendo, siendo tan joven, un décimo lugar en la carrera de turismo de carretera, y me dice: Pero Raúl me dice, corren 20, ¿no, Carlos? Le digo, corren 55, le digo, y largas todos para el mismo lado. Hacer un décimo puesto, siendo tan joven como él, casi un principiante, es una actuación muy destacada. Así que veremos cómo sigue. También ahí está la expectativa de la renovación del contrato de Franco Colapinto para la próxima temporada. Ya les dije, empezó lo que se llama la temporada, en Europa le llaman silly season, la temporada de la silla, pero en realidad es el mercado de pases de los pilotos de la Fórmula 1, que en mi opinión va a ser tranquilo si Verstappen se queda en donde está, que es en el equipo Red Bull. Pero si Verstappen se mueve del equipo Red Bull a otro equipo, bueno, entonces va a empezar ahí una movida importante. Lo que hay que estar atento, sí, es que hay negociaciones un poco ásperas entre el equipo Audi y Carlos Sainz Jr., porque Matías Binotto, que es el número uno del equipo Audi, lo quiere, porque él fue el que lo llevó a Ferrari, lo quiere contratar, está en el equipo Williams no lo quiere soltar, así que habrá que estar atento a esta movida en los próximos días, Cari. Me despido de ustedes, hasta mañana.
0: Muy bien, bueno, nos volvemos a escuchar mañana, si Dios quiere, que tengas un lindo día.
1: Chau.
0: Así pasaba Raúl Ramis. Minutos nos separan de las 8 de la mañana. Mensajes que están llegando a través del 342-5596-596. Bueno, nos dicen que por allá, por San Justo, está el tiempo con poco sol. ¿Acá salió el sol?
2: No.
0: No salió el sol.
2: El sol siempre está, dijo Marilina.
0: Es cierto, es cierto.
2: No, habría que preguntarle, capaz que en la casa de Marilina lo tiene.
0: Capaz. Bueno, por ahora tampoco acá tenemos en Santa Fe. Bueno, en San Justo dice que poco sol, acá estamos iguales. Todavía el sol que iba a salir a las 8 no salió todavía. Parece que está de vacaciones también, ponele. Bueno, nosotros no estamos de vacaciones, estamos aquí para informarte, contarte qué es lo que pasa aquí en el mundo, en tu ciudad, en la provincia, a través de la voz de Darío Gómez.
2: Bueno, a ver, nosotros te habíamos contado la semana pasada lo que había pasado con estos dos policías de la motorizada que le habían pedido...
0: cambio, le habían pedido cambio.
2: Sí, le habían pedido una chispita.
0: Yo te transfiero, vos dame de
2: sí,
0: efectivo.
2: Pero querían los cara grandes querían ellos. Que, bueno, finalmente en un juicio abreviado acordaron y reconocieron que le habían exigido este dinero, se llevaron $1,500, y por lo tanto, lo que pasó con estos dos agentes fue allá en San Lorenzo y Boulevard, un lugar muy transitado, ahí cerca de la cancha de Unión.
0: Ajá.
2: Bueno, en ese caso le habían sacado los...
0: ¿Dónde está el YPF?
2: Sí, ahí. Y lo que pasó es que en este caso reconocieron que habían sido ellos. Y lo condenaron a uno de los policías a 3 años de prisión, lógicamente de ejecución condicional. ¿Qué significa
0: ¿Qué
2: eso?
0: Significa?
2: No va preso.
0: Ajá.
2: Lo condenaron y una multa de $1,200,000. Este muchacho ya tenía antecedentes en una causa por vejaciones contra un joven en Santo Tomé, este uniformado de la, sí, de la motorizada, y el otro recibió una pena de 2 años y medio de prisión condicional, tampoco va preso, y tiene una inhabilitación de 5 años y también una multa de $1,200,000. A ver, en el caso del jefe de los dos, 3 años de ejecución condicional, 6 años de inhabilitación. ¿Qué significa? Que por 6 años no puede ser policía. ¿Y después?
0: Vuelve de nuevo.
2: Después sí.
0: Ahora, esos 6 años que no es policía, ¿se lo descuentan de la jubilación, por ejemplo?
2: No tiene aporte como policía. Este sí o sí, al reconocer el firmar este abreviado, automáticamente queda exonerado de la fuerza. Si quisiera entrar, deberá hacer el ingreso, como cualquier hijo de vecino, para entrar a la fuerza. Con estos antecedentes, difícilmente pueda hacerlo, ¿no? A ver, lo primero que sale de todo esto es que, lamentablemente, nosotros estamos viendo un número creciente de efectivos policiales que están metidos en este tipo de delitos, ¿no? Acá también hay que decir que lo mejor de todo lo que pasó fue que el vecino rápidamente denunció. Fue a asuntos internos, dijo, me sacaron $1,500. Y ese es el tema. Pero bueno, lamentablemente, la semana pasada, es cierto que fue justo en el medio del feriado, el 9 de julio y todo.
0: Sí.
2: ¿Te acordás del caso de la muerte de este joven que se llamaba Mauro González, que apareció finalmente muerto en la comisaría de Octava?
0: Ajá, sí.
2: Bueno,
0: sí,
2: que
0: sí,
2: había
0: sí,
2: seis sí, policías sí. detenidos. Bueno, se hizo la audiencia de prisión preventiva el último jueves y se decidió que cuatro de ellos continuaran detenidos. De hecho, recordemos que el fiscal en esta causa, Hernández, fue el que los acusó de tortura seguida de muerte. Este joven, bueno, de 35 años, que de la zona norte, lo llevaron, lo capturaron y bueno, luego esposaron, le pegaron y que finalmente después cuando el fiscal había dicho que lo ordenado que ese día de enero, en enero fue esto, que lo tenían que liberar, no lo notificaron, cuando fueron a notificarlo el día siguiente ya estaba muerto.
0: Y que todos los vecinos dicen, bueno, inclusive los mismos padres, que no había motivo para llevárselo.
2: No se sabía bien, en algún momento se decía que había una crisis nerviosa, algunos decían que podía ser por el consumo de drogas, pero después eso no se comprobó. Y que bueno, los detenidos decían que hubo una resistencia a la autoridad que no se pudo comprobar, y sí apareció golpeado, cortado, lo agarraron a patada, trompada y todo, inclusive en algunas imágenes se ven, hay vecinos ahí que aportaron cuando lo ponen en la camioneta, en la cajuela, en la parte de atrás de la camioneta, se ve en las condiciones que estaba, le habían puesto las esposas, lo tenían ahí, cuando después aparecen las imágenes de la YPF que está acá frente, a metros de la cancha de Colón, porque vienen por la circunvalación, cargan combustible ahí aparecen en esas imágenes porque la estación de servicio tiene cámaras, y las otras son cámaras que aportaron y donde se ve el traslado, que son las cámaras de la ciudad de Santa Fe.
0: Sí.
2: Y después se aportan fotos o fotografías de los vecinos. Los vecinos llamaron por teléfono diciendo, mirá, hay uno que está gritando acá afuera, que está, no sé qué le pasa, está borracho, está drogado, lo que es. Viene la policía, llama la atención muchísimo que cuando aparece el operativo, y de hecho ayer yo tuve la posibilidad de hablar con el abogado, con el doctor Mingarini, Rodolfo Mingarini, que es el abogado querellante de la familia de este muchacho Mauro González, que él en esta radio nos confirmó que en total llegaron como nueve patrulleros, 27 policías, una locura total, para llevar a un muchacho de 35 años que supuestamente estaba a los gritos solo ahí.
0: Sí.
2: Una cosa, tantos policías. Qué sé yo, si era el hijo de Rambo que estaba con el de Chuck Norris, o no sé, con alguno de estos que estaba todo armado.
0: No estaba armado, nada, chico.
2: No, nada. Si 27 policías, a ver, vos necesitás 9 móviles policiales.
0: No, es una locura.
2: O una de dos, o están todos al cuete los móviles, no saben qué hacer, se pelean, porque te imaginás que alguien los llamó.
0: Que vayan al country de las flores, que siempre estamos teniendo problemas con los chiquitos de las motos.
2: Estamos hablando de ir al norte de la ciudad.
0: Claro.
2: 9 móviles policiales.
0: Sí, es una locura.
2: Para llevar, en este caso, detenido a alguien de 35 años.
0: Hasta 2 te la creo. Con una persona que aparte no está ni siquiera está
2: pero no estaba armada. No era peligrosa, claro. No era. Si vos necesitás, lo primero que me surge decir, muchachos, qué sé yo, no sé. Se quedaron sin señal, no podían jugar al solitario.
0: Es joda, chicos.
2: O sea, 9 móviles, 27 efectivos policiales. Que si a vos te dicen por la radio, en este caso, creo que habían solicitado el informe de lo que decían, porque ellos se comunican por radio.
0: Claro.
2: Es posible que alguien dijo, che, encontramos al hijo Bin Laden, está acá, vengan que con el hijo de Rambo, están todos armados hasta los dientes. Porque si no, no se entiende que 27 efectivos policiales para un operativo, para terminar una persona que después la hicieron pasear por toda la ciudad y que terminan llevándola otra vez al norte de la ciudad después de haber venido a cargar combustible frente a la cancha de Colón. O sea, explícame un poquito eso, todo lo que hicieron, con el muchacho tirado atrás, en posición fetal. Inclusive hay una... lo llevan a la policía. Los policías querían que la médica policial venga a la caja de la camioneta y le dijo, no, ¿cómo? que yo vaya ahí a la camioneta policial. Tráiganlo ustedes.
0: Claro.
2: Y lo termina llevando al hall. Bueno, después este muchacho apareció muerto. Esta es la verdad. En el medio de todo esto, un tema muy controvertido es lo que se conoció que el propio ministro de Seguridad de la provincia reconoce que la provincia le iba a pagar a los abogados defensores de los efectivos policiales.
0: ¿Eh?
2: Pues, ¿cómo? Normalmente, cuando esto ocurre, si los policías no pueden pagarse su abogado, para eso están los abogados o los defensores de la defensa penal. ¿Qué significa? Que el Estado te pone un abogado para que te garantice que te están defendiendo. Bueno, claro. No puedes estar sin abogado. En este caso, llamativamente, el ministro reconoce que la provincia le va a pagar los abogados a... Y entonces hay abogados muy conocidos del foro local que han sido contratados como defensores de los policías, y eso genera más suspicacia, más dudas, porque no se entiende muy bien por qué razón, porque además el Servicio Público de Defensa en la provincia defiende un montón de policías. ¿Por qué a estos policías que estaban fundamentalmente en el comando radioeléctrico hay que pagarle los abogados? Muy extraño, muy extraño. Bueno, vamos a ver qué se determina en esto. Lo que sí pasó en la audiencia de las medidas cautelares, que se ordenó la prisión preventiva de estos cuatro policías del comando radioeléctrico que están siendo investigados como coautores del delito este de tortura seguida de muerte. Así que seguramente en los próximos días, o en cuando avance la investigación, tendremos más información sobre eso.
0: Muy bien, recordarles que continúa la campaña de vacunación itinerante con nuevas postas en los barrios. Esto es a partir de mañana miércoles, estará junto el dispositivo Ecocanje allí en la vecinal Roque Sáenz Peña. Esto es en Juan de Garay 3998, de 14 a 17 horas. Y el viernes se va a ubicar en la estación La Boca, en la Manzana 10. Esto es en Alto Verde también, de 13:30 a 16:30, para los que estaban preguntando sobre la campaña de vacunación. 32 minutos nos separan de las 8 de la mañana.
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0: 35 minutos nos separan de las 8 de la mañana. Ya estamos en comunicación con Carlos Delicia. Buen día, ¿cómo va?
1: Pero muy bien, ¿cómo me escuchan?
0: Bien, bien,
1: bien. Bueno.
0: Medio resfriado, ¿puede ser? ¿O no?
1: ¿Cómo?
0: ¿Medio resfriado?
1: Sí. Ah. Sí, estamos. Viste que no, ayer hizo mucho frío ayer, ¿eh?
0: Ayer estuvo fresco, sí. A la mañana, después a la tarde estuvo piola y después a la noche otra vez estuvo bastante fresco.
1: Eso es lo que te cambia, ¿viste? Cuando vos te desabrigás, hace calor,
0: sí.
1: Y después te seguís el trajín del día,
0: uh-huh.
1: Y te agarrás a nochecita con otra vez que no te previste llevarte la camperita que estabas usando antes y bueno, las consecuencias de este invierno bastante raro en la Argentina, muy frío, cambiante, y encima dicen que anuncian para ahora el fin de semana, jueves, va a haber temperatura de 20 y pico de grados de vuelta.
0: Sí, sí,
1: que
0: sí.
1: Para que nos enfermemos.
0: El jueves se esperan 27 grados la máxima.
1: Peor. Yo he visto 20, pero bueno.
0: Sí,
1: y
0: sí.
1: 27 estamos al horno.
0: Jueves y viernes.
1: Estamos al horno, sí. Pero bueno, Darío, buen día, ¿cómo le va?
2: ¿Cómo te va, Carlos? ¿Qué tal? Buena mañana, bien.
1: Bueno, yo no sé si después Donkey previó lo de ayer, pero vamos a mostrar unas imágenes, pero más adelante, cuando vemos algo de Santa Fe. Bueno, estamos con mucha información provincial, también anoche hicimos un programón, Darío, ¿eh? La verdad que se tiraron muchos títulos, que tiene que ver con la política nacional, provincial, el tema también deportivo, hay una... Ya está, no sé si vieron el reel que sacamos ahora en la mañana en Simordaza, pero también está también en el reel de Cadena O, del Instagram, sobre lo que pasa con el fútbol, con Messi, la selección, está muy bueno. El debate que tuvimos con Eduardo Rodríguez ayer, está muy lindo, el programa estuvo muy picante. El día miércoles vamos a hacer un programa un poco más live, porque se supone que va a ser todo llanto o todo festejo, no tenemos alternativa. Es blanco negro el miércoles y estamos todos ilusionados, pero también todos preocupados, ¿no? Porque no es un partido que es fácil, sabemos lo que tenemos enfrente, sabemos que se discuten otras cosas más allá del fútbol, aunque Scaloni diga, ¿es solo un partido de fútbol? No es un partido de fútbol. Vos lo contabas anoche, Darío, también el tema de, para Estados Unidos no es un partido más de fútbol, ¿no?
2: No, y de hecho ahora sí sacaron un comunicado nuevo. Se ve que con la información que están teniendo han tomado algunas determinaciones, van a, en el sector lo que sería para nosotros la popular, van a estar divididos, van a ingresar por lugares diferentes, la platea no porque no se puede controlar, porque las plateas las compra cualquier persona.
1: Y el número.
2: Sí, están todas es numeradas. No se puede, no se puede. Así que la platea no, que va a ser uno de los inconvenientes. Pero después se va a buscar por todos los medios, ellos lo han calificado como de alto riesgo el partido. Ese es el mayor indicador de que va a haber controles exhaustivos, no van a permitir absolutamente ningún desmán. Y con los antecedentes que tenemos, ¿no?
1: Claro, y si lo que dice la policía es que si te detienen, arrancá ya con... $10,000 un abogado para que te vea la causa y,
2: sí.
1: Y el proceso, y no es sencillo, ¿eh?
2: No, vas preso.
1: Si te detienen,
2: vas preso
1: y
2: te inician una causa. Con la multa y todo, mínimo te van a sacar $10,000. Te sacan, te expulsan del país. O sea que olvidate que si vos dejaste las cosas, no, la voy a buscar la mochila que dejé en el departamento que te da el Airbnb, olvídate. Y después te revocan la visa, no podés sacar nunca más visa a Estados Unidos. Para los ingleses y para los argentinos, o sea, no es para...
1: Para los dos.
2: Porque encima tiene una particularidad esto, que es algo que no se habla mucho, porque no están las barras del fútbol argentino. Argentina mandó la lista negra de los hinchas, 35,000. Escucha esto, otra vez. La lista del Tribunal Seguro, de los que no pueden ingresar, donde están los barras, 35,000 personas que no pueden ingresar a Estados Unidos. ¿Qué significa? ¿Qué significa? Que la mayoría de los hinchas del club fútbol argentino, el Rafa dice, los de siempre, los que todos tienen visibilidad, ninguno fue al Mundial. Porque no los dejaban entrar al país.
0: Para vos sí o sí, para ir claro. Tenés que tener visa a sí. Estados Unidos. Y con esto del Mundial es igual. Lo mismo, no hay nada...
2: Nada, igual. Ahora, ¿qué significa? Entonces, los que están allá concurriendo al Mundial, sí. Entre otras cosas, gente que no está habitualmente concurre a la cancha. Y algunos que sobreactúan, viste, que se quieren hacer los guapos, sí. Pero nunca fueron a la

0: busca es esto, lo que busca mucha gente es el rebote en las redes sociales. Los influencers, para que, yo la vi a las chicas chicos, Cipolitaki, no sé cómo se llaman.
1: Sí.
0: ¿Para qué van? Para que se digan que están en el mundial.
1: Obvio.
0: ¿Te imaginas que si la selección depende de lo que aliente la Cipolitaki? Estamos en el horno.
1: O Susana Jiménez.
2: No, pues esa chica tuvo suerte, Darío. Le pegó un pelotazo al compañero que tenía la vida, a ella.
0: Sí,
2: está filmada.
0: Y entonces salió en todos lados.
2: Todos lados, vio la suerte que tiene. Se puso atrás del arco. Si hay un lugar más feo para ver el partido, es atrás del arco, en la segunda fila. ¿Sabés por qué? Porque no ve el otro lado. No ve qué pasa de aquel lado, no lo logra ver. No podés verlo.
0: Bueno.
2: No tenés ni idea qué pasa del otro arco.
0: Bueno, por eso te digo que, viste, hay mucha gente que va porque quiere que se vea que están. Si no, no. Acá no van un partido a la cancha ni en broma, olvídate. Pero bueno, es lo que tenemos. Así que vamos a ver qué pasa mañana. Esperemos que salga todo bien y que sea solamente un partido y no se metan a otras cosas y a jugar en el medio que nos van a dejar mal parados. Pero qué sé yo, ¿viste?
2: Sí. Vamos pero a ver. También hoy es el partido también, ¿eh?
0: Hoy es el partido.
2: España-Francia.
0: Sí.
2: España-Francia es el partido, ¿eh? El partido, ojo. Es un partido clave. Clave.
0: Y es una final también, tranquilamente podría. Cualquiera de los dos podría ser una final.
2: Seguro.
0: Francia a España podría ser tranquilamente la final. Y a Inglaterra-Argentina también podría ser una final.
2: Sí, señor. Sí, claro. Pero bueno, nosotros tenemos seguro dos partidos. ¿Sí? Esperemos que Francia pierda y se vaya a tercer puesto. Porque si no, te imaginas, si llegamos a perder nosotros también. Ir a jugar con Francia también de última.
1: No, viste,
2: entonces.
1: No de nuevo.
0: Pero además que no hay peor cosa que jugar por el tercer puesto, que no le interesa a nadie.
1: Sí.
0: Ya no tenés ganas, ahí juegan todos los suplentes, viste. No hay peor cosa que jugar por el tercer puesto, es lo peor que te puede pasar. Pero bueno, viste, qué sé yo, vamos a ver.
2: Pero bueno, vamos, tengamos fe. Pero viste, Scaloni anuncia que va a un solo cambio, va a ver. No.
0: Y
2: un solo cambio.
0: Se juega con lo de él, qué sé yo, a menos que haya un problema físico, va a arrancar con eso y después en todo caso cambiará.
1: Pero no, siempre cumple con lo que...
0: No, ha ido cambiando, pero después que en la segunda etapa que ya jugó con este equipo lo mantiene. Mientras no haya problema físico, qué sé yo. Pero viste, vamos a ver qué pasa. Igual acá, por ejemplo, en Santa Fe... Ya los comercios anunciaron que van a ser corridos de 8 a 3 a 15 y muy pocos van a trabajar en horario corrido hasta la 1 y después van a abrir después, depende del resultado.
1: Claro.
0: Si perdió Argentina están todos llorando, no sale a comprar nadie. Si gana Argentina tenés que tener cuidado que no te pase nada, depende de la ubicación del negocio. Pero
2: ahora, te digo, Darío, este año, con los feriados que tuvimos, y encima estos cortes con el tema del mundial, te digo la verdad, se trabajó muy poco. Lo único que ganaron son los que a la noche, o por ahí cuando estaba la gente en el centro festejando, vendieron un poquito más. Pero con el tema esto de los partidos, decir que el otro es el domingo, el partido final es domingo, ¿no?
0: Sí, domingo.
2: El domingo y el sábado, si llegamos el tercero, que nadie va a querer ver ese partido.
0: Y no,
2: el del sábado no pasa nada. Pero sí, claro, el tema es que hasta las 15, ¿te imaginas que se cierra? Va a ser todo un páramo. ¿Quién va a ir a tener un negocio? Está jugando justo con Inglaterra encima. Así que bueno. Bueno, Darío, a ver, a nivel nacional, ¿hay alguna información ya con respecto al tema de lo que va a ser la inflación este año?
0: No, a las 4 de la tarde se da a conocer. Las privadas están hablando algunos de 1.8, 1.9. Si eso se confirma, estaría por debajo del mes anterior, que fue 2.1. Pero bueno.
2: Darío, te voy a decir algo. Y sigo, parece que con esta peorata, parece que yo canso a la gente repitiendo. Yo hace 2 meses que no iba al supermercado porque estuve afuera. 2 meses. Yo te digo la verdad, yo me fui con la idea de los precios de hace 2 meses. No fui al supermercado, salvo este fin de semana que fui a comprar para hacer una probita porque no teníamos nada. La verdad, yo te digo, en 2 meses los precios de la mayoría de las cosas subieron más del 20%. Hay cosas que yo no lo puedo creer, que me

0: con un precio y te voy a decir, por ejemplo, había una gaseosa Pomero que tomamos a veces al mediodía, qué sé yo, estaba en 1900 cuando me fui. 1950, más caro ahí en el lugar donde voy siempre. 2500. Entonces no es que subió un 10% por el que te pusieron el 2 y pico más el 2 y pico y te pongo un doble por la duda. No, mucho más. Mucho más. La verdad que te digo, veo productos que han subido mucho más que la inflación. Y yo no puedo creer que me digan a mí que esto está bien medido, porque no es así. Yo sé que hay cosas que bajaron. La ropa, por ejemplo, bajó porque la competencia de lo que son las apps de venta de tiendas ha crecido en desmedro de los negocios locales. Yo creo que lo único que bajó realmente son los precios de la ropa, pero porque no se vende más, entonces por eso se está bajando precio en algunos temas. Pero la canasta familiar, yo creo que todo sigue subiendo. La nafta subió un 4, entonces la luz subió mucho más. La gente está agarrándose la cabeza con el tema de la luz. Están viniendo precios muy altos. Es decir, el gas, no sé cuánto subió también. Así que tenemos aumentos importantes que yo no sé si cuánto incide eso en la canasta familiar. Los alquileres, todas estas cosas que parece que no lo miden, solamente, no sé, miden esa planillita que es la misma de hace 20 años. Yo te digo, no, lo siento que haya aumentado. Y vos, Karina, que supongo que también va al supermercado,
1: sí.
0: ¿Vos crees que realmente subió un 1.8, 1.9 las cosas?
1: Yo no sé el tema de los puntos, ahí está, estoy, vengo para atrás con eso, pero sí te puedo asegurar que las cosas están aumentando y que cada vez hay menos gente en los supermercados. Antes nos chocábamos, dabas vuelta a la góndola, ahora das vuelta a la góndola, vas a la otra góndola, vas a la otra góndola, y hay muy poca gente. 10 personas, si son 10 personas dando vuelta en el súper, es mucho. Y hablo de todos, los chiquitos y los grandes.
0: Mira, yo te digo, me acuerdo cuando, a ver, yo siempre comparo que antes cuando llenábamos el carrito valía un precio. Yo antes de irme, que hacía la provista habitual para toda la semana, un poco para 10 días, para no ir cada semana al supermercado, y vos te gastabas 100 y pico mil pesos. Hoy, la misma compra, te digo, casi ronda los 200 mil. Una locura.
1: Sí.
0: Una locura. Es decir, yo lo que lo veo con el carrito. No llené el carrito, no estaba tan arriba como hace. Medio carrito.
1: No, la gente ya es poca la gente que agarra el carrito. Ya ahora la gente agarra el canastito.
0: Pero yo te voy a decir algo.
1: Sí.
0: Yo compro siempre paquete de fideo, de polenta para la gente que por ahí viene a pedirte, solidario, ¿viste? Trata de ayudar.
1: Sí, sí.
0: Tengo una reservita. Siempre buscábamos, ¿viste? A ver, el fideo más barato, que son buenos y ricos, porque yo los como, no son malos. Que estaban en los 1.050, 1.100, hoy no baja nada de 1.400, 1.300 pesos,
1: sí.
0: Y el mismo fideo que compraba hace poco, en 1.050, entonces voy a decir, ¿qué pasó? No es que subió entonces un 9, un 7, un 6, como me dice la inflación, subió un 20, 20 y pico, y esto es lo que yo noto, la realidad. Después, viste, cuéntemela, que pero bueno, tenés que pensar que no todo se compra fideo, se compra que también está esto, lo otro, pero subió la educación pública, salió el tema de la salud, subió todo. Entonces, explícamela cómo esta planillita que me quieren decir que solamente es el 1.8 y 1.9. Pero bueno, es lo que
2: pero yo... Reconquista la municipalidad que mide todos los meses, pero ellos miden solamente la canasta básica de alimentos, les dio 1.17. Hay que ir todos a vivir a Reconquista ahora.
1: Claro.
2: 1.17.
0: Yo te voy a decir por qué. Porque allá tenemos la anónima que quiere, ¿viste? Está por habilitar un negocio, un supermercado gigante, que hay toda una pelea ahí entre los supermercados, porque dice que la anónima, que no es el mejor precio, te aviso. Yo estuve en la anónima y fui a ver los precios, es más caro que algunos que yo conozco de ahí de Reconquista, el supermercado Reconquista, el de Castet, que también es otro supermercado muy grande. Viven con promociones y precios baratos, es decir, haciendo promociones porque tienen que competir con un monstruo como la Anónima, que el único barato que vi sí, en electrodoméstico, tiene cosas más interesantes que en comida, pero en Reconquista realmente hay muy buenos precios, es cierto eso, pero es porque hay una gran competencia de supermercados chicos, no los supermercados grandes como la Anónima, que viene a querer llevarse todo puesto. Hay una gran pelea entre los empresarios locales y con este emprendimiento nacional que viene a querer. Ya tiene ya un local, ¿eh? Tiene un local, sí, acomodado, sí, los metros cuadrados que tiene que tener. Pero le autorizaron ahora, en el barrio Chapero, a hacer una superficie muy grande y que va a ser realmente monstruoso, va a ser muy grande para realmente ir contra los supermercados chicos y hacer, digamos, la sede, digamos, de lo que es la venta minoritaria en Reconquista. Así que por eso tengo Reconquista de buenos precios, producto de que hay una gran competencia y que están todos haciendo ofertas. Han achicado márgenes para poder competir contra la Anónima.
2: Bueno, y un tema donde se va a hablar justamente de esto a partir de que se conozca hoy, lógicamente es la convocatoria que echó el gobierno a la mesa paritaria el jueves. A la mañana con los empleados de la Administración Central, ATUPCN, a la siesta con los docentes y después el tema, al otro día el tema de salud. Pero bueno, es esta posibilidad que estaban pidiendo los gremios y el gobierno quiere hacer un acuerdo por 6 meses, de acá hasta fin de año. Primero basado en que el primer acuerdo fue por 6 meses, pero también hay que decir que estuvo por debajo del aumento de la inflación.
0: Sí, pero a ver, Darío, el gobierno nacional prometió un 1% de inflación mensual y resulta que estamos transitando el séptimo mes y estamos con el 1.8, 1.9, no sé cuánto va a terminar siendo. Entonces tampoco el gobierno nacional cumplió con los compromisos que asumió de que iba a ser el 1% mensual. Estamos en el doble o más. Entonces, por eso digo, ¿cómo hacés para mantener un presupuesto con inflación que es superior y encima, los salarios no se pueden quedar atrás? Porque encima, si te dan el 1.8 y vos sabés que realmente no es ese el aumento que hubo, siempre va a quedar atrás. Nunca va a poder empatar que comprar lo mismo con la misma plata. ¿Esto? ¿Qué quiere que te diga? Pero bueno, seguí, Darío, que te corté.
2: No, a ver, entonces la expectativa está en torno a eso. Lógicamente que los gremios están pidiendo una recomposición por la diferencia en este primer semestre. En algún momento ya habían acordado, cuando se hizo el encuentro en febrero, que si pasaba el índice de inflación iba a haber un reconocimiento sobre eso. Pero bueno, ahora que ya se cumplió el primer semestre, la lógica que es el primer tema que querrán trabajar los gremios docentes. La parte buena es que el jueves, cuando se reúnan, ya van a tener el índice de inflación del INDEC y del IPEC. Ajá. Entonces esto te acorta los plazos, que es el eterno problema que tenemos, ¿no? Con ese que siempre se empiezan las reuniones, pero dices, bueno, todavía no está eso, así que bueno, habrá que ver qué pasa con ese tema. Ayer, en la reunión con los de Milei con los diputados y senadores de La Libertad Avanza, en todos lados salió publicado que se habló del tema de la modificación de la Carta Orgánica del Banco Central. Pero me cuentan que hablaron de la reforma política o electoral, especialmente con el tema de la suspensión de las PASO. Y que el presidente Leves dijo a los legisladores que hay que militar la suspensión de las PASO. Es decir, el tema central supuestamente era eso, encima trascendieron fotos donde está la explicación, hay un pizarrón con un marcador que la verdad que no se le entiende la letra, voy a decir si los quiso confundir o no. Porque es un tema muy técnico el tema de la cuestión del Banco Central y demás, que hizo una explicación, pero después vino la parte donde habló que tenían que salir a militar el tema de la suspensión de las PASO. Así que este no es un tema menor, para el gobierno es un tema, yo te diría que para mí prioritario, por arriba del tema del Banco Central, por una simple razón. El proyecto del tema de la modificación de la Carta Orgánica del Central no está, nadie conoce la letra. Entonces, ponerte a trabajar algo sobre que no tenía el proyecto en la mano, viste, medio complicado.
0: Coincido. Pero bueno, volvemos al tema de que fíjate vos que para un gobierno donde para la gente y todos los informes que están dándose a conocer, con la gente que tiene un gran problema para llegar a fin de mes, porque dice que las prioridades hoy es la comida, es decir, la plata es para la comida, no hay tanto pensar para, bueno, salvo los que van a Miami que piensan gastar $4.000 en una entrada, el resto de los argentinos también como llegan para la comida porque no falta un plato de comida en la mesa. Es decir, la prioridad de la gente hoy es comprar comida. Por eso digo que el tema del INDEC tenés que estar apuntando hoy a lo que realmente las necesidades básicas de una persona, que es para tener un plato de comida en la mesa todos los días. Y esto me parece que la política va por otro lado, está pensando a ver desde el autoritarismo, a ver cómo hago para que no me jodan con el tema de las elecciones. Quiero elegir yo mi candidato, yo quiero hacer esto, yo. Entonces, esto es un problema grave, ¿viste? Porque yo sigo insistiendo, un país crece cuando tiene democracia, tiene pluralidad de voces, y lo que está ahora proponiendo el gobierno, quitar las PASO, que era el ordenador de las internas, de las opiniones, que la gente misma decía, bueno, tiene que ser este porque realmente tiene mejor presencia, mejor vocación, mejor qué sé yo, discurso para lo que yo quiero, va a estar decidido en la mano de los dirigentes ir en la piscina. Entonces, viste, yo me opongo fehacientemente a este tipo de actitudes. Bueno, es muy muy autoritario eso.
2: Ayer hubo una reunión de Santilli con Poggi, el gobernador de San Luis. Poggi salió de la reunión y dijo, estoy a favor de suspender las PASO. No anduvo con media tinta, salió directamente y hizo declaraciones y dijo eso.
0: ¿Te preguntaste qué se llevó debajo del brazo? Porque así
2: es. Esa parte no contó.
0: Sí, bueno, hermano, cuando te digo. Acá el tome, traiga, viste, toma, y traeme tal cosa, es una habitualidad que se empezó a instalar en Argentina y creo que viene para quedarse, viste, porque el Ejecutivo va a seguir manejando la bioma y va a seguir manejando la voluntad del interior. Es decir, más unitarismo, menos federalismo. Pero bueno, estas cosas que uno dice, a nadie le cae en la cabeza, a nadie le importa, está con todos los problemas diarios, quiere llegar a fin de mes. Entonces, todo lo que uno diga cae en agujeros negros, viste, que desaparece. El arrepentimiento viene después, cuando vos viste que perdiste todos tus derechos, que ya no tenés la misma calidad de vida, que te sentís un quepre en Argentina, porque todo es para Buenos Aires, todo es para el AMBA, donde viven ellos. El interior que se joda, se mate, que sean los esclavos, que laburen, que vengan en ruta que te matás todos los días vos ves las cantidades de accidentes que hay en las rutas nacionales producto de que se esquivó un pozo, se fue a la cuneta, se mataron, y todas estas cosas que pasan. Hoy sigue siendo una especie de costumbre, viste, como la pandemia sigue avanzando, despacito, nadie se da cuenta, y cuando te das cuenta ya es tarde. Y es así lo que está pasando. Pero bueno, la gente está en otra sintonía. Cree que esto es el futuro, sigue votando esto y va a tener, como dijo ayer Clarín, tiene la posibilidad de ser reelecto en primera vuelta, para el asombro de muchos, pero bueno, es lo que hay, Darío, es lo que hay.
2: Bueno, hay un tema que tiene que ver con la política, hay un lío en Rafaela, porque el intendente Biotti salió a mencionar que le van a hacer un análisis de alcoholemia y narcotés a todos los empleados municipales y a todos los funcionarios. Y ahora que el Consejo debería hacer lo mismo, hoy el Consejo va a debatir este tema. Lo que pasa es que acá no se cuenta la letra chica. La letra chica es el costo de los análisis, el narcotés. Es carísimo.
0: ¿Pero cuántos empleados tiene la municipalidad?
2: No, pero a ver, un narcotés mínimo debe estar arriba de los 100.000 pesos, por abajo de las patas.
0: No.
2: ¿Cómo? No, casi mismo, no. Sí, a ver, en la época de Jatón, yo me acuerdo una vez que de Jatón también salió para hacer en la calle y todo, ¿te acordás que lo hacían? Primero lo hacían con un médico. Cuando empezaron a ver, en ese momento le salía 17.000 pesos cada test, no el alcotés. El alcotés es barato. El problema es el narcotés. En ese momento, que lo habían implementado, lo hacían en la calle, salía 17.000 pesos cada uno. Un día se les ocurrió hacerle un fin de semana 10. Se armó un lío en la municipalidad de Santa Fe, saltaban por los chicos. Claro, te imaginas un fin de semana de esa época, le habían gastado 170 mil pesos, porque encima tenían que pagarle al médico. Después sacaron una resolución que no era necesario tener un médico para hacer los controles, porque claro, porque tenía que pagar.
1: Caro.
2: Y sí, tenía que pagar un médico, que los hacían los viernes a la noche, sábado a la noche, acá en Santa Fe. Bueno, yo empecé a averiguar por qué, cuál era el motivo que habían suspendido y ya no hacían más narcotés. Encima Santa Fe tenía un solo medidor. Uno solo. Tenía varios para hacer alcotés, pero uno solo para narcotés. Cuando me dijeron...
1: Eso
2: dice,
1: no había.
2: Me dice, claro. Que dice que el secretario de Hacienda casi agarra la cachetada a los inspectores. Digo, ¿ustedes qué se le ocurre? A lo sumo pueden hacer uno por noche. pero no 10 en una noche que habían hecho, que casi se fundió la municipalidad. Entonces, viste, los muchachos largan todo esto, vamos a hacerla todo, y te imaginas que además salió el gremio en Rafaela, que está recontra enojado, que quiere que suspenda todo esto, y bueno, en la policía acá en Santa Fe, te acordás que también se hizo, arrancaron sí. con este tema, que dijeron que lo hacían en forma aleatoria, sacaron la foto, presentaron todo, y después...
0: Nunca nos enteramos.
1: Es muy caro, chicos.
2: Es muy caro. Pero bueno.
0: Aparte, Darío, yo te voy a ser sincero, y perdone que meta, tenemos muchos amigos, policías, no es toda la mayoría, pero muchos de los policías tienen que irse a su casa con narcotés, ¿eh? Hay muchos que laburan las 24 horas y para estar vivo, para seguir el otro día despabilado, la blanca corre. Entonces no me jodan, ¿viste? Tenés que echar la mitad de la policía, ¿viste?
2: No, pero en todo caso, vamos a suponer que vos tampoco podés exponerlo, es un problema de salubridad, de salud. Sí. En este caso es salud mental. No podés hacer esto.
0: ¿Cómo te dicen que arranca el uno? Loco, tengo que hacer una extra, tengo que ir a hacer guardia para poder agarrar un mango más porque no me alcanza. Entonces, ¿cómo hace para estar despierto 2 días seguidos sin dormir? Acá el tema es muy sencillo. Y no te dan un ayudín, no pasa, ¿eh?
1: Estamos complicados. Si estamos en esa condición, estamos complicados.
2: Vamos a ver vamos a ver qué resuelve entonces el Consejo de Rafaela hoy sobre este tema que está generando tanto lío en Rafaela.
0: Sí, nos fuimos de la hora. Bueno. Y quedó cosas pendientes, lo dejamos para mañana. Vamos nomás, porque si no nos va a retar el pipo.
1: Bueno, así pasaba entonces. Gracias, Carlos. Nos volvemos a escuchar mañana. Gracias a toda la gente que nos mandó mensajes. A Sil de San Justo, donde nos dice que la Anónima de San Justo tiene muy buenos precios. Tiene una aplicación donde mirás el catálogo. Bueno, y también Reconquista. Hay una cadena de Anónima. Bueno, nos va contando todos los mensajes. Gracias, Sil, por tu aporte.
2: No, pero que no sea Anónima. Que digan el nombre. ¿Por qué Anónima? Que digan super, el nombre. ¿Quién es el súper que vende buenos precios?
1: El Super La Anónima.
2: Ah, así se llama.
1: Sos malo. Así pasaba entonces Darío Gómez en las noticias. Gracias, Donkey, allí en la operación técnica. Nos estamos despidiendo. Vos quedate del otro lado, ya llega Pipi. Llegamos al final de esta mañana. Gracias por acompañarnos, por elegirnos, por hacer de la radio una hermosa compañía. Que tengas un excelente día. Que no falte una sonrisa ni las ganas de seguir adelante. Nosotros nos reencontramos mañana desde las 6:30 con toda la información, la mejor música y la energía de siempre. Un abrazo enorme para todos. Hasta mañana. Mi nombre es Karina Pérez Colombo. Esto fue Sin Mordaza Radio. Chau.

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0: Quédate, quédate. La gente lo tararea, ¿será cierto?
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0: Hola a todos. Mirá qué linda imagen, viejo. Mirá cómo salimos. Salvo lo mío, pero mirá qué lindo estudio. Señoras y señores, cada vez con cosas nuevas. De eso se trata la radio, ¿no? De esa manera se trata de seducir, conquistar, decir que hay otras opciones. Hay otras opciones. Después no vengan y que digan, no, porque hay otras opciones, ¿eh? Hay otro aire para respirar, que es lo más importante. Y si ese aire no está cometeado, ¿eh? Del latín cometus. Y es sano y no está enviciado, cuanto mejor. Señoras y señores, qué placer enorme saludarlos. Por aquí pasa también la información. Por aquí pasa todo lo que pasa en Santa Fe de la Vera Cruz. Con el equipo, con un equipo de gente, de amigos, de profesionales, que quiere ser amigo suyo, que ya es amigo, ¿eh? Que tiene cosas hermosísimas para contarles en esta manera de acompañar, entretener e informar. Señores, está arrancando este martes 14 de julio del 2026. Pasa la vida, ¿eh? Estaba buscando que, a Dios gracias, pese a todo, tal vez los menos, pero hay gente buena, ¿eh? Saber escuchar lo que el otro siente es un arte. Cuando a alguien le duele el corazón, saber callar, abrazar con la presencia y simplemente ser empatía es el mayor bien que podemos ofrecer. Hacer el bien no hace de la obligación, ¿eh? Hacer el bien no nace de la obligación, nace del corazón, ¿eh? Y hoy es el día perfecto tal vez para recordarlo. Es que todavía, quiero decir, hay tiempo. Y si hoy elegimos sumar una acción buena por alguien más, ¿qué les parece? Que nuestro paso por la vida de los otros deje siempre una huella de paz. ¿Saben por qué? Por lo que hablamos siempre, ¿no? La vida es cortita, cortita, para perder el tiempo sufriendo. Lo que decía mi vieja Fanny, no dejes para mañana los abrazos que puedas dar hoy. Podés viajar, viajá. No te olvides de reír y besa sin miedo a lo que venga. Deja atrás los rencores que solo te pesan en el alma. Venimos a disfrutar. Venimos a disfrutar, no a cumplir expectativas de nadie. Aprovecha cada segundo porque el tiempo vuela y no regresa. Les recuerdo esto. La vida es cortita, cortita, cortita para vivir con miedos guardados. Digamos lo que sentimos antes de que sea tarde aquí. Sé feliz hoy. No dejes tu paz para después. Rodéate de gente que, ¿cómo dice la gente? Que sume luz a tus días siempre. Haz lo que te apasione y deja tu huella bonita. Al final solo nos llevamos los momentos bien vividos, los viajes en especial, por ejemplo. Tal vez pueda servirles este instante, porque la verdad es que, bueno, la vida es eso también, ¿no? Que en un parpadeo de ojos comienza, se cierra, se abre. Insistimos, es tan lindo saber que siempre hay gente buena.
2: Hay gente.

lindo, qué lindo, qué lindo. El tema se llama así, Gente Buena. Yo sigo apostando. Es más, en lugar de llamarse Viva la Gente, se iba a llamar Gente Buena. Pero después dijimos, no, Gente Buena, Gente Buena. Dios, gracias los hay. Escuchale un poquito más la letra.

Eso es, sin apagar a los demás, sin querer ser absoluto, total. Somos falibles, familia, señoras, señores. Somos falibles, así de simple, y por ende, fallamos. Amigos, por si les sirve la letra, escúchala varias veces. Brillar sin apagar a los demás.

0: equipo de gente, de amigos, de profesionales que quiere ser amigo suyo, de viaje, de estudio, en fin, donde quieran estar.
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0: La dinámica de un señor operador y qué musicalizador, papá Nicolás Larjó, es Nico Donkey.
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0: Qué lindo, gracias a todos por estar. Hola Marcelito, Marcelo Medici, nuestro técnico operador musicalizador y nuestro productor ejecutivo, claro. Darío Gómez en un ratito en nuestra columna política. Juan Carlos Betanín, política internacional. Eduardo Rodríguez, que ya está aquí para contarnos cuenta regresiva. Y hoy se convertirá de colores, de esos colores azules, rojos, blancos. Justamente hoy. Hoy hay un partido clave, pero ¿saben cuál es el problema? No les voy a hablar en un principio del fútbol. Les voy a hablar de lo que precisamente hoy cumple Francia, lo que significa para Francia. Muchas gracias, compa. Sí, señor. Estoy hablando de la fiesta nacional francesa. Me parece cerrar los ojos y haber vivido un acontecimiento único cuando vino la Fórmula 1 Internacional a Buenos Aires. Y allí estábamos. Y era el día de la Revolución Francesa, 1789, la famosa toma de la Bastilla. Y vamos a estar hoy dedicado a Francia, en los clásicos de la mañana, por ejemplo. Y vamos a hablar de todos los acontecimientos. Fíjate qué día, justo que juega Francia. Pues mire, ¿qué tiene que ver? Y no sé qué tiene que ver, pero de pronto... Y algo, en una de esas mandan suerte, qué sé yo, no sé. Lo que sí sé es que es un acontecimiento especial. 1789, los ciudadanos de París toman la prisión de la Bastilla. Comenzaba la era contemporánea. Esa es, Donkey, esa es, Mirá para arriba. Mirá este ritmo. Mirá si aparece Katunga, le da un ataque. ¿Se acuerdan de Katunga? Mirá para arriba. Y escucha esta canción, le da un ataque. ¿O no? Señoras y señores, está Nora Cereza, que luce distinta. Porque, viste, cada mañana uno viene con algún problema, viene. O preocupado por tal o cual cosa, ¿no? Y entonces me dice, hay que seguir para adelante. ¿Cómo se llamaba ese periodista? Me dijo Jorge Álvarez, que decía, antiojeras, la que se le pone a los caballos, no podés mirar al costado, y piñón fijo, el de la bicicleta, siempre para adelante. Hola Nora Cereza, qué gusto saludarte, bienvenida, buen día.
2: Hola Pipi, hola a todos nuestros compañeros y a los oyentes. Muy, pero muy bien, en esta mañana un poco desapacible.
0: Verdad.
2: Te miro también. A tu espalda y sí. En esa pantalla gigante, que el tiempo ahí por Aristóbulo del Valle está precioso.
0: Precioso.
2: Tenemos algunas nubes, ajá. 9 grados, la temperatura, la sensación térmica 8 grados. ¿Y por qué es esto? Por efecto del viento.
0: Exactamente.
2: El viento a 16 kilómetros por hora.
0: Perfecto.
2: Y sopla sobre la playa,
0: el
2: qué
0: viento,
2: lindo.
0: ¿Te acordás? No, bueno, lo hará Midachi ahora que viene. El viento, Marcelo, lo hará ya, el viento.
2: Ay, no sé, porque viste que se enojó después Pablito Ruiz,
0: bueno,
2: que ya no es más Pablito, sino es Pablón.
0: Exactamente. Bueno, hoy, ¿sabés lo que me olvidé hoy, Marce? Antes que me olviden, ahorita y seguimos con vos.
2: Sí.
0: La muerte de Compay. Compay II, así que también lo vamos a tener en los personalísimos del mundo. Me quedó ahí traspapelado.
2: Uno de mis músicos preferidos.
0: A mí también, me gusta mucho.
2: Totalmente.
0: Sí, señor, contame.
2: 3425-596-596 para que se comuniquen con nosotros. Nos pueden ver en vivo. Si ingresan a www.cadenaoconhalfinal y si no, si ingresan a www.sinmordaza.com, allí se van a a informar de todo lo que ocurre en la ciudad, en la provincia, en el mundo, en el país. Y además, directamente ahí estamos en esa ventanita donde eso nos pueden ver.
0: Eso es,
2: lo
0: que están viendo ahora. Voz de Rose, a quien te habla de rayado. Bueno,
2: totalmente,
0: eso siempre tuvo un rayado
2: es así.
0: Especial.
2: Y si no, esto es importante. 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
0: Ahí está, me gusta.
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0: Sí.
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0: ¿Cómo lo estás dominando? ¿Cómo lo domináis? ¿Cómo lo domináis?
2: Nos escuchás bien arriba, por donde quiera que vayas también, porque tiene un alcance tremendo, 87.9, que es nuestra cabecera aquí
0: así
2: en la capital.
0: Así es.
2: Y si no, en la 102.5, allí en Laguna Paiva.
0: Por ejemplo.
2: Pero tiramos todo para arriba, bien
0: Nori,
2: para arriba.
0: Y me decías, ¿la temperatura actual entonces?
2: La temperatura actual 9 grados y la sensación térmica 8 grados.
0: Claro, ST 8 grados.
2: Máxima 20 para hoy.
0: La máxima 20, lindo día, linda jornada.
2: Primavera.
0: ¿Y el
2: jueves?
0: Sí.
2: Agarrate Catalina. 29 de máxima. El viernes, lluvia, truenos, relámpagos, 30 grados,
0: muy bien, muchas gracias Norita. Bueno, hablaremos de eso y mucho más. Otra de las localidades del interior que vamos a abordar hoy, por ejemplo, ¿qué puede ser?
2: Hay muchas. Sí, pero vamos a andar por Venado Tuerto.
0: Dale, listo, Venado.
2: Por esos lugares.
0: Listo, fenómeno.
2: Vamos a ir también por Malabrigo.
0: Dale,
2: vamos
0: ahí está. Perfecto. Eduardo Rodríguez, qué gusto saludarte. Te saludo en el Día del Misionero, entre otras efemérides que vamos a abordar. ¿Cómo andas, querido?
3: ¿Cómo te va, Pipi? El gusto de saludarte.
0: Igual.
3: A vos, a Nora, a todo el equipo.
0: Sí.
3: Y a nuestros queridos oyentes en el Día de la France. Sí, señor.
0: De Francia, claro. Sí. La verdad es que son tantos los temas musicales, ¿no? Por ejemplo, esto fue una de las últimas cosas, lo tenemos ahí, mirá. Quédate ahí. Mirá, la cantidad. Oh. Son tres trabajos que uno lo fue trabajando y tiene temas maravillosos. Y buscando, entre otros temas, me encontré con grandes intérpretes que dejaron de escucharse, como así también clásicos de clásicos, ¿no?
3: Claro, a mí la música francesa me gusta.
0: A mí también.
3: Pero ¿sabes cuál es la canción que más me gusta? En la voz del Gorrión de París.
0: Sí.
3: La Marsellesa.
0: La Marsellesa.
3: Mirá, claro. Si... muchos a Francia le envidiarán Champs-Élysées,
0: la
3: Torre Eiffel.
0: Sí, claro.
3: Las mujeres y los hombres, que los hay muy elegantes.
0: Sí, claro.
3: También y tantas. La Marsellesa a mí me encanta.
0: Sí, a mí
3: me
0: también.
3: Encanta.
0: A mí también me marcó.
3: Y hace mucho tiempo dije, esto a mí me gusta mucho la melodía.
0: Ajá.
3: Y empecé a leer la letra y realmente...
0: Es maravillosa,
3: es
0: ¿no?
3: maravillosa porque habla de un pueblo que se levantó, que le puso siempre el pecho
0: las
3: guerras.
0: Vos pensás...
3: Era una canción para los soldados que iban a la
0: exactamente.
3: Guerra.
0: Exactamente. Fascinante. Vos pensás que un día como hoy, 1789... los ciudadanos de París tomaban la prisión de la Bastilla, esa que estudiábamos en la escuela, ¿se acuerda?
3: Sí, señor.
0: Y comenzaba una era.
2: Napoleón Bonaparte.
0: La era contemporánea, exactamente.
2: ¿Sabes que la historia dice que había solo 6 presos allí? En esa cárcel, La Bastilla.
0: La Bastilla, sí.
2: Y algunos profesores de historia dicen, fue solo eso, fue para marcar una nueva era.
0: Una nueva era,
2: porque
0: claro.
2: No duró mucho después. Pues regresó la monarquía. Uh-huh. Inclusive hasta hoy tenemos monarquía en algunos lugares
0: del mundo.
2: No son como aquellas.
0: Exacto.
2: Pero luego regresó la monarquía. Y siempre me río porque la fecha, el año, ¿viste? Cuando te estudiabas historia.
0: Sí.
2: 1, 7, 8, 9, 14 de julio. Y tenías que marcarte esa fecha.
0: Exactamente, sí. Exactamente.
3: No obstante, a los franceses hoy la furia española intentará amargarles este 14 de julio.
0: Sí. Exactamente.
2: ¿Será la revolución
0: o no? Es lo que quería decirte.
3: Claro.
0: ¿Qué día clave?
3: Claro, vamos a ver. Vamos a estar hablando, por supuesto, del partido hoy, del partido de mañana y la actualidad de los equipos de la ciudad.
0: Perfecto, hoy juega Francia-España. ¿España-Francia qué hora?
3: 4 de la tarde, señor.
0: 16 horas. Tata Martino en Rosario, qué gusto saludarte. Buen día, ¿cómo andamos?
4: Hola Pipi, hola Nora, hola Eduardo, Darío, toda la gente de Cadena, toda la provincia.
0: ¿Qué decís?
4: Buen martes para todos. Acá estábamos, por supuesto, también expectantes, esperando el partido de mañana en Argentina, esperando a ver quién va a ser el primer finalista de este Mundial 2026.
0: Sí.
4: Me va a encontrar viendo el partido de hoy, trabajando, pero de todas maneras.
0: Claro, como todos los martes, claro.
4: Lo más importante es mañana, acomodarse los horarios para mañana para ver este Argentina-Inglaterra, pero acá tenemos también novedades en Rosario de todo lo que está pasando con Rosario Central, que ayer tuvo una movida que tiene que ver con lo político, con lo institucional, en un canal importante de noticias, donde evidentemente pasan algunas informaciones que en Rosario es muy difícil de opinar y de hacer trascender, ¿no? Ah. Pero más allá de todo eso, que tiene que ver con lo extrafutbolístico, sí, barra futbolístico, porque primero me parece a mí que ese tema que trataron ayer en La Nación Más tiene que ver más con lo extrafutbolístico, pero toca también fundamentalmente algo futbolístico, y sí, porque lo rosa el presidente, lo rosa el presidente de AFA, lo rosa a Tobillino, sí, es complicado el tema.
0: Recordalo muy breve, recordalo.
4: Y toca el tema Barras, el tema Belloso, uh-huh, el tema político, bien, con presidente de AFA, con Tobillino, con Massa, y obviamente con la mujer de Belloso, con las conexiones con Conmebol, con las apuestas ilegales, con el hijo de Belloso, todo, con los Barras, por supuesto que es un tema muy álgido para tratar en la ciudad de Rosario, obviamente que a 300 kilómetros de distancia, se puede hablar de otra manera, pero no dijo nada que no se sepa acá en la ciudad de Rosario, pero como te digo, es muy complicado hablar de ese tema, uh-huh, pero de todas maneras ya algo se sabe a nivel nacional. De todas maneras, hay también una parte futbolística en Rosario Central que tiene que ver con los refuerzos.
0: Claro.
4: Un refuerzo que está por caer, un goleador importante para mí, que vuelve al fútbol argentino.
0: Ajá.
4: Y en News también, que están durmiendo un poco la siesta en lo futbolístico.
0: ¿Ah, sí?
4: A mi gusto, pero sí, y Boero estaba en el Mundial, yo no sé si volvió el presidente de News.
0: Ajá.
4: Me parece que la presidencia está a cargo de otra persona que no es Boero.
0: Sí.
4: Mientras tanto, los refuerzos están en la dulce espera.
0: Bien.
4: Faltan dos semanas, poquito más, poquito menos, para que arranque el torneo.
0: Sí.
4: Hay novedades de la lepra también.
0: Ajá.
4: Y no nos olvidamos, aunque están de capa caída.
0: Sí.
4: Capa caída es una frase nueva, por supuesto, para la gente joven que lo sepa. Tiene que ver con Central Córdoba y Argentino.
0: Sí.
4: Y también de nuestro querido Yupanqui.
0: Por supuesto.
4: El cual estoy seguro que el próximo fin de semana empieza a sumar de a tres.
0: Perfecto. Ojalá Dios te oiga. Vamos el Yupa. Muy breve, lejos de hacerlo polémico, porque ya lo charlamos ayer. Entonces no quiero que se convierta en un tema remanido y digo, otra vez estos cosos hablando, pero es que en el transcurso de ayer a la tarde, le digo a Eduardo y te digo a vos, en el transcurso de la tarde y hasta cerrada la noche, ya avanzada, te diría la madrugada, ¿cómo vuelve a aflorar el tema de la guerra de Malvinas? Yo no lo quiero tocar, muchachos, pero es lo que vi. Es lo que vi en el transcurso, después lo analizamos, pero en el transcurso de la tarde, noticieros y demás, ¿sabes? Y después seguí avanzando en los programas, y entonces sacaron los que estuvieron en la guerra de Malvinas, que no tenía absolutamente nada que ver, y los que estuvieron aquí, y lo de Diego Armando Maradona, y aquella trampa del gol y no trampa, digo, en un rato lo analizamos, ya lo hemos hecho ayer hasta el cansancio, pero digo que creo que cuando se reitera esto es malo, pero lo vuelvo a traer, lo vuelvo a poner en el aire, porque bueno, ayer lo vi en reiteradas oportunidades. Lo hablamos, si te parece, en un rato, Tata.
4: Cuando ustedes lo dispongan, por supuesto, para hablar de eso y mucho más, aquí estoy.
0: De acuerdo, gracias. De Rosario a Santa Fe, las calles de la ciudad, Osvaldo Beder, tempranito, como corresponde. Osvaldo en el aire, buen día.
5: Buen día, Pipi, saludos para vos, para todo el equipo. Me encuentro cerca de la radio, en la esquina de General López y calle Saavedra, pues, en la sede de Fiscalía, ¿no?, del MPA.
0: Ajá.
5: Porque condenaron a los dos policías, ¿no?, de la Brigada Motorizada, de la Unidad Regional 1, que bueno, habían sido acusados de sustraerle $1,500 a un hombre en el marco de un control vehicular.
0: Sí,
5: bueno, vamos a tener la palabra dentro de unos minutos del fiscal Ezequiel Hernández, que nos va a dar detalle un poco de la pena que recibieron estos dos efectivos de la policía de Santa Fe.
0: Bien.
5: Con respecto a lo que venían hablando del de tema Malvinas,
0: el
5: partido de mañana con Inglaterra, vamos a tener también la palabra de un excombatiente de aquí de Santa Fe, de Antonio Miltenberg, porque el Centro de Excombatientes de aquí de Santa Fe emitió un comunicado en donde justamente separa lo que es lo que fue la guerra de Malvinas con el partido de mañana, que también, como decía,
0: Seguro.
5: Es un partido solo un partido de fútbol.
0: Perfecto.
5: Pero bueno, hay una carga simbólica
0: Exactamente.
5: Importante en todo esto y bueno, vamos a escuchar la palabra nada más y nada menos que de un excombatiente que
0: Perfecto.
5: Bueno, nos va a dar su impresión al respecto.
0: Magnífico, porque de algo estamos absolutamente seguros, al menos es mi humilde opinión, es mi forma de verla. Yo tampoco lo asocio y lo mezclo. Pero que es un partido distinto, es un partido distinto.
3: Pero no por la guerra.
0: Que
3: la
0: tiene, que, claro, que tiene, que tiene connotaciones especiales, las tiene. Que es distinto a si esto hubiese sido, sin ir más lejos, con Francia. Te la invierto. Sí. También es cierto. Ahora, este es una, tiene, así no nos propongamos, pero es que afloran cosas. Y no tiene que ver la guerra, precisamente. No,
3: hay un comunicado anticipado recién.
0: Sí.
3: Osvaldo, yo lo leí hoy, un comunicado de excombatiente de Malvinas, que yo humildemente digo, ténganlo en cuenta, hablan los que fueron y pusieron el pellejo y los que pudieron volver.
0: Y los que pudieron
3: Relacionar
0: volver,
3: esto con la guerra...
0: Es una locura.
3: Muchachos, hagan lo que quieran, pero es
0: no una es locura. Una,
3: son mil locuras.
0: Es una locura.
3: Son mil locuras.
0: De acuerdo, de acuerdo. Osvaldo, vuelvo contigo en un rato, ¿te parece?
5: Por supuesto, Pipi, hasta la próxima.
0: Señoras y señores, cerrar los ojos, hablar de esa revolución francesa, justo cuando juega hoy el partido. Y me diré, ¿qué tiene que ver, Rivero? Nada, es la casualidad, es la coincidencia. Ese desfile que siempre es rigurosamente vigilado en Francia, sobre el Arco de Triunfo, si lo conocen, es una panorámica inolvidable. Esos nuevos nueve aviones de la patrulla de Francia, con ese desfile aéreo compuesto de 75 aeronaves, incluidos los aviones cazas Mirage, de varios modelos. Con esta imagen me quedo, mirá, con esa imagen me quedo. De estas cosas que nos traen recuerdos gratos e ingratos. La Tandy, venimos, primera detención del programa, ya venimos.
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0: Señoras, señores, las 9 de la mañana, 37 minutos en Santa Fe, República Argentina. Aparecieron las tarotistas, aparecieron las adivinas. Mirá que de adivinos estamos llenos y no le pegaron a ninguno. ¿Cómo se llamaba ese? ¿Jajakdunmaku? ¿Cómo se llamaba? ¿No te acordás? ¿Te acordás que me dijiste?
1: Acá en la foto un hombre, negro.
0: Un negro que creo si te sale que... a la noche un día.
1: Creo que ya hasta se pintó la piel de otro
0: me
1: color.
0: Me parece que sí, sí señor.
1: Erró como loco.
0: Exactamente. Bueno, andás a ver. Ya hablamos del mundo del espectáculo. Está Marcelito Medici, Nora.
2: 3-4-2-5-596-596. Aquí Augusto dice, calle el público no hablamos de la gente... de la guerra mezclada con el fútbol. Eso lo hacen periodistas, tipos de la prensa, solo para generar polémica, dice. Ajá. Y por otro lado, Juanjo,
0: sí. ¿Qué dice
2: buen
0: Juan?
2: Día.
0: Buen día, buen día.
2: Qué vientito,
0: papá.
2: Pero claro, papá.
0: ¿Sabes qué pasa, Juancho? No se la banca, fue a hacer deporte, me dijo ayer. Ah. Y, viste, está medio chacabuco. Y entonces, ahora le duele todo, ha de ser
2: claro,
0: eso. Qué vientito,
2: sí,
0: Juancho.
2: Cuídate, Juanjo, cuídate. Agua santafesina, una sí. Información,
0: por
2: Pipi.
0: Favor, adelante.
2: Interrupción del tránsito vehicular por una hora aproximadamente. Ajá. En calle 9 de julio al 3300
0: sí.
2: A partir de las 14.
0: Bien.
2: Y también el 9 de julio al 2000 a partir de las 15 de hoy por reparación de cañerías.
0: Perfecto. ¿Sabés quién está cumpliendo años? Espérate. Porque quiero saber esto. Espérate, aguántame. Sí. Hoy se evoca el fallecimiento de ese famoso que dijo voy a cantar, que mierda.
2: ¿Acordás? Prieto era.
0: Claro, Antonio
2: Prieto, la
0: Juan,
2: novia.
0: Exacto, Juan Antonio Espinosa Prieto. Nace en famoso Iquique, allá en Chile. ¿No conocés? ¿Has ido?
2: No conozco Chile.
0: Dicen que es lindo. 26 de mayo y fallece un día como hoy del 2011. A propósito, así que bueno, señoras y señores, con esto te recibo en el mundo del espectáculo.
3: Muy buenas, ¿cómo les va?
0: Hola, querido, buen día. ¿Qué haces, Marcelito?
3: Muy bien.
0: ¿Cómo andas,
3: viejo? ¿Puedo agregar algo a tus efemérides?
0: Por supuesto. A ver si no la tengo.
3: 1982.
0: Uh-huh. Dale, a ver.
3: Empirics, Leicester Square, Londres.
0: Ajá. Uh-huh.
3: Se estrenaba The Wall, uh-huh, de Alan Parker.
4: We don't need no education.
0: Qué tema, ¿no? Por Dios.
3: Qué película.
2: Estrenaba la película, claro.
0: Claro.
3: Uh-huh. Una película que me parece que no tiene guión, pero tiene 200 millones de mensajes.
0: Coincido plenamente.
3: Y de imágenes y de cosas.
0: Sí.
3: Una película que, y además de la innovación en cuanto a la música,
0: ajá,
3: innovó el cine.
0: Absolutamente.
3: Innovó el cine.
0: Coincido plenamente. Y además, estaba buscando hoy cuando hablábamos de las películas, porque vamos a tener un momento de películas.
3: Ah.
0: Sí,
3: ¿Me apuré?
0: Me acordé. Tuviste bien. Además, las repercusiones, como bien decís, ¿no? Y digo, entrar, por ejemplo, a un boliche, cuando estaba de moda este tema, era una cosa como yo, che, qué buen comienzo, ¿no? A ver cómo se llama, Duki. Qué barba. Marcelo Medici en el mundo del espectáculo. Qué manera de arrancar, viejo. Qué manera de arrancar. Él no tiene nada que ver, pero me parece que es un espectáculo que antes,

0: no, entrar,
1: tenés
0: no,
1: que entrar. Tenés que entrar, está muy actualizado. Jorge, lo que Jorge Coghlan, el amor, su vida, ha dejado su vida ahí. Es primero, sí, primero sí. El CODE, segundo el CODE, tercero el CODE y último él. Es notable lo que, el laburo que ha hecho el Centro Observadores del Espacio.
2: ¿Vos sabés cómo arranca el Centro Observadores del Espacio?
1: Sí, tengo una idea porque tenía amigos ahí adentro.
2: En la casa de Ángel Meinet,
1: claro.
2: En la terraza y en el patio tenía los telescópicos, sí, los sí. telescopios.
1: Sí.
2: Y Jorge daba astronáutica.
1: Claro.
2: Era una materia o una un, ajá. un rubro sí. dentro del el CODE.
1: Sí.
2: Ángel daba
1: además que
2: astrología en general y Jorge Coghlan daba astronáutica.
1: Lo conozco de hace mucho tiempo.
2: Somos año 1980, te estoy hablando.
1: Espérate, sí, puede ser, sí, puede ser. Somos amigos de hace muchos, muchos años con Jorge. Y haciendo cosas así, cuando nosotros trabajábamos en Entre Radio, en aquella broadcasting, Marcelo, ¿sí? Bueno, y es un bocho y te pasás horas charlando. Horas y horas charlando porque habla del tema del que vos les pidas. Y no se te vaya a querer ocurrir hablar de los platos voladores. Te pido por favor.
3: ¿Por qué? ¿Ahí se termina la historia?
1: Se termina la conversación. No, se termina, no. Bueno, y bueno, y casi se me escapa, se te caga a pedo. Claro,
2: claro. Pero yo te saqué del Coven y te puse en el CODE.
3: Mirá,
2: contámelo del Coven.
1: Bueno, te pido el Coven.
3: Claro,
1: sí, te pido.
3: Pero anoche vi una luz cuando iba a Paraná.
1: No empecé de nuevo con Key Fantasma.
3: No,
1: te pido,
3: no, no,
1: por favor.
3: Una luz de esas que no sabes que son objetos voladores no identificados.
1: Pues yo,
3: hermoso.
1: ¿Sabés también quién habla mucho de los platos voladores, pero te habla como que yo no sé si no tuvo algo con, no sé. ¿Sabés
3: no
1: quién?
3: Lo abdujeron.
1: Exactamente, exactamente. ¿Sabés quién te habla mucho para charlar? Que no sé si, porque hay que, como ella le tiene miedo que le tomen, es una periodista muy seria, muy, muy seria. Habla de cualquier tema, se llama María Gabriela Meaudi.
2: Ah, mira.
1: Y ella vive en La Falda.
2: Y claro, vive ahí.
1: ¿Y qué hace? Uh-huh. Y bueno, y te cuenta cosas. Te cuenta cosas que son increíbles, claro. sorprendentes. Le digo, pero María Gabriela, fui yo, ni bien habían aparecido esas apariciones que había, que eran tan fuertes, que quemó un árbol, que vino la gente de la NASA.
2: En el Uritorco.
1: Claro, que vino la gente de la NASA. Camiones inmensos, una cosa extraordinaria. Y no encontraron nada, y vos me decís que... Correcto.
3: Bueno, pero ¿sabés qué pasa? Que cuando querés... Vos, yo fui cuando estuve en la zona de Córdoba.
1: Sí, yo también, Villa mil Yacanto, veces, nunca vi nada.
3: Vos querés ver, y no vas a ver.
2: No.
3: No, porque es otra conexión. Anoche
1: sí.
3: iba manejando Donkey, te aclaro que no había tomado nada porque por el control de alcoholemia, ¿viste? No. Sí. Iba con zapatillas, borcegos bien para manejar bien en la noche.
1: Primer error. Primer error, mi querida amiga, colega, locutora. ¿Qué tenías puesto?
3: Yo uso zapatillas para manejar.
1: Ah,
3: zapatillas.
1: Borcego, dijiste.
3: Borcegos también, pero con abajo que sean estilo zapatillas.
1: Ah, bien, bien, bien.
3: Yo
1: perfecto.
3: Cuando viajo en ruta,
1: sí,
3: siempre
1: bueno,
3: viajo con ese calzado.
1: Déjame decirte esto, porque al final el mundo del espectáculo se quedó entre el CODE y el COVEN.
3: Sí.
1: Una felicidad muy grande en poder saludar. Recuerdo esos comienzos tan duros, pero ¿quién no le debe una agachada al COVEN?
2: Ojo.
1: El COVEN. Así que puede llegar a ser una, ¿no? una nota para la próxima. Espérate que sí. lo tengo por aquí para decir con exactitud. Sí, señor, 45 años está cumpliendo. Claro, 1981.
3: Son jóvenes. Son jóvenes.
1: Dije bien, che, 1981. 1981, 2011, 30 años de Coven. 1981.
3: 45, sí,
1: 45
3: está
1: años,
3: bien.
1: Dije bien.
3: Sí.
1: Dije bien. Y lo último, y te dejo todo a vos solo, Marce. Yo me acerqué cuando vino la NASA, donde era prohibitivo entrar en un montón de lugares. Me llevó un periodista, Carlos Suárez, creo que es el apellido, que tiene libros y todo, hasta ha estado con Mirta Legrand, un bocho, una eminencia. Tuve la suerte que me acompañe en mi móvil. Lo tenía, todavía está pobre, una camioneta perfectamente instalada, como él me había pedido. Y entramos a un lugar, que ya te voy a decir el lugar, que se me escapa, y me pidió, por ejemplo, nos pidió a los que estábamos ahí, tomásemos agua de una manera particular, en una laguna. Me llevó a los lugares. Si yo te digo que si vi algo alguna vez, no vi nada. Sí hay una aureola grande, que es donde dice, grande, enorme, de dimensiones, que rodea.

0: un árbol quemado. Pero si te digo otra cosa, nunca vi nada. Esto nos hace acordar, ¿te acordás? Nahuelito, el famoso Nahuelito.
1: Claro, el bicho del,
0: exactamente, del lago. El plesiosaurio que apareció en el lago Nahuel. Bueno, nunca vi nada. Me llevó un escribano, el escribano Studebaker de Santa Fe. Y él, le digo, pero disculpe, escribano, no lo tome mal. Yo no estoy viendo nada. Me sacó un video. Dice, ahí está la cresta de no sé qué cosa. Yo no veía nada, nunca vi nada. ¿Qué querés que te diga?
1: ¿Y sí?
0: Bueno, pero al margen, Marcelito.
2: Vos sos ver para creer. No, estás en todo tu derecho.
0: Sí,
2: ¿no?
0: A ver.
2: Yo creo que existe
0: yo
2: algo.
0: Yo también.
2: Creo que existe
0: yo
2: algo.
0: Yo también, pero.
2: La palabra ovni no existe más, ¿saben? ¿No? Esto es de ahora muy reciente.
0: Objeto volador no identificado.
2: Ahora es FANI. Es fenómeno. No se habla más de objeto. Ajá. Se habla de fenómeno aéreo no identificado.
0: Ah,
2: esto mira. Hace muy poco,
0: ¿eh? Sí.
2: Esto
0: es de, no lo sabía.
2: Abril de este año, sí.
3: Oh, Fanny. Fanny, para acordarme.
0: Buen date. Las disculpas del caso, Marce, pero todo esto provocado por el CODE y el COVID.
1: No podés creer. Por la confusión.
0: Dale, contame.
1: Dos cosas que le van a encantar a Eduardo.
0: A ver.
1: Epa. Elena Roger.
0: Sí, claro. Rey que te conozco.
1: Gran artista. Viene al Teatro Municipal.
0: Sí, no se la pierda.
1: Ya están los afiches.
0: Sí. ¿Qué artista?
1: La orquesta del Teatro Colón.
0: Epa.
1: Viene al Teatro Municipal a la reinauguración del Teatro Municipal.
0: ¿Cuándo?
1: Después te voy a pasar las fechas y todo, pero claro. Ya está.
0: ¿Vos sabés que Elena?
1: ¿Sabés cuántas personas son, no?
0: No.
1: 100 personas vienen de Buenos Aires del Teatro Colón.
0: Oh. Para no perdérselo.
1: 100 personas.
0: Un hecho histórico, Es un hecho histórico.
1: Vienen a la reinauguración, viste, la que está en obra el Teatro Colón. Ajá. El Teatro Municipal.
0: Municipal.
1: Está en obra y viene la Orquesta del Colón al día que en teoría se entrega al teatro.
0: Sí, sí, sí. Uno de los mejores teatros, por supuesto, con respeto al de Buenos Aires, por excelencia, pero uno de los más bellos, del interior el más bello.
1: Es muy lindo.
0: Del interior, de los que uno conoce. Uno ha tenido la suerte de ir a otros lugares del mundo también, donde vos probás, donde realmente te dicen, no, mirá, este es el uno por esto y esto y este, este es el dos, por este es uno de los más importantes, pero el nuestro es una belleza, el nuestro tiene esa magia de la construcción de aquellos años,
1: claro.
0: Con un sello único, personal, muy, muy acomodado y adecuado a la época. Las casas de entonces, ¿cómo eran las casas de entonces? Digo, tiene ese.
2: Está trabajando actualmente.
0: Sí, están.
1: Sí, sí. No, pero siguen. Están en refacción la parte afuera. Pero adentro están haciendo.
2: No digo que esté cerrado, pero está. Porque para los 100 años se le cambió la cara para los 100 años.
0: Correcto.
2: Y para los 100 años,
0: sí.
2: Los que vivimos en el barrio nos llenamos de ratas.
0: Epa, ¿cómo? Para.
2: Para los 100 años se hizo un gran trabajo, adentro. Y como en un montón de edificios viejos, cuando removes algunos sectores de la estructura, lo que parecen son ratas.
1: Sí. Pasó a la terminal también,
2: invadió,
1: ¿te
2: acordás? En muchos lados.
1: Pasó a la terminal.
3: Claro, barrio donde están ratas. Ahora los balcones.
2: Entraban máquinas a trabajar.
3: En el puerto, chicos.
0: No me digas.
2: Había cueva de ratas y ratas aparecían por la peatonal. Sí.
0: Por plena peatonal.
2: ¿Cómo?
3: Como pasó en el puerto. Bueno, galpones, siguen existiendo en la ciudad.
2: Galpones, viste, viejos, que no se utilizan.
0: Sí.
2: Acomodan.
0: Qué bárbaro.
1: El Teatro Municipal ha pasado por distintos estadios.
0: Sí, verdad.
1: De donde ha tenido distintos directores.
0: Ajá.
1: Algunos mejores, otros peores. Uh-huh. Pero la componente de técnicos y de gente que trabaja dentro del teatro son maravilloso.
0: Sí, señor.
1: Lo han sostenido el teatro en las peores épocas.
0: Qué buena noticia trajiste, qué buena noticia. La Roger, lo último.
1: Elena Roger.
0: ¿Sabés dónde ves? La vi en un par de oportunidades, se ha subido al escenario y ha saludado y hemos. La verdad que la vi con tanta magia en Sunchales.
1: Ah, claro.
0: Muchas veces.
1: Sí, sí.
0: Muchas veces. Sí, Tres veces por lo menos. Cuatro, en distintas oportunidades. Señoras y señores, continuidad para otro de los hombres claves del equipo. Estoy hablando de Darío Gómez para después. Sentí esa ráfaga, viejo.
3: Cuidado con la malla.
0: ¿Qué tal? Darío, querido, ¿cómo te va?
4: ¿Qué tal?
0: Hola,
4: buena mañana para vos y para todos.
0: ¿Cómo andás, querido? ¿Todo bien?
4: Bien. ¿Viste que estamos todos acá medio? No sabemos si estamos todos esperando a las 4 de la tarde.
0: Exactamente. Qué locura. Hablábamos recién con el Tata Martino en Rosario y Eduardo. Yo le decía ayer que lejos de la polémica, porque ya la hemos tratado. Ayer en la tarde, muchos programas de televisión, no menos de 4 o 5 noticieros, asocian con la fecha, este partido de fútbol en lo deportivo. ¿Qué tendrá que ver la gesta de Malvinas?
4: ¿Vos estás hablando del partido del Mundial?
0: Del partido del Mundial.
4: No, yo decía que da a conocer a las 4 de la tarde el índice de inflación.
0: No, del Mundial.
4: Yo pensé que estabas eso. Hablando. No, del Mundial también, también.
0: También del Mundial.
4: Juegan hoy, ¿no?
0: Sí, sí. Loco, juegan hoy.
4: ¿Estamos todos con España o no?
0: Escuchá, y otra cosa, en el día, nada más ni nada menos que la toma de la Bastilla, así que es un día de la Revolución Francesa, día de Francia.
4: Sí, sí, y de ahí viene lo del chupete, ¿no? Se tomaron toda la Bastilla.
0: Tal cual.
4: No, pero bueno, pero en Argentina todos quieren ganar España o no. O hay gente que quiere que gane Francia.
0: Y es buena esa que decís.
4: Es la madre patria nuestra.
0: Claro.
4: Históricamente lo era.
0: Sí.
4: Hoy no, y la madre patria ha cambiado. Estados Unidos.
0: Exactamente. Según vos lo has dicho.
4: Presidente
0: coincido.
4: Pero la madre patria históricamente ha sido España. Además,
0: Era muy cómico verlo a Milei enfundado en un sobre todo, supongo, que no habla castellano, obviamente, no habla este idioma. Sin siquiera una pintita celeste y blanca o un logotipo, ¿cómo no lo copió? Tanto que es un émulo del presidente de los Estados Unidos, una escarapela chiquitita, una banderita, nada de nada, nada. Eso sí, vino caminando por la principal avenida y se paró a saludar a un granadero y le hizo unos mimos al caballo. No digo que no lo haga, lo que digo es que qué lejos de todo, ¿no? Qué lejos de todo. Algo ha cambiado, Darío, querido.
4: Bueno, así que bueno, lógicamente que en el caso de Santa Fe, sí se sabe que mañana van a cambiar el horario. Ya en Aristóbulo, en varios lugares ya determinaron.
0: Está confirmado.
4: De 8 a 15. Uh-huh. Ya está. De 8 a...
3: En una hora llegas a tu casa.
4: Sí, sí, claro. Lógicamente de 8 a 15, porque después es, si en algunos lugares van a trabajar hasta la 1 y dicen que van a abrir después del partido, depende del rubro.
0: Exacto, también
3: mira,
0: del rubro.
3: Mira, Aristida, la mística, dijo, va a ser un partido sufrido y muy peleado. Inglaterra va a buscar provocar a Argentina, y Argentina no tiene que entrar en ese juego.
0: Bueno.
3: Cuidar las faltas, el desgaste físico y mantener la calma hasta el final. Bueno. Volví a sentir la misma energía que percibí cuando anuncié la tercera estrella y recordé el mensaje positivo que recibí hace una semana de un hombre mayor con una energía similar a la del abuelo de Messi.
0: Mira,
3: Argentina va a sorprender al mundo.
0: Bueno, Darío, ¿qué tenés para arrancar hoy?
4: A ver, a las 4 de la tarde se da a conocer el índice de inflación.
0: Correcto.
4: Y lógicamente con eso servirá y sirve de base en la provincia de Santa Fe, porque después viene el índice del IPEC, que es el Instituto Provincial de Estadísticas y Censos, que servirá para el encuentro del jueves. El gobierno ha convocado a los gremios para la paritaria. Ajá. Después de finalizar el acuerdo del primer semestre. Sí. Acuerdo y no acuerdo, porque en el caso de los docentes salió por decreto. Ajá. Digo esto porque se mira el número de la inflación nacional, se mira después el número de la inflación provincial, que es lo que se toma de base, y a partir de eso el gobierno quiere hacer un acuerdo por 6 meses. No es fácil, es muy difícil saber qué va a pasar los meses siguientes, pero bueno, así pasó a principio de año y la oferta salarial quedó por debajo del índice de inflación.
0: Bien.
4: ¿Qué propone eso? ¿Qué supone eso?
0: Sí.
4: Los gremios de movida ya están diciendo queremos un reconocimiento que nos actualice la pérdida que han tenido en este primer semestre. El gobierno ha manifestado que sí lo hará, que así lo hará. Bueno, eso es parte de la reunión del jueves.
0: Bien.
4: Y después, de acá hasta fin de año, también hacer un acuerdo semestral, que no va a ser sencillo porque es muy difícil saber cuáles son las previsiones. Lo que se suponía a principio de año que iba a pasar este año en materia de inflación no fue tal, fue superado ampliamente. En el medio de todo esto, el conflicto internacional que en las últimas horas ha recrudecido entre Irán y Estados Unidos. ¿Qué tiene que ver con la paritaria y la inflación? Tiene que ver con el tema del combustible. Nosotros teníamos hasta la semana pasada el barril de petróleo en $76. Ayer llegó 83. Empezó a subir. ¿Qué pasa? Bueno, a partir de que otra vez empezaron, se terminó el alto el fuego, eso enseguida incide en el precio del crudo, el petróleo.
0: Sí.
4: Y si aumenta el petróleo, aumentan los combustibles. En el caso de Argentina, las petroleras ayer dijeron, che, Nosotros estábamos analizando eso de bajar el combustible, el precio de la nafta. Y ya está suspendido, olvídense, porque empezó a subir el petróleo otra vez. Entonces, eso va a incidir, incide en todo, porque si a vos te aumenta el combustible, eso incide en la inflación, en el traslado. Nosotros comemos manzana acá y no la producen en Santa Fe, vienen de Río Negro o el lugar donde sea. El flete es fundamental en el tema de los alimentos. Bueno, todo esto tiene que ver con la proyección de inflación de acá hasta fin de año. Por ahora, mientras llega el conflicto, es muy difícil saber o imaginar en qué índice vamos a llegar. En su momento, el presidente había dicho que la meta era por estar debajo de 1% de inflación a partir del mes de agosto. Todo hace suponer que eso va a ser imposible. Y él decía llegar a inflación cero de acá a fin de año. Eso lo dijo a principio de año. Hoy nada más viejo que eso, ¿no? Pero bueno, vamos a ver qué pasa, y sobre todo con el inicio de las reuniones. Por la mañana con la administración pública ATUPCN. A la tarde con los docentes, el día siguiente, el viernes, se van a encontrar con los gremios del sector de la salud, como hacen habitualmente. Así que en los próximos días conoceremos por lo menos el inicio. Uno imagina que la semana entrante el gobierno ya va a hacer un ofrecimiento concreto a los gremios que participan de la mesa paritaria.
0: Hablamos de eso y mucho más, pero no puedo dejar de preguntarte con un tema que es como para tomar en cuenta. Se habla en Santa Fe de un conflicto mafioso de la comunidad china en Santa Fe. La hipótesis del ataque criminal a balazos a una menor de 16 años en pleno centro, fue herida el viernes por la noche, que no se podía pasar por ahí la cantidad de gente que había. El agresor no sustrajo un solo peso y la hipótesis principal apunta a una venganza vinculada a la apertura de una nueva sucursal comercial bajo la violenta modalidad encriptada de las venganzas entre la comunidad china. Tremendo, Darío.
4: A ver, en el caso de la comunidad china es un tema bastante viejo, sobre todo de cuando aparece en los años 80, después hay un furor muy grande en los 90 y en los 2000, ni hablar, de gente de esa colectividad que llegó a la Argentina, que venían y traían un monto específico y que empezaron a poner supermercados chinos. A partir de eso, es cada vez más usual ver inversiones de ese tipo. En los últimos meses, y yo te diría desde el año pasado especialmente, han empezado a incursionar el tema de los bazares. En su momento ellos tenían supermercado, después estaban con el todo por dos pesos porque traían container, pero lugares más chiquitos. Ahora no, ahora alquilan lugares grandes.
0: Enorme, gigante, con mucha plata.
4: Y básicamente con el tema de todo lo que tiene que ver con bazar. ¿Qué significa? Es muy difícil competir con ellos, porque te compran container entero. La gente ve en Temu, acá, y lo vas y lo retirás, y el precio es muy diferente al mercado local.
0: Exacto, se nota.
4: No solamente te parten el mercado, sino que se llevan gran parte del mercado. Ahora, paralelamente, ellos tienen un problema interno, muy difícil para descifrar. Nosotros hemos tenido casos muy puntuales, por ejemplo, recuerdo ahora la ciudad de Rosario. Los supermercados tienen dos grandes divisiones. Según el color del frente, es a donde, en castellano, si son de Unión o de Colón. A los dos sectores que manejan los supermercados, no en Santa Fe, en todo el país. Al viejo estilo. De que si no pagás peaje, no te dejan trabajar.
0: No te dejan laburar, así dicen, sí.
4: Por lo tanto, de hecho, hubo casos de que se llegó a la muerte y todo, específicamente estoy hablando ahora de Rosario, donde siempre tenés el gran eterno problema que los propios supermercadistas o dueños no quieren denunciar, porque saben que están coaccionados por el tema de la mafia china, que está en todo el mundo y que ellos tienen que pedir permiso para trabajar. Lo que pasó en Santa Fe los últimos días, el viernes específicamente, se trata de un caso de este similar, por una razón. Primero, no entraron a robar, no se llevaron nada.
0: Un peso, no.
4: Ingresaron solamente para entrar y, digamos, para marcar el territorio. Decir, che, ustedes abrieron, ¿te imaginas a alguien? La gente dice, ¿cómo? ¿Qué? ¿Cómo? Dispararon a alguien.
0: Claro.
4: Si alguien terrible te quiere matar, si uno de la mafia china te quiere matar, te entra, hace lo mismo. Había una cámara, que son las imágenes que están recorriendo todo el país.
0: Exacto.
4: ves claramente que no la quisieron matar. Si te quieren matar, te matan.
0: Te matan, exacto.
4: Entonces, ¿qué ahora es? Un mensaje.
0: Uh-huh. Exacto, es lo que te quería
4: solamente
0: decir.
4: Solamente eso, es un mensaje para sí decir, arreglá, garpá lo que debes, sí, si no...
0: No te olvides de la vieja. No te olvides de la vieja.
4: Así.
0: Lo que a mí me disparó llamar, de consultarte, Dari, es que el trabajo investigativo dice que surge que la menor es hija de un ciudadano argentino y de una ciudadana de nacionalidad china.
4: Sí, sí. Igual para ellos es un bazar chino.
0: Perfecto.
4: No importa que sí, él sea
0: sí
4: argentino.
0: Chino, sí, sí, sí.
4: Ellos te catalogan, vos sos de la comunidad.
0: Sí.
4: Y el tema es muy difícil desarrollar las investigaciones por una cuestión de bien que nadie quiere hablar. El tema del idioma, que es una barrera terrible.
0: Terrible.
4: Y como ellos sí saben sí que si vos no... Y son, digamos, las reglas de juego adoptadas, que ellos cuando llegan a Argentina ya saben cómo son.
0: Sí.
4: Y las condiciones. Al mejor estilo... Y al Capone, si vos no pagás, no te dejan laburar.
0: La última. La joven de 16 años dice que se encontraba contando dinero en efectivo en la caja registradora y que, bueno, un delincuente estaciona una motocicleta sobre calle San Jerónimo, desciende del vehículo con el casco colocado, ingresa al local comercial y le dispara.
4: Sí. Claramente queda bien directo que fue un anuncio, ¿no? Porque eso es lo que genera él. Mucha gente ni se enteró.
0: Exactamente.
4: Y otro dice, ¿qué pasó? Y se enteran después. No vaya por las dudas.
0: No vaya por las dudas.
4: Mirá que tiraron un tiro. ¿Qué puede pasar si justo cuando voy yo aparecen otra vez los chinos? Eso lo que genera es el daño a la imagen del local, que es justamente lo que están buscando.
0: Sí, señor.
4: Entonces, la pregunta es, y lo más importante es saber qué pasa ahora en materia investigativa. Si ellos realizan la denuncia y se transforman apoyando la investigación, o dicen, che, ya está todo bien.
0: No pasa nada.
4: No pasa nada.
0: Ya me puse y ya está.
4: Ese es el problema.
0: La seguimos en un rato,
4: por
0: Darín.
4: Por favor.
0: Señoras y señores, volvemos porque la primera hora ya fue.

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0: Sí, señores, pasaron 7 minutos después de las 10 de la mañana en Santa Fe, República Argentina, y aquí estamos, amigos, con un montón de cosas. Ya vienen los clásicos de la mañana, especial para Francia. Día Nacional de Francia se celebra cada 14 de julio, amigos. ¿Qué pasa? Se conmemora la histórica toma de la Bastilla, 1789-1789, y la fiesta de la Federación, 1790, una fecha que representa los ideales republicanos de libertad, igualdad y fraternidad. Se festeja en todo el país con ese tradicional desfile militar en los Campos Elíseos, fuegos artificiales y los populares bailes de bomberos y tantas otras cosas. Así que vamos a estar con eso en un ratito, nada más. Norita, hoy también vamos a hablar, ¿sabes sí. qué? A propósito, un día como hoy, 1939, inauguración oficial comenzaba a utilizarse el puente carretero de Santo Tomé. Un día como hoy, 1939, ¿no?
1: Y ahora va a tener su hijito.
0: Sí.
1: El puente de al lado.
0: El puente de al lado. Pasé los otros días, hace mucho que no vas, Darío, qué avanzado que está.
2: Paso siempre.
0: Sí, está avanzando.
1: Va para ver si avanza o no avanza.
2: No, porque a veces retomo por ahí para la autopista.
0: Claro. Y notable, ¿no?
2: No, además paso para chusmear.
1: Claro, pues sí, conozco, querido. Si no,
2: agarro la circunvalación. A mí me interesa. Pero cada tanto paso para chusmear cómo va la obra.
1: Trabajamos algunas madrugadas juntos mañana.
0: Es importantísimo porque de una manera muy particular, vos ves el avance. Y entonces podés comunicarte con alguno o alguien que sabe, que sigue la obra y te va diciendo de qué manera. Estas son las cosas que hablan clara y contundentemente de un antes y un después, ¿no? ¿Cuánto se habló del puente carretero? Bueno, para llegar a esta instancia. Nora, ¿qué dice la información? ¿Qué tenés?
1: Bueno, vamos a la información. Sí, entonces, sí. Iba a ir a los mensajes, pero lo vamos quiera, a la sí, ciudad de Venado Tuerto, que Venado tiene 9 Tuerto. Grados en estos momentos, el cielo cubierto, sí. 17 la máxima. Para Venado Tuerto, y allí, bueno, sí. Ahora justo se me cerró.
0: Está bien, tranquilo.
1: Vamos a Malabrigo, entonces. Bueno, vamos a Malabrigo, ya vamos a volver con Venado Tuerto, porque tiene una información importante.
0: Dale.
1: Malabrigo, sí. Atención, uh-huh. Aprobó la creación del polo industrial y apuesta al crecimiento productivo. El Consejo Deliberante dio luz verde al proyecto mediante una ordenanza. El intendente Roberto Espontón destacó que la iniciativa permitirá ampliar la capacidad industrial de la ciudad y atraer nuevas inversiones.
0: Exactamente, los anticipaba ayer algo Toti Díaz, desde Reconquista, que tenemos DJI en toda esa zona. Bueno, ¿qué dice la gente? Norita ha comenzado a llamarnos, me decía.
1: 3425-596-596.
0: Y bien.
1: Muy buenos días,
0: buen día, equipo, dice
1: Silvana desde San Justo. El
0: ¿Cómo
1: mundo.
0: Estás?
1: Argentina tiene el mundial arreglado.
0: Ajá.
1: Nosotros, los argentinos,
0: sí.
1: Brujas, Gualichos, Cábalas, el Diego, el Gauchito Gil, la Virgen, cambiamos de asiento, tarotistas, astrólogos, frizar gente, cadenas de oración, cadenas de WhatsApp. Pero el mundo dice que nosotros tenemos el mundial arreglado.
0: Bueno.
1: Buen día, viva la gente.
0: Soy Paola
1: de Sauce Viejo.
0: ¿Cómo estás,
1: Me
0: Paola?
1: Me encanta escucharlos.
0: Gracias.
1: Todo lo que comentan y las palabras de inicio de Pipi Rivero.
0: Gracias.
1: Siempre con una hermosa reflexión. Mi luz y la persona que me hace crecer cada día es mi esposa. Marcelo, con la ayuda de Dios siempre. Bendiciones para todos y
0: amén.
1: Buena jornada.
0: Amén,
1: nos
0: amigo.
1: Dice
0: amén.
1: Paola, desde la localidad de Sauce Viejo.
0: Perfecto.
1: Y tenemos un audio también.
0: Dos segundos. En Argentina, el Día del Misionero se celebra el 14 de julio, les decía, en honor a quién, a San Francisco Solano, patrono de las misiones. Esta fecha conmemora su fallecimiento en Lima en 1610 y rinde homenaje a su incansable labor evangelizadora y solidaria. Ojalá pueda sacarlo, no lo voy a anticipar para no quemarlo, pero es un misionero extraordinario que recorre algunos lugares impresionantes. Siento un gran respeto por él, suelo verlo, me gustaría conversar en esta mañana con él. Día del misionero, digo, de esas misiones que no están reservadas para una religión. ¿no? Acerca de las actividades religiosas locales que se realizan en Santo Tomé, en Santa Fe, para conmemorar esta fecha, es importante destacar precisamente ese laburo que hace el misionero en Argentina. El misionero en Argentina, el 17 de noviembre, la provincia celebra el Día del Provinciano Misionero, que es otra cosa, ¿no es cierto? De esto que estoy hablando hoy, concretamente, como el Día del Misionero, 14 de julio, celebración en evocación clara a San Francisco Solano. Mientras tanto, Eduardo Rodríguez.
3: Hoy España-Francia. Los números marcan superioridad de la Roja. La Roja es España, 38 partidos jugados, ganó 18. Mientras que los franceses ganaron 13 y hubo 7 empates. Aunque los galos, Francia, sí, se pueden jactar de haber ganado los más importantes. La final de la Eurocopa del 84 y la final de la Liga de las Naciones del 2021. Además, se impuso en el único cruce de eliminación directa de un mundial. Vale decir, sí, España y Francia en la historia de los mundiales solamente una vez se enfrentaron en el mata-mata. Fue en octavos de final de Alemania 2006 y ganó Francia por 3-1.
0: Muy bien, gracias Gaspe querido. Murió Pedro Ignacio Calderón, histórico director de orquesta argentina. Tenía 92 años, fue una de las figuras más influyentes de la música clásica en la Argentina. Dirigió la Orquesta Filarmónica de Buenos Aires y la Orquesta Sinfónica Nacional. Muere Pedro Ignacio Calderón, histórico director de la Orquesta Argentina y discípulo del gran Leonard Bernstein. Nada más ni nada menos. De estas cosas para comentar. Bueno, el oyente que quedó pendiente, ¿sí? Hola, buen día. ¿Cómo estamos?
4: Hola, Pipi. Estoy con la voz tomada porque grité los goles.
0: Bueno,
4: chiste. A esta altura de mi vida, lo único que me preocupa es caer bien o caer mal únicamente cuando voy al suelo. Chao, Pipi. Cadena.
0: Chao, querido.
3: Hay que reírse.
0: Bueno, pero el oyente. El oyente quiere participar y quiere escuchar.
3: Tenía la voz tomada.
1: Me parece que tomó mucho.
0: Exactamente. Sí, señor, me parece. Bueno,
3: hablando,
0: ¿qué más?
3: Hablando de tomar.
0: Sí.
3: Ayer voy.
0: Tomar pastillas.
3: Ayer voy a cenar a un restaurante. No voy a decir qué restaurante, un buen restaurante.
0: Un buen restaurante.
3: Con gente que no es de acá de Santa Fe. Entonces, ¿viste? Les gusta la cerveza y dicen, no, pero vamos a tomar un buen liso.
0: Claro.
3: Vamos a ese restaurante, nos atiendemos. Liso, no vendemos liso.
1: Ay, bueno. Fuiste a un restaurante donde si pedía champán, sí.
3: No vas a vender liso en un restaurante de Santa Fe.
2: ¿Qué vendían? ¿Arrugados? ¿Qué vendían?
3: Sí, claro, exactamente. Vendían cerveza. No venden cerveza suelta.
0: ¿Y vos qué hiciste? ¿Te la
3: bancaste? Yo igual no sé.
0: No le preguntaste. Mirá si le decís, ¿y la tita tampoco?
3: Claro, no. En botella sí, pero liso no.
0: Liso,
3: no, el canto es el liso.
0: Sí, y sí, para lo que saben, sí. Guaraní me reía. ¿Qué sé? ¿Querés tomar un liso? Y siempre me decía así, Guaraní, ¿querés que tomemos un liso? Pero era porque a él le traía recuerdos.
3: Seguramente.
0: Y se ponía a explicar la historia, las cosas lindas del liso.
1: Pero es muy más suave que la cerveza.
0: Por supuesto, más liviano. Más liviano.
1: Más liviano.
0: Hasta el extremo que cuando vos tomaste unos cuantos ya empezás a sentir cierto.
3: Hasta donde yo sé, la cerveza suelta es cerveza sin pasteurizar.
0: Claro.
3: Que eso ya la cambia de la cerveza.
0: Exactamente.
3: Envasada.
0: Exactamente. ¿Vos tomaste algún lisito? ¿Cuál es la diferencia, Diego? Entre el lisito y la cerveza, para vos.
2: No tomo, pero qué sé yo.
3: No
2: puedo decir.
0: Claro.
2: Encima no me gusta, no me gusta.
1: ¿No te gusta el liso?
2: La probé. No me gusta.
0: Mirá qué raro.
2: No me llama la atención.
1: Sos raro, Darío.
0: Qué raro, bueno, ¿qué va a ser? No empecemos, que así empezó alguien acá. Y dice, ¿vos qué perfume usás? ¿Te puedo regalar?
3: Acá, ¿no?
0: Así me dijeron. Y ahí empecé. Y vos, ¿te puedo regalar? Y yo hasta la voz cambiaba.
1: Claro.
0: Y dice, ¿y vos, Darío, qué tenés? ¿Listo? Bueno, ¿y qué?
1: Sin embargo, yo le digo, sos raro, Darío.
0: Por eso digo.
2: Escuchá, pero a mí me han pasado lo mismo que dice Eduardo. Lo que pasa es que ahí, el día de. Eduardo, porque muy concheto.
1: Sí. Claro.
2: Un lunes eso. A la noche.
0: Un lunes a la noche. Cenar.
2: Normalmente, si te tiran un barril todo el fin de semana, donde lo van a vender.
0: Sí, sí.
2: Un lunes a la noche va Eduardo, los amigos de él, y son dos o tres más.
3: Claro. No, pero en este negocio, de verdad, no venden.
0: Vamos de nuevo.
3: No venden cerveza suelta, viejo.
0: Sí, pero no es el único.
3: En un restaurante, muy buen restaurante
0: de
3: Santa Fe. Pará,
0: vamos de nuevo.
3: Y en otro lado, ¿sabés qué? Hablé con el dueño ayer.
0: No quiero.
3: Le hablo al dueño, que no estaba lío. No puedo creer. Estoy. En
1: no
3: tal
1: tiene
3: lugar,
1: cerveza
3: pedí tirada. Cerveza suelta y me dice que no. Y el liso me dicen que no venden cerveza suelta.
0: Escuchá, pará, no me digas cuál es el lugar.
3: No, después te lo voy a decir.
0: No, no, ya
3: pero
0: sé
3: no
0: que
3: al aire. No.
1: Fuera de aire.
0: No, no,
1: si
0: pero
1: no, Raúl.
0: Es que no, yo no quiero nada de eso, yo, no hay problema. Sí. Como los tengo junado a la mayoría de los, uh-huh. de los lugares,
3: sí.
0: A los pseudos bacanes. Uh-huh. Perdón. Pero como no le debo nada a nadie y voy donde tengo guita, voy y me paro en el. Entro en el lugar que yo voy, quiero. Porque la tengo para pagar.
3: Claro, está muy bien.
0: No quiero guita, no quiero canje.
1: Claro.
0: ¿Entendés?
3: No, no, no quiero canje. Agarpar, ¿eh?
0: No, pero no es tu caso.
3: No, quiero aclarar.
0: No
3: quiero
0: es tu caso.
3: Que
0: no es tu caso, exacto. No es tu caso. Lo que te quiero decir es que hay algunos lugares supuestos bacanes en Santa Fe de la Veracruz.
3: Este no es bacán, son muy buenos restaurantes.
0: Supuestos bacanes. Supuesto. Uh-huh. ¿Estamos? Porque hay otros lugares que uno ha tenido la suerte de conocer y sí son bacanes. Uh-huh. Donde todo es distinto. Todo es distinto.
3: Claro.
0: Digo, esto está en el centro.
3: Sí.
0: Bueno,
3: sí,
0: listo,
3: sí,
0: ya está.
3: Sí, en una avenida.
0: Fenómeno, amigo, listo.
3: En una avenida está.
0: Sí, señor. Imagínate. Sí, ¿qué te parece?
3: A propósito, avenida. Recién pasó un camión al lado tuyo que no te llevó puesto. Los peitos recién pasó.
0: Bueno, señoras y señores, vamos. ¿Qué tenés, querido?
2: Te da
0: vamos.
2: Miedo, te da miedo eso.

0: 19 minutos después de las 10 de la mañana. Aquí está la música de quién.
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0: Juaneros, jovaneros, a propósito de ellos, señoras y señores, y del primero de los invitados, estoy hablando precisamente de Compay. Compay Segundo, ¿no? Sones y guarachas. Compay Segundo paseó su talento por numerosos escenarios sin abandonar su sonrisa ni su habano.

Compay Segundo, la música cubana perdió a uno de sus más singulares intérpretes, un hombre que conoció la fama ya de anciano y que, aunque se acercó, no pudo cumplir su deseo de sobrepasar los 115 años. Máximo Francisco Repilado, nacido en el Oriental, precisamente, en la Oriental, Siboney, el 18 de noviembre de 1907. Fue, en los últimos tiempos, el músico en activo de más edad en el mundo y con más de 90 años, paseó sus sones y guarachas por numerosos escenarios.

uno de los personalísimos del mundo que estamos evocando con una historia musical que comenzó desde niño. Precisamente este mulato, señores, simpático, cubanísimo, de profunda voz, de barítono, se codió en la isla con lo mejor de su generación, incluido el conjunto Matamoros, Padres del Son, y el dúo Los Compadres, del cual fue fundador y del que le viene su nombre artístico por hacer ahí la voz segunda. Compay Segundo.

0: del alma.
1: Compositor de más de 100 piezas, compás y ritmo. El famoso compás y segundo. Estudió el clarinete, fíjate vos. Instrumento que tocó durante varios años. Aunque este Guantanamera fue conquistando definitivamente su alma y corazón.

0: ¿Quién me lo iba a decir? Se preguntó cuando se vio en el Vaticano interpretando su mundialmente conocido Chan Chan frente al Papa Juan Pablo II. Poco después, en Estados Unidos, las estrellas de Hollywood, Michael Douglas y otros grandes, el famoso Zeta Jones, lo aplaudieron hasta el delirio. Señoras y señores, se llamaba Compay Segundo. Su longevidad la explicaba con sencillez. Consomé de carnero, Norita.
1: Sí.
0: Y un traguito de ron. Consomé de carnero, uh-huh, y un traguito de ron. Cuando le preguntaban hasta cuándo pensaba vivir, recordaba que su abuela murió a los 115 años. Cuando llegue a esa edad, pediré prórroga. Decía la muerte, sin embargo, no lo escuchó. Señores, uh-huh, un recuerdo para el querido Sonny Guaracha, Compay Segundo, paseando su talento por numerosos escenarios sin abandonar su sonrisa y su habano. Estoy contigo, me voy a la unidad móvil, me voy a las calles de la ciudad rápidamente. Osvaldo Beder.
2: Muy bien, Pipi, retomamos el contacto. Vamos a continuar este tema que empezamos a hablar al principio del programa, que sí tiene que ver con el partido Argentina, la carga simbólica.
0: Te está escuchando, ¿no? Eduardo Rodríguez, sí señor.
2: Muy bien, bueno, la carga simbólica que tiene este partido, ¿no? Más allá de que uno entiende, y ya el propio Centro Excombatiente de Malvinas emitió un comunicado.
0: Exacto.
2: Diciendo que es un partido de fútbol, uh-huh, y no tiene nada que ver con una cuestión geopolítica como es el caso de Malvinas, ¿no?
0: Correcto.
2: Pero independientemente de eso, en el clamor popular está esa carga simbólica,
0: sí,
2: que se intensifica, ¿no?, con este folclore futbolístico.
0: Uh-huh.
2: Bueno, pudimos hablar con Antonio Mildenberg, que él es excombatiente de Malvinas, veterano de la guerra,
0: sí, sí, sí,
2: un poco para saber qué significa para él este encuentro de que vamos a vivir todos mañana.
0: Ajá.
2: Y un poco también yo le pregunté qué recuerdo, qué paralelismo hace,
0: sí,
2: con lo que pasó en 1986 en el Mundial del gol de Maradona, ¿no?, de este histórico triunfo,
0: sí,
2: que yo no lo pude vivir por una cuestión, digamos, de fecha, pero que... Y la verdad quedó en la memoria de todos los argentinos. Si te parece bien, lo escuchamos.
0: Sí, sí, adelante, adelante.
3: Bueno, es un poco especial y nos agarra en un contexto distinto a lo emocional. Pero bueno, lo escuché de Scaloni en una declaración, estuvo muy bien, esto es fútbol, bien. Pero por otro lado, después vi cuando él tuvo que enfrentarlo como jugador y terminó las piñas ahí con Beckham en la cancha. Está bien, ahí digamos que estaba como jugador. Ahora, como líder de grupo, tiene que calmar las aguas, poner paños fríos y, como dice el amigo, mente fría y piernas calientes.
4: El sentimiento de Malvinas está siempre presente y atraviesa a todos los argentinos, más allá de la edad, más allá de todo. ¿Cómo cree que están viviendo los jugadores este momento tan especial?
3: Bueno, yo creo que para el Mundial pasado, con el tema este que hicieron muy lindo de Malvinas, los chicos de Malvinas.
4: La canción Muchachos.
3: Exacto, que vamos a traer la tercera estrella. Y bueno, mucha emoción en el hecho de cuando con la copa en la mano la cantan ellos, como que se siente identificado y para nosotros son caricias al alma eso, ¿no?
5: Vivió el 86, ¿qué similitud puede ver este partido con lo que pasó con el Mundial de Maradona?
3: Buena pregunta. El 86 estaba muy cerca de terminar la guerra, y en ese caso un poco nos encontraba con un montón de incertidumbres, y bueno, también el tema era que Maradona, de acuerdo a lo que sabemos, el partido, la noche anterior ni durmió, y ahora no hablaba, los compañeros andaban medio asustados, encima era el capitán, terminó el himno y dijo una gran cosa: esta gente nos mató, amigos, parientes.
2: Muy bien, Pipi, hasta ahí la palabra de Antonio Mildenberg.
0: ¿Y?
2: Bueno, un poco dando su valoración, su
0: sí,
2: impresión respecto a todo lo que gira en torno a un partido de fútbol, pero
0: sí,
2: que sin lugar a duda la carga simbólica que tiene es especial, ¿no?, para
0: sí,
2: todos los,
0: claro
2: los argentinos.
0: Sí.
2: Y desde lo futbolístico, aquí Eduardo me lo puede... digamos, decir que está bien o que está mal, pero todos hablan de que los ingleses tienen una revancha con nosotros por lo que pasó en el 86, pero también es cierto que nosotros tenemos una revancha con ellos de lo que pasó en el 2002, que perdimos el Mundial de 2002. Así que
1: hay
2: creo
1: mucho
2: que
1: es un mundial de
2: revancha deportiva para ambos.
0: Claro.
1: Hay mucho desconocimiento. Acá hay gente que habla como si el partido de mañana entre Inglaterra y la Argentina, Pipi,
0: sí,
1: es el primer partido que se juega desde aquel mítico de los que no se jugaron cuatro partidos más, hemos ganado y hemos perdido, pero en los mundiales, la verdad, que se mete en el tema futbolístico gente que no tiene la más mínima idea.
0: Sí.
1: Tienen todo el derecho de hacerlo. Pero voy a decir algo. ¿Sabés contra quién estoy o saben contra quién estoy? Contra esa gente que como oliendo mierda te mira por allí arriba del hombro y te dice, fútbol, son 22 tarados corriéndote una pelota. Ahora en el Mundial saben todo. ¿Se entiende lo que digo?
0: Sí, ampliamente.
1: Durante cuatro años, fútbol es un deporte donde a 22 idiotas... Ahora, en la época del Mundial, saben obra y milagro de Messi, del número 4 de la República de Congo.
0: Sí.
1: Pero vamos al otro. No es la primera vez que en un mundial van a jugar Argentina e Inglaterra después de aquel de México 86.
0: Hubo otros
1: partidos.
0: Sí,
1: los que, como dice bien Osvaldo, nos tocó perder.
0: Exacto. De cualquier manera,
1: no es un partido más, por favor, que se entienda. Pero no es un partido más empezando, ¿sabés por dónde? Que no es un partido. Porque es semifinal. Más allá que sea Inglaterra, que es un aditamento
0: extra.
1: Así fuese Zaire, es un partido donde si ganás, jugás el partido que quieren jugar todos, que es la final.
0: Sí, señor.
1: Y si perdés, jugás el partido, yo hoy te escuchaba temprano, que no quiere jugar nadie, que es el del tercer y cuarto puesto. Ese es el partido que no quiere jugar nadie, ¿por qué? Porque si vos jugás en un mundial el tercer o cuarto puesto, quiere decir que perdiste la posibilidad de jugar la final.
0: Exactamente, se entiende.
6: Además, mentalmente no se puede jugar ese partido. A mí me ha tocado con el básquet tener que jugar por el tercer. No hay forma
1: de. ¿Alguna vez se analizó de no jugarlo?
0: ¿Alguna vez? Te pesa todo.
1: ¿Alguna vez se analizó?
6: Sí, porque vos te relajaste, puede haber perdido.
0: Sí.
6: Y te tienen. A ver, lo único que tendrían que poner una milanesa colgada al cabezaño o $1,000,000 por cabeza.
1: ¿Alguna vez se analizó de no jugarlo? Y enseguida, esa posibilidad que esgrimían algunas asociaciones o federaciones quedó en la nada. ¿Saben por qué?
0: ¿Por qué?
1: Porque el partido del tercer y cuarto puesto no le va a interesar a nadie, a excepción de la federación o asociación que gane.
0: Claro.
1: Porque
0: claro,
1: tiene un premio económico importantísimo.
0: Perfecto. Despido, Osvaldo. Quería compartir contigo, Osvaldito, para que lo escuches, Eduardo, un poco lo que te decía al respecto y de ese comunicado que también tenés ahí en la mano. Pero después lo leemos, no te fijas. Osvaldo, vuelvo contigo en el próximo objetivo periodístico.
2: Dale, Pipi, hasta la próxima.
0: Chao, gracias, disculpa. Vamos, en la tandita venimos.
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0: Bueno, Eduardo, y lo comentábamos recién, la gente que llama y insiste en un tema que yo creo que hay que entrar ya exclusivamente en lo deportivo.
1: Sí, por supuesto.
0: Anoche te escuchaba en el programa de Carlos.
1: Sí, señor.
0: Y ponías especial énfasis en eso, en que sí o sí hay que producir cambios en el equipo, ¿no?
1: Yo digo que esta semana muy breve que tiene...
0: Sí.
1: Desde la victoria con Suiza hasta mañana el partido con Inglaterra, es la semana del cuerpo técnico.
0: Coincido.
1: Un director técnico que va a dar hoy conferencia de prensa, pero después, y me parece muy bien, él va a estar observando el partido de España y Francia, y después va a tener contacto con la prensa.
0: Sí.
1: Pero colegas que están allí, en Estados Unidos y cerca de la selección, están anticipando hasta recién que sería el mismo equipo que empezó con Suiza, me permito no coincidir en absoluto con Scaloni. Digo eso, me permito no coincidir en absoluto con Scaloni.
0: Sí.
1: Y si termina confirmando el 11 titular,
0: sí,
1: ojalá mañana me tape la boca con esos mismos 11 jugadores,
0: sí,
1: y ganarle bien a Inglaterra.
0: Sí.
1: Pero si venís a jugar realmente mal, hasta Messi jugó mal, tenés que provocar algún cambio.
0: Sí, sí, coincido.
1: Y si no lo va a provocar...
0: Sí.
1: Creo que es casi textual lo que decía anoche en televisión.
0: Sí.
1: Tengo un gran respeto por Scaloni,
0: sí,
1: me parece un tipo estudioso, serio,
0: sí, coincido,
1: bajo creíble, perfil,
0: exacto,
1: creíble,
0: ajá,
1: pero y si lo que voy a decir no es así, ya le pido disculpas anticipadamente,
0: sí, sí, sí,
1: aunque no se entere jamás quizás lo que voy a decir.
0: Sí.
1: Pero si el hombre mañana pone la misma formación que con Suiza, déjame dudar en relación a que él arma el equipo. Y no se lo arman. Pues si no, no puede ser. No puede ser que una selección argentina, jugando mal, viene jugando mal, pero el último partido fue el peor. Hasta Messi no estuvo en cancha.
0: Correcto, correcto.
1: ¿Sí?
0: Sí,
1: aunque
0: correcto,
1: estuvo.
0: Sí.
1: Y si salís con los mismos jugadores, o hay otra alternativa, que todo lo que tiene a sus espaldas, los suplentes,
0: sí,
1: no tengan jerarquía para jugar un mundial.
0: Claro.
1: Yo
0: claro,
1: me resisto a creer en eso.
0: Sí, sí.
1: Entonces,
0: ahora, me hizo mucho... te quiero preguntar algo chiquitito de Colón y de Unión, muy, sí, muy breve, y charlamos con Darío. Me hizo mucho, pero mucho, mucho ruido, lo que vos no escuchaste y Carlos sí.
1: Sí.
0: Donde Scaloni dijo que no lo dejaron armar. No lo dejaron modificar
1: no, yo
0: en
1: no
0: su
1: lo
0: momento
1: escuché
0: de equipo.
1: Yo eso no lo escuché y la verdad, y lo digo en serio y con mucho respeto, a mí me parece que Carlitos Delicia tuvo que haber escuchado mal, porque eso sería tapa hasta en la gaceta de Mariano Moreno.
0: Claro.
1: Si el hombre públicamente dijo,
0: por eso,
1: me dejaron armar el equipo que quise, o el equipo, los jugadores no quisieron,
0: tremendo, si esto es eso, si esto es así,
1: me
0: tremendo.
1: Me permito creer que Carlos tuvo que haber entendido mal, o alguien se lo comentó a él y lo dio como algo que había pasado.
0: Yo no lo escuché.
1: Es así.
0: No lo escuché.
1: No es así, y lo más cercano a eso lo dijo al comenzar el Mundial este técnico. Dice, yo escucho a todos los jugadores, y al que más escuche es a Messi. Eso sí, está y yo lo escuché.
0: Sí.
1: Pero el equipo...
0: Lo armo yo.
1: Claro. El que toma la decisión final,
0: sí, sí,
1: soy,
0: sí,
1: yo.
0: Sí, sí.
1: Y ahora que diga, no hice cambio porque los jugadores no querían que hiciera cambio. No, entonces...
0: Bien. Ya lo seguimos. Antes de Darío, rápidamente me voy al interior. El fenómeno del niño que se encuentra activo y en proceso de intensificación. Y nobleza obliga, mete miedo, al menos cuidado, ¿no? Con un pronóstico de hasta 81% de probabilidades de alcanzar una categoría muy fuerte entre octubre y diciembre. Digo, pero ya se está hablando mucho y entonces las ciudades costeras fundamentalmente trabajan activamente con un tema que no deja de ser preocupante. La presidenta comunal de Helvecia está del otro lado de la niña, de la línea, Victoria Weiss Ackerley, qué gusto saludarte, Pipi Rivero, ¿cómo estás? Mucho gusto, buen día.
2: Hola. Hola, Pipi, un gusto para mí comunicarme con vos. ¿Cómo te va? Muy buenos días para todos.
0: Un gusto. ¿Cómo has estado? ¿Bien?
2: Bien, todo bien. Terminamos hace pocos días una nueva edición de la Fiesta Nacional y Provincial de la Pesca de la Marina.
0: Sí, golazo. Anduvo bien.
2: En una situación festiva, sí, muy bien anduvo. Por suerte, ahora pasado mañana tenemos el Día de Nuestra Patrona, la Virgen de Nuestra Señora del Carmen.
0: Exacto.
2: Así que, bueno, La verdad que bien.
0: Victoria, por supuesto, imagino que, como siempre, tan activa, tan dinámica para una región, bueno, que...
2: Claro,
0: exactamente. Contame cómo están trabajando. Contame cómo están trabajando.
2: La verdad que hemos conformado la Junta de Protección Civil,
0: sí.
2: Correspondiente al tratamiento acorde a la situación, digamos, de este pronóstico de fenómeno del niño, un fenómeno extraordinario, le dicen el super niño.
0: Exacto.
2: La verdad que hemos ido a capacitaciones en Santa Fe, hemos estado en el Batallón de Ingenieros en Santo Tomé, donde nos hemos estado capacitando con todo el equipo de Protección Civil de la provincia y gestión de riesgo.
0: Ajá.
2: Así que bueno, venimos trabajando arduamente, Protección Civil de la provincia también nos ha acompañado en las juntas de protección local que hemos conformado con todas las instituciones intermedias intervinientes, ya sea la unidad regional, los bomberos voluntarios, hospital, la EPE, la cooperativa de servicios públicos. La verdad que tenemos una junta bastante robusta donde obviamente escuchamos todas las voces y sabemos que todos vamos a tener que trabajar conjuntamente, nosotros desde nuestra parte también haciendo las inversiones necesarias. Tal vez hoy estamos también haciendo todo lo que tiene que ver con los service de las estaciones de bombeo, generando también nuevos tableros eléctricos para tenerlos acorde a la situación. Viste que uno dice todo funciona, pero bueno, el agua llega y bueno, hay que prepararse. Y por las dudas dijimos, bueno, hagamos service de todo, veamos que esté todo funcionando, hagamos tableros nuevos para también tener para backup por el caso de que alguno falle, de los que tenemos instalados.
0: Claro.
2: Tenemos grupos electrógenos que también se les

0: en el sitio de Helvecia, que la verdad que no son pocos, tenemos a todo el personal hoy, fuera de lo que es esta situación festiva que nos acompaña durante el mes de julio,
1: exacto, sí,
0: abocados a poder trabajar obviamente en lo que viene a ser mantenimiento de desagües, alcantarillas. Nosotros tenemos un terreno muy particular al ser un terreno arenoso.
1: Tal cual.
0: Entonces, tenemos, como yo siempre digo, tenemos dos situaciones. Por un lado, el terreno arenoso no te empantanás y nos permite seguir circulando por la vía pública con grandes lluvias, lo cual es una ventaja.
1: Exacto.
0: Pero bueno, al mismo tiempo encontramos ya una situación donde las lluvias que venimos teniendo, nosotros estamos dentro del ranking de la provincia que oportunamente publicó Asuntos Hídricos de la provincia, somos de las 365 localidades, la localidad 13ª en cantidad de caída de agua y acumulación de agua del primer semestre del año. La verdad que es mucho, y ya nos damos cuenta que obviamente el terreno no absorbe en la misma capacidad, digamos, porque ya hay mucha agua acumulada, digamos, de estos meses.
1: Sí, sí.
0: Vemos que el río está creciendo, vemos que las últimas lluvias intensas del norte provincial y del norte del país también obviamente desembocan acá, así que bueno, obviamente trabajando con responsabilidad, haciendo algunas podas bastante más robustas para evitar cualquier caída posible de árboles, porque como yo digo, el fenómeno del Niño no solo implica la abrupta cantidad de agua que nos va a llegar el río, sino también la lluvia que vamos a tener intensa dentro de la localidad y al mismo tiempo las grandes tormentas, ¿no?, que pueden provocar daños con caída de árboles y de ramas. Así que bueno, trabajando intensamente, haciendo algunas solicitudes y reclamos a la provincia, obviamente, en un trabajo conjunto y colaborativo, pero como yo digo, hay que reclamar lo que hay que reclamar porque el agua nos va a llegar indefectiblemente, el fenómeno ya está pronosticado. Y bueno, siguiendo capacitándonos, nosotros ahora tenemos una reunión que fue convocada por el Ministro de Gobierno e Innovación para el próximo jueves 16 a las 10 horas en Santa Fe. Así que bueno, yendo también a ver qué herramientas y qué información extra nos pueden brindar desde la provincia siempre, porque bueno, yo creo que lo mejor, aparte de la preocupación que nos genera, es ocuparnos.
1: Tal cual. Victoria, te está escuchando Darío Gómez también aquí en la radio de la provincia, la cadena de la provincia en cadena. O te está escuchando Darío Gómez.
2: Sí. Intendenta, buen día. Quería saber cómo ha impactado el tema de la caída en la recaudación a nivel nacional y provincial, que lógicamente es coparticipable, entre ellos el IVA, y que tiene que ver con la actividad económica, ¿no? Y una disminución. ¿Cómo están las cuentas o cómo impacta eso en los recursos que ustedes tenían presupuestados y lógicamente con respecto a lo que están recibiendo?
0: Mira, nosotros la realidad es que hoy tenemos un municipio saneado. Nosotros viste que hemos cambiado la categoría de comuna municipio.
1: Sí.
0: El año pasado se eligió por primera vez intendente y consejo. Entonces, cuando tenemos esta nueva situación gubernamental de división de poderes, lo cual me alegra mucho porque es una nueva forma de trabajo y las decisiones se toman de manera más democrática, como yo siempre digo. Obviamente en eso tuvimos una mejora en coparticipación, pero al mismo tiempo el presupuesto proyectado para el 2026 es mucho menor, ya que bueno, hay una caída respecto de todo lo que tiene que ver con la coparticipación, sobre todo de fondos nacionales, también de los fondos provinciales. Es una realidad que el contexto nacional no está acompañando a la recaudación, y la gente está cuidando el peso. Sabemos que no es fácil la situación económica para ningún ciudadano, y Helvecia no está exenta de esta situación, así que bueno, venimos saneados en una situación donde ya veníamos nosotros en la comuna con situaciones de ahorro, de poder generar una situación donde yo siempre digo, primero se le paga el sueldo a los empleados, después se paga todo lo que tiene que ver con proveedores, y después vemos qué nos queda para poder hacer alguna cuestión, digamos, con recursos propios. Hoy sabemos que la situación no es fácil, es complicada, por ahí teniendo más atravesado sobre todo por este fenómeno del Niño, las inversiones están dirigidas obviamente a lo que tiene que ser de equipamiento y de mejora de instalaciones y poder hacer todo lo que tiene que ver con los sistemas de bombeo, de alcantarillados y demás cuestiones que infieren esta situación, digamos, extraordinaria. Pero bueno, la realidad es que estamos saneados, pero estamos en una situación que no era lo que habíamos previsto para el año. Es una realidad que, bueno, es más, yo semanas anteriores me he estado comunicando con distintos intendentes de otras fuerzas políticas, también con algunos senadores, también con el propio, obviamente, haciendo una solicitud de que tal vez algo que yo estoy notando y por las charlas que tengo con el resto de los intendentes y presidentes comunales, la situación es muy complicada y bueno, por ahí estamos pidiendo algún tipo de alivio por parte de la provincia, digamos, de poder utilizar algunos

0: recursos de fondo de obras menores para gastos corrientes. Nosotros en Helvecia no lo necesitamos y hemos solicitado ya la compra de equipamiento, que es lo que más estamos requiriendo para la prestación de servicios diarios, como lo es una motoniveladora, que es lo que ingresamos el pedido ya oficialmente a la provincia. Pero bueno, sin embargo, la situación no es fácil para nadie. Nosotros hemos llegado, la verdad, que viene a pagar tanto los sueldos como aguinaldos, pero la verdad que la situación viene bastante complicada.
1: ¿Eso puede hacer que tengan que solicitar algún anticipo de coparticipación?
0: No, nosotros acá por suerte no le hemos solicitado nunca, y la idea es no solicitarlo en la medida de lo posible. La verdad que yo siempre digo, un anticipo de coparticipación es pan para hoy, hambre para mañana. Después te lo vienen descontando, y si hoy ya no llegamos con lo que tenemos, menos vamos a llegar mañana. Por eso el alivio que tal vez encontrábamos era con fondo de obras menores, tal vez que se pueda aliviar a los que lo necesitan y se pueda disponer de un porcentaje como para gastos corrientes. Nosotros hoy en Helvecia no lo estábamos necesitando porque estamos saneados, nos administramos con lo que tenemos, no gastamos de más. Esa es una realidad y sabemos que a veces hay que recortar, y bueno, si hay que recortar algunas prestaciones, algunos servicios o algunos fondos, se recortarán en base a no endeudarnos y a no generar después incongruencias presupuestarias, pero la situación no es para nada fácil.
1: María Victoria, Vito, Weiss, Ackerley, amigos, sí. Andando y paseando por distintos lugares, uno siempre te encuentra activa, dinámica, y las fiestas conforman también un lugar clave también en esa capital, ¿no? Del Amarillo y tantos otros eventos, y bueno, lo que decía, lo que evoca también la cristiandad. Respondiendo, cuando te conocí, había sido reciente electa, sos la primera intendenta de Helvecia, sí, nada más ni nada menos. Tamaña responsabilidad.
0: Ni me digas, la verdad que yo siempre lo veo como una responsabilidad, como un honor también de que la gente...
1: Exacto.
0: Yo siempre digo, cuando la gente nos vota es un voto de confianza.
1: Absolutamente.
0: Yo creo que uno pudo demostrar respuestas a necesidades insatisfechas que había en su momento cuando iniciamos el gobierno ya por el año 2021, con el primer mandato de la comuna.
1: Sí.
0: Y bueno, la gente ha seguido confiando en nosotros porque ha visto las respuestas. Sin embargo, te lo digo sinceramente a vos, Pipi, acá a la audiencia del otro lado, hoy tenemos una situación y los vecinos siguen viendo, digamos, esta situación de que hoy, en el año 2026, en Helvecia seguimos llenando bolsas para lo que va a ser una contingencia hídrica.
1: Qué bárbaro.
0: Y eso, la verdad, que lo lamento de corazón, lo digo públicamente.
1: Sí, claro.
0: No esperaba tal vez tener otra situación, otro alivio, digamos, una defensa consolidada. Nosotros, la verdad que, imagínate, nosotros este fin de semana estuvimos celebrando 72 horas la fiesta nacional y provincial de la pesca del amarillo, y sabemos que ante una contingencia hídrica extraordinaria, no solo un montón de viviendas, no solo la comunidad de Cacique Santo Sañudo, pero te lo doy como referencia.
1: Sí, vale.
0: Tiene un riesgo inminente por no tener una defensa tampoco que pueda defender las instalaciones. Entonces salimos de un festejo para estar en una preocupación.
1: Exacto.
0: Que la verdad que es una lástima para todos, porque bueno, es una institución que viene invirtiendo, que viene mejorando sus instalaciones. La gente de Santo Sañudo, que es una comunidad de pueblos originarios, que tiene su terreno propio, nosotros le venimos ya hace un mes llevando bolsas y llevando tierra. Y digo, qué lástima estar en el año 2026 y estar en esta situación. Qué lástima, a ver, saber que tenemos que hacer tal vez unos trabajos extraordinarios en todo lo que es el ingreso de, o sea, la salida del casco urbano, para los que conocen acá, el boulevard de Malabrigo, que le decimos, que es el boulevard Gálvez, hasta la entrada del Club de Cacique Pescadalcón, porque bueno, tenemos que defender nuestro primer anillo de defensa de la ciudad para evitar que el agua ingrese. Tenemos también situaciones de terrenos muy bajos donde el agua puede llegar a ingresar por la creciente de las napas.
1: Sí, pero bueno.
0: La verdad que si hay algo que lastimamos y que también nos da mucha bronca e impotencia es en el año 2026 tener que seguir
1: todavía seguir la defensa.
0: Sí, la otra vez me lo decía un amigo, me dice, vos imaginate, mi mamá tiene 80 años, me dice, cuando tenía 15 años llenaba bolsas.
1: Qué bárbaro lo que me contó. Esa es la foto.
0: Pasaron 65 años y seguimos llenando bolsas. Y Helvecia tiene un largo historial de inundaciones.
1: Inundaciones
0: fuertes donde la gente ha perdido todo.
1: Exacto.
0: Y como hablaba yo en la Junta de Protección Civil Local, nosotros hoy nuestro mayor esmero está en defender primero la vida y la salud de la gente y después sus pertenencias. Lamentablemente es en ese orden. Cuando sabemos lo que a la gente, a las familias, le cuesta hoy mantenerse, adquirir sus cosas, el esfuerzo de las familias que ha llevado por años. Pero bueno, vamos a hacer nuestro mejor esfuerzo desde lo local, esperamos contar con el acompañamiento de la provincia, pero bueno, son situaciones que la verdad que son extraordinarias contra el cambio climático y la situación climática, más que por ahí brindar nuestro grano de arena, no podemos hacer nada, son situaciones extraordinarias, pero bueno, también tengo que hacer mención a esta situación de que seguimos llenando bolsas, porque por ahí uno esperaría obras de gran porte, sabiendo que somos una localidad inundable, lamentablemente. Sobre todo al estar a la vera del río. El agua no me preocupa por el fenómeno del Niño en sí, la caída y la lluvia, sino que por el río también vamos a tener las propias complicaciones en un río alto.
1: Es tal cual. Vito, un placer escucharte, como siempre. No, y bueno, y todo lo que seamos útiles, este micrófono está abierto para simplemente conformar esto que yo también digo, vos también conformás ese club, que es el Club de la Gente Útil. Gracias por acompañarnos.
0: Gracias a ustedes por el tiempo.
1: Chao, Vito, gracias.
0: Un abrazo grande.
1: Hasta cada momento. Vito Wey Ackerley, señores, es María Victoria Vito Wey Ackerley, la intendenta de la ciudad de Helvecia. Aquí comienzan los clásicos de la mañana. Es un día de fiesta para Francia, señoras y señores. Una fecha clave es el día de la Revolución Francesa, 1789. La toma de la Bastilla, amigos. Los ciudadanos de París tomaban la prisión de la Bastilla y comenzaba la era contemporánea. Nosotros quisimos entrar precisamente, vaya coincidencia, ¿no? Más allá de un partido de fútbol, que no es cualquiera, insisto, de esos clásicos que se van conformando, quisimos nosotros también traer clásicos. 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Dedicados a ella. A trace of pleasure or regret. 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Club de recuerdos. 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Los que siempre se quieren volver a escuchar. Charles Aznavour.

0: Y tras el himno de Francia, amigos, tras la Marsellesa, este famoso tema, She, que no solo la cantó Aznavour allá en el 74, sino que reapareció en aquella famosa película, Norita, en Notting Hill, pero en este caso cantado por el gran Elvis Costello.
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2: Julia Roberts.
0: Exactamente.

0: por esas casualidades allá por el 77, y un día como hoy el famoso Elvis Costello también debutaba en vivo junto a su banda de Attraction, uno de esos grupos extraordinarios simplemente para estos grandes artistas que fueron apareciendo. Pero no me quiero ir de Francia.
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0: Salud Francia. Aquí está el Gorrión de París. Aquí está Edith Piaf.

Métale, vamos a canturrearla junto, señoras y señores. Francia, Francia, que tiene tantos nombres. No fue difícil o no fue fácil, porque caramba, si no tenés un Aznavour, un Anthony, un Becot, un Edith Piaf, un Myriel Mathieu, Marie Lefort, Hervé Villar, Le Delon, Brigitte Bardot, de tantos otros temas, estaríamos fallando. Señoras y señores, otro de los temas de Francia. Se llamaba Alain Barrier. ¿Cuánto hace que no escuchan esta canción, amigos? Clásicos de la mañana, hoy, Francia.

0: canciones y esto que nos hace tararear, señoras y señores, como antes. ¿Cuánto hacía, Carlos de Guadalupe? Gracias, dice, ¿cuánto hacía que no escuchaba esta canción? ¿Y esta otra?
1: Petits amis d'enfance.
0: Myriel Mathieu, Francia, de la canción.

0: Impresionante, señores. ¿Qué dice la gente, Norita querida?
1: Acá nos dicen, ¿alguna de Delon podrán pasar?
0: Leticia es uno de los temas clásicos de él, de la película aquella. Los Aventureros, me parece que se llamaba la película. Donde Alain Delon, canta esta canción. Andás a ver si cantó él y esas cosas, ¿no? Una de las pinta, uno de los hombres más elegantes. Él sentí eso.
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0: Alain Delon, amigos, para cumplirle a nuestros amigos y amigas que recuerdan especialmente esas canciones, ¿no?
3: No hace mucho recordamos una canción casi pornográfica, Yo te amo, yo tampoco.
0: Ah, claro. Que era, claro.
4: Me acuerdo cuando vino acá Alain Delon a Santa Fe.
3: Visitar a su amigo.
0: ¿Qué recordás? Yo también tengo una anécdota de una periodista y un periodista.
4: Yo estaba en la Casa de Gobierno cuando vino, entró.
0: Contame.
5: Ah, mami.
0: ¿Sí? Impresionante.
1: ¿Te enamoraste?
4: No, yo no, pero estaban ahí. Nunca vi, mirá que han llegado embajadores, gobernadores.
0: Claro.
4: Pero todo el personal femenino estaba
0: ahí
4: esperando la entrada de Alain Delon, que era amigo del Lole.
0: Qué pinta, muy amigo de Carlos Reyes. Sí, claro. Sí. Impresionante.
4: Y entró, era una de suspiros.
0: Sí.
4: No sabe lo que fue.
0: Me acuerdo de un conocido periodista. Bueno, qué sé yo, alguien conocido. Tuvo problemas con su novia, porque la novia fue a recibirlo.
4: Sí.
0: Cuando llegó al aeropuerto. Claro. Fue una de las que rompió filas.
4: No.
0: Sí, y entonces tuvieron un problema. Nunca más supe de ellos, ninguno de los dos.
3: Una cosa era ir a recibir a Monzón.
0: Sí.
3: Y otra cosa ir a darle la bienvenida a Monzón.
0: Exactamente, hijo.
3: El recibimiento en pañuelito, la bienvenida puede ser.
0: Bueno, yo me acuerdo, locutora también.
1: Bueno.
0: Sí, pero no lo voy a decir ahora, no puedo.
1: Ahora
0: se pelearon
1: te
0: por
1: ponemos
0: eso.
1: Contra la pared.
0: Exactamente.
1: Vas a decir...
3: Te descubrieron, Nora, ¿viste?
0: Claro, yo te dije. Yo no quería
3: yo
0: decir
3: te dije
0: que era
3: que
0: Nora Cereza.
3: Que tu relación con Alain Delon se iba a conocer.
0: No quería, señoras y señores, hasta aquí. La marsellesa que pusiste hoy, la tenés de nuevo para cerrar el espacio y para hacérselo escuchar a Eduardo Rodríguez.
4: ¿Viste cómo se dice?
0: Él me lo había pedido.
4: Me equivoqué en francés, ¿cómo se dice?
0: ¿Cómo se dice?
4: Le piffé.

0: un recuerdo imborrable para mi amigo Ricardo Palero. Allí estábamos en la Fórmula 1 Internacional. Jamás olvidaré. Fórmula 1 Internacional y el cierre, que fue precisamente para el francés que ganó, y la Marsellesa que sonaba, a todo lo que daba. Estábamos por la broadcasting de 4 de enero, me acuerdo. Fuimos a transmitir ahí, sí, señor.
1: El Lobo Palero.
0: Exacto, el Lobo.
1: Ricardo, sí.
0: Ajá, Ricardo, sí, era. Sí, estaba Ricardo, Ramis, espérate, después.
1: Palmetti no está
0: ahí. Exactamente, Néstor Palmetti.
1: Yo de oído,
0: los tres estábamos, sí, señor. Sí. La Fórmula 1 Internacional, inolvidable, por ahí guardo la credencial aquella. Señores, la detención del programa, venimos, la pausa, hay más, ¡viva la gente!

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0: Las 11 de la mañana, 7 minutos en Santa Fe, República Argentina. En esta manera de acompañar, entretener e informar, señores, con una temperatura que indica ¿cuántos grados, Nora?
1: 13 grados, 13. Pero tenemos una sensación térmica de 11 grados.
0: Perfecto,
1: Pipí.
0: Sí, de acuerdo.
1: Nubosidad variable en la capital de la provincia.
0: Sí.
1: Hoy vamos a tener una máxima.
0: A ver.
1: 20 grados y el viento.
0: Sí.
1: Cada vez más fuerte, 18 kilómetros por hora.
0: Perfecto, perfecto. Estamos con Darío Gómez charlando, contando qué historia la de Leda Bergonzi, ¿no? Estoy seguro. Por lo que he visto en algunas notas y demás, mucha gente estuvo cerca ahora en esta querida localidad, que es Jambi Campbell, hace poquito. Y bueno, me comentaban, ¿no? De su sencillez, de su simpleza, pero también de su sapienza, ¿no? Porque claro, cuando entras al mundo religioso, la cosa es como que se pone más picante todavía, si se nos permite el término, ¿no? Del otro lado de la línea, nada más ni nada menos que Leda Bergonzi. Leda, ¿cómo estás? Mucho gusto, somos Roberto Rivero y Darío Gómez, Pipi Rivero, para charlar contigo en la cadena de la provincia, con una gran cobertura. ¿Cómo estás, Leda? Gusto saludarte, buen día.
2: Hola chicos, igualmente, Dios los bendiga, ¿cómo están?
0: Amén, igualmente. Para nosotros un placer charlar, conversar contigo. Darío, sumate por supuesto.
3: Sí, por favor, un saludo Leda, un gusto, gracias por
2: atendernos.
3: Hola Darío,
2: ¿cómo andan?
3: Muy bien. Bueno, sobre todo porque...
2: Me alegra.
3: Lógicamente que vos has tenido una trascendencia nacional, y yo te diría internacional porque también he visto la agenda, los lugares que estás visitando y que recorres. ¿Y qué es lo que recibís? ¿Por qué la gente te sigue tanto? ¿Es por el tema de que, lógicamente, hay una expectativa con respecto a la sanación, al mensaje cristiano que vos llevás? ¿Cuál es el motivo? ¿Por qué la gente pensás vos que te sigue tanto?
2: Yo pienso, es mi humilde pensamiento, ¿no?, que más allá de la expectativa, como decís vos, hay una experiencia que es muy personal, cada hermano, cada vida, cada situación, cada encuentro nos llevamos algo divino todos, porque a mí no me pasa por el costado, Dios siempre me sorprende, ¿no? Entonces, esto es lo que, bueno, anima, ¿no? Anima a tantas almas, a tantas personas que tal vez en un encuentro después te busquen y nos sigan para todos lados que vamos, porque la verdad es que muchas veces tengo ganas de parar, ¿no? Y de decir, bueno, nos instalamos, pero bueno, después Dios va marcando otro camino. Así que bueno, en este tiempo estamos visitando todos los lugares que ya vieron, que están en las redes, que bueno, los hermanos nos van convocando, nos van invitando, grupos cristianos, religiosos, algunos municipios que nos invitan también, ¿no? Y bueno, hacen posible esta llegada, que es poder llegar a cada lugar, a cada vida y a cada corazón.
3: Y en el caso de lo que vos notás, ¿hay una búsqueda o una necesidad espiritual, emocional o física en el caso del tema de la búsqueda de la sanación?
2: Es que nosotros, o sea, vamos con expectativas, pero Dios siempre supera nuestras expectativas, ¿no? Nuestro Creador, bueno, creemos que Dios es nuestro Creador.
3: Amén, sí.
2: Esa es nuestra fe, lo que nos moviliza, el Espíritu Santo también, que bueno, seguramente sopla cada vida en ese momento, impulsa a que esas personas lleguen en condiciones tal vez que no son las mejores, e irse totalmente renovados, pero es muy amplio, ¿no? Hay personas que van con depresión y terminan sanándose físicamente, hay personas que van con problemas físicos y se sanan de depresiones, o sea, el espíritu, bueno, bien lo dice el Evangelio, el espíritu también se manifiesta de miles de formas, y esa es la experiencia que bueno, hace que todo esto fluya, ¿no?, y continúe.
3: ¿Y cómo lo recibís vos? Porque imagino que también tiene una parte desgastante. De hecho, yo he visto muchas imágenes donde la gente quiere tocarte, quiere charlar con vos,
2: sí,
3: quiere hacer de su problema o su necesidad una cuestión mano a mano con Leda. ¿Cómo lo recibís vos?
2: Si no me desgasta la gente, al contrario, la gente me impulsa, me da fuerzas, el amor de las personas, ¿no? Tantas que llegan con un buen sentimiento y tantas que llegan y después de vivir la experiencia piden disculpas porque es verdad que, bueno, y es de público conocimiento que no es fácil. Todo esto ha traído mucha repercusión y, bueno, eso generó diversas contras o diversos frentes, ¿no? Entonces, bueno, genera que la gente que llega, hay personas que llegan por curiosidad nada más,
0: claro,
2: ¿no?
0: Exactamente, y de duda muchas veces.
2: Sí, muchas dudas, pero bueno, es tan lindo lo que se vive que ahí despejan todas sus dudas y bueno, Dios hace lo que quiere, ¿no?
0: Así es. Leda, en esta charla quería preguntarte, hay un versículo bíblico en Marcos 16:18. La cita dice, tomarán serpientes en las manos y aunque beban algo mortífero, no les hará daño. Sobre los enfermos, posarán las manos, podrán las manos y sanarán, ¿no? Y digo, a partir de allí, esto que se ha transformado en, te presentan muchas veces, inclusive hablando con grupos religiosos, sin ir más lejos hace poquito, de Enchambi, me decía, tiene un aura muy especial, simplemente con tocarlo, ¿no? Y esto, digo, esperabas que esto se transformara en lo que hoy es precisamente Leda Bergonzi.
2: Claro, no, porque yo me siento una persona igual que todos, lo digo siempre. La única diferencia es tal vez que digo que sí, ¿no? Porque, bueno, sigo mirando a Cristo, ¿no?
0: Amén, yo, claro,
2: mi mirada
0: claro.
2: Nunca
0: sí,
2: baja.
0: Sí, sí, sí.
2: Y este es uno de los signos en lo que lees. Cuando Jesús se va, dijo que, que todos los que recibiésemos este Espíritu Santo íbamos a vivir estas experiencias. Y este iba a ser el signo, ¿no?
0: Sí,
2: que íbamos a sanar. Entonces, no sé por qué genera tanto, tanto rechazo.
0: Bueno, esa es la pregunta.
2: Sí, está escrito, ¿no? Está
0: exactamente.
2: Escrito.
0: Es que esta era la pregunta. Has interpretado perfectamente.
2: Sí, siempre estoy un pasito más adelante porque me inspira el de arriba.
0: Claro, amén. Lo que digo, ¿sabes por qué? Yo lo contaba con un grupo de periodistas, entre ellos Darío Gómez, que es un poco la columna vertebral nuestra, periodísticamente hablando aquí en la radio, y muchas veces hablábamos eso y le digo, che, pero el tema de la iglesia, no, créeme, Leda, no quiero la polémica. Lo que sí quiero es preguntar.
2: Te entiendo, todos quieren. O sea, todos quieren saber. Entonces yo me he limitado un tiempo y me he quedado escondida, digo, ¿no? También en pos de respuestas de Dios, ¿no? De
0: claro.
2: Que Dios me guíe verdaderamente
0: sí.
2: En cada respuesta. Pero también preguntándome lo mismo.
0: Claro.
2: Y fue muy bueno encontrar en esto este camino que Jesús hizo, ¿no? Con tantas cruces, con esta cruz, ¿no?
0: Que, tal cual.
2: Que nos redimió, pero hoy también somos portadores de ella. Y yo digo, bueno, bienvenida sea esta cruz que me acerca más a su pasión.
0: Seguro,
2: ¿no?
0: Seguro.
2: Y que me hace parte de estos milagros, de este paso de Él. Yo siempre le digo a la gente, busquen a Cristo. No se queden conmigo porque seguramente yo en algún momento los desilusione, pero yo quiero solamente impulsarlos a tener este encuentro, ¿no? Personal, por medio de la alabanza, por medio de la oración.
0: Sí.
2: Y todos cuando viven ese momento, después le dije, aliméntense de él, busquen un lugar. Bueno, lamentablemente, y más allá de todo lo que nos ocurre, nosotros mandamos a todos a sus respectivos lugares, parroquias, ¿no? A donde puedan fortalecer su fe y seguir este camino, ¿no?
0: Tal cual, tal
2: que
0: cual.
2: Es eterno.
0: ¿Vos crees que la Iglesia Católica Apostólica Romana le molesta este tipo de convocatoria? ¿Lo asocia con el mundo político? ¿Qué opinás?
2: No, es que la verdad es que no sé, no es como ir descubriendo también qué es lo que pasa, no tengo una respuesta. Nunca fue fácil, nunca fue fácil. O sea, desde mi comienzo, nosotros, nuestra comunidad, no fue fácil. O sea, si vos decís, hoy es de público conocimiento porque todo se mediatizó, pero antes tampoco fue fácil.
0: Exacto, claro. Exacto.
2: Y nosotros lo hacemos por amor, ¿no? Hacer lo que hacemos. Hay una fuerza, un espíritu que está vivo dentro nuestro y bueno, y vamos a amar a la gente.
0: Exacto.
2: Pese a las circunstancias y pese a las opiniones, esperamos en Cristo, ¿no? Estamos como Abraham, sabemos que hay algo, hay una tierra prometida.
0: Exacto.
2: Hay algo que nos espera, lo vemos, por eso perseveramos en esto. No nos movemos, contagiamos y bueno, y avanzamos, no sé qué, no quiero.
0: Está claro.
2: No puedo decir nada porque no, ni siquiera tuve tiempo de evaluarlo.
0: Claro.
2: Yo sigo para adelante.
0: Pero es que eso es lo que te hace, eso también te hace distinta, una distinta.
2: Sí,
0: digo, la gente rápidamente empieza a comparar, por ejemplo, che, y Dante Gebel, lo que hace Dante Gebel, la convocatoria, la credibilidad, digo, también echar una mirada a aquello de ir por todo el mundo y predicar el evangelio, digo, en este caso, a mí me gusta mucho, creo que por ahí también pasa éxito, pasa el éxito. Y muchos políticos, entiendo, Leda, entiendo, piensan seriamente en que una figura, hoy Leda, hoy por hoy convertida en una convocante por excelencia, digo, entra a tallar la parte política también, ¿o no?
2: Es que yo no conocía, nunca había ni siquiera entrado en mis posibilidades. Nosotros nos acercamos a estos hermanos cristianos también,
0: sí.
2: Como Walter Gione y Pablo Gavira, de hecho por un espacio físico, ¿no?, donde poder recibir a tantos hermanos que llegan.
0: Sí.
2: Y por un tema de cuidado, ¿no?, de las almas que vienen y de darles un buen lugar, y así fue, ¿no?, las primeras charlas, pero nunca se habló de nada que no fuese eso. De hecho orábamos, bueno, siempre buscando el bien para, para la gente, ¿no? Que no se habló de religión, no sé, porque no hay dudas de que Dios está. Y cuando Dios está, comparte y reparte todos estos talentos. Entonces, el que puede ayudar con algo, ayuda con eso. El que puede ayudar con lo otro, ayuda con lo otro. Ustedes ayudan con la comunicación. Y así, entre todos, formamos un solo mensaje para un solo Dios. Entonces, esto de esto se trata, ¿no?
0: Exacto.
2: Y entrar en esto, ¿no? Y ver que estamos tan carentes de todo. Porque
0: absolutamente.
2: A mí se me ha cuestionado por sanadora, por cantante y hoy por política.
0: Exacto.
3: Sí, lo que pasa.
2: Entonces vos decís, Dios mío, ¿qué es lo que necesitamos, no? Y si realmente la política está, ¿no?, tan llena de gente, bueno, como dicen, ¿no?, y las cosas y barbaridades que por ahí uno escucha, yo digo, ¿cuándo seremos los buenos los que tomemos parte de esto?
0: Bueno.
2: ¿A dónde está la incapacidad, no? ¿A dónde está la incapacidad en nuestra mente? Porque realmente hay gente que tiene muchas capacidades y no quiere colaborar para que todo cambie.
0: Sí.
2: ¿No es cierto? Pero sí nos quedamos criticando.
0: Exacto.
2: Eso sí, nos quedamos criticando y arruinándolo todo. Pero bueno, ojalá que Dios active, ¿no? Gente.
3: Lo que pasa es que el tema es cómo ves vos a la participación política. A ver, basado en que es entendible también que la política, y encima lo que hacemos periodismo político, tenemos una tendencia a apurar los procesos.
0: Seguro.
3: Y porque genera expectativa. Hoy al dirigente político no es fácil que la gente se acerque y lo toque. Entonces ella tiene, a partir de eso,
0: por
3: lo que
0: Dios,
3: le pasa,
0: claro,
3: algo que a muchos políticos no les pasa.
0: Exactamente.
3: Que generalmente los quieren tener más lejos.
0: Más lejos, exacto.
3: Y de repente, también es legítimo que cualquier vecino, en el caso de la provincia de Santa Fe, tiene todo el derecho de presentarse, y si la gente lo vota, lo acepta o no. Y fundamentalmente cuando uno se da cuenta que por ahí el interés es más importante, el interés colectivo, que el individual.
0: Sí, sí, sí.
3: Que a veces en la política, por viejas cosas que han pasado,
0: sí,
3: sabemos
0: sí,
3: que a muchos les interesa más el bienestar individual.
0: Correcto, correcto.
3: Entonces es genuino decir, che, se va a incorporar a la política. La foto esa, lógicamente, claro, que da para pensar eso. Pero naturalmente que eso es una decisión incluso no solamente individual, sino familiar en el caso de Leda, porque yo veo la agenda que tiene.
0: Impresionante. Impresionante.
2: No, por supuesto. Y aparte, chicos, saben, miren, desde que yo empecé este camino, que fue maravilloso, donde ni siquiera creí llegar hasta acá, ¿no? Pese a todas las circunstancias que fueron de público conocimiento, porque Dios no lo dejó ajeno, siempre quiso comunicarnos algo, porque podría haber sido una más, ¿no? Que nadie supiese realmente lo que ocurría, pero bueno, sin embargo, Dios lo hizo de otra manera y fue Él el que lo ocasionó, el que lo permitió también, ¿no? Que ustedes sean parte de esto, de todo lo que se ve, de todo lo que se dice hoy en esta circunstancia de mi vida, no me atrevería a decir sí o no a algo. Sí me atrevería a decir que se haga, como dije desde siempre, tu voluntad en mí. Entonces sigo en esa espera, ¿no? Sigo en esa espera de decir, Leda, vos podrías, no, vos podrías, no. Yo nunca fui, nunca me sentí capaz de, nunca, jamás, y hasta el día de hoy lo sigo sintiendo. Mi búsqueda por Dios, mi anhelo por encontrarle, por hacer, por agradarle, me hizo llegar a lugares donde nunca lo había imaginado. Entonces hoy estoy en la misma postura de no decir no por las dudas y de decir, sí, Señor, voy a hacer lo que Dios quiera, ¿no? Escuché, no soy de escuchar muchas cosas, pero bueno, hay cosas que Dios también tiene mucho que ver, y escuché una persona que en un momento dijo, ah, Dios le dijo que cantara y por eso cantó, y yo dije, Dios mío, o sea, ¿qué se pone en cuestión?
0: Correcto, correcto. Es que es la pregunta, ¿no? Es la pregunta.
2: ¿Estamos destruyendo algo? No.
0: Exacto, en absoluto.
2: Estamos construyendo, estamos amando, van las personas a los lugares que van, todos cuentan sus experiencias, ¿qué es lo que está mal?
3: Leda, te hago una pregunta bien directa, porque yo veo en los encuentros que realizás, en las reuniones, en diferentes lugares, es que hay que ir con un ticket, pero cuando uno entra ahí veo que es gratuito. No, la gente no paga una entrada.
2: Sí, lo hacemos. Al tema de los tickets se hace porque es una cuestión de organización, ¿no?
0: Imagínense.
2: Nosotros tuvimos que empezar a trabajar de esa manera, a trabajar con tiqueteras. ¿Por qué? Porque los lugares, bueno, recuerden, en Rosario, cuando nosotros empezamos, recibíamos 30.000 personas por martes, ¿no? Entonces el problema fue que en la ciudad, bueno, siempre habían disturbios, o la gente todavía se acostumbra a estar un día antes porque lo hace como una entrega, ¿no?
0: Es una manera
2: de agradecerle a Dios.
0: Correcto.
2: Y cada uno, bueno,
0: de oración y de agradecimiento, claro.
2: Exactamente. Entonces ahí nosotros lo que empezamos a hacer es organizar las personas. Entonces decimos, bueno, tenemos cupo, un salón de 1.000 personas, bueno, perfecto. Hasta las 800 personas damos ticket.
0: Exacto.
2: Y después siempre queda un remanente porque siempre va gente sin ticket. Así, bueno, vamos manejándonos, ¿no?
3: ¿Y cómo te fue en Chile? ¿Cómo te recibieron allá?
2: Fue en Chile. Mira, viste que yo Chile empecé hace, no me acuerdo ya cuántos años que fui a Chile. Pero bueno, cuando llegamos también, llegamos en todos lugares, llegamos lo mismo, por testimonios de hermanos. Obviamente, la resolución que se tomó en Rosario repercute en todos lados, ¿no?
3: Claro.
2: Porque, bueno, hay una comunicación interna. Entonces, vivimos lo mismo en todos los lugares que vamos. Nos reciben los hermanos de la misma manera que nos reciben en todo el país. Y de la misma manera nos manejamos. Pero bueno, siempre uno...
0: Son hermanos.
2: Hace un poquitito más de ruido.
0: Sí, ¿viste? Sí.
2: Entonces, bueno, el otro día, creo que en el último encuentro, fue una chica también que estaba relacionada con la política y, bueno, hubo todo un tema. Pero no, gente que se acerca, ¿no? Para vivir las experiencias y después, bueno... Está el que puede dar vueltas las cosas o no.
0: Exactamente,
2: pero no importa.
0: Exactamente.
2: Nosotros nos quedamos con lo bueno.
0: Seguro. La última de mi parte, porque es apasionante charlar, conversar contigo, hay un montón de temas que quedan. A mí me sigue haciendo bulla, me sigue haciendo ruido el que estamos olvidando lo principal. Por un ratito nos olvidamos de Leda Bergonzi como alguien de una comunicación directa que debiéramos, que debemos tener todos con Dios, nuestro Creador. Y justamente detenernos en esto, es el mismo Dios, es el mismo Dios. No es que los católicos apostólicos romanos o no, y los evangélicos, por ejemplo, tienen el mismo Dios. Es decir, me parece un absurdo. Es un absurdo, es una manera de dividir. Entonces, ¿sabes por qué?
2: Bueno, la religión dividió, ¿no?
0: Y sí,
2: eso fue lo que hizo.
0: Exactamente.
2: La religión nos dividió.
0: Lamentablemente.
2: Pero bueno, Dios, digo, es el mismo ayer, hoy y siempre. Se irá manifestando de diversas maneras, pero no solo, o sea, solamente para comunicarnos algo, y es que Él nos ama.
0: Amén.
2: Que todo lo
0: sí,
2: demás
0: seguro.
2: Lo hicimos nosotros. Nosotros nos dividimos, nosotros por poder,
0: exacto,
2: por un montón de cosas, no permitimos que fluya, ¿no?, el Espíritu. Viendo semejantes manifestaciones, pusimos un freno. Bueno, cuántas cosas, ¿no?
0: Por Dios.
2: Pero bueno, ¿qué va a ser? Es lo que nos toca, pero entre nosotros, ¿no? Cada uno desde el lugar que esté.
0: Absolutamente.
2: Y esto lo digo para todos los oyentes también.
0: Por supuesto.
2: Hagamos algo bueno, hagamos algo bueno.
0: ¿Qué te gustaría hacer dentro de eso bueno? ¿Qué te gustaría hacer? ¿Un estadio de fútbol, por ejemplo? ¿Un estadio de fútbol? ¿Una multitud? Digo esto porque me quiero sentir útil. Este programa se llama Viva la Gente. Y tiene un armado especial que se llama el Club de la Gente Útil. Y nosotros queremos ser útiles. Es una radio de gran audiencia para que nos permita, así que, digo, yo no las comparaciones a veces, querida Leda, resultan odiosas, pero así como Dante Gebel, por ejemplo, convoca multitudes. Vos me dirás, sí, pero hay una parte que también, el entramado político, digo, no te ves...
2: No, yo no cuestiono, nunca cuestioné nada.
0: No, correcto, no.
2: No soy de las que cuestionan.
0: Está bien, lo que te pregunto, justamente.
2: No sé, es una persona de Dios y bueno, estará guiado por él. Ojalá que, bueno, todo lo que siga fluyendo sea para la gloria de Dios, y creo que...
0: Seguro.
2: Que será así, vos sabés, así que no...
0: Bien, te decía, ¿no te ves en un estadio de fútbol, por ejemplo?
2: Sí, por supuesto, que me veo en un estadio de fútbol, y he estado, y bueno...
0: Claro.
2: Y tengo mis... Bueno, hoy por hoy vos decís, nosotros queremos tener nuestro lugar, ese es nuestro anhelo, tratamos de hacerlo... hoy estamos en camino, ¿no?
0: Exacto.
2: Para no generar ningún disturbio económico, ¿viste? Pero...
0: ¿Se cortó?
2: No, estoy.
0: Perfecto.
2: Hoy estamos en camino de... Pero bueno, bien, otro tiempo, un tiempo diferente, un tiempo donde, bueno, avanzamos también de acuerdo a nuestras posibilidades.
0: Seguro.
2: Así que sé que vienen grandes cosas, que toda esta tormenta va pasando, y que va quedando la claridad, que es la que nosotros siempre tuvimos, que fue el mismo de siempre, ¿no? Llevar el mensaje, lo seguimos haciendo, y bueno, ya todo se ordenará.
0: Darío.
3: Solamente mencionar que en la provincia de Santa Fe tenés en agenda algunas otras localidades en los próximos meses. ¿Alguna otra localidad? ¿Estuviste acá en Yambicambe? ¿Tenés en agenda alguna otra localidad en los próximos meses de la provincia?
2: Sí, tengo, no me acuerdo. Porque yo no llevo la agenda, voy.
3: Sí.
2: Pero bueno, la pueden ver en Leda, Soplo de Dios, ahí está toda la agenda, bueno, porque los hermanos ya, viste,
0: seguro,
2: van, enseguida se van inscribiendo con las tiqueteras, y los que no, bueno, viste, van a los respectivos lugares y piden anotarse, los lugares gracias a Dios, se llenan bastante rápidos. Sí. Entonces, bueno, tratamos de siempre hacer con anticipación las difusiones, ¿viste?
4: Bien.
2: Para que, bueno, se enteren, porque también nos pasa que cuando terminamos nos llaman y nos dicen no nos enteramos cuando vuelven, bueno, así que uno va mejorando día a día y bueno, vamos haciendo todo para mayor gloria de Dios y para que la gente también tenga su lugarcito ahí para compartir con nosotros y nosotros con ellos.
3: Por ¿Y siempre, siempre te acompañan tus hijos en estos las visitas que haces? No,
0: no siempre.
2: Ya están cansados, mis ya, niños,
3: y claro. No. ¿Cuántos hijos tenés?
2: Mis niñas no. Tengo 5 chicos. Ajá. Tengo una hija de 28, de 15, de 13, mellizos y de 11. Imagínate que ellos
0: una
2: los
0: bendición.
2: Fines de semana
0: una bendición.
2: Sí, es una bendición, van a juegan sus partidos. Bueno, tenemos seguro. Por supuesto, tengo gente que me ayuda, obvio. Que se queda con ellos los fines, sí, mi marido acompaña porque él predica y algunos lugares no me acompaña porque no se puede, pero bueno.
3: Claro.
2: Bien. ¿Viste? Es un ministerio que bueno, abraza a la familia. Hay muchos hermanos también que nos acompañan en la misma situación. Bueno, entre ellos se van turnando, no es mi caso, porque en este caso tengo que estar siempre yo, pero bueno, acompañamos. Sí. Dios prepara todo, ¿viste? Y bueno, seguramente en sus planes estaba de que todo iba a ser así y nos preparó ya desde siempre. Así que no lo llevamos bien.
3: A mí me queda una preguntita más. ¿Cómo te llevas con el padre Ignacio? Y sobre ¿lo conocés? ¿Tenés algún trato con él? ¿Generó celos todo esto por la gran convocatoria que vos lográs en Rosario, no?
2: Así dicen. No tuve la oportunidad de conocerlo. No tuve la oportunidad. Ah. Pero bueno, me llegaron algunas menciones que igual no cambian nada para mí.
0: No, seguro.
2: Ni con respecto a lo que yo podría llegar a pensar, porque si lo veo, seguramente de mi parte estaría todo perfecto. No tengo rencor con nadie. No siento, no estoy enojada. Sí. Estoy con mucho trabajo y con muchas fuerzas. Así que, no tengo nada para... Me han dicho miles de cosas, ¿viste? Pero no cambia mi manera
0: imagino.
2: De pensar. Ni
0: Seguro, no. seguro. Leda, la última. ¿Tu esposo predica o conforma qué ministerio?
2: Predica. Él siempre estuvo con la evangelización de la palabra. Ajá. Nosotros hacemos siempre encuentros. Donde hay una parte de prédicas, otra parte donde la gente habla de sus testimonios.
0: Sí, sí.
2: Después hacemos oración,
0: correcto.
2: Canto, recibimiento.
0: Bien.
2: Y recibimiento de cada persona.
0: Perfecto.
2: Hasta que no recibo al último, no me voy. Siempre hago lo mismo.
0: Está bárbaro. Acá la diferencia, en el mundo de la música, yo soy un apasionado de ello, pero siempre polemizo esto. Siempre te dicen... Sí. ¿Un intérprete o el otro? Y yo digo al revés. Yo digo un intérprete y el otro. ¿Por qué separar uno u otro? ¿No? ¿Qué sé yo? Sí. Por intérprete y el otro. ¿Por qué separar uno u otro? ¿No? ¿Qué sé yo? Sí, por decirte totalmente. Una idea. Troilo Piazzolla. Dice Troilo Piazzolla. No, Troilo y Piazzolla. Que es una manera de entendernos. Leda, querida, un placer enorme charlar contigo. Ojalá que seamos útiles, por sobre todas las cosas. Desde esta radio, para abrir los micrófonos. Este es un multimedio que también tiene sus cámaras de televisión, sus plataformas y demás, para poder sumar simplemente.
2: Bueno, chicos, que Dios los bendiga. Les agradezco un montón la charla.
0: Un placer.
2: Y bueno, que sean útiles para para el reino. Después de todo, vamos todos camino a la vida eterna y no nos llevamos nada. Así que no valió. Cuando lleguemos allá nos vamos a dar cuenta.
0: Exactamente.
2: Que todo el esfuerzo que hicimos, el que va a ser recompensado va a ser el que hicimos por hacer el bien.
0: Tal cual.
2: Lo demás se va a quedar acá. Así que bueno,
0: Leda,
2: que sean
0: gracias.
2: Realmente comunicadores de esto.
0: Gracias, hasta
2: bueno,
0: cada momento, Leda.
2: Gracias a ustedes, chicos.
0: Un gustazo, ¿eh?
2: Que Dios los rebendiga.
0: Igualmente, Leda Bergonzi, señoras y señores, en esta mañana, una nota que buscábamos y pudimos charlar, conversar de igual a igual en la cadena O, la cadena de la provincia.
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0: Sí, señor, sí, señor, cumplimos 11:40, 20 minutos para el mediodía. Señoras y señores, bien, Marcelito, excelente. Contame uno del espectáculo, vení, aunque sea, te compenso dejé, de esta manera.
1: No, perdón, dejé los papeles de aquel lado, pero tengo pasado en un Excel. Los 30 y pico de show que hay de acá a fin de año. Ya lo tengo pasado.
0: Mira, vamos a hacer una cosa. Vamos a hacer una cosa. Aquí aparece un amigo nuestro y tuyo.
1: Mira. Mostrarle a la cámara la cantidad de show que tiene Santa Fe acá. De acá hasta fin de año.
0: Ahí lo tenemos, Tigre. No estoy viendo. Ahí está, perfecto.
2: Las presentaciones.
1: Los shows que hay en Santa Fe, en distintos artistas.
0: En distintos lugares, fíjate.
3: Sí, es otra cosa.
2: ¿Lo sumaste a Leda ahí también?
1: No, todavía no.
3: Leda. Que canta, tenemos Leda. Mensajes, chicos. Canta,
0: Leda. Viene a cantar Leda de primicia para ustedes. Anotá por ahí. Melodía Producciones.
1: Seis shows ahora en julio. Quedan seis shows en julio. Ajá. Sumando los tres días del invernal, ¿no es cierto? Después tenés 10 en octubre. Tenés 5 en... Perdón, 10 en agosto.
0: 10 en agosto.
1: 5 en septiembre.
0: Sí.
1: 8 en octubre.
0: Sí.
1: 4 en noviembre.
0: Ajá.
1: Tenés un infierno de shows.
0: ¡Qué bárbaro! ¡Qué bueno!
1: Un infierno de shows. Y no estamos hablando de cosas chiquitas. Tenés de Kevin, Canticuénticos, este fin de semana, Kevin Johansen y La Pastilla del Abuelo.
0: Sí.
1: Diego Torres, Divididos, Gustavo Cordera, bueno, el trío, Banda Los Chinos, sí. Axel, sí. Elena Roger, sí. Hilda Lizarazu, Estelares, Diego Torres, Rata Blanca, Luciano Pereira, Fito Páez. Tenés para todos los gustos.
2: Bueno, pero hay enojo con Rosario. Se armó.

0: Acá Sergio pregunta.
1: Justamente a Virus.
2: A ver, ¿qué dice? Norita, dale.
0: ¿En qué fecha viene la orquesta del Teatro Colón?
3: Vos sabés que hablé con el teatro recién.
2: Sí, ¿qué dice el teatro?
3: Hablé con el director del teatro y con el secretario de Cultura de Santa Fe. No hay nada confirmado todavía. A mí, por otro lado, me lo dieron como posta. Por el lado de Buenos Aires.
2: Roger,
3: sí.
2: Ya está confirmada.
3: Elena cosas, Roger.
2: Claro.
3: Está, ya te digo, Elena Roger. Uah.
2: ¿Qué pasó? A ver.
3: Tengo los bifocales complicados.
0: Sí. Bueno, si quieren voy con mensaje.
2: Hijo de tu madre. Bueno. Querida mamá. ¿Cómo anda la mamá, viejo?
3: Bien. Andrés,
2: gracias a Dios. Bueno. ¿Qué más tenés por ahí? A ver, 184.000 tiene. Sí. Y uno, letras, no sé, únicamente él lee ahí en ese...
3: Pasa que cuando uno arma...
2: Bueno, después me lo contás, bueno, no hay problema, sí, ¿te parece? Sí, claro. Bueno, Norita, ¿qué
0: 3-4-2-5-596-596. ¿Creen en eso? Dice Mari. Todos impostores. Argentinos, pónganse a trabajar y dejen de creer en esas cosas. Lo único que te salva eres tú mismo. Uno de estos no va a salvar la patria. Muchos arruinaron todo. Hablan de no dividir y le roban al pueblo. Y cuando van al pobrerío a buscar votos, ponen cara de asco. Cuando uno se acerca a abrazarlos, robarle al pueblo es dividir y destruir, como lo que hacen los peronistas buenos zurdos. Dice acá Mari.
2: No se puede, por eso yo soy cuidadoso. Yo soy cuidadoso de los oyentes, porque
1: no,
2: nadie.
1: No, pero mezcló todo.
2: Es que, claro,
1: ¿te hablaba de Leda o de la política?
2: Claro, ¿qué tiene que ver el agujero del mate?
1: Claro.
2: ¿Qué tiene que ver? Es más, te autorizo, no me querés escuchar, no me escuches más, pero ¿qué tiene que ver el agujero del mate con mi tía? No tiene nada que ver, hasta la Leda veníamos de acuerdo con vos, pero cuando vos entras a mezclar otro, es ahí donde haces una ensalada que no se entiende nada de nada. Te respetamos y te queremos, ¿sabés por qué? Porque el oyente es todo. Pero también hay que cuentas claras mantiene la mitad. Es decir, no se puede mezclar todo. ¿Cómo se llama el oyente?
0: Mari. Y bueno, Silvana dice, hola, buen día.
2: Buen día.
0: Estoy escuchando. No puedo creer que le den una nota a esta mina. Uh-huh. Es una gran mentirosa. Tiene una risa falsa. ¿De dónde sacó que tiene las manos sanadoras? Terrible, no puedo creer. Silvana de Santa Fe nos dejó además un audio.
2: A ver,
4: muy buenos días. Buenos días.
0: Esta es otra.
2: Dame dos segundos para ordenar los oyentes. Buen día. ¿Y quién está en línea? Buen día.
4: Muy buenos días. Pipi, Norita, gracias por la música que están pasando. Espectacular.
2: Gracias.
4: Tienen que hacer un programa toda una mañana con música para nosotros. Es grande.
2: Eso.
4: Que nos gusta todo ese tipo de melodía.
2: Gracias.
1: Y lo vamos
2: gracias
1: a hacer en Villadora.
4: Hoy que tienen un muy buen día.
0: Bueno, gracias.
2: Bueno, tranquilo, déjame armar.
1: Pero hay que correr entrada.
2: No.
1: Hacemos en Villadora y con una chispita.
2: Van a creer que es en serio. Y yo sí, miren, para los que no me conocen, pero gran parte sí. El Pipi Rivero no es periodismo. El Pipi Rivero no es el comentarista, el Pipi Rivero que es música. Y el fuerte de quien les habla es eso. Por eso me siento tan feliz cuando hablan de la música. Si uno está enterado, informado, para hablar de cualquier tema, el que ustedes quieran, gracias a Dios. Pero es música, lo mío es música exclusivamente. Y entonces para el oyente que nos llamó, gracias de corazón, gracias, pero no mezclemos papa, tomate, lechuga. A ver, ¿quién más, Norita? ¿Quién más?
5: Hola, buen día, ¿cómo están? Los
2: bien.
5: Estoy escuchando y estoy escuchando a esta señora Caleda. Ella dice, no se queden conmigo. Obvio, no nos vamos a quedar con vos, si vos no sos Dios. Que Pipi busque en la Biblia donde dice, vendrán muchos a querer pasarse por Cristo, o que van a sanar gente. Pero no son sanadores. Eso lo manda el diablo, y ella es una de ellas. O sea, esa es mi opinión.
2: ¿Está bien?
5: Yo no le creo nada. Ese otro también, el Dante Bebe, es un chirupa, porque la plata que tiene y todas las cosas que hace, las mansiones que tiene, los autos que tiene, es gracias a la gente que le da el diezmo, que le da plata, es una vergüenza. Todas las religiones son una vergüenza. Y esta se viene a dar, que es una sanadora. Por favor, Silvana de Santa Fe, espero...

0: Gracias, Silvana. Muchas gracias. Yo leí Marcos 16 y 18. No sé si te dejó tranquilo eso. Tranquila. Yo leí Marcos 16 y 18. Una cita bíblica donde lo corroboró ella. Tomarán serpiente en las manos y aunque beban algo mortífero no les hará daño. Sobre los enfermos podrán o posarán manos en las manos y sanarán. A partir de ahí, la interpretación que se le pueda dar, pero respetuosos de esta forma, ¿no?
1: Claro, ella envía San Mateo 24:24, porque se levantarán falsos cristos y falsos profetas y harán grandes señales y prodigios de tal manera que engañarán, si fuere posible, aún a los escogidos. Uh-huh. También hay que decir una realidad, Pipi, si me permitís un momento.
0: Por favor, sí.
1: Para interpretar el Evangelio que estudiar mucho. Hay que estudiar mucho, porque aquí cuando vos, Cristo dice, se levantarán falsos profetas, se levantarán de la tumba, en qué tiempo, bueno, son muchísimas cuestiones, pero respetable todo y por eso estamos pasando todos, ¿no?
0: De eso se trata.
1: Bueno, y tengo otro mensaje. Dale. Por aquí, dice que nada tiene que ver con esto, salimos de este tema.
0: Sí.
1: ¿Sabían que si querés hacer el documento luego de esperar, te dicen que la página de la provincia está caída, Jorge?
0: Ajá. Bien. Sí, señor. ¿Y otro más? Eduardo Rodríguez.
2: No, simplemente, yo crecí en una familia donde escuchaba, cuando era muy pibe, decir, chico, vamos a tener una reunión tranquila, no hablemos ni de política, ni de fútbol.
3: Claro. Ni de religión.
2: Ni de religión. Así que, partiendo de esa base, podemos hablar de sexo.
0: ¿No? ¿Por qué no? ¿Y por qué no? Pero, ¿de dónde han sacado que es tabú? Cuando es lo más bello que tenemos, ¿o no?
2: Sí, por supuesto.
0: ¿No es lo más bello que tenemos?
2: Yo creo que sí.
0: Bueno.
2: Discúlpame, sin sexo ninguno de nosotros
0: estaría. Pero bueno, acá. Y lo que pasa es que también, a propósito.
2: Vos no me escuchaste lo que te dije. Si no existiera el sexo, ninguno de nosotros no estaríamos en esta vida.
0: Exactamente, sí. Totalmente.
2: O el amor entre dos personas de distinto sexo, en este caso, no se manifiesta a través del sexo.
0: Sí, por eso.
1: Es que tiene razón.
0: ¿Qué dice la gente? No, me sorprende, por ejemplo, se ríe ella, pues lee, nosotros no sabemos.
1: Claro, bueno. Sergio primero dice:
0: ¿qué dice Sergio?
1: Yo leo EP2 por 129.000. Y después dice: sexo oral sería. Cuando habla Eduardo de si hablamos de sexo.
0: Sí, está bien, pero cuando se mete todo en una bolsa, loco, papa, tomate, no, si no avisen, si estamos
2: con verdura,
0: claro, si estamos jodiendo, vamos a joder todo, pues si no nos entiende, esto es serio. El tema religioso de Leda, ¿qué quiere que te diga? No lo inventó la cadena O, ni lo invitó ninguna radio.
2: Pero además podés creer o no creer.
0: Pero invito, claro, respetuoso.
1: No hay que descalificar.
2: Que no descalificar.
0: Es por sobre todas las cosas.
2: Podés decir creo, o decir no creo, pero de a descalificar.
0: Una forma de no descalificar, ¿sabés cuál es? Mejor dicho, darle que sea plural, que la gente llame y te dice, mira, yo creo que no, que yo creo que es esto, que se cree o no se cree, y que Dante Gebel, y que la Leda, y que qué sé yo. Y entonces, ¿sabés quién sale a cubrirse? No quiero entrar en un tema porque, quiero tener una mañana feliz. Porque si no, me obligan a recordar que cuando uno hace los viajes que hace por Italia en especial, ¿qué ves vos? ¿No ves un negocio redondo en todo? En visitar tal o cual, en ver tal o cual. Para verlo, ¿qué tenés que hacer? Pagar.
2: Garpar,
0: ¿sí o no?
2: Sí.
0: Bueno, entonces, ¿no será que también molesta este tipo de cosas? ¿Qué pasa en San Nicolás? ¿Qué pasa en San Nicolás? Acá nomás. ¿Qué pasa en San Nicolás? ¿No es un negocio? No es negocio todo. No es negocio donde vos vas, turísticamente, con el sopretexto o lo que fuera de...
2: Turísticamente y no turísticamente. Yo voy todos los primeros de enero...
0: Claro.
2: Perdón, todos los 31 de diciembre voy a San Cayetano a Liniers, a Buenos Aires.
0: Sí, sí.
2: ¿Sí?
0: Sí.
2: Cuestión de fe, ¿no?
0: Correcto.
2: Y en la misma iglesia tenés un local que vende estampita. Pregunto, ¿eso no es negocio?
0: Sí.
2: Ahora, separemos lo que es la palabra negocio de negociado.
0: Claro, bueno.
2: Yo no estoy contra los negocios.
0: Yo tampoco.
2: Sí, contra los negociados.
0: Yo tampoco.
2: Y si acá alguien va a descalificar a una persona, en este caso a la
0: señora... Hay competencia, muchachos.
2: O señorita Leda...
0: Salió la competencia,
2: muchachos. Si tiene elementos para decir que delinque, nosotros no somos un... ¿Me dejás terminar?
0: Sí.
2: Si acá alguien sale a decir de la señorita Leda que delinque, nosotros no somos un juzgado, vos no sos un juez, que vaya y haga una denuncia. ¿Dónde tiene que hacerla?
0: Sí, no sé, tremendo.
2: Yo creo que se confunden. A veces al periodismo lo confunden como si fuéramos fiscales. En algún punto podemos ser, pero no pertenecemos al Poder Judicial. No,
0: claro. Sí, señor. Bueno, ¿y qué más, Norita?
1: Acá tenemos una pregunta para Marcelo.
0: Marcelo de Los Ángeles.
1: Buen día, gente. El grupo Airbus, ¿cuándo va a estar en Santa Fe? Consulta para Marcelo. Saludos,
4: Alejandro. No tengo la lista esta todavía.
0: No está en la lista todavía.
4: No tengo la lista esta. Todavía. Sí, por ahí aparece.
0: Sí.
4: Pero Airbus me parece que estaba en uno de los festivales. Ahora me voy a fijar en el Harlem, me parece.
0: Bien, perfecto.
4: Me parece que está ahí. Pero ahora lo confirmamos.
0: Dale, muchas gracias. Darío, quería preguntarte, Leda, charlando con nosotros, mencionó ¿a qué político?
5: A Walter Gione.
0: Mañana podemos dialogar con Walter Gione.
5: Sí. Él estuvieron en una reunión, pero viste que lo que pasa es que esa foto se difundió por las redes sociales. Lógicamente, con una intencionalidad, Leda sabe que si está en una reunión, le sacan una foto, terminan las redes.
0: Exacto.
5: Walter también Gione lo sabe. Es pastor evangélico.
0: Sí, bueno.
5: Y lógicamente está también con el Gato Gavira, ahí, que es concejal de Rosario, que también es un hombre de la iglesia evangélica.
0: Exacto.
5: Del sector de Walter Gione. Y tuvieron un encuentro.
0: Claro.
5: Es más, ellos contaron que incluso oraron, leyeron la Biblia, ese encuentro, pero para la política lo que trasciende es va a ser candidato a diputado, va a ser candidato a concejal, va a ser
0: correcto.
5: Pero esto es algo que nosotros también, los que nos dedicamos al periodismo político, nos gusta generar para tener un poco de rebote.
0: Absolutamente.
5: Ahora, es un mundo que ya lógicamente, pero que no sabe de qué se trata, pero para la política naturalmente que es muy atractiva.
0: Muy atractiva.
5: Una persona tan convocante.
0: ¿Qué te parece?
5: Pero te imaginas que cualquier partido político la quisiera tener.
0: Pero es una obviedad en el mundo de la política, partiendo de la base que todo el arte de lo posible. ¿Y cómo? Vos tenés a alguien que convoca lo que convoca, que mínimamente no vas a tener una conversación con ella.
5: Pero todos quisieran tenerlo, todos. Ahora, bueno, hay que ver si ella quiere. Nosotros en Santa Fe tenemos muchos casos. De hecho, Redman fue gobernador y no tenía experiencia política previa, sino a partir de su trascendencia como deportista.
0: Así
5: tantos otros. Bueno, ayer se recordaba el caso de Enrique Mutis,
0: por ejemplo,
5: que salió de la televisión y que fue intendente de la ciudad capital.
0: Sí.
5: En el caso de los consejos deliberantes, tanto en Rosario y Santa Fe, está lleno de gente de los medios.
0: Sí.
5: Y gente conocida. En la Cámara de Diputados hoy está, estuvo en el Senado de la provincia Marcos Casteló. Hoy está Piedrabuena.
0: Exacto.
5: Cantante en la Cámara de Diputados.
0: Sí.
2: ¿Y así Mariano Moreno qué era?
5: Mariano Moreno era periodista, pero se hizo después.
2: No, pero quiero decir, pero hacía política o hizo política sin ser presidente, pero
5: tenía
2: otra ocupación.
5: Sí, todos. A ver, acá nosotros tenemos a Amalia Granata en la Cámara de Diputados. Bueno, la locomotora fue elegida, electa, después tuvo ese problema.
0: ¿Y por qué se le elige? ¿Por qué se le eligió?
5: Sí, porque era conocida y la gente confiaba en ella y dijo, bueno, va a ser algo diferente que al resto.
0: ¿Quién propuso los que vienen fuera de la política, los outsiders? ¿Quién? Carlos Saúl en su momento, que dijo, che, Palito Ortega,
5: Scioli,
0: Helio, allá en Chaco, etcétera. Todo ese tipo de cosas.
5: Sí, bueno, de hecho, permanentemente de la política se ha atentado aquí Miguel del Cel.
0: Santa
5: Fe, por ejemplo, que fue diputado nacional.
0: Bueno, estamos entrando en un terreno terrible. ¿Qué me dice Marcos? Me dice, la Biblia condena rotundamente la hechicería y las prácticas ocultas, Rivero. Sí, está bien. Y me dice, en Deuteronomio 18 dice, prohíbe la adivinación, los encantamientos y la consulta a los muertos, calificándolos de abominables. Pero no lo decimos nosotros, dice la Biblia. Además, el Nuevo Testamento, como se menciona en Apocalipsis 21:8, dice, advierte que quienes practican estas artes no heredarán el reino de Dios. Esta prohibición abarca, para lo que decía recién Nora, formas de ocultismo.
1: Claro,
0: en el Antiguo Testamento se castigaba severamente a los hechiceros porque estas prácticas apartaban al pueblo de la fe y la dependencia exclusiva de Dios. Pero lo que uno no puede decir, Carlos Delicia, en momentos que entra acá al estudio, ¿no? Lo que uno no puede decir de ninguna manera es que Leda Bergonzi es hechicera O que,
1: claro, no, se, nada se, que
0: se,
1: ver.
0: Se queda claro.
1: Sí. Digo, tampoco adivina.
0: Porque es un tema realmente candente, que es un tema preocupante, Darío. Lo que nosotros hemos hecho es una nota, hacer tañir una campana y a partir de allí todo lo otro.
5: Pero claro, además es una voz, hay gente que está de acuerdo, hay gente que no. Lo mismo que en la política o en el ámbito que sea. En el caso de la fe, también, como estamos hablando de una creencia, hay gente que cree, hay gente que no cree.
0: Claro, exacto.
5: Y esto es así en cualquier rama. En cualquier ámbito, ¿no?
0: Sí, señor. ¿Qué dice la gente? Sigue hablando.
1: Tenemos ahí un mensaje de audio.
0: Sí, hola.
6: Hola, Pipi, Nori. Estoy escuchando.
0: Buen día,
6: hola.
0: Buen día.
6: Todas las críticas como los halagos que recibe Leda. Yo soy una creyente en Dios, sobre todas las cosas.
0: Sí.
6: Por encima de todas las religiones.
0: Sí.
6: Y demás.
0: Bien.
6: Creo fervientemente en Dios. Por algo estamos yo escuchándote, vos transmitiendo desde tu radio, pero sí también doy fe de que Dios manda a la tierra a personas para aliviarnos, ya sea a través de una palabra, sea a través de la imposición de manos. Uh-huh. Es muy contradictorio, sí, por ahí lo que dice la Biblia de que se levantarán falsos profetas, pero también no voy a decir en qué parte de la Biblia dice, pero yo creo que Dios también manda a gente especial.
0: Seguro.
6: Para que seamos bendecidos a través de sus manos, a través de la fe, y aparte que en un momento de desesperación uno recurre siempre a Dios.
0: Exactamente.
6: No debería ser así, porque uno debería recurrir a Dios
0: siempre.
6: En todo momento.
0: Exacto.
6: Agradecer. Pero en los momentos de desesperación es cuando uno recurre a Dios y a sus enviados.
0: Perfecto.
6: Llámense enviados o como el resto le quiera llamar.
0: Ajá.
6: Pero yo creo que hay personas que tienen la capacidad espiritual o que Dios le ha dado el don de sanar, de bendecir, de ayudar. Ya te digo, a través de una palabra, de una imposición de manos.
0: Bien.
6: Y siempre y cuando sea a través de ayudar.
0: Bien.
6: Sí, porque también sabemos.
0: Magnífico, magnífico. Gracias, muchas gracias a la cantidad de oyentes, al aluvión de oyentes hoy. Mirá las cosas que hace Medici, mirá las cosas del vino. Me dijo, y sí, se fue. Vino y me dijo, che, la tengo a Leda. Bueno, el bolonqui. Ha hecho un bolonqui grande.
1: Están del otro lado.
0: Qué grande, señoras y señores. Vienen las noticias, venimos inmediatamente. Gracias.

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0: 5 minutos después del mediodía, señores, la radio en vivo, con ganas, con fuerza. ¡Qué equipo! Sí, señor, ¿qué te quedó, Norita, por favor? ¿Qué te quedó? Muchos oyentes, ¿no?
1: Algunos oyentes, sí, al 3425-596-596.
0: Perfecto, Eduardito Rodríguez.
2: Bueno, vamos a hablar de Unión.
0: Dale.
2: De la entidad de la Avenida López y Planes.
0: Sí, bueno, señor.
2: Unión transfirió... Se desprendió del blanco al fútbol francés, está a punto de desprenderse de Mauro Pitón a la segunda división del fútbol español. Unión tiene la promesa, el compromiso que por el dinero de Del Blanco viene todo junto y sería limpio de polvo y paja, algo así como 2 millones de dólares. ¿Sí? Los dirigentes creen que cuando ingrese ese dinero, sí, Unión no tendría ya más la necesidad económica de transferir a ningún otro jugador.
0: Ah, qué bueno.
2: Eso es bueno,
0: sí,
2: porque entonces dejás, claro, de jugar el campeonato económico y te, sí, pones a jugar el campeonato futbolístico. El tema es que, aunque Unión ya, cuando ingrese ese dinero, no necesite desprenderse de parte del patrimonio para hacer caja, para recaudar,
0: sí,
2: ¿qué pasa si ante el cierre libre de pases, por ejemplo, viene una oferta por Tarragona, que ha sido uno de los goleadores del campeonato, no solo el goleador de Unión?
0: Sí, sí, sí, sí.
2: Ha sido solamente uno de los goleadores del campeonato. Mm. ¿Pero qué pasa?
0: Sí.
2: Y esto lo sabemos todos.
0: Sí.
2: Una cosa es negociar, Pipi, desde tu necesidad.
0: Exacto.
2: ¿Eh? La, sí, necesidad tiene cara de hereje.
0: Exacto.
2: Cuando vos no tenés necesidad,
0: sí,
2: de desprenderte del auto que tenés. Entonces,
0: claro,
2: no, yo no tengo necesidad. Lo querés, bueno, pagámelo 3 veces más de lo que vale.
0: Claro.
2: Es distinto si estás ahorcado y tenés que rematar el auto.
0: Sí, señor.
2: Unión, cuando cobre ese dinero, sí, insisto, ajá, para conformar un plantel debilitado, no va a tener que desprenderse de ningún jugador. Eso no quiere decir que el mercado, a través de una muy buena oferta, que te llegue. Yo digo Tarragona porque fue uno de los goleadores del campeonato. Unión la estudie, pero sin esa soga al cuello de tener que mal vender. En definitiva, si se desprende otro jugador, sea porque realmente Unión hace desde lo económico un, bien, muy buen negocio.
0: Sí, señor, muy bien, muchas gracias. Osvaldito Beder en el aire, ya no más.
3: Muy bien, Pipi, vamos a escuchar la palabra del fiscal Ezequiel Hernández, quien fue quien actuó en la causa de estos dos policías acusados y condenados por medio de un juicio abreviado a 3 años incondicionales, es decir, que no van a ir a prisión, el pago de una multa de 1.200.000 pesos cada uno y la inhabilitación para ejercer, bueno, la función policial por este robo, hurto calificado, así lo denominaron, sí, a nivel jurídico, sí, a esta persona, a este hombre, de $1.500, ¿no?, que le fue sustraído durante un control policial, naturalmente los policías siendo uso de la fuerza policial, no de la autoridad policial. Vamos a escuchar al fiscal Ezequiel Hernández, que esto decía.
0: Lo escuchamos.
4: La calificación en verdad es hurto calificado, ya que la sustracción se realizó sin ejercer violencia para la sustracción. De hecho, la víctima no se había dado cuenta que le habían quitado los funcionarios policiales $1.100 del auto. Y además las exacciones ilegales, para lo cual sí hubo violencia del tipo psicológica, lo amenazaron, lo intimidaron, exigiéndole la entrega de $400 que tenía este hombre también en el automóvil, diciéndole que si no lo llevarían detenido, que llevarían su hijo de 2 años y medio que estaba en el automóvil a la subsecretaría de la niñez y que si se le ocurría denunciar iba a terminar en una bolsa.
5: Doctor, ¿cómo se dieron los hechos justamente?
4: Bien, este hombre estaba circulando en su auto, como les decía, con un hijo pequeño de 2 años y medio, cuando fue interceptado por personal de la brigada motorizada, 2 funcionarios policiales a bordo de sus motocicletas, que al advertir que tenía dinero en efectivo en el auto le dijeron que eso no estaba permitido y comenzaron de esa manera con la intimidación. Consiguieron que mediante estas amenazas que le estaba refiriendo el hombre se sienta intimidado, fundamentalmente, según él declara, por la presencia de su pequeño hijo, que entendía ya la situación y que lloraba, y accedió a seguirlos hasta otra intersección en que le indicaron que tenía que ir. Y allí es donde hizo la entrega de los $400. Luego advirtió que le habían realizado también la sustracción de los $1.100 previamente. Este hombre de manera inmediata realiza la denuncia ante Asuntos Internos y Asuntos Internos forma una comisión, consigue testigos, lo cual no fue sencillo porque ya era la hora del partido de Argentina contra Egipto, entonces no había gente en la calle. A pesar de ello consiguieron testigos, se dirigieron, obtuvieron la localización de estos funcionarios policiales y hallaron en su poder los $1.500 y tal cual, $1.100 en poder de uno de los funcionarios policiales, 400 en poder del otro.
3: Muy bien, Pipe, hasta ahí la palabra entonces del fiscal Hernández sobre este hecho, ¿no? Que, bueno, ya se resolvió por medio de un procedimiento en abreviado y que estos policías van a estar efectivamente fuera de la fuerza a raíz de esta condena, más allá de que no van a ir a prisión porque la condena son a 3 años condicional y una multa que no es en materia de resarcimiento hacia la víctima, ya que la víctima va a recuperar, todavía no lo tiene en manos porque eso todavía forma parte de la causa, pero va a recuperar los $1,500 que bueno, le fueron sustraídos, como lo contaba Hernández en la nota, durante este control policial, ¿no? Donde no hubo violencia física, pero decíamos una violencia psicológica respecto de abusar de la autoridad policial, ¿no? Y bueno, naturalmente lo que sucedió, que es este hurto.
0: De acuerdo, vuelvo contigo en un ratito nada más. Muchas gracias, volvemos rápidamente. Reconquista ahora, Toti Díaz en el aire, buen día.
6: ¿Cómo te va, Pipi? Buen día para vos, para todo el equipo y, por supuesto, para la audiencia. Qué mañana hermosa hoy de sol, con 14, 15 grados de temperatura.
0: Qué lindo.
6: ¿Sabés dónde me agarró esta llamada y esta salida al aire?
0: No tengo idea.
6: En una plazoleta muy conocida de Reconquista, que es la plazoleta Estanislao López. Ajá. Que está a 2 cuadras del Complejo Cultural La Estación.
0: Sí.
6: Así que me paré acá, justo me llama Marcelo, ajá, desde la producción, y acá estamos charlando. Un sol hermoso,
0: sí,
6: sentado en un banco. Así que bueno, falta que alguien pase y me tire una moneda.
0: Exactamente, bien, bien. Bueno.
6: Parezco un jubilado acá en la plaza, mirá, te digo la verdad.
0: Bien.
6: Bueno, mirá,
0: sí,
6: dos cosas. Una,
0: dale,
6: es que acaba de anunciarse que esta tarde, mañana y pasado, va a haber un torneo de patín artístico en el Club Atlético Adelante. Hablé con Carlos Comiso, que es el presidente. El anuncio lo hicieron hace algunos minutos.
0: Sí.
6: ¿Sabés cuántos patinadores piensan recibir? Ya
0: ¿cuántos?
6: Hay más o menos unos 400.
0: ¡Epa!
6: 600 patinadores.
0: ¡Ah, qué bueno!
6: 600.
0: ¡Qué buen número,
6: sí,
0: che!
6: Sí.
0: ¡Qué buen número!
6: Y un dato no menor que desconocía. La provincia de Santa Fe es la provincia que mayor actividad en patín tiene en el país.
0: Así dicen, sí señor, efectivamente, así es.
6: Bueno, hay un movimiento económico muy grande, los hoteles aquí ya están prácticamente colapsados en Reconquista con
0: bien,
6: este evento. Ya el año pasado ocurrió lo mismo y eso es una muy buena noticia.
0: Sí señor.
6: Una muy buena noticia.
0: Bien.
6: Bueno, anoche en Buenos Aires, el intendente de Reconquista,
0: ajá,
6: Henry Vallejos,
0: Henry,
6: junto con otra gente. Sí, Henry anda por todos lados.
0: Sí,
6: ahora,
0: sí,
6: en este momento,
0: itinerante.
6: En este momento está viajando a Ecuador porque va a ser designado vicepresidente.
0: Felicitaciones.
6: Del CIDEU,
0: ajá,
6: que es un organismo internacional,
0: sí,
6: que nuclea a todos los países de América.
0: Sí.
6: Él va a ser el vicepresidente. Es una institución que trabaja sobre proyectos urbanísticos,
0: claro,
6: en toda América.
0: Sí, sí.
6: Así que él va a ser designado
0: bien
6: en este congreso y encuentro que hay. Pero anoche la visita a Buenos Aires tuvo que ver con el lanzamiento y presentación,
0: sí,
6: de todas las autoridades del rally argentino Jaucan y Gas.
0: El famoso.
6: ¿Puede ser?
0: Dale, adelante,
6: sí,
0: adelante.
6: Ahí está, lo escuchamos.
7: Estamos muy, muy contentos porque también la ciudadanía adoptó el rally como una de las actividades principales. Para que tengamos una idea, una población de 100.000 habitantes moviliza más de 40.000 habitantes en cada actividad durante una semana. Y en la inversión económica, que lo hablábamos cuando empezábamos con la actividad, hicimos una especie de censo y de registro de lo que ingresa a la ciudad y el trabajo que genera. Aproximadamente este año se calcula que más de 2.000 millones de pesos van a ser invertidos en nuestra ciudad, de acuerdo a todas las actividades que se realizan, tanto lo que consumen los equipos como la gente que viene de afuera. Por lo cual genera un movimiento económico que genera trabajo, y creo que ahí también es donde debemos hacer también notar en la gente que la inversión que hace el Estado también reditúa, no solo durante la semana del evento, sino que mucha gente que conoce Reconquista, después vuelve a Reconquista a conocer el Jaucan y Gas, vuelven por el concurso argentino de pesca del surubí, aquí pasamos el chivo en octubre, 8, 9, 10, 11 y 12 de octubre vamos a tener nuestra 39ª edición del concurso argentino de pesca del surubí, donde estamos esperando que más de 600 lanchas de acuerdo al registro que tenemos ya de inscripciones, participen este año, primera vez con modalidad nocturna. O sea, bueno, vamos a largar a las 4 de la tarde y vamos a pescar hasta el otro día a las 8 de la mañana. Así que va a ser, si Dios quiere, una nueva edición muy, muy importante también para nosotros, con todas las actividades en Puerto Reconquista. Pero bueno, durante todo el año tenemos actividades que gracias al rally pueden conocerse. Así que bueno, estamos profundamente agradecidos, emocionados, que ya estamos viviendo una nueva edición, esta cuarta edición del rally de Feucanigás, quinta fecha del año. Así que agradecimiento de corazón de parte de todo nuestro equipo de trabajo y de nuestros ciudadanos. Gracias al Rally Argentino y a todos ustedes por ayudarnos y seguir acompañándonos en esto que para nosotros ya es una pasión.
6: Bueno, ahí estaba la palabra de Henry Vallejos.
0: Exacto, intendente. Sí, señor.
6: El intendente, así es, exactamente. ¿Sabés quién estuvo ahí en el encuentro?
0: No sé.
6: A ver, Norita anda por ahí.
0: Sí,
6: Norita,
0: te está escuchando.
1: Te escucho, Toti. Hola, Norita, ¿cómo estás?
6: ¿Cómo andás? Pero muy bien, disfrutando un día hermoso. Mirá, bueno, te digo, estuvo entre los presentes un reconquistense que reside en Buenos Aires hace muchos años y que fue esposo nada más ni nada menos que de Graciela Alfano.
1: Ah, Capozzolo.
6: Quique Capozzolo, uh-huh, el Chiqui, claro, le decíamos nosotros,
1: claro,
6: cuando era joven y andaba
1: Quique
6: por acá.
1: Capozzolo.
0: Muy bien, muy bien. Sí,
1: el esposo
6: que acompaña
1: de
6: todas las actividades.
1: Ex esposo, sí, sí, de Graciela Alfano y padre de sus,
0: claro,
1: hijos.
0: Claro, exactamente. Exacto. Bueno, así que acompañando ese gran acontecimiento, 31 de julio al 2 de agosto del 2026, escuchar la pregunta, ¿qué es la pregunta, viejo? Porque yo estoy acostumbrado al tema de los rallies y sí, este tipo de cosas. Y he visto y soy fana de eso. Y soy somos protagonistas también de otro nivel, que son las baquettes, que son los autos allá de carrera de los años 30, 40, en fin. Quería decirte esto. Escucha, ¿cuál es el lugar? ¿Dónde queda el sitio Ramsar Jaucanigás? Porque ahí es donde tiene tramos técnicos y de alta velocidad. ¿En qué lugar específico es, sabes?
6: Mira, hay dos o tres circuitos que se arman para este rally.
0: La hoja de ruta.
6: El mejor lugar en un lugar que se llama Paraje La Lola, porque tiene unos caminos muy sinuosos, llenos de curvas y
0: La
6: y
0: Lola,
6: La Lola. Y después otro que es donde estuvimos en uno de los rally en la largada con Carlos, aquí en Reconquista, es el de Camino de los Ladrilleros, le llaman, porque vos sabés que hay muchas ladrillerías que atraviesan.
0: Hagamos una cosa, porque hagamos esto, porque es tan apasionante, me interesa mucho y le interesa a la audiencia. Hagamos una cosa, mañana me lo contás más temprano, por razones técnicas hoy, de que se nos escaparon algunas notas largas, pero me interesa sobremanera invitar a la gente que vaya a donde quiera ir, al lugar que vaya, pero digo, indicarles que hay dos o tres lugares donde estos bólidos de gran velocidad pasan por los paisajes del sitio Ramsar Jaucanigás. ¿Te parece?
6: Perfecto, perfecto, me parece bárbaro. Así que bueno, gracias por este contacto, che, como todos los días, todas las mañanas.
0: Al contrario.
6: Y estamos disfrutando un mediodía espectacular acá.
0: Sí, Toti, un abrazo grande, querido amigo. Gracias, de verdad.
6: Igual, un abrazo para todos ustedes.
0: Chao, cumpa, gracias, señoras y señores. Tramos confirmados, Barros Paso, Reconquista, La Lola, Reconquista, con el salto tradicional sobre la ruta. No se lo pierdan, Sombra Negra, Reconquista, y la prueba especial del Super Prime en el sector del Loteo Rincón de Luna. Esto me escribe el Tigre. Así que te agradezco, muchas gracias. ¡Vamos!

0: Orlando, Veracruz, Santo Tomé, 1939. ¿Cuántos años pasaron, Orlando? Sin inauguración, simpleza, sencillez. ¿Para qué? ¿Para qué si en ese tiempo no había que sacarse fotos? Un día como hoy en el 39, sin inauguración oficial, comenzaba a utilizarse el puente carretero Santo Tomé. Y la gente ha comenzado también a llamarnos, con eso que te mandé, emocionado por esta postal que tienen los santotomecinos. Yo les confieso, lo conocí grande, al puente, y empecé a trabajar ahí en Santoto. Tengo un cariño muy especial. No vivo en Santoto por esas casualidades de casas, de alquileres y demás, pero fue un lugar que me impactó cuando llegué hace tantos años. Santo Tomé, ¿qué dice el oyente? Buen día.
1: Hola, Pipi, ¿cómo te va? Buen día.
0: ¿Cómo anda, hermano?
1: ¿Qué haces? La verdad que...
0: ¿Qué pasa?
1: Me emocioné. Ah. Sí. Cuando hablaste sobre el puente carretero.
0: Y sí, te entiendo, Domingo, te entiendo. Domingo Baum.
1: Mi papá fue un operario. Y por eso conservo todo. Conservamos en la familia.
0: Ajá.
1: Un álbum.
0: Hermosa foto.
1: De cuando se empezó a construir el puente carretero.
0: Me mandaste.
1: En el 1937 hasta el 39.
0: Qué bárbaro.
1: Y le, lo, todo lo que me contaba mi viejo.
0: Ajá.
1: Sí. Los diámetros. Fuera. Los diámetros de los pilotes. La profundidad. Todo se hacía a base de mano de obra de la época,
0: sí,
1: con la empresa Briefling, que vino de Alemania a hacer,
0: correcto,
1: este puente carretero.
0: Sí, sí, sí.
1: Conservo eso más otros datos que salieron acá en una revista de Santo Tomás. Bueno, Pipi.
0: Amigo.
1: En alguna oportunidad que nos encontremos en algún encuentro por ahí, voy a llevar el álbum y nos vamos a sentar a charlar y
0: vamos
1: unos mates.
0: Dale, dale.
1: Y te voy a contar la historia de mi viejo.
0: Dale. Domingo Baum. Sí, señor. Quiero compartir contigo esta emoción linda, por las fotos que me has mandado en un día que no es cualquiera, porque dicen algunos por ahí, incomprobable. Acá están las fotos, 1939, en blanco y negro, obviamente, sin inauguración, sin bombos, sin platillos. Oficial, comenzaba a utilizarse el puente carretero de Santo Tomé. Un hijo de un operario requiere recordarlo de esta manera. Don Domingo Baum. Santo Tomé, señores. De Santo Tomé nos vamos rápidamente a recordar un ratito, nada más por un ratito. Esto es el gran maestro Carabelli. Es que esta radio proyecta películas. Por un ratito al menos. Vamos al mundo del cine. Luz, cámara, acción, Donkey.

¿Se acuerdan de esa película? La historia de Sacco y Vanzetti, ¿se acuerdan o no? ¿Quién no la vio? Nicolás Sacco y Bartolomeo, así se llamaba, Bartolomeo Vanzetti, dos inmigrantes tanos italianos y activistas anarquistas condenados a la silla eléctrica en Massachusetts en 1927 por un doble asesinato cometido en 1920. Su juicio estuvo marcado por la falta de pruebas concluyentes y un fuerte prejuicio xenófobo. Y anticomunista, convirtiéndolos en un símbolo mundial de la injusticia. ¿Quiénes fueron Sacco y Vanzetti en apretada síntesis? Música en película, señores, aquellos anarquistas ejecutados en la silla eléctrica. Una vieja película que quisimos recordarlos en esta manera de ir al cine por un ratito, encontrarnos, emocionarnos y saber que un día como hoy, precisamente, eran juzgados ellos, un día como hoy.

Señoras y señores, esta radio proyecta películas. Me encanta. Las 12:25, esta es la música, amigos. ¡Viva la música! ¡En viva la gente! Yo era niño, pero jamás olvidé entre los western famosos de Un dólar marcado. Aquel western famoso, ¿se acuerdan?

0: Medio siglo después de la muerte de Sacco y Vanzetti.
1: Ajá, de la película que pasó anterior.
0: Sí, lo declararon inocente.
1: Mirá vos. Sí, terrible, terrible. Y los mandaron a la silla eléctrica,
0: claro,
1: qué cosa, ¿no?
0: Sí, porque la Corte Suprema rechazó la apelación.
1: Claro.
0: Y después...
1: qué bárbaro, ¿no? Esas cosas tremendas. Y este dólar mercado que estamos reviviendo en la película, ¿se acuerdan? Porque un dólar precisamente le salva la vida. Y entonces la película termina eso, mostrando un dólar, la moneda... perforado por una bala. Y era tal vez el comienzo, la continuidad de los grandes western, aquellos que veíamos alguna vez, un dólar marcado.

0: Sí, señor, Giuliano Gemma, efectivamente nos están escribiendo. La película del oeste, Roberto, era niño, pero jamás lo olvidé, ese dólar agujereado, que en Italia se decía un dólar o bucato, un dólar agujereado. Qué cosa, ¿no? El mundo de la película y, bueno, estaba Giuliano Gemma, Ida Galli, hermosa mujer, Giuseppe Adovati, Franco Fantasia, Pierre Cresoi y Tullio Altamura. Algunos de ese dólar bucato en esta propuesta linda de... fíjate vos, 1965 era la película. 1965, así que cuántos años han pasado, ¿eh? Amigos, hasta aquí este tiempo de música en 70 milímetros. Voy contigo, Tata Martino, en la ciudad de Rosario. Sí, señor, decime,
1: Acá estamos, Pipe, con la información, como te prometí en la mañana de hoy, de Rosario Central para arrancar, diciendo que juega la reserva canalla, 13 horas, recibe a San Lorenzo de Almagro, que Badaloni, el delantero que pasó por Godoy Cruz, está a un paso de ser refuerzo canalla. Por el lado de la letra, Guillermo Balsi, un jugador que no tuvo continuidad ni un solo, fue prestado a varios clubes, finalmente fue transferido al Holstein Kiel de Alemania, la segunda división de la Bundesliga, y hoy vendió el 70% de su pase. El plantel está entrenando en Bella Vista, las órdenes de Frank Darío Kudelka, puertas cerradas. Y atención con la información de los equipos de ascenso de la ciudad de Rosario: Central Córdoba, por esta fecha 20, la primera C en la zona B, a disputarse el próximo fin de semana. El Charrúa va a visitar a Berazategui, y hay enfrentamiento en esta fecha 20, la primera C, hay enfrentamiento entre Saraitos y Yupa, y el Yupa, argentino y Yupanqui, sí, van a jugar. Saraitos tiene que visitar a Yupanqui, o sea que Yupanqui va a ser de local. Por eso te digo, me parece que Yupanqui se va a aprovechar del mal momento que vive Argentino y puede sumarle a tres.
0: Ojalá, querido amigo, ojalá.
2: Soy bueno, de Yupanqui, mi club querido.
1: Tremendo.
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0: ¿De dónde lo sacó este Nico, loco? Contámelo, decímelo si vos lo sabés, pues yo no lo sé y acá nadie lo sabe. Soy de Yupanqui, carajo.
1: No tengo idea de dónde lo han sacado, pero es una joya que realmente hay que guardarla y hay que tenerla como cábala para ponerlo por lo menos todos los viernes para que el fin de semana
0: dale, gane. Dale, buenísima, buena idea, loco. Son las cosas que nos sorprende el querido Donkey cada día. Amigo, buena tarde para vos, buen laburo y nos estamos viendo prontito si Dios quiere, ¿sí?
1: Nos reencontramos mañana con toda la información. Acá estamos ya listos, preparados para grabar en cualquier momento. Les tengo que decir gracias por todo y a domani.
0: A domani, te esperamos, señoras y señores. Vamos publicitariamente, Marcelo. ¿Puedo agregar una efeméride de las tuyas, como vos me sabés decir a mí? A ver si la tenés a esta. Un día como hoy, el adiós a un grande del humor. Jorge Luz, sí señor, Jorge Luz, qué personaje, ¿no? Rafael Pato Carré, Guillermo Rico, el actor que se llevó el Cóndor de Plata de la trayectoria 2007, ¿no? Qué historia.
3: Nombraste a dos integrantes junto con él de los cinco grandes del buen humor.
0: Nada más ni nada menos.
3: Selmar Guéñol y el Flaco Cambón.
0: Y el Flaco Cambón, sí señor. Vamos, detención del programa, venimos, 12:31, 30 segundos, dos décimas.
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0: Ale Lescano, sí señor, te estamos escuchando en esta mañana. Buen día, ¿cómo andamos?
1: ¿Qué tal? ¿Cómo les va? ¿Cómo
0: bien, están? Querido, bien.
1: Hablamos de lo que viene para este fin de semana. Ya comenzamos a mirar la actividad que está muy pronto a iniciarse en Bélgica. Gran Premio de Bélgica, el circuito de Spa-Francorchamps, el circuito uno de los más extensos que tiene la temporada, el más lindo a mi criterio y al de muchos también, con la curva más hermosa y tradicional que tiene el calendario de la Fórmula 1. Estamos hablando de Eau-Rouge, una curva ciega, entrepada, que se hace a fondo con el pie planchando el acelerador. Eau-Rouge que se encadena después con Radillon a la recta de Kemmel, a la chicana, y bueno, después esos 6.000 metros y fracción que nos regalan uno de los escenarios más pintorescos, más lindos, más exigentes, que supo tener accidentes graves. Por eso Eau-Rouge, la curva de la que hablamos, fue mutando, fue teniendo variaciones, modificaciones en materia de seguridad para evitar que se produzcan este tipo de incidentes. Bueno, allí estará corriendo este fin de semana la Fórmula 1, que viene de correr en Silverstone el noveno Gran Premio del año, con una Kimi Antonelli, puntero del campeonato, que abandonó en Gran Bretaña y seguramente va por la revancha. Con las Ferrari de Leclerc, que viene de ganar, y la de Hamilton, que quiere descontar en el campeonato. Con George Russell, el británico de Mercedes, que se quiere acercar a su compañero de equipo. Un lindo momento, la fecha 10 del campeonato, 10 de 22. Un campeonato que estaba pactado a 24 grandes premios. Se cayeron dos de Medio Oriente, se puede llegar a caer otro. Están atentos a ese tema para ver si tiene reemplazo el gran premio, los grandes premios que se corren en Medio Oriente a final de temporada. Atentos a esa situación. Bueno, con todo esto y antes de las vacaciones que llegarán después del próximo fin de semana, cuando corran en Hungría, la Fórmula 1 estará corriendo en Spa-Francorchamps, en Bélgica, este fin de semana. El nuestro, el argentino Franco Colapinto, va por la recuperación de un auto, de un Alpine, que viene de sumar puntos, que se mantiene quinto en el campeonato de constructores, pero que perdió en el mano a mano con Racing Bulls y con Audi en Gran Bretaña, y viene perdiendo en los últimos grandes premios. Deberá mejorar Alpine. Colapinto igualmente minimizó los errores, los defectos del auto, y terminó noveno en Silverstone. Seguramente va por el mismo objetivo, sumar puntos en Bélgica, pero lo debe acompañar el auto, que lo había hecho hace un par de grandes premios atrás, luego lo abandonó, parece haberlo abandonado a ese buen rendimiento el Alpine, y lo deberá recuperar seguramente este fin de semana en Hungría y después las vacaciones para replantear todo en la Fórmula 1. Ese es el panorama. El viernes, 8:30 de la mañana, arranca la acción. La clasificación será el sábado a las 11 de la mañana de la Argentina, y el gran premio el domingo a las 10 de la mañana. Me voy recordando a Marco Ciani, el sapito de Venado Tuerto. Un día como hoy ha fallecido, nos ha dejado Marco Ciani, el recordado piloto de Venado Tuerto, que brillara en el turismo carretera en la época de ruta. Un abrazo para todos.
0: Gracias, muchas gracias, Negrazo. Señora Nora Cereza.
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0: Muy bien, señora, muchas gracias. ¿Qué más tenemos? La Petite, espérate, porque lo tengo, sí, voy al tango. Pero Eduardo me dice algo acerca de la formación de Argentina.
3: Sí, hoy las dimos a conocer temprano. Sí, podría ser la misma. Ocurre que, por recién estabas observando, a través de señales.
0: Messi y de Paul.
3: Sí, que está empezando el entrenamiento.
0: Correcto.
3: El técnico va a hablar recién después del partido que va a jugar España con Francia. O sea que esto, con mucha suerte, porque además España con Francia hay que ver si dura 90 minutos, si dura 120 minutos o si dura más. Si hay que llegar a los penales, pero después del partido va a hablar, va a hacer conferencia de prensa, no sabemos a qué hora. No va a confirmar el equipo porque no lo ha hecho nunca, pero posiblemente dé indicios. Todo hace suponer que sería el mismo once titular. Fue con lo que abríamos hoy la mañana aquí en Viva la Gente, y si es el mismo equipo titular que viene de jugar el peor partido del campeonato, incluido porque Messi lamentablemente no ayudó, repetir a los mismos. O le tiene una enorme fe a estos muchachos, o lo que tiene en el banco cree que no es mejor que lo que puede ofrecer los titulares, o, como decíamos antes, y que me disculpe el técnico si digo esto y no pasa, él no tiene potestad absoluta al armar el once titular.
0: Qué lástima.
3: Le sugieren, entre comillas, Pipi, le sugieren, pone a este, pone al otro.
0: Te entendí, una
3: lástima. Pero eso es un pensamiento que puede estar totalmente equivocado de mi parte.
0: Señoras y señores, café al mediodía, tangueada por excelencia.

0: Señoras y señores, es sábado inglés. Eduardo querido, sí. Porteño de pura cepa. Muere en Buenos Aires Juan Maglio Pacho, bandoneonista, director de orquesta, compositor. Había nacido el 18 de noviembre de 1881. Formó parte de esos clásicos primero, sí. ¿No?
1: Además, tiene. Por el año de nacimiento, exacto, tiene que haber sido uno de los primeros bandoneones dedicados al tango.
0: Correctísimo.
1: A ver, sí. Para el tango no inventó al bandoneón. El bandoneón es un instrumento, si no me equivoco, originalmente alemán.
0: Sí, señor. ¿Sí? De don Harry Pang. Bang.
1: Bueno, eso lo decís vos con mucho conocimiento.
0: Sí.
1: Que no es mi caso. Pero tiene que estar entre los primeros bandoneonistas dedicados,
0: lejos.
1: No sé si exclusivamente, pero sí dedicado de cabeza al tango con este instrumento, el fuelle, que es algo tan tradicional.
0: El sábado estuvimos.
1: Bueno, le dedicaste.
0: Le dediqué a. Bueno, y traje.
1: Era el día del bandoneón.
0: El día del bandoneón. Claro, sí. Y. ¿Sabés quién lo ejecutaba?
1: A ver.
0: Un tipo que va rumbo a los 90 años. Con un 87. Sí. Y digo, magnífico, hubiera, ¿no? Es lo que me decía él. Dice, ¿usted cómo me ve? Me dice en un determinado momento, ¿sabes? Bien, le digo, ¿cómo no te voy a ver? Le digo, genial, te veo bárbaro, qué sé yo. No, dice, porque fui a rendir. Ah, le digo, qué bien, ¿y cómo te fue? Bien. Eduardo Bracaroli.
1: Mirá vos.
0: 87.

0: Lo cierto es que entre bandoneones... Mirá estos locos lindos, Eduardo.
1: Muy bien, muy bien. Esto es del sábado.
0: Esto es del sábado, por supuesto. Al menos dos. Ahí estamos con Anaí y Norita. Ahí estamos. A propósito del bandoneón, tiene cinco bandoneones. Uno de ellos, el que trajo, obviamente es un doble A, que vale fortuna. Fortuna.
1: Decir lo que vale.
0: Fortuna. Y le digo, Ernesto, y escúchame, me dice, y sí, dice, pero tengo algunos prestados.
1: Prestado que quizá no vuelven más.
0: Bueno, ahí está, ¿eh? Nori. Ahí estamos haciéndonos con el día del bandoneón. Mirá, mirá ese doble A.
2: Ahí, mirá, ahí lo mostramos a la cámara.
0: A la cámara.
2: Estoy, bueno, no estoy yo en este momento en cámara, pero lo podés mostrar.
0: Perfecto, perfecto. Ahí estás en cámara. Ahí estamos. Mirá, mirá, el del bandoneón doble A. Bueno, y otro más que tenemos para compartir con ustedes, queridos amigos, en esta petite tangueada de todos los días. Boedo. Un día como hoy fallecía en Buenos Aires, la ciudad en la que había nacido, allá por 1902, Dante Lingera, Francisco Bautista Rimoli, poeta, autor importante, temas de la antología tanguística, entre ellos, Boedo.

0: Con nuestros amigos. Mañana tenemos a Cadícamo, Eduardito, Enrique Domingo Cadícamo, caramba. Su primer tango, Pompas de Jabón, con música de Roberto Goyeneche, que le grabara en España Carlos Gardel el 27 de diciembre del 25. Pero además tiene un montón. Che Papuso Oí, para mañana. Anclado en París, para mañana. Así que todo eso en la petita tangueada de todos los días o café al mediodía. Día.
1: Balada triste de trompeta.
0: La gran Estela Raval, los cinco.

0: Señoras, señores, hasta aquí entonces este momentito de la onda retro que queríamos compartir con ustedes. ¿Y este? ¿Cómo es? Estela Raval, Los Cinco Latinos, Balada de la Trompeta, clásico de clásicos de clásicos. Osvaldo Beder, rápidamente contigo.
1: Muy bien, Pipi, vamos a escuchar al representante gremial de AMSAFE, Lucas Rodás, porque se viene la paritaria, propiamente dicho, el jueves a las 13:30 en el Ministerio de Trabajo. Va a haber una reunión entre los gremios docentes, AMSAFE, SADOP y UDA, con las autoridades y representantes de la cartera de trabajo del gobierno de la provincia.
0: Exacto.
1: El AMSAFE va a reclamar dos cuestiones. Por un lado, la cuestión salarial,
0: sí,
1: que eso ya es, digamos, historia conocida. Van a reclamar como mínimo un 35% de recuperación.
0: Ajá.
1: Sin contar lo adeudado por la gestión que se acordó en la paritaria de la gestión anterior.
0: Sí.
1: Ahora van a pedir un 35%.
0: Bien.
1: Y también van a reclamar otras cuestiones, como por ejemplo,

0: El tema de las titularizaciones, hace unos meses atrás el ministro de Educación José Goiti anunciaba un proceso de titularizaciones que según Rodas no estaría siendo tal. Si te parece bien, vamos a escucharlo a Rodas, que esto decía.
1: De acuerdo.
2: No cubrimos la canasta familiar, hoy el salario de un docente es de 1.036.000 pesos, obviamente sin tener en cuenta todos los plus que ha inventado el gobierno en una línea de productividad del salario, el pago por productividad del salario, que es lo del presentismo, que es si haces el plan raíz o el plan dale este y te pago un plus por unas horitas más, y todos pagos en negro, obviamente que no van a la jubilación, que nuestros jubilados no lo perciben. Nosotros venimos de sufrir una reforma jubilatoria muy contraproducente para el sector activo y pasivo, compañeras que se tenían que jubilar y no lo pudieron hacer, con 6 años de espera para poder jubilarse. En esa línea nosotros lo que decimos es que el gobierno tiene que atender estos reclamos, tiene que derogar la reforma jubilatoria, tiene que cesar inmediatamente el aporte solidario, ese aporte solidario obligatorio que estableció esa ley, que supuestamente la caja jubilatoria saneó ese déficit y actualmente se sigue descontando. Entonces nosotros lo que decimos es que cese ese descuento, que cese los descuentos indebidos, porque si está saneado, y que se derogue esa reforma jubilatoria y que volvamos a tener los derechos que en algún momento tuvimos en relación al régimen opcional docente.
3: ¿Cómo es el acuerdo salarial, Lucas? ¿Qué van a estar reclamando este
2: jueves? Bueno, nosotros quedaron pendientes muchas cosas, porque en línea con lo que vos me preguntás, no hay reuniones paritarias técnicas, que en las reuniones paritarias técnicas nosotros podemos discutir lo que son concursos, traslados en todos los niveles y modalidades. Hay muchas problemáticas de infraestructura, el tema de la formación docente, es un tema que nosotros debemos atender y debemos discutir inmediatamente. Lo que es la carrera docente en su integralidad se discute en la paritaria técnica.
3: ¿Cómo va el proceso de las titularizaciones, que el Ministerio había anunciado un inicio de eso? ¿Cómo sigue?
2: Bueno, nosotros ahora tenemos confirmado lo que son los traslados docentes para el nivel inicial, primario y especial. No obstante, estamos reclamando y exigiendo traslados y concurso para todos los niveles y modalidades. El concurso de titularización para los cargos de base en IPE todavía no está sustanciado porque el gobierno quiere cambiar alguna regla de juego. Nosotros lo que estamos exigiendo es que eso se discuta en el ámbito paritario, así como todo, todo lo que atraviesa la vida de la escuela, de los trabajadores de la educación, se debe discutir en paritaria.
3: Lucas.
0: Muy bien, Pipi, hasta ahí la palabra entonces del representante gremial de AMSAFE, Lucas Rodas, en la antesala a lo que va a ser este inicio de paritaria.
1: Claro,
0: este jueves a la mañana, los estatales, ATE y UPCN, y a la tarde, los gremios tanto de la docencia pública como la docencia privada, comienzan a rediscutir las paritarias, que la última se cerró por decreto con los docentes, no bien. con los estatales, y que se va a discutir seguramente en los próximos días este tema.
1: Te mando un abrazo, estamos en contacto. Buena tarde para vos, amigo querido,
0: Abrazo grande, Pipe, hasta mañana.
1: Chau, hasta mañana. Marcelito Medici, ¿qué quedó en el mundo del espectáculo?
4: Teníamos el show de Elena Roger para el 17 de octubre en el Teatro Municipal.
1: Sí, claro.
4: Y preguntaban Airbag. Airbag no va a venir porque para octubre, como dice por algún lado que está confirmado, están en Europa.
1: En Europa.
4: En Inglaterra.
5: Ale en Europa,
4: preguntaba. Así que...
5: Ale, no vienen entonces. No,
1: exacto, bueno.
5: Por lo menos, por ahora, no van a venir en este 2026
4: Santa
5: Fe.
1: Exactamente. De acuerdo. ¿Qué más te quedó, Marcelo?
4: Sí. Eso tenemos, pero te repito, para los más chiquitos que estamos en vacaciones los últimos días. Canticuénticos, el 17, ahora este fin de semana.
1: Anda bien, ¿no?
4: Aquí en Santa Fe, sí.
1: Anda bien.
4: La banda Rosarina que tiene todos los premios.
1: Bien, exactamente.
4: Todos los premios. Y fue uno de los primeros grupos que se enfrentó con este gobierno.
1: Ah, claro, tenés razón, sí señor. Sí, señor.
4: Con este gobierno nacional.
1: Correcto, gracias Marce, buena tarde para vos.
4: Buenas tardes.
1: Eduardo, comenzamos a despedirnos, la semifinal Argentina-Inglaterra paraliza Santa Fe, la mayoría de los comercios de la ciudad atenderían con horario especial.
6: Hasta las 15. Yo creo que hoy también lo informaba el propio Darío Gómez, eso ya es un comunicado aquí de la Cámara
1: Exacto.
6: de Comercio.
1: Bien.
6: Decía, hoy tenemos la semifinal de España-Francia desde las 4, mañana Argentina-Inglaterra en el mismo horario, y cerramos con la información de Colón que estábamos debiendo.
1: Dale.
6: El plantel trabaja todo a disposición del entrenador Ezequiel Medrán, se espera la habilitación de Garate, una de las tres incorporaciones que sumó Colón en este libro de pases. El partido en Caballito, confirmado el viernes 19:30. Hoy seguramente vamos a saber el nombre del árbitro, Pipi.
1: De acuerdo, deseo de buena tarde, compa.
6: Lo mismo para vos.
1: Pasala lindo, si se
6: ¿Por quién vas vos hoy? ¿Por España o por Francia?
1: No, yo voy por Francia. Por Francia. Lamentablemente, porque...
6: No,
1: me parece, perdón, no, pero me parece que es un resultado cantado.
6: Sí, bueno, me hasta parece, ahora fue el mejor equipo.
1: Me parece.
6: Yo voy por España, ¿saben para qué?
1: ¿Por qué?
6: Y pensando en que mañana clasifique Argentina sí. para... no tener que jugar la final con
1: claro,
6: Francia.
1: Claro,
6: a ver, para
1: razón.
6: No tener que enfrentar en la final a Mbappé. Esa es la ecuación tenés que
1: razón.
6: Yo hago. ¿Vos, Nora?
5: Yo quiero que gane Inglaterra. Inglaterra no, digo...
6: Inglaterra no. Hoy Francia,
5: España,
6: piensa en Francia,
5: España, para que se juegue aquella final. Mm.
6: Claro, que
5: no
6: quedó
5: jugaron.
6: La finalísima.
5: La finalísima.
6: Claro, buena correcto. Ecuación es la que hace.
5: Claro.
1: Sí, señor.
6: Pasala
1: lindo.
6: Dale, igualmente ustedes.
1: Señores, nos vamos.

0: Sí, señor, nos estamos yendo. Gracias a cada uno. Hoy, gracias por la audiencia. Debe haber sido hoy, Norita, uno de los días de mayor cantidad de oyentes.
1: Sí, estaban. Viste que reaccionan por allí los oyentes. Tenemos un mensaje de audio por ahí, muy cortito,
0: interesa,
1: que
0: me
1: quedó.
0: Me interesa. Hola.
2: Pipi Norita de equipo, felicito que escuché la señora senadora. A mí me transmitió paz y decirte que si esto que ella se siente que tiene el don del talento de la sanidad y a la gente le hace bien. Creo que está bueno que haga esto, siempre que lo haga a conciencia, que está en el nombre de Jesucristo.
0: Seguro.
2: Y también contarte de un caso de en la iglesia donde voy, que una señora, por ejemplo, nos había contado que la señora vio que su hija estaba de otros días, que tenía problemas de fiebre, y dice, no, esto se sigue así, la vamos a tener que llevar para hacerla ver. Pero ella se puso a orar por ella. Al día siguiente nos contó, bajó notablemente la fiebre y como si no hubiera tenido nada.
0: Sí, sí.
2: Así que el poder de la oración es gigante.
0: Absolutamente. Tener la seguridad. Cris, un besito, gracias de corazón. Amiga, el final, cuando me faltan muy poquito tiempo, quiero dedicártelo. Y a propósito de lo que hablábamos hoy con la presencia de Leda, cada uno tiene su convicción religiosa, absoluta.
1: Sí, totalmente.
0: ¿No es cierto? Lo que sí sabemos es que hay una, a Dios gracias, la presencia del Dios Todopoderoso sana. Uh-huh. Olvídate de Leda, olvídate de quién más llamamos, de Dante. Olvídate de todo eso.
1: Sí.
0: Compenetrate en él. Confía en él y él hará. Digo, por la salud de tu nietito, a quien, bueno, espero se recupere cuanto antes. ¿Estamos?
1: Amén.
0: Y en lo que nosotros podamos hacer útil, ahí estamos acompañándote.
1: Gracias, Pipi.
0: Por nada.
1: 16, la sensación térmica en estos momentos,
0: sí,
1: en la capital de la provincia, 17 grados. La temperatura, recordemos que hoy vamos a alcanzar los 20 grados y mañana la máxima será de 23.
0: Gracias, Nori. Pasala lindo. Buena tarde para vos.
1: Gracias igual para
0: ustedes. Nos vamos arriba.
3: Quiero decirte al oído.
0: ¿Qué cosa?
3: Tantas cosas preciosas.
0: Decime una.
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0: Lo que sentimos por la audiencia, amigos. Gracias por la cantidad de llamados hoy. Qué lindo saber sentirnos acompañados.

que sigue cantando, viejo. Bueno, señoras y señores, 1.600 policías ya están en Atlanta, operativos con más de 1.600. Che, para tanto, la selección argentina se entrena en este momento en Atlanta. Qué cosa, ¿no? Todo lo que genera el fútbol, esta pasión, definitivamente, si no la más grande, una de ellas.

no sé, ahí dice, agarrala, no sé qué cosa, y justo apareció el tigre ahí. Apareció Gogorza. Gracias a todos, de corazón, a todos, gracias, pero gracias de verdad, gracias de verdad. Señores, nada más, que la hayan pasado lindo, la 1:00 p.m. en punto, y mañana volveremos a preguntar. Ojalá hayamos sido dignos. Gracias, buena tarde y hasta mañana.

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0: Buenas, buenas, señoras y señores, ¿cómo están? Bienvenidos a este nuevo encuentro acá en tu radio favorita. Estamos en este día para ponerte muy buenas canciones, entregarte la mejor de las energías de esta radio, la mejor de la ciudad, claro. Bueno, y aquí estamos, DJ Nico en los controles, Noé en la producción, mi nombre es Roberto, felices y contentos, sonrientes por sobre todas las cosas. Señoras y señores, aquí comenzamos una nueva edición de este conteo maravilloso en esta radio que la rompe. ¿Te quedás? Dale, vamos.
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Está descendiendo 3 lugares esta canción, no te lo puedo creer. Romeo Santos, Prince Royce, puesto 9. Dardos. 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
1: Aló, aló, aló, aló. 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Ahí va.

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0: Tini Tini, Ulises Bueno, sube un lugar al puesto número 8, Dos Amantes.
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0: Dale martes, dale que te quiero martes con más fuerza necesito, Nico, ahí. Hoy, 14 de julio, una fecha de gran relevancia histórica global. Y se marca por el inicio de la Revolución Francesa. Aquellos que aman la historia seguramente tendrán algún que otro recuerdo con respecto a esto. Bueno, un día como hoy del año 1995, ¿sabe quién nace? Atención, un día como hoy nacía el MP3. ¿Sabe de qué hablo, no? De este formato de audio. Bueno, el Instituto Fraunhofer de Alemania elige el nombre MP3 para su formato de compresión de audio digital, revolucionando de manera impresionante la industria musical por siempre y para siempre. Porque claro, a partir de la llegada del MP3, el audio que ya era futurista, ¿no? El CD quedaba de lado. Bueno, y el MP3 arrasa absolutamente con todo. Bueno, y entre otras cuestiones, hoy es el Día Mundial del Chimpancé. ¡Wow! Me sorprende. Bueno, instituido para concientizar sobre la conservación de la especie, recordando el día de 1960 en que la primatóloga Jean Goodall ingresó por primera vez al Parque Nacional de Gombe. Busque este nombre, busque a esta profesional porque va a encontrar imágenes que son realmente interesantes. Hoy es el día del auxiliar de enfermería, conmemoración destinada a reivindicar y reconocer la labor fundamental de estos profesionales de la salud. Día del misionero, celebración nacional establecida en memoria del fallecimiento de San Francisco Solano. Ahí está. Bueno, esas son las celebraciones. Hay mucho más, pero tampoco vamos a perder tanto tiempo contándote todo esto. ¿Nos quedamos con música? Dale, porque el ranking 10x2 sigue ofreciendo lo mejor de la música actual.

Este conteo está imparable, ¿no? Impresionante. Bueno, va subiendo un lugar en el día de hoy. Ayer dije, viste que está buena la canción. No sé, qué sé yo. No es de esas explosivas, pero tiene un no sé qué, ¿eh? ¿Viste? Bueno, Diego Torres, Manuel Carrasco en el puesto número 7. Vas a quedarte. So

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Hola gente, mi nombre es Leo Messi, soy el capitán de la selección argentina. Espero que nos acompañen en este mundial y nos alienten todo el tiempo. Es por eso que quiero que hagan lo mismo con el capitán de esta selección, Raúl "El Mono" Rivas. Querido amigo, gracias por dejarme participar de esta tradición santafesina llamada Entre Mate y Mate.

0: Hola, hola, ¿cómo les va? Qué lindo que es encontrarnos. Estamos en las últimas etapas del Mundial. Y la buena noticia es que estamos entre los cuatro mejores del mundo, ¿no? Que no es poco eso. Fíjate vos lo que es, siempre hablo sobre esa construcción cultural que tenemos los argentinos, ¿no? Porque si mañana quedamos afuera, van a decir, sí, vete, pero acá, ya. Estar entre los cuatro mejores del mundo en un deporte puntual, ¿no? Es una cosa que es importante, es linda, y nos tienen que levantar la alegría. Tenemos tantas cosas para amargarnos que cuando tenemos una para sentirnos y dibujarnos una sonrisa en la cara, aprovechémosla, muchachos, no se queden atrás. Mi nombre es Raúl Mono Rivas, y a partir de este preciso momento y hasta las 4 de la tarde, contento, lo crea, le vamos a hacer compañía en esta hermosa costumbre que tenemos los santafesinos de juntarnos alrededor de un mate para matear y hablar de todo, aquí por Cadena O para toda la provincia de Santa Fe. Vamos a empezar a saludar, como siempre decimos, y esta música ya lo caracteriza, a nuestro joven maravilla.
1: ¿Cómo andás, Mono? ¿Todo bien?
0: Bien, bueno. Contento, feliz. El pecho hinchado. Dios salve a la reina.
1: Yo tengo unos nervios tremendos. Lo único que me importa de acá mañana es justamente el partido.
0: ¿Sí? ¿Y yo no te importo más?
1: No.
0: Yo que te di los mejores años de mi vida, ¿no? Me tratás así.
1: Hoy lo hablábamos con unos colegas. Mañana puede caerse el mundo y yo voy a estar pensando en el partido.
0: Nosotros le decimos que mañana, cronometrado, en forma cronometrada, vamos a hacer el programa hasta las 3 y cuarto, 3 y 20, porque vamos a disparar, le vamos a dejar una música hermosa que tenemos programada.
2: ¿Está chequeado?
0: Está Fausto Papetti.
1: Ahora, ¿cómo vamos a hacer? Yo te consulto, esa primera hora, ¿de qué vamos a hablar? ¿De geopolítica? ¿De
0: política?
1: ¿De política? Bueno,
0: de la vida.
1: Yo voy a estar en Twitter mirando ahorita así la selección.
0: Acá.
1: La invasión inglesa.
0: Ya lo tenemos sentados en la pole position, en la gatera, como le dicen algunos, a nuestros compañeros, a nuestros amigazos que tenemos los días martes que nos acompañan. Lo vamos a saludar al licenciado Luciano, para los amigos, Lucho Villaverde. Luchito, querido.
3: Hola, Mono, ¿cómo estamos?
0: ¿Seguí con el tema de la camiseta argentina como cábala?
3: Sí.
0: La última vez que te la pusiste, viniste acá, los ojos te estaban saliendo para afuera. Te quedaban como tres números. Patrick, que venía.
3: Tengo que actualizar la de este mundial, esa fue la del 2022. Así que, sí, me la pongo ahí, toda la cábala, prendemos, sahumamos también. Activamos la llama violeta, todo para que
0: ¿qué sería eso, la llama violeta?
1: No sé, yo me tomo un fernet, pero y con eso me activo. Un fernet y yo me activo con eso, sí.
0: Mirá, y sí,
1: bueno, tengo un amigo que fuma, bueno, entonces todo el tabaco es el saumerio.
0: Los vinagres son así, ¿Qué sería la llama violeta?
3: La llama violeta es como una especie de reiki. No es Reiki, pero una especie que activamos ahí para que, bueno, la energía universal haga fuerza y, por supuesto, salgamos campeones. Y hasta ahora ha funcionado.
0: Mirá vos. Sí, sí. Mirá vos. Sí, sí. ¿Estás jugando al fútbol?
3: Sí, ¿por qué?
0: No, le digo porque mis preocupaciones tengo, yo las exteriorizo acá, es el lugar donde yo las exteriorizo. Bueno, A4, quien siempre está con nosotros aquí los días martes, es a quien nosotros presentamos. Bueno, no presentamos, no, porque es su título habilitante como comunicador social, pero nosotros le agregamos militante social, Pablo Landó. ¿Cómo anda, Pablito?
4: Hola, Mono, querido. ¿Cómo estás?
0: Bien. ¿Usted sí juega al fútbol?
4: Sí, jugamos ya en la liga de veteranos.
1: Lucho
4: también.
1: Más
0: 45.
1: ¿Eh? Lucho también juega.
0: Sí, eso no, por eso te pregunté, me lo decía.
3: Sí.
1: Ajustá el micrófono.
0: No, me dijiste, pero me lo dijiste de un tono tan jocoso que yo dije que me estás jodiendo.
3: Pensé que me estaba jodiendo, por eso la. No, sí, jugamos en Gaucho. De hecho, hoy tenemos fútbol. Ahí en Gimnasia Grima de Ciudadela estamos haciendo.
0: ¿Pero qué, un torneo?
3: No, jugamos.
0: Eso no es jugar.
3: ¿Cómo que no?
0: Eso no es jugar.
4: Estamos en la liga, ya en la liga interprofesionales de Arroyo Leche. Claro. En el Sanatorio Santa Fe, la histórica liga.
0: Estuve con un participante el otro día almorzando con un participante y que también está en esa liga. Me refiero al concejal de la ciudad de Santa Fe, Jorge Andrés Fernández.
4: Un 6 rústico, y sí, duro.
0: Y sí. Imagínate, ex jugador de rugby.
4: Pasó de rugby a marcador central, le pega a todo el que pase alrededor. Lo he visto a lo lejos. Él juega en la otra categoría.
0: ¿Ah, sí?
4: Claro, porque está la categoría más 45 y más 55.
0: ¿Y vos en cuál está?
4: Yo juego en la más 45. Tengo 45.
0: Me decía que él está en el... Porque hay... Por categoría, no sé, en los nombres. Él está de periodista.
4: ¿Dónde claro, tiene está? Como... La nuestra se llama Independientes 21 también. Van cambiando, pero hay, no sé, abogados A, abogado B, médico, periodista, independiente, técnico, de todo, informático. Ajá. Pero son mixtos, digamos. No es que tenés que tener la condición de, no sé, de ser
0: ¿cómo,
4: médico
0: mixto
4: para
0: jugar con hombres y mujeres?
4: No, te quiero decir, no es que tenés que ser médico para jugar en el equipo de médicos.
0: Sí, justamente me decía Jorge que claro, este que llama de periodista, ajá, que no hay más periodistas. Claro. Son... y un una periodista. Cosa, fíjate vos, trampita, Osvaldo, no está. ¿Cómo hacer trampa cuando jugamos al fútbol? Que incorporan ex jugadores destacados, ¿no es cierto? De Colón, sí, Unión, sí, cosas.
4: Sí, la liga ahí nuestra tiene muchos muchachos que hace poquito jugamos con... Jugaba de 9 Larichu Silva, que jugó en Unión, Héctor Silva jugó en Gimnasia Jujuy, en Independiente.
1: Creo que era el Chipi Gandín, no sé si en esta liga, pero había en una que jugaba
4: no, el Chipi. Gandín no, bueno, el Chino Bonaveri, jugaba el Tucarrizo. Qué decir, y hacen la diferencia.
0: A Deneve, me dijeron, también juega, ¿puede ser?
4: Pues, pero más grande, debe ser más grande. Sí, bueno. En la otra de mayores, te digo. Sí. Sí, hay muchos jugadores. El Segala.
0: Perdón, ¿le pagan?
4: No. Incluso muchos muchachos juegan en la senior de un club de la Liga Santafesina, que juegan los jueves, y después el sábado juegan también ahí, se entrenan.
0: Porque yo tenía entendido que algunos... Vio donde yo voy, que es el club de rugby de Tenis Inmaculada Cray, que está al lado del Club Colón, en la autopista Santa Fe Rosario. Vos que pasás el hotel de Colón.
1: El hotel.
0: Y hay...
4: Otro predio.
0: Hay ligas ahí, pero yo te digo, van...
1: Ahí juega mi hermano, creo. Tiene una...
0: Milonga de personas por fin de semana. Es impresionante.
1: No me acuerdo el nombre de la liga, pero mi hermano juega una liga de fútbol, él es arquero.
0: Pero bueno, tenés que decir.
1: No, que mi hermano fue arquero en Colón, después en Nacional. Digamos, atajado bien.
0: Pero
1: después,
0: yo también fui arquero cuando jugábamos en el colegio.
1: No, lo que pasa es que siempre hubo una tendencia a ir más por el estudio que por el deporte. Nunca compitió a nivel, digamos, profesional, pero es muy buen arquero. Ahora tiene una panza, pero.
0: No le entra la pelota.
1: El otro día atajando. Un tipo ágil, se tiraba todo el otro día.
0: Pero ahí lo tenemos a Pablo Landó levantando la Copa del Mundo. ¿Esa, de qué mundial es esa?
1: No sabía que era de Italia.
0: La de Qatar, ¿no?
4: Esa del 24, aparece. Aparece ahí 24.
0: Qué fenómeno, papel que cumplió, Lo felicito.
4: Qué fenómeno.
0: Muy bueno. El papel que cumplió. No, vos es que, porque yo siempre digo esto, veo esa cantidad de gente que juega, claro, ya son un poquito más crecidos, pero siempre hago la misma reflexión. Vos es que es muy poco la gente que practica a la edad que tienen que practicar, como formativo de persona, en forma sistemática. Y insisto siempre en esto. Una forma sistemática de practicar un deporte es mínimo 2 veces por semana, que sería la práctica y el desarrollo de habilidades y demás, jugadas y eso, y cuando jugás los partidos de competencia. Son poquitísima la gente que, tanto chicas, chicos, no.
1: Pues sí, en edades iniciales, digamos.
0: Mira, vos tenés siempre el desarrollo desde los infantiles hasta pasás por los juveniles y después los planteles superiores. La escuelita deportiva, esa. Que en realidad lo que son lúdicas y demás. Sí. Esa, las escuelitas de los chiquitos siempre es un día, ¿no? Y después tenés los juveniles, que esa es la parte más importante para mí, ¿no? Ya el veterano o el plantel superior ya llega con todos los vicios, si lo hizo mal lo va a seguir haciendo mal, y si lo hizo bien lo va a seguir haciendo bien. Pero los juveniles, son muy pocos los chicos que practican deporte en forma sistemática.
4: Bueno, en general, yo soy de los que cree que el deporte está muy subestimado como política pública incluso, ¿no? O sea, incluso en contexto como los actuales, que tantas veces analizamos más de crisis tipo social, de crisis incluso en las propias barriadas, los clubes siguen siendo lugares, primero que tiene algo que hace la diferencia, tienen espacio. tener un espacio físico determinado. Como vos decís, claramente asisten centenares de pibes a los clubes de barrio, asisten las familias.
0: Y referencial. O sea, me voy, papá, mamá, me voy al club.
4: Claro, bueno.
0: O sea, hay un lugar que está referenciado.
4: ¿Y referenciado con qué carga? Con una carga positiva. Es un lugar seguro, es un lugar de cuidado. Cuando muchas veces en el propio barrio hay inseguridad, la esquina dejó de ser un lugar seguro, digamos.
0: Me voy con los vatos al kiosco.
4: Club sigue teniendo eso, incluso puede tener espacio físico. Es muy importante cómo poder de alguna manera incorporar a esa infraestructura que con la que cuentan los clubes políticas públicas. Más de una vez hablamos que en los barrios recursos hay, pero llegaban de manera, te diría, ¿cómo te puedo decir? Dispersa, sin coordinación, sin integración. A veces políticas nacionales, a veces políticas provinciales, bueno, no en este infierno que estamos viviendo este periodo, ¿no? Pero digo, muchas veces hubieron recursos, pero se careció de una integración de ese tipo de proyecto, ¿no? Que incluso vuelva a poner al club en ese lugar articulador con la propia escuela pública, con el centro de salud, con la organización social, con la parroquia y demás, y aprovechando de ese lugar, que es un lugar en el cual permite generar actividades, insisto, porque tiene espacio, porque tiene infraestructura, por generar una gran, digamos, ofensiva educativa para los sectores populares y para los pibes desde temprana edad, porque el fútbol es disciplina, es cuidado, es promoción de la salud,
0: todos
4: es respetar
0: deportes,
4: una
0: todos
4: autoridad.
0: Los deportes. Yo creo que el fútbol es el peor de todo en el ámbito este de, al que estamos apuntando, ¿no? Pero todos los deportes tienen ese tipo.
3: Sí, no.
4: Pero es colectivo, a diferencia de otros individuales, que eso lo hace distinto.
3: Sí, no significa que no sea excluyente, ¿no? El fútbol, ¿no? Porque, a ver, recuerdo ese tiempo, digamos, de haber trabajado con los clubes de la MUNI, que fue post pandemia, reunimos a varios dirigentes, equipos técnicos de los clubes de la ciudad de Santa Fe para actualizar el diagnóstico, ¿no? Y en una de las cuestiones que decían esto del pasaje de la escuela de fútbol, que tenía que ver con lo placentero, lo lúdico, era lo competitivo, donde ahí los juveniles, bueno, pasaban por muchas frustraciones, exigencia, que había ahí, o sea, se juega también todos los duelos de la adolescencia, ¿no? En estas cuestiones de la autoestima, y ahí el rol clave, por supuesto, de la institución y de los referentes, el acompañamiento, digo, muchos pibes, de hecho, he tenido amigos también que estuvieron al borde del suicidio, por ejemplo, de por no ser
1: convocado,
3: elegido. Digo, hay tanta expectativa, sobre todo en este contexto mundialista, más en la cultura como argentino, que el fútbol, como siempre decimos, nos atraviesa no solamente en la cultura, sino en la constitución masculina. Digo, no, como vos decíamos, ¿no? si sos hombre, no podés ser hombre si no sabés jugar a la pelota y sabés jugar bien a la pelota, digo, ¿no?
0: Tener un lugar de privilegio en la sociedad, sí, ¿viste? Exacto. Ese vago cuando llega y está la pelota ahí, la levanta y empieza a toc, toc, toc, toc, a tocarla, ¿sí? Está claro, así, ¿viste? Sí. Así, dice, este sabe.
3: Exacto.
0: Ah, este vago sabe, ¿viste?
3: Claro, ¿no? Que es así. Y tiene, por supuesto, como dice Pablo, esta cuestión, este sentido de lo colectivo, pero hay que acompañarlo con políticas públicas, porque yo no estoy para nada de acuerdo, digo, con la fotito de los clubes y el eslogan vacío, ¿no? Cada club está anclado en un barrio y cada barrio, cada club tiene una singularidad, tiene una problemática particular, no solamente darle la pelota y la fotito, ay, mirá qué lindo el club, no, hay que hacer las cosas seriamente, tenés que escuchar a los pibes, tenés que escuchar a la dirigencia, cuáles son las problemáticas que ahí emergen, y a partir de ahí, así como decía acá el compañero, diseñar una política acorde, digamos, a la institución.
0: Todo esto yo lo vengo escuchando hace mucho, digamos, no es así, digamos, que qué buena idea la que están desarrollando hoy en Entre Mate y Mate. Esto se está diciendo hace mucho, nunca se llegó a implementar, no sé por qué no. Porque porque la plata se gasta, digamos, que tenemos una secretaría, está el Coprode, hay un montón de instituciones que hace muchísimo tiempo que están, la Secretaría de Deportes es un montón que está, Nunca se llega a implementar. Fíjate vos, con esto de los Juegos Sudamericanos, que fantástico toda la infraestructura que se va a hacer, con plata de la provincia, ¿no? Ay, vos, si estamos diciendo que los clubes de barrio han sido desatendidos, solamente en la ciudad de Santa Fe, recuerdo una medición que había hecho Matías de la Fontana, que está metido en este tema, uh-huh. Solamente en la ciudad de Santa Fe había capacidad para contener e integrar a los clubes 110.000 chicos en la ciudad de Santa Fe, con los distintos clubes, ¿no es cierto? Sí. Uno era patín artístico, otro era volei, otro pelota al cesto, no sé qué era. Pero 110.000 chicos. Sí. Bueno, siempre se dijo, pero después no se hace.
4: Bueno, ahí vos lo que decís es una reflexión muy interesante para poder hacer. Nosotros presentamos en el año, creo que fue 2022, 2023, un proyecto de ordenanza. Se llamaba Salimos Jugando. Incluso hicimos una presentación que nos acompañaron jugadores de Unión, porque un compañero nuestro laburaba ahí en Unión, vino en ese momento, vino Kevin Zenón, vino el Juan Inardón, y bueno, nos ayudó a tener como más visibilidad un poco eso, ¿viste? Y lo que partíamos era de un programa que tenía que ver con esto, porque de hecho surgió de muchos encuentros y planificación con el Mati de la Fontana, eso de pensar que en contexto como esto, los clubes, su propia infraestructura, y hablamos de una beca muy sencilla, una política pública sostenida para aquellos pibes que por razón económica quedaban afuera, y que incluso el que tenía el manguito puede ser un incentivo para poder tener, no sé, una buena merienda, un buen desayuno, poder tener, viste, algún nutriente, o garantizarse el cole, o tener el mango para comprarse la zapa o el botín y demás, pero que vaya como transferencia directa a las instituciones. Pues supongamos, vamos a decir así, de 1.000 pesos, que vaya 700 a la institución y 300 al pibe a través de un papá, mamá o tutor. ¿Por qué? Para fortalecer las propias instituciones y que puedan tener recursos con ese acompañamiento del Estado para poder planificar y proyectar. Con cualquier dirigente de club de barrio que vayas a hablar, lo único que reciben del Estado, ¿sabe cuál es? Cheque que le revolea algún candidato o algún senador o algún diputado.
0: Cuatro pelotas.
4: Eso no es una política pública.
0: Cuatro pelotas de fútbol.
4: Lo que necesitan es poder proyectar ellos, que conocen la demanda, por dónde ampliar, el tinglado terminarlo porque le incorporamos dos disciplinas más y ahí metemos 50 personas más que puedan hacer actividades. Y después al pibe, en una proporción menor, a través, insisto, de un mayor, un acompañamiento. Fíjate. Exacto. Algo que es sencillo. Nadie nos dio bola.
3: Exacto.
4: Nadie nos dio bola.
3: Y aparte eso, hoy que tanto hablamos de reconstruir el lazo social, reparar el lazo, es la comunidad. Hoy, digamos, el único refugio que, como bien vos decís, Mono, que encuentran los pibes en el barrio, donde está fracturado todo, donde la perspectiva de futuro cada vez es menos, es el club. Eso que hace lo lúdico, que uno se proyecte y potencie, convengamos que también, digamos, es la expectativa de mucha familia, ¿no? Del pibe, jugador, salvador. Digo, hay mucha libido puesta en el fútbol, sí. Y creo que no se está desaprovechando.
0: Claro, vos sabés que eso, lo que decía Pablo, fue un proyecto que hace poco hizo público Oscar Cachi Martínez, justamente sobre el boleto deportivo, el boleto colectivo, sí. Y el, ay, no me acuerdo cómo se llamaba, que es la cuota, pagarle la cuota al chico a
1: billetera deportiva también. Usar billetera Santa Fe para financiar una parte de la cuota.
0: Claro.
1: O la cuota entera, no
0: me acuerdo. Que eso sería lo que vos estabas diciendo, Pablo, cubrir eso. Porque hacer un deporte no es barato. No es barato en ningún punto. Como bien decía, nutrición. Bueno, un chico, si se me cuento una anécdota, nosotros hicimos en el club donde yo participo, hicimos en Santa Rosa de Lima, incorporamos muchos chicos para que vayan. Y bueno, al segundo o tercer golpe, o se quebraban o tenían una lesión muscular. ¿Por qué? Porque estaban una cuestión de olla. Está mal alimentado y tenés ese problema.
1: Un ejemplo de eso fue, salvando la distancia, Monzón, que tenía la mano reventada, toda quebrada, y que bueno, fue el mismo Amílcar Bruce el que después le bancó todo lo que es la dieta, la alimentación, pero si no
0: con
1: lo hubieran...
0: Paladino, el doctor Paladino.
1: Fue, si no lo hubieran bancado la alimentación, hubiera sido...
0: Bueno, Maradona.
1: Que fue. Maradona
0: llega con un argentino junior de los Cebollitas, pasa argentino junior y tenía un problema de nutrición.
4: Lógico.
0: Estaba desnutrido.
4: Claro. Yo digo, hay algo muy interesante en este peloteo que surgió espontáneamente. Yo creo que en los clubes hay una clave de cómo pensar a recomponer y a reconstruir esta preocupación que está, por supuesto, en la sociedad, que a veces la política de alguna manera se muestra afectada, de la inseguridad, la violencia, qué pasa con los pibes, con las pibas y demás. A veces el tema se pone en agenda por cuestiones dramáticas como los suicidios. Quiero decir, ¿no? Solo cuando es tapa lo diario y como que te pega una cachetada, todos, es un llamado de atención. Yo creo que ahí hay una pista de por dónde. Claro. Y no es tan complejo. Por eso que digo, fíjate vos, Cachi Martínez, de otro lugar hace esa propuesta. Nosotros lo que decíamos es fortalecer las propias instituciones como tal. Incluso para romper ese clientelismo de la política que existe siempre.
0: Ahí tenés
4: y
0: un
4: que
0: problema.
4: Revolea cheques, claro. ¿Viste? Bueno, pero eso se sigue con asociación civil, personería jurídica, rendición de cuentas, se hace muy sencillo.
0: Pero hay
4: sencillo.
0: Un problemita, y te digo cuál es, que es la clase dirigente, los dirigentes que se incorporan a los clubes. Es dificilísimo encontrar dirigentes que vayan a una institución y se tengan el grado de compromiso y demás, y que sepan gestionar una institución deportiva. Te digo, yo he participado, se hicieron varios sobre dirigente deportivo, porque a nivel de la Unión Argentina de Rugby, claro, se ve que no hay dirigente capacitado para eso, para ser dirigente. Claro. Entonces, viene el voluntario, che, Osvaldo, necesitamos el secretario, dale, no tengo tiempo. Bueno, pero dale, metete. Y seguramente va a ser cagada.
1: Eso debería ser quizás rentada, no sé cómo es la palabra. ¿Cómo? Debería ser rentada, no es la palabra.
0: ¿Rentada?
1: Rentado el...
0: Si no, bueno, le puede pagar el colectivo al chico para que vaya
1: el gerente. Digo,
4: claro, la parte inicial. ¿Sabés por qué? ¿Cuál es el problema? Que agarrar un club hoy... ¿Sabés lo que es agarrar un club hoy? Arrancar no con menos 10, menos 100 cada mes. Y aparte te aparece, cuando estás arraigado en una barriada popular, ¿qué te aparece? Toda esa realidad que te desborda. Sí. Entonces, cuando digo una política pública, digo algo serio. No digo revolear un cheque. Digo, che, como ese, sentémonos, planifiquemos una transferencia, transparencia en los recursos, transferimos a la institución para que ustedes puedan planificar a 3 años, insisto, terminar el tinglado y le incorporamos, no sé, boxeo, le incorporamos patín, le incorporamos, y pasan a 150 pibes, niños, niñas de ese barrio, y se incorporan a distintas disciplinas y se educan, un acompañamiento, lo formamos, che, una oficina donde acompañemos el tema de las personerías jurídicas, que es el gran problema de muchas instituciones para poder tener
0: Es carísimo.
4: Un contador, por, viste, sentamos acá, acompañamos, capacitamos. Ahora, depende de una decisión política.
0: Vos sabés que yo tengo la dicha de tener esto de que estamos hablando, que me parece que es importantísimo y está en un punto fundamental para rearmar el entramado social que tanto criticamos nosotros. Yo vivo en San José del Rincón, y en San José del Rincón hay dos clubes, el Club San Lorenzo y Central Rincón. Bien. Central Rincón lo tomó un grupo y le dio impulso, pero pudo desarrollar un solo deporte, que es el básquet. ¿Por qué? Porque aparecieron 2 o 3 chicos, digamos, en forma casual. El Club San Lorenzo lo tomó un grupo de amigos, pues son amigos, que le gusta jugar a la bocha. Y lo único que hacen es jugar a la bocha. Se toman un vino, hacen un locro, un asado, unos pescados. En Arroyo Leyes, localidad pegada a Rincón, está el Club Atlético Arroyo Leyes, que dio la casualidad, la alegría para ello, que un grupo de dirigentes lo tomó, un dirigente con muchas ganas de hacer. Bueno, hoy tienen básquet, fútbol, pileta de natación, atletismo, hockey, sí, digamos, una variedad de deportes que es ejemplar. Se ha vuelto un club ejemplar en la costa santafesina. Entonces, digo en esto la parte de dirigente, me parece que es fundamental el dirigente, que no abundan.
3: Y agrego también que, como esto, hoy el declive, digamos, de las grandes instituciones democráticas hasta las instituciones estatales, la escuela, digo, que por supuesto hay que pensar en cómo nosotros también pensamos en ese club como un lugar pedagógico, como un lugar, digamos, donde se ponen en debate grandes temas, por ejemplo, el racismo que está sucediendo hoy, ¿no? Con las críticas, por ejemplo, a Mbappé, que le hizo esta vicegobernadora o la diputada paraguaya. Digo, bueno, para los pibes, ¿qué están pensando del racismo? ¿Qué están pensando de la homofobia? ¿No? Me parece que aprovechar todos esos temas tan candentes y poder dar la discusión es una oportunidad que sería interesantísimo, incluso también en cómo nos relacionamos.
0: Ese pipí es el pipí de Santiago Gogorza, que nos va a mostrar unos hermosos pipí publicitarios que ya lo tienen en carpeta.
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0: ¡Qué hermoso, qué hermoso! Bueno, en esta que hemos encaminado hace un tiempito, ¿no? Para sellarles el destino en las distintos, cuando no queremos que gane alguien, ¿sabes lo que hacemos,
1: no lo digan,
0: Pablo?
1: No se dice la carta, no, no se
0: le mandamos esto.
1: Que lo adivine la gente, que lo adivine.
0: Hoy lo estamos homenajeando a Yves Montand, la voz de París, la voz de París. Tipo, vos sabés que Montand, un gran actor francés, que marcó toda una época, ¿no? Casi como Humphrey Bogart en su momento, en norteamericano. Es decir, el tipo, ¿viste? El tipo duro con el cigarrillo, que la miraba la mina y la mina se derretían así, no quieren otra cosa que no sean inmontables, ¿viste? Y además un gran actor. Yo, hay una película que si no la han visto se la recomiendo. Se llama Estado de Sitio. Estado de Sitio es una película que filmó el director Costa Gabra, peliculón, si los hay, que habla sobre los tupamaros en Uruguay. Uh-huh. y el protagonista Yves Montand, ¿no? A mí me gusta mucho Yves Montand, ¿viste? Cuando vos decís, si buscas a alguien para referenciar, Yves Montand. Bueno, yo le estamos homenajeando a la música francesa.
1: Ed Montand.
0: Yves Montand.
2: Bien. Yves Montand. Claro, ¿qué hemos aprendido? Le queda piola el francés, ¿eh?
1: Claro,
0: le queda piola. Sale lindo. Bueno, hay una canción. No, vos sí, siempre digo, de las ciudades, capitales que conozco, París para mí es algo que es. Siempre digo, no, nadie se puede llegar a morir, irse de este mundo, de esta vida, si no fue alguna vez a París. Es muy linda.
2: Fui un día estuve en París.
0: ¿Ah,
2: sí? Sí, sí. En un intercambio cultural hicimos Roma.
0: Mira, Berlín. Rápido el intercambio cultural.
2: Sí, así, un día.
1: ¿Conociste la torre, por lo menos?
2: Sí, claro. Sí.
0: ¿Subiste hasta arriba?
2: Sí.
0: Yo también. Perdón. ¿Hiciste caminando en ascensor?
2: No, en ascensor.
0: Ah, ya, yo lo hice caminando. Seguí con la lengua para afuera, ¿viste? Pero
1: desgarrado todo.
0: Caminando, pero... Sí, pero lo hice caminando. Siempre las boludeces que hago siempre, ¿viste? Tengo otra anécdota esa de caminar. Voy a México, a Teotihuacán, que está el Templo del Sol y de la Luna. Y está a una altura sobre el nivel del mar alta, ¿viste? Bueno, el Templo, el de la Luna... Son unos escalones muy chiquitos, justamente tiene la finalidad de esos escalones tan angostos de no subirlos de frente, sino que los tenés que subir como de costado, así, ¿no es cierto? Bueno, y el Templo de la Luna, alto, lo subí trotando, para mostrar mi actitud física, digamos, boludo, así, digamos, bajo, voy al del Sol. Y el del Sol empiezo, ¿no? Alcancé la cuarta parte que me quedé, no sin aire, sin azúcar en los músculos y todo. Tengo que desparramado, quedé así. Me boludo ese que uno hace. Bueno, un tema que me gustaría escucharlo es porque con Osvaldo y aquí en Entremantemente estamos bastante preocupados con el tema cultural, fundamentalmente, sobre lo que es la batalla cultural. ¿Cómo se está atacando fundamentalmente a... lo que nosotros entendíamos que era así, nuestra vida era así, familia, trabajo, asociaciones, que tiene que ver también con lo que estábamos hablando de los clubes, ¿no? Y hay como que en forma evidente se observa a través de de las distintas expresiones del gobierno nacional, de Milei, es como que hay una intención de ese cambio cultural, de lo que fuimos los argentinos. No sé si lo observo, si usted tiene la misma impresión. Yo tengo esa impresión.
1: ¿Y qué hecho por ahí te llamó como la atención?
0: Principalmente el reflexión? Individualismo. Individualismo es una de las de las cuestiones. Venimos hablando hace un montón del emprendedurismo. Cuando habla de emprendedurismo, está hablando, mirá, Lucho, vos te querés salvar, tenés que vender por oro en tal lado, ¿viste? ¿Sabes qué? Conozco un tipo que después se hizo millonario vendiendo por oro, pero vos, y si te va bien, si te va, sos vos. Y el futuro es solamente tuyo, no un futuro. Y que yo recuerdo, soy un poquito mayor, aunque no lo parezcan de ustedes, pero antes no era así. Y yo me siento como, no sé si invadido, me siento amenazado, creo que esa es la palabra, me siento amenazado en lo que ha sido mi construcción cultural.
1: Mirá, yo a modo de opinión, a mí me parece que es muy importante detectar esto porque... A este modelo económico, que deja fuera a millones, de alguna manera tiene que lograr que esos millones no se junten entre sí para decir, che, acá estamos quedando fuera. Hay una relación, bueno, Marx hablaba siempre de la relación entre la base material, económica y la superestructura, la cultura, la ideología y demás. Hay una correspondencia directa alrededor, insisto, de este modelo de acumulación financiera, de dos o tres ramas de la economía, la minería, el petróleo, bueno, la continuidad de las exportaciones agropecuarias y demás, y todo el resto de la industria en un contexto de, diría, de industricidio como modelo económico y demás, la afectación que va teniendo a la vida de millones, objetivamente tiene que asentarse en un tipo de relato.
0: Sociedad, claro,
1: y de relato, y de sociedad. Y, de sociedad, que la que, claro. Y ahí efectivamente tiene que de alguna manera corroer todos aquellos que a nosotros nos identifica. Yo soy de los que cree que la cultura del pueblo argentino es muy difícil de alguna manera describirla de manera homogénea, ¿no? De hecho, lo fundamental de la cultura lo impusieron los sectores dominantes, la oligarquía y demás, digamos, ¿no? La propia cultura popular siempre se desarrolla en resistencia a eso. Pero sí hay, de alguna manera, piso de prácticas sociales que compartimos, incluso teniendo distintas miradas ideológicas, políticas y demás, que, por ejemplo, estas cosas que compartimos. La cuestión de organizar la comunidad, lo colectivo, los vínculos sociales, la pero, familia en esa relación con el barrio, con las propias instituciones.
0: ¿Pero bueno, vos crees que eso está? O está
1: se trabaja activamente para fracturarlo.
0: Ah, claro.
1: Se trabaja activamente para fracturarlo. Desde el momento que, no cuando asumió, comenzaron a consolidarlo, pero fue parte de crear las condiciones para luego lo que fue, si querés, un triunfo electoral, donde fueron generando en la población, ¿no? Todo el tiempo, como decimos, la inoculación de un odio, de una frustración, de una idea de individualismo, de que vos sos el responsable de tu propio fracaso.
0: Exacto.
1: Bueno, eso está largamente trabajado, sostenido en los medios de comunicación, en la literatura, en los discursos políticos, en todos los hechos. Y aparte, este es un gobierno muy gestual en eso, muy simbólico, no da puntada sin hilo. Cada medida económica, insisto, que deja desplazado a millones, tiene un correlato en términos de simbólico, cultural, que de alguna manera asienta esa desigualdad social, ¿no? Uh-huh. Por lo tanto, me parece que está bien plantearlo, todo el tiempo hay que revisarlo, todo el tiempo hay que de alguna manera contrarrestarlo, no solo analizándolo, describiéndolo, sino la clave es qué prácticas tenemos que de alguna manera contrarrestan eso. Cada vez que insistimos, por ejemplo, esta charla sobre el valor social de los clubes y la condición de comunidad es una forma de contrarrestar aquello que de alguna manera dinamitaron y quebraron, digamos, ¿no? El que menos tiene en la barriada siempre tiene la solidaridad como una práctica, te diría, casi espontánea.
0: Es increíble.
1: Bueno, eso ahora está roto. Ajá. Eso lo quebraron. Sí. Lo quebraron. Antes el hijo de la familia que no tenía para, no sé, no tenía el azúcar, ¿me entendés? Para tomar la leche, se aplaudía la mano al lado del tejido y venía el vecino y te daba el azúcar. O si mi hijo no tenía para tomar la leche, iba y tomaba la leche en la casa de al lado y era normal. Hoy al de al lado es un factor de riesgo. El vecino de enfrente no por tal cosa. Bueno, en parte ellos lograron su objetivo. El desafío nuestro es cómo eso se reconstruye, digamos.
2: Sí, coincido con esto que decís, Pablo, y vos sabés que me angustié bastante porque lo noté en un grupo, ahí en gente conocida, que la vez pasada conversando le decía, che, mirá, fijémonos porque fulano capaz que esté necesitando y no tenga para pagar, una cosa que teníamos que poner plata entre todos. Y me dice, bueno, dice, si no tiene, dice que lo pida, dice, porque no trabaja. Le digo, bueno, pero escuchá, si no trabaja es porque seguramente está re complicado conseguir laburo. Tenemos 16.000 personas jóvenes desempleados en Santa Fe. O sea, digo, esto cómo va calando en nada, no queda solamente en la macro, en el discurso político.

0: Digo, no podemos dejar de identificar lo que va a suceder mañana, el partido de Argentina contra Inglaterra,
1: ¿no es cierto?
0: Con lo que sucedió en los 80. Digo, eso es una marca, ¿no? Y este tipo, recordemos que es un alto... le rinde ovación a Margaret Thatcher. Sí. O sea, es un tipo lo más anti-argentina que
1: hoy el vocero, exacto, el vocero, que el nuevo vocero que tiene, sí, el gobierno, justamente explicó qué era lo que admiraba y que admira, dice, de Milei, de Margaret Thatcher. Explicando, ¿viste? Cuando sí, no aclaré por qué ocurre. Sí.
2: No, pero es muy interesante cómo Milei, este último que señala el Lucho, cuando habla de Malvinas. Hubo una guerra, bueno, perdimos en esa guerra,
0: nos tocó perder,
2: y la verdad que la conducción de ese proceso de Thatcher es admirable, sí. Habla en esos términos, quiero decir, no, bueno, está claro lo que ni siquiera
3: los ingleses lo quieren, sí, a Margaret Thatcher, porque imprimió un ajuste nocivo igual o similar al que está haciendo ahora Milei.
0: Pero claramente, económicos. Y aparte fracasó. Digo, fracasó y claramente el destino de este, uh-huh, de estas políticas que está implementando el gobierno libertario es el fracaso. Uh-huh. Indudablemente va a fracasar, porque ya estamos fracasados. Uh-huh. Digo, hoy, como siempre decimos, no alcanza ni para llegar a la semana. Uh-huh. Y cuando vos vas, me toca a mí muchas veces pedir plata prestada, digamos, uh-huh, para... Y me dice, che, pero por supuesto que les pido lo que tengan plata. Y cuando le pido...
1: Pasás por la ventanilla,
0: claro,
1: de la
0: verdad. Y cuando le pido me pregunta, che, bueno, pero pasó algo, O sea, hermano, no es individual el problema que estamos teniendo. Claro. Es un problema masivo de la Argentina, de mucha gente que cada vez tiene menos de lo que teníamos acceso a ciertas comodidades de la vida cotidiana. Hoy ya no la tenemos.
1: ¿Y cómo lo explicás eso? Porque me lo estoy leyendo acá, estaba atento a esto, porque en Ámbito Financiero publicaron un artículo que lo recomiendo. Es radiografía del empleo. El 90% de los nuevos ocupados necesitan trabajar más horas para aumentar sus ingresos. Esto es un estudio que hace el Centro de Estudios sobre Trabajo y Desarrollo, CETIC, y dice que efectivamente ha aumentado en distintas áreas, porque en el sur ha aumentado la demanda laboral, pero que no alcanzan a cubrir los gastos. Y la tasa de informalidad laboral alcanza al 44,2%. O sea, casi el 50% del mercado laboral está en la informalidad. Uh-huh. Entonces, vos le vas a ir a pedir, Lucho, che, Juancito, vos sabés, préstame 20.000 pesos porque tengo que... Y te decís, loco, yo no te lo puedo dar porque no tampoco lo tengo. Sí, digamos, ese escenario te va rompiendo esos nexos
0: Pero respondiendo concretamente a la pregunta de la batalla cultural, que cuando hablamos de lo, uh-huh, cultural tiene que ver con lo simbólico, uh-huh, con el lenguaje, claro, la pregunta... Viene, bueno, pero ¿qué te pasó que no te administraste bien? Vamos,
1: claro,
0: a traducirlo, ¿no? ¿Qué te pasó que en algo gastaste de mal? No estás ahorrando, no estás cuidando, digo.
1: Jodete.
0: Exacto, claro. O sea, va la pregunta en términos de lo individual. Y, uh-huh, esa es la batalla, como bien dice Pablo, la batalla, no la guerra, que han ganado, ¿no? Que nosotros estemos hablando de esto, que las preguntas que nos estemos haciendo es, che, bueno, pero vos no te esforzaste lo suficiente, o yo no me esforcé lo suficiente para poder llegar a fin de mes, tengo que laburar más, tengo que administrarme mejor. La batalla que han ganado significa también pensar que el Estado debe achicarse, bueno, tiene que intervenir el Estado, esto no, digo, todas esas preguntas, sobre todo cuando nuestra sociedad, el ordenador social, es el Estado, porque si no estaríamos hablando de esto, bueno, lo han puesto en cuestión. Y esa cuestión, esa pregunta que la repetimos y las hacemos, es una manera de haber ganado esa batalla cultural. Por eso digo, esto es urgente para mí, yo cada vez estoy más cebado, de cómo hacemos para ganarle la guerra. Uh-huh. Porque esto es una guerra.
2: Sí. Estamos claros eso. No, decía, se me vino a la cabeza un hecho que es como muy gráfico de esto que estamos analizando, que es la respuesta que le da Fantino a una entrevista en la cual da Tomás Fonsi como actor, ¿no? En la cual plantea la crisis en términos de que no hay producción. Digo, si uno hace

0: el ejercicio y pone volver un ratito, encuentra alguna serie de volver, se va a ver solo en las pausas la cantidad de ficciones que tenía la Argentina.
1: La industria audiovisual no está muerta,
0: hace
1: planchada.
0: O sea, 5 años para atrás, digamos, para mirar la cantidad de ficciones, novelas, series, es impresionante. Bueno, el pibe decía esto, Tomás Fonsi decía esto, la crisis en la que estamos. La respuesta de Fantino.
1: Vomitiva.
0: Diciendo, pago, pero ¿por qué no te pone un Uber? Quiero decir, ¿no? O sea, vos estás fracasando. Y aparte, no seas vago. Sí. Buscate, digo, ¿viste? No. Aparte lo hacía desde su casa en un country que se veía un fondo, sí, ¿me entendés? De multimillonario, ¿me entendés? Cómo ellos a veces son muy hábiles en concentrar en una respuesta, en una imagen, una profunda carga ideológica que busca a aquel que está afectado ganarlo en la frustración y no en la rebelión. Totalmente. O sea, el gran trabajo de ellos,
1: bueno,
0: es que no nos
1: que
0: rebelemos.
1: De decir que ¿viste? Excelente.
2: Laburan para eso. Te la voy a copiar.
0: Laburan para eso, para que primero nos acostumbremos al estado actual de cosas. Ah. ¿Viste? Yo estos días hicimos la movida, que el otro día charlábamos del tratando de visibilizar la problemática alimentaria de la ciudad. Entonces, una parte de la pregunta de los medios es: ¿por qué hacen esto? Y mirá, lo primero es para ponerlo sobre la mesa, porque hay una parte de la ciudad que no está, no registra esto. ¿Se entiende? ¿Cree que esto pasa en África?
2: Totalmente.
0: ¿Me entendés? O en Haití. No, está pasando acá, en Villa del Parque, acá, a 20 metros, a 200 metros, 500 metros.
1: O trae un prejuicio que yo creía que ya estaba dejado de lado, que dice, bueno, viste, los negros son vagos.
0: Bueno.
1: Y no le gusta laburar.
0: Carga,
1: y no
0: bueno,
1: le gusta laburar.
0: Carga. Estamos hablando del tema, primero, visibilizarlo. Segundo, yo decía algo concreto, es no naturalicemos, loco, esta no puede ser la realidad.
2: Exacto.
0: Le tenemos que rebelarnos ante ese estado actual de cosas que todo el tiempo uno siente la presión para decirnos, bueno, ahora es así. Las pelotas, ¿no es así? Entonces decía, mirá, la provincia de Santa Fe exporta comida en millones, las cobra en dólares. Después vamos a discutir de fondo que en realidad no lo hacen los santafesinos, los argentinos. Lo hace Cargill, lo hace Bunge, lo hace Drive y demás. Bien, pero quiero decir, ¿cómo la produce de nuestra tierra? Lo generan las manos de trabajadores santafesinos. Sale, circulan por nuestros ríos, por nuestros puertos, por nuestras rutas y demás. Y sin embargo tenemos eso a 10 cuadras, hambre, ¿no? El denominador común de los comedores a los cuales fuimos, ¿no sabe cuál es? Dos elementos nuevos. Uno, trabajadores con trabajo registrado, en relación de dependencia y demás, que van al comedor. ¿Está? Uh-huh. Gente que tiene un salario, que labura, municipales, metalúrgico, en un taller, en la construcción. ¿Está? Y el otro, otra franja, o sea, varios escalones más abajo, gente que antes retiraba el tupper y se iba a su casa, la come ahí, del hambre que tiene. Agarra así el tupper, agarra la cuchilla y se pone a comer. ¿Viste? Ese es el cuadro de situación. Basta de naturalizar esas situaciones.
1: Gustavo Castro, también otro amigo periodista, publicó un artículo muy interesante que en la ciudad de Santa Fe hay 1.200 personas en situación de calle.
0: Exacto.
1: Estamos hablando, ¿sabes que son 1.200 personas?
0: Exacto. ¿Y qué te pasa con eso? A eso me refiero. Va en el auto, va en la bici, va caminando y ya mirás y sentís esa presión de que ya es casi parte del paisaje. Che, bueno, esto es así, ¿qué va a ser? No, loco, las pelotas, no tiene que ser así. ¿Cómo esto se visibiliza? ¿Cómo se denuncia? ¿Cómo se exige que, de que se resuelva?
1: No, pero me parece que pasa, está en nosotros. Pero lo que pasa, Pablo, eso. Que pienso en distintas cosas, ¿no? Uh-huh. Uno lo puede denunciar, puede matar, generar una imagen muy dolorosa, o subirla a las redes como para que el que lo ve se sensibilice, además. Pero después queda en la nada, no están los caminos. Yo lo que veo, y creo que es más mi preocupación mayor, es que los caminos para solucionar eso se rompieron.
0: Sí.
1: O están intransitables, si se quieren. Entonces, voy a decir, lo quería hacer, lo decía, mira, yo lo voy a hacer desde mi lugar de militante, desde mi otro lugar de militante, pero hoy se rompieron. Y esto es lo terrible. Bueno, que yo...
2: Sí, ahí me hiciste acordar, mono, de un libro que salió, vi la tapa nomás y la reseña, pero habla de esto, que hoy lo que estamos viviendo, que tiene que ver con esta batalla, digamos, ¿no? Que parecería aparentemente la han ganado, la están ganando, no solamente la insensibilidad, ¿no?
0: Claro.
2: Es como esto que describía Pablo. Bueno, es parte del paisaje natural, vamos naturalizando, normalizando que la gente no tenga para morfar, que no que tenga que vivir en la calle, pero también, y bueno, ¿no? Hoy hay esta como ok, sí, pasa esto y bueno.
1: Y bueno.
2: Y mañana vamos a votarlo igual. Porque, bueno, entonces esto es mucho más preocupante y complejo. Porque no solamente insensibilidad, sino, bueno, sí, acepto que las cosas no van bien. Pero bueno, lo voy a... Y eso tiene que ver con una cosa que siempre conversamos acá y en otros lugares también, la falta de representatividad, la falta, digamos, de referencias emergentes que puedan aglutinar ese sentir y esto, che, no podemos más con esto, naturaleza, esto no va, está mal. Y también poner en crisis, boludo, que este tipo no es un presidente. Perdóneme quien esté oyendo, pero esto no hace un presidente. Está negando con su propio accionar, o con lo que no hace, la figura presidencial. Entonces me parece que ahí es donde tenemos que apuntar, que no lo sé, pero lo vamos reelaborando, creo que entre todos, colectivamente, que tenemos que pensar en una estrategia ya. Uh-huh. Una estrategia, digamos, para que esto acabe, para que esto termine. Y no es solamente una disputa de poder electoral. Esto es por la vida social, la vida comunitaria, la vida de la gente, que es la mía, la tuya, la de al lado.
1: Claro. Uh-huh. Pues es que quizá alguien que nos esté escuchando diga, bueno, están hablando desde un lugar ideológico, de alguna posición, y estos son cuca o pupa o chucha, ¿viste? No sé, que te ponen, inmediatamente te ponen una cosa así. Pero yo estoy hablando de lo más simple. Yo me crié en un barrio en donde sabía quién era mi vecino y claro, quién eran los hijos de mi vecino, y que jugábamos o en la plaza o ahí en la vereda, y que de ahí te ibas a un club y en ese club practicaba un deporte, iba a un colegio y tenía a los amigos del colegio. Digamos, lo que es una comunidad tan simple, uh-huh, tan simple como eso. Uh-huh. Hoy, antes, eso no está.
3: Antes había pobreza, pero no había miseria, que es lo que estamos viendo hoy en día. Uh-huh. Hoy lo que vemos es miseria directamente.
1: Sí, sí, sí, y actitudes miserables también. Y actitudes miserables, todo junto.
0: Sí, sí, ni hablar. Yo creo que en estas cosas, viste, lo primero que uno se pone a pensar es qué hacer, digamos,
1: sí,
0: ¿no?
1: Sí.
0: A veces pensamos hasta dónde podemos nosotros. Primero, hay una diferencia sustancial. Yo digo, hay un 100% de diferencia cuando vos hablás de esto o no hablás de esto. No es lo mismo no hablar de esto que hablarlo. Y hay mucha gente que no habla de esto.
1: No,
0: entonces, exacto, es importante dedicarle el tiempo, generar acciones, generar propuestas que de alguna manera visibilicen estos temas. Y segundo, tratar de construir de que sobre esta realidad, crear consensos para trabajar para poder revertir. Que incluso de eso después puedan surgir los diálogos que hasta pueden terminar en proyectos políticos, exacto, en conjunto. Pero hay que empezar a caminar desde esta, porque aparte no vas a poder generar un vínculo con la gente y con la propia comunidad. No es que te encontrás con esa, con, digamos, con una parte de nuestro pueblo en condiciones miserables de vida y que está rebelándose frente a esa situación. Por el contrario, le construyen todos los días, uh-huh, un diagnóstico de que su situación, uh-huh, es el resultado de su propio fracaso.
2: Totalmente.
0: No. Y que es un inoperante y un vago y todo lo que vos quieras agregarle como adjetivación, digamos. Entonces, la clave es cómo de alguna manera eso se despierta, uh-huh, de alguna manera eso toma en sus manos cambiar la realidad en la cual se vive.
1: No.
0: Pero yo creo que por lo menos lo que está en nuestras manos pasa por esto. Tenemos acá un micrófono, hay un programa, hablarlo. Uh-huh. No sé, poder generar agenda para que estos temas se hablen, interpelar la opinión pública y que de alguna manera también la política, que es la que toma las decisiones, pueda hacer algo con esto. Nosotros en el 24 hicimos la primera vez la campaña Santa Fe sin hambre y eso después derivó...
1: ¿Cómo está? Porque la última que estuvimos hacían esta reunión...
0: Como el sábado hicimos, uh-huh, la primera, fuimos a 5 barrios, 55 personas voluntarias en 5 barrios. Fuimos.
1: No.
0: Hicimos barrio Las Lomas, hicimos Villa del Parque, Centenario, San Lorenzo y Cabaña Leiva. Yeah. Y ahora vamos a 8 entre viernes y sábado, la semana que viene, digamos. La idea es si podemos llegar en un mes, 45 días, llegar a 34 espacios, son, digamos. Tenemos 140 voluntarios que se sumaron a ese laburo. Buenísimo.
1: Y la gente... Fíjate, porque tiene que ver con esto. Esos 144 voluntarios, ¿son de un espacio político,
0: no,
1: o gente
0: amigo,
1: que
0: amigo, es... conocido, pide que estudie en la FAGO, y el denominador común es, che, loco, quiero hacer algo.
1: Claro,
0: no es que se sumó a vos, bueno, porque coincidía en política, che, loco, quiero hacer algo, ¿viste? O sea, se va toda la mierda.
1: ¿Edades?
0: Todo... jóvenes, promedio, ponele, 25 años, muchos secundarios también.
1: ¿Viste que hicimos todo esto y decían qué mala onda, che, mirá lo que están hablando todos, qué mala onda? Sí. ¿Ves? Y lo terminamos con algo que para mí es absolutamente positivo.
0: Exactamente, aparece mucha pivada con ganas de hacer cosas, incluso dejamos un puente armado para después continuar el laburo. Yo estuve en Las Lomas, por ejemplo, con un grupo, dos pibes, y ya quedó ahí con la idea del festejo el Día del Niño, cómo armamos una movida cultural, cómo se hace una campaña solidaria juguete.
1: ¿Viste? Bueno, algo de eso hizo Juan Monteverde con Ciudad Futura en Rosario, y que te digo, el mensaje esperanzador hoy. Sí, sí. Juan Monteverde es uno, sería uno de las personas. Sí.
2: Voy a tomar algo del lacanismo también, que es muy interesante. La angustia tiene una, o tiene mala fama, ¿no? La mala fama o la bronca, esto, bueno, es algo negativo, pero es negativo si es paralizante.
0: Claro.
2: ¿Sí? Porque si no, es el motor deseante, el motor, digamos, de lo que nos hace hacer, como claro, esto que relata claro, Pablo, que está buenísimo.
1: ¿Vieron que entre matemáticas es positivo y esperanzador? Bueno, acá, bueno, terminamos con eso. Esa sería la rúbrica. Esperanzador. Qué lindo, qué linda charla tuvimos, chicos. Me parece que estuvo interesante, ¿no? Bueno, Santiaguito, vos disponés, si querés o si no querés, hacé lo que quieras. Vete, andá, vente, patria.
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0: Muy bien, seguimos en Entre Mate y Mato y estamos homenajeando a la música francesa, porque en un rato estaría jugando Francia y España.
1: Entonces, a las 4 de la tarde.
0: A las 4 de la tarde.
1: Entonces, el mismo horario que mañana nosotros.
0: Exacto, el mismo horario con lo cual mañana nosotros estamos planchados.
1: Abrazo grande.
0: Bueno, van a jugar esto y lo estamos homenajeando a la música francesa con la voz hermosísima de Yves Montand. Y estábamos escuchando El Pibe de París, sería el muchacho de París en francés, lo digo en castellano para que ustedes lo entiendan, así es la cosa. Bueno, siguiendo con el tema este que Osvaldo decimos que nos preocupa muchísimo, que es fundamentalmente lo que algunos denominan la batalla cultural, pero que profundamente está afectando a lo que nosotros nos entendíamos como nuestra argentinidad, como nos sentíamos en nuestra cotidianeidad. Y este domingo leía un muy interesante artículo publicado en el portal El Destape Web, que lo firmaba Fabiana Solano. Ella es socióloga y periodista, y la tenemos en línea justamente para charlar sobre esto. Fabiana, Osvaldo Beder y yo, Raúl Rivas, te saludamos. ¿Cómo andás?
2: ¿Qué tal? Buenas tardes, ¿cómo andan? Gracias por esta comunicación.
0: No, por favor, Fabiana, realmente un gustazo. Muy interesante, porque además de lo que escribiste en tu artículo, que en síntesis, el peligroso ensayo de Milei para desmantelar la identidad argentina, que está, lo podemos leer completamente, lo invitamos para que lo haga en el Destape Web. Realmente compartimos con esto y nos gustaría que nos hagas una introducción como para después ir charlando sobre esta preocupación tuya.
2: Bueno, en realidad el artículo surge a raíz de que durante la semana que se celebraba o que se conmemoraba el Día de la Independencia Argentina, vimos que en Espejo el gobierno de la Ciudad de Buenos Aires hizo un homenaje a los 250 años de la independencia de Estados Unidos. Mientras eso sucedía en términos culturales o, digamos, de espectáculo, porque fue una cosa al aire libre, veíamos cómo en el escenario de la política el gobierno nacional estaba introduciendo o intentando instalar en la agenda, digamos, de la conversación y de la discusión pública dos temas, que son el homeschooling, que es un proyecto en el marco de la reforma educativa que está tratando de llevar al Congreso el gobierno, y por otro lado esto del shutdown, que es un proyecto vinculado al ajuste. Es como el cierre del Estado cuando se termina el presupuesto, bueno, cierra el Estado. Entonces me llamó la atención cómo toda la agenda pública estaba tomada por ideas, imaginarios, medidas que no tenían nada que ver con Argentina. Nadie estaba hablando de la educación pública, nadie estaba hablando de la soberanía en el marco del Día de la Independencia, nadie estaba hablando de independencia económica, independencia política, nadie estaba hablando de cómo en realidad lo que hace falta es financiar y darle más herramientas a la educación pública para fortalecerse. Entonces me puse a hacer un repaso en mi cabeza y también buscando en estos últimos dos años y medio cómo en las distintas dimensiones del gobierno nacional se habían estado dando batallas vinculadas a cosas que no tienen nada que ver con Argentina, que son completamente exógenas, que nunca nacieron de una demanda social. Y lo que yo planteo en la nota es que las instituciones argentinas tienen que ver con un proyecto de país que venimos sosteniendo hace mucho tiempo, incluso te diría con un proyecto de país que se ha respetado más allá de las banderas partidarias o más allá de los cambios de gobierno. Y por primera vez, y con más profundidad y además con mucha más vértigo, lo que se está trabajando es en la ruptura de los imaginarios vinculados a la identidad argentina. Claro. Y me parece que, por ejemplo, esta idea del homeschooling,
0: terrible,
2: lo marca muy bien, porque si hay algo que representa a la Argentina es la escuela pública, es el guardapolvo blanco. Entonces, que se pueda instalar esto en la agenda, aunque después salga o no, esto no tiene que ver con las leyes, porque si hay algo que modifica las identidades y después se vuelve mucho más difícil de trabajar, digamos, en términos culturales, es en términos de subjetividad, claro. No es las leyes. Vos podés modificar las leyes, la estructura del Estado, lo administrativo. Pero si eso no está enraizado en un cambio cultural, difícilmente se sostenga. Ahora, si esto sucede al revés, es mucho más difícil transformarlo, porque lo que se enraiza en la identidad después es lo que termina definiendo las instituciones que vas a necesitar en el futuro.
0: Claro.
2: ¿Me explico?
0: No, clarísimo, Fabiana, porque en realidad coincidimos plenamente que un país, una sociedad, se estructura con su cultura, con lo que se formó durante el tiempo, durante su historia, que forma su identidad cultural. Te quería decir, vos sabés que aquí en la provincia de Santa Fe, en Rosario, se hizo la bandera norteamericana en el Monumento a la Bandera, ¿no?
2: Sí, lo vi.
0: Sí, bueno, esto es una cosa terrible. Bueno, pero... Sinceramente, vos decías una palabra que me gustaría tomarla y si la podemos desarrollarla. Ese imaginario del argentino. Sí. Porque si nosotros ponemos esta batalla cultural y la ponemos con estos dos años de Milei solamente, uno por ahí podría llegar a cometer algún error, creo. Corregime si estoy equivocado. Creo que este imaginario lo venimos sosteniendo, pero con muchas flaquezas.
2: Sí, lo que pasa con los imaginarios argentinos es que es una conversación permanente, ¿viste? Los imaginarios se definen, vinculados a la argentinidad en particular, es como una conversación permanente, una continuidad de mitos, de símbolos, de relatos compartidos, de identidad, que por supuesto se vienen sosteniendo desde hace siglos, sí. Incluso... desde antes de que existiera la Argentina en sí misma.
0: Los argentinos somos solidarios.
2: Los argentinos somos solidarios. Mm. Ese es un mito que lo vemos, por ejemplo, cuando suceden las catástrofes, cuando nos organizamos en el barrio, en el territorio, pero no lo vemos aplicado a la política partidaria.
0: Claro.
2: Porque si uno vota un gobierno... que rompe o que busca romper esas redes comunitarias y de solidaridad, el tema es que ahí yo creo que hay que hacer una división, porque a veces la argentinidad existe por oposición al gobierno. Y yo creo que eso es lo más importante que tiene la Argentina. ¿Y por qué digo lo más importante que tiene la Argentina? Porque, como te decía antes, si eso se sostiene en el tiempo, las instituciones... que quieran enraizar de otra manera, no lo van a poder sostener en el tiempo. Yo creo que, por ejemplo, más allá de lo que está pasando ahora, ¿no? Que uno ve con la cuestión de las personas con discapacidad, de los jubilados, que uno dice, ¿cómo puede ser que uno no reaccione o que siga siendo un reclamo... completamente fragmentado. Uh-huh. Creo que todo esto es parte de un plan de fragmentación social, uh-huh, por el cual cada persona realmente está haciendo malabares con sus propios problemas y no logra observar más allá de lo que pasa de la puerta de su casa para afuera. Es parte de un mismo plan. Ahora, cuando uno va más a territorio, cuando uno ve cómo funciona la vida cotidiana de los argentinos, tiene que entender que hay instituciones que son clave para nuestro país. Uh-huh. Y que realmente sin esas instituciones no se puede funcionar.
0: Sí,
2: entonces,
0: sí.
2: Cuando hablamos de la escuela pública, o de la escuela en el formato, digamos, público, privado, mixto, digamos, con subsidio del Estado, la función social de la escuela, uh-huh, para un país, además, en el cual la mayoría de la población está endeudada, que tienen dos o tres trabajos, no es solamente educar, o sea, no es solamente el lugar donde se educan los hijos. Es una red de cuidados y de socialización que es realmente irreemplazable.
0: Claro. Vos sabés que esto que vos decías sobre por dónde iniciaste el artículo que motivó esta charla tan rica que estamos sosteniendo, Fabiana, es el homeschooling. Tenés que aprender inglés, ¿viste? Para decir todas estas cosas.
2: Sí, total.
0: Bueno, que es que el chico, en vez de ir a la escuela, quiere ir a la escuela acá normal, a la escuela San Martín, a la escuela de estas, va en su casa, se educa en su casa. Y me comentaban justamente con esto... una experiencia en un club en el que yo participo, que uno de los chicos que juega, que es un chico divino, amoroso, dicen todo así, pero tiene problemas de relaciones. ¿Por qué? Porque este chico ya se está educando, los padres optaron por esto, educarlo en la... Entonces no tiene el del recreo, el de los bailecitos, no sé, qué sé yo, todo este tipo de cosas. Es terrible, porque a ese chico lo están formando por individualmente, es un individuo totalmente aislado.
2: Sí, no solamente eso, sino que vos dejás de registrar la otredad. Mirá, es una pavada, pero así como vos me das este ejemplo, yo te cuento el siguiente. Ayer yo tengo un bebé que está por cumplir 2 años y va al jardín desde muy chiquito. Uh-huh. Por una decisión mía, te diría hasta decisión política, ¿no? O sea, yo necesito que mi hijo viva
0: con
2: y
0: otro.
2: Se relacione
0: sí,
2: con
0: sí,
2: otro.
0: Claro, claro.
2: Y a mí lo que me pasó es que no sabía cómo explicarle la cuestión del cuerpo, de cómo hay que poner límites, primero, no agredir al otro, pero al mismo tiempo poner límites cuando te agreden. Claro, esto es una edad donde por los juguetes se pelea. Bueno, típico, ¿viste? Lo que vemos en las plazas.
0: Sí, sí, sí, sí.
2: Y me costaba muchísimo hablarlo en casa porque era una situación intransferible lo que pasaba en el jardín con los otros. En casa no hay otros bebés, no hay otros niños.
0: Claro.
2: Entonces yo hablaba con la docente y ella me decía, vos le tenés que hablar, pero eso se aprende acá. No hay otro lado donde se aprenda.
0: No,
2: y esto fue hace unos meses. Hoy en día, mi hijo te dice que no, cuando lo empujas, no empuja. Entonces, como esta es realmente una anécdota, digamos, muy chiquita,
0: sí, sí.
2: Pero la convivencia con los otros se aprende en la escuela,
0: claro,
2: en el club de barrio.
0: Claro.
2: No adentro de una familia donde las reglas pueden ser... digamos que donde no hay no hay matices, no hay contradicciones, uh-huh. No hay conflicto,
0: uh-huh.
2: Porque justamente el conflicto arranca cuando uno, con la otredad,
0: sí,
2: la otredad
0: sí,
2: sí. Es el encuentro con el otro.
0: Claro.
2: Y así como esto, me parece que el gobierno justamente, el plan del gobierno es eliminar la idea del conflicto, en todo sentido. Por algo también deshistoriza las cuestiones, por algo elimina la posibilidad de discernir, por algo no le interesa el debate en el Congreso, no le interesa el encuentro con el otro, el lazo social,
0: claro.
2: Se produce en medio del conflicto, de la posibilidad de llegar a un acuerdo o no, del debate. Bueno, eso... por eso está bueno pensar esto de el imaginario social de la argentinidad. Para mí lo que de alguna manera define a la argentinidad es esa mixtura, ¿no? Es esa necesidad o justamente la riqueza que surge de la diferencia, que es un poco lo que define al crisol de razas y de orígenes que dio un poco lugar a la identidad argentina.
0: Exacto.
2: Y que vengan a instalarnos esta idea de libertad, que en realidad es un disfraz, me parece, de otras cosas, a partir de estas propuestas, que de libertad no tienen nada, lo que hace en realidad es venderte la idea de que todos tienen que ser de una determinada manera.
0: Claro. Fabiana, vos sabés que otro de los elementos en los cuales vos iniciaste tu nota, que es el shutdown, que es cuando se acaba el presupuesto, tenemos un presupuesto de 1.000 pesos, se acaba el presupuesto, sonaste, no tenés. Yo le decía en forma de chiste, imagínate que justo se acabe el presupuesto cuando te están operando y no hay más anestesia. Sonaste. Sí, es una locura, porque ahí sí es justamente ya el entronizamiento del individualismo y el que salve ese quien puede.
2: Total, y sabes que hay un punto clave de la propuesta de shutdown, que es que todos los excedentes que tenga el Estado... van a tener un destino obligatorio. Cuando, o sea, no hay presupuesto, vos generás un excedente y no es que eso lo podés, por ejemplo, direccionar a reducir impuestos, pagar deuda, por ejemplo, educación, salud.
0: Sí, sí, sí, sí.
2: Está obligado a utilizarse para reducir impuestos o pagar deuda, al revés.
0: Dije. Claro.
2: Entonces, si de repente hay, no sé, una catástrofe,
0: uh-huh.
2: O una problemática que implica una inversión del Estado en salud, en asistencia social, pero vos tenés aprobada esta ley del shutdown, no podés redireccionar los excedentes que tengas.
0: Claro, eso
2: es. Porque solamente se pueden utilizar para pagar impuestos o para pagar deuda.
0: Claro.
2: Entonces, es en realidad un método de subordinación.
0: Claro, claro. Es una práctica bastante habitual, ¿no es cierto?, el rediccionamiento de las partidas presupuestarias.
2: Sí, totalmente. Claro. Totalmente. De hecho, este gobierno se maneja un poco de esta manera, redireccionando a los espacios que tienen algún tipo de negocio o donde se puede sacar algún tipo de rédito.
0: Claro.
2: Fíjate que casi todo va a capital humano y de ahí se va, digamos, se va moviendo.
0: Uh-huh.
2: El tema es que con esto lo que perdés un poco es la mirada sobre la necesidad coyuntural.
0: Sí, sí, sí.
2: O sea, es básicamente institucionalizar la figura del Excel, ¿entendés? Es como lo que tenemos es un Excel.
1: Claro,
2: de acá no hay personas, es solamente un Excel.
0: Nice, claro. Fabiana, te pregunto en tu condición de socióloga, ¿no? Sí. ¿Por qué crees que ante esta situación que me parece notoria y a nosotros que por ahí tenemos la panza un poquito más llena y nos permite pensar un poquito más allá, nos preocupa, pero uno sale a la calle, a la vereda, y cuando se planteas esto, no sé a cuánta gente le preocupa? ¿Por qué crees que esto ocurre?
2: Bueno, mira, yo creo que a la gente le preocupa. Le preocupa, le afecta, les toca en lo individual y en lo colectivo. El problema es que estamos viviendo momentos en los cuales no hay forma, o por lo menos se perdieron, ¿no?, las formas de encaminar proyectos colectivos, reclamos. No hay forma de que uno pueda sostenerse en una organización social. Y esto se puede leer cuando uno, por ejemplo, estudia, en realidad, vamos a ponerlo de esta manera. ¿Qué fue el 2001?
0: Uh-huh.
2: Una explosión social.
0: Sí.
2: No se aguantaba más, la gente no podía más, se empezaron a organizar primero los piquetes, después las asambleas vecinales, salimos a la calle, se rompió todo, se terminó justamente, digamos, trasladando esa medida social a una medida política. ¿Qué está pasando hoy en día? Y esto es producto del capitalismo de plataformas y cómo han cambiado las formas en que uno resuelve o interpreta los problemas. Lo que estamos viendo ahora es un fenómeno de implosión social. La gente explota por dentro. Tenemos algo muy, muy feo que está pasando, que es récord de suicidios.
0: La provincia de Santa Fe rompe el promedio nacional de suicidios.
1: Entre lo que es la capital y el norte de la provincia, es tremendo los números.
0: 450 suicidios se registraron el año pasado, ¿no?
2: Bueno, el suicidio es terrible, es una tragedia lo que está pasando. Es la primera causa de muerte en jóvenes.
1: Sí.
2: Hoy en día, más que accidentes. Uh-huh. Entre 15 y 24 años. Es la primer causa, desplazando a lo que históricamente fueron los siniestros viales, ¿no?
0: Sí, sí.
2: Esto es información del Ministerio de Salud.
1: Sí.
2: Después lo que estamos viendo es muchísimos problemas de salud mental, ansiedad, depresión, aumento de la violencia, intrafamiliar, violencia urbana, en las calles. Lo que estamos viendo es muchísima gente que reclama justamente servicios de salud mental y no encuentra red o espacio, justamente porque se desarticuló toda la red de salud mental.
0: Uh-huh.
2: Entonces, no es que los problemas no nos afectan ni los ignoramos. Hay una dinámica por la cual tenemos que seguir todo el tiempo y nos terminamos comiendo todo.
0: Claro.
2: Entonces, lo que era la explosión social se transformó en un proceso de implosión social. Y esto significa que implosionamos para adentro.
1: Eso significa porque no se exterioriza el problema, por ejemplo, a través de una movilización, de una protesta.
2: Claro, una movilización. O sea, uno no tiene ni tiempo, ni espacio, ni confianza probablemente, porque esto está embarcado en una crisis institucional grandísima. Entonces no tenemos ni tiempo, ni ganas, ni confianza como para que esto se organice de una determinada manera.
1: Claro.
2: Y esto también es porque no, o sea, de verdad, una persona que trabaja, que tiene 3-4 trabajos y tiene que llevar el morfi a la casa, ¿en qué momento va a ir a un sindicato, a una a una organización barrial. Uh-huh. Con los merenderos, por ejemplo, que eran lugares antes de contención, muchos han desaparecido porque no llegan, no tienen financiamiento, no llegan a la mercadería. Entonces, todos esos espacios que servían de contención, de organización social, territorial, bueno, muchos están desarticulados. Uh-huh. Entonces, las personas ya no tienen dónde descargar, dónde organizarse con otros. Las redes se han destruido.
0: Sería un título, ¿no? La batalla cultural la ganaron.
2: No, yo no creo que la hayan ganado. Yo creo que es una batalla continua. Como me parece que es como dice García Linera, caer, levantarse, volver, no me acuerdo bien la frase, pero es una cosa así, ¿no? Caer, levantarse, volver a pelear y volverse a caer y volver a levantarse. Yo creo que es realmente un problema, porque es algo que no ocurre solamente en Argentina. Claro. Digamos, uh-huh. hay un acompañamiento también y una cuestión vinculada a los nuevos modelos de subjetividad a nivel internacional, en el marco del capitalismo de plataformas, que básicamente, digamos, hace que nosotros veamos el mundo a través de las pantallas, y eso es una segmentación permanente. Uh-huh. A mí lo que me preocupa profundamente son las próximas generaciones.
0: Claro, claro.
2: Porque nosotros estamos curtidos un poco con la cultura de la calle todavía. Uh-huh. La cultura del territorio físico. Uh-huh. Hay pibes que nacieron y directamente, digamos, están creciendo en el marco de el terreno digital.
0: Claro.
2: Con normas que los estados no regulan, uh-huh. que las familias no regulan, que regulan los algoritmos. Y eso me parece profundamente peligroso para ellos, pero también para la democracia, digamos, como sistema fundamental y para la convivencia.
0: Claro. Vos sabés que aquí en Santa Fe hay un político que nosotros apreciamos mucho, que es Ricardo Olivera, que fue presidente del Partido Justicialista de la provincia de Santa Fe y demás, y sacó un libro que llamaba Los 20 tipos de militantes. Y uno de los militantes, por ejemplo, el militante era el que iba al barrio, el que iba al club, el que estaba permanente.
2: Claro.
0: Bueno, el principal militante o el mayor militante es el virtual.
1: El digital.
0: El digital, viste que dicen, ahí le dije, ahí puse un WhatsApp o puse uno en la X, puse un mensaje, y creían que la cosa pasa por ahí. Evidentemente hay una distorsión social, viste, que no alcanzamos a entender, y que como bien lo decías vos, tu temor es que esto, las próximas generaciones pasan por ahí.
2: Sí, en realidad ya lo estamos viendo, y a mí una de las cosas que más me preocupa es que parte justamente de el campo nacional y popular, el PJ incluido, el peronismo en términos amplios, uh-huh. desconoce, ha abandonado uh-huh. ese terreno. Me parece que, por supuesto, que el territorio físico es fundamental y es donde se articula, pero también lo que estamos viviendo en términos de experiencia política también, digamos, articula a través de estas instancias. Los libertarios uh-huh. No tenían unidades básicas.
1: No.
2: No existe eso para ellos. Todo es virtual. Entonces, desconocerlo, darle la espalda, ningunearlo, no problematizarlo, no utilizarlo también como herramienta, ¿no? Me parece que es un problema, porque estamos abandonando un territorio donde hay que dar pelea,
0: claro.
2: donde hay que estar. Donde tenemos todas las de perder, porque los algoritmos en general tienden a premiar y a celebrar los discursos de odio, la violencia, la segmentación, la fragmentación, pero no se pueden abandonar estos territorios.
0: Claro. Fabiana, un gustazo charlar con vos, nos encantó esta charla, si vos lo disponés en algún otro momento, seguramente te volvemos a molestar para seguir charlando sobre esto, que insisto, para nosotros es una preocupación central, pero quizás para mucha gente pasa por la esquina, ¿no? Por eso fue muy muy interesante y muy muy, muy interesante esta charla con vos.
2: Por favor, para cuando quieran, acá estoy.
0: Dale, bueno, un abrazo grande.
2: Saludo, hasta luego.
0: Muy bien, hablamos con Fabiana Solano, ella es socióloga y periodista, y les recomiendo para que lo lean, porque me parece muy, muy interesante, ¿no? Esto fue en el domingo, Batalla Cultural se llama.
1: En Google destape. Pones el destape y el título este que vas a leer.
0: Bueno, ahí está, muy interesante, leanlo, si puedes.
1: Muy clara en los conceptos, muy pedagógica, digamos.
0: Muy pedagógica, sí. Exactamente. Santiaguito, dispone vos.
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0: Seguimos homenajeando, seguimos homenajeando a Francia en este caso. Hoy estamos escuchándolo al gran artista, fenómeno, pero además con una voz privilegiada, Yves Montand. Y estábamos escuchando Bajo el cielo de París, que es un clásico de los clásicos de la música francesa. Bueno, vos sabés, Osvaldo, aunque vos no la estés disfrutando, ni yo tampoco, estamos de vacaciones, estamos en plena vacaciones de invierno, y aquí, en la ciudad de Santa Fe, han tenido una muy buena idea, me pareció muy interesante, y la idea es que nos expliquen un poco más de qué se trata, es que se llama Jugar Tochi, Tochi, de Tochi, ¿viste? La man de tocarte, de Tochi, sí. En vacaciones. Y la tenemos en línea a la Secretaria de Cultura de la Ciudad de Santa Fe, Luciana Ceresola, a ella la saludamos. Luciana, Osvaldo Beder y yo, Raúl Rivas, te saludamos. ¿Cómo andás?
1: Hola, ¿cómo estamos? Bien, muchas gracias por la invitación al aire.
0: No, por favor, siempre un gusto charlar con vos, Luciana. Bueno, contanos de qué se trata esto. No, nos encantó porque... pone en juego algo que a mí yo amo y que siempre recomiendo que la vayan y que son los museos.
1: Y exactamente. Bueno, esto de Tochi es como un grito de sorpresa o cuando algo se encuentra, ¿sí? Por lo menos en mi época jugábamos la escondida, decíamos Tochi cuando encontrábamos a alguien. Y bueno, la idea fue gestada más o menos en marzo, abril, donde nos reunimos junto con las autoridades de museos del Ministerio de Cultura y obviamente la Secretaría de Cultura de la Municipalidad, junto con Seban Cáceres, encabezamos lo que es este juego que denominamos Tochi, donde nos gusta decir que los museos de Santa Fe jugaron entre sí, se prestaron piezas. Es una práctica común entre museos prestarse piezas, pero generalmente cuando se prestan piezas va para una presentación en especial, para una muestra en particular, pero bueno, de un artista, por ejemplo, o por ejemplo tenemos en el Museo de la Constitución prestado del Rosa Galisteo partes de obras de Aliche, quien fue quien pintó la obra de los constituyentes. Uh-huh. Entonces, bueno, decidimos hacer una especie de amigo invisible y nos sacamos entre todos los museos otro museo con el cual teníamos que intercambiar un objeto. Entonces la idea es que dentro de las muestras que hay permanentes en los museos y de las actividades que hay también en los diferentes museos de la ciudad de Santa Fe, haya una pieza como digamos media descolgada que nos llame la atención, que a los niños les llame la atención, y la idea es encontrar esa pieza y no solamente llenar esa pieza y poder armar determinadas actividades, juegos, cuentos alrededor de esa pieza, sino también llenar un álbum, donde es un hermoso álbum Tochi, donde hay 13 figuritas correspondiente a cada uno de los 13 museos que tenemos que recorrer para descubrir cuál es ese objeto al cual le tenemos que decir Tochi. Esto incluye, bueno, la Casa del Brigadier, el Museo López Claro, la Fotogalería Municipal, la Manzana Jesuítica, el Museo de la Constitución, el Museo del Teatro, el Etnográfico, el Histórico, el Sor Josefa Díaz y Clusellas, el Rosa Galisteo, el Ameguino y el Centro Experimental del Color. Entonces la idea es, obviamente hay que seguir los horarios porque todos no dejamos de ser, digamos, reparticiones públicas que tenemos horarios y diferentes manejos, entonces bueno, hay que seguir los horarios y armar el recorrido para recorrer todos estos espacios, redescubrirlos, ver las muestras y encontrar cuál es este objeto que está perdido o está prestado en ese lugar.
0: Me encantó la idea, sinceramente me encantó, y además siempre digo, ¿no? Es muy difícil querer algo que no se conoce.
1: Exactamente.
0: Es muy difícil querer la Casa del Brigadier, el Museo Histórico, el Rosa Galisteo Rodríguez, si no lo conozco.
1: Exactamente. No es solamente conocerlo de afuera y descubrirlo, porque al haber en casi todos muestras, digamos, que se van renovando permanentemente, es descubrirlo y redescubrirlo permanentemente, sobre todo los de artes visuales, que son quizás los que tienen más renovación de muestras. Entonces es importante conocerlos y reconocerlos. Por ejemplo, la Manzana Jesuítica hacía 10 años que tenía la misma muestra y el año pasado la renovamos. Entonces está muy bueno También no solamente recorrerlos en la noche de los museos, que es un mundo de gente, sino también darnos este espacio como familia con los chicos para poder encontrarse y poder descubrir lo que es nuestra ciudad, ¿no es cierto? Uh-huh. Y con todas estas actividades que están preparadas especialmente para los niños.
0: Luciana, ¿y esto cómo hace la gente que quiera participar, tener el álbum?
1: Va a un museo, pide el álbum, hay 6.000, nosotros calculamos que es uno por familia, no por niño, porque si no, no llegaríamos, la idea es que sea un juego en familia, así que es pedir un álbum, y bueno, una vez que se encuentre el objeto, descubrir el objeto, y ahí mismo en ese lugar te dan la figurita correspondiente al objeto que han encontrado.
0: Qué bueno, perfecto, me encantó. Y esto va a ser hasta el 26 de julio,
1: hasta
0: me dice.
1: Hasta el 26 de julio, exactamente.
0: Bien. Un tema que lo dijiste vos y que yo siempre tengo esta inquietud, ¿no? El tema de los horarios de los museos. Sí. Cuento siempre una anécdota. Venía una gente de afuera, familiares que vinieron que viven afuera, y fuimos al Museo de la Constitución en febrero, fue. Y el museo estaba abierto hasta las 7 de la tarde. Y vos tenías que ir en plena siesta, digamos, hasta a eso que era. Sí, digo esto, los horarios de los museos no pueden adaptarse un poco más a las necesidades de la gente, porque el horario administrativo por ahí es medio descarta la visita.
1: Está evaluado en los horarios donde hay mayor afluencia y obviamente lo que son los tiempos de verano tenemos menos personal porque se toman mucho sus licencias. Entonces, en base a eso tratamos de adaptar, digamos, los horarios y cada horario y cada museo tiene un personal especial, claro, que se manejan todos de diferente manera y de diferente forma. Y obviamente se hace lo mejor que se puede para que sea lo más accesible al público. Pero, por ejemplo, durante el año, el Museo de la Constitución, la mayor afluencia es de colegios, digamos. De claro, lo que es abril a noviembre prácticamente está abierto, creo que son 8 horas de cada 30 minutos una escuela diferente. Durante esa época es muy difícil que se tomen las licencias, entonces entendemos también la reducción de personal que suele haber, ¿no es cierto?
0: Te puse el Museo de la Constitución como un ejemplo, pero nada más. Pero, por ejemplo, si se realizan charlas, charlas muy interesantes, vos sos la municipalidad, pero también es la provincia, en el Museo Histórico, y te lo dicen a las 4 de la tarde o 5 de la tarde, ¿por qué? Porque dicen que si no, después no hay personal, y son horarios que hacen difícil la participación de la gente, ¿no?

0: lugar, por ejemplo, capaz que dan clases en la Mantovani, por ejemplo, por dar un ejemplo, o dan clases a la facultad. Entonces, es también, digamos, tratar de adaptarnos, digamos, al público. Te doy un ejemplo, por ejemplo, ¿no? Ahora que la diseña la adelantamos una semana, no fueron exactas las 2 semanas de vacaciones porque sabíamos que se venía la final del Mundial. Y sabíamos que la gente iba a tener la cabeza un domingo, no era ir la diseña, sino la final del Mundial. Entonces se tienen en cuenta todas esas cuestiones con respecto
1: Me
0: al
1: imagino.
0: público y se trata de jugar todo el tiempo de optimizar lo que son los tiempos y lo que es el personal. Es un desafío muy importante, sobre todo el tener personal calificado para poder recibir a alguien en un museo, poder darle explicación correspondiente y digamos que esté toda la parte pedagógica y todo en orden y todo como no, nos gusta presentarlos como, digamos, autoridades municipales o provinciales, como vos bien decís. Se hace siempre lo mejor que se puede, obviamente somos falibles, tenemos fallas como todo grupo humano, como todo trabajador, pero bueno, consideramos también que el que hace se equivoca. Si no hiciéramos nada, quizás haciendo la plancha no nos equivocaríamos.
1: No,
0: Obviamente
1: yo
0: tenemos muchísimas cuestiones que mejorar.
1: lo mío fue, digamos, un aporte constructivo, nada más. Igual no
0: No,
1: te quiere
0: no,
1: preguntar.
0: obviamente, obviamente. Obviamente lo sé y es muy difícil y sabemos que es una de las cuestiones por ahí más problemáticas que se nos presentan, y no solamente a nosotros, sino a todos niveles, en museos de todo el mundo, ¿no es cierto? Y más con la característica que tenemos nosotros, que los museos son gratuitos, porque en cualquier parte del mundo hay que pagar para entrar a todos estos museos que yo te estoy enumerando. Entonces, bueno, eso también tenerlo en cuenta sobre la accesibilidad que otorga la ciudad de Santa Fe de poder entrar a todos estos museos de forma gratuita, que en el resto, ni siquiera irnos al resto del mundo, con ir a Buenos Aires ya nos damos cuenta que no todo es con entrada libre y gratuita.
2: Luciana, tengo una consulta respecto de lo que fue la diseña. Tengo entendido que fueron alrededor de 20.000 personas. ¿Cuál es el balance que hace la municipalidad?
0: Siempre es positivo el balance que hacemos con la diseña. Sabemos que estamos en una época de restricción con respecto a lo que es las compras, pero bueno, los días sábados y domingos sobre todo hay mucha concentración. También tuvimos en cuenta que hubiera estado presente ya el cobro de aguinaldo por parte de los empleados públicos y diferentes empleados. Y bueno, siempre hay mucha expectativa. Sabemos también que para los emprendedores es esencial poder contar con estos días en julio para poder mostrar lo que es toda su producción. Y bueno, este año también pensando en esa situación que está bastante complicada, nosotros siempre tradicionalmente se hacía la convocatoria para el ciclo diciembre-julio del año que viene. Se hacía después de la feria de julio y teníamos los resultados de todo lo que es de las clínicas muy cerca de la fecha, y por ahí se hacía bastante oneroso y dificultoso para los emprendedores el poder producir y pagar el stand y pagar diferentes cuestiones muy sobre la marcha. Entonces, este año decidimos hacer la convocatoria en el mes de abril y mayo. Ya el 29 de mayo comenzaron las clínicas, o sea que a la vez que estábamos con la feria de invierno estábamos teniendo las clínicas y las capacitaciones correspondientes, que esperamos tener este año los resultados en el mes de septiembre, cosa de que ya, digamos, los diseñadores seleccionados tengan 3 meses mucho más cómodo para poder llegar al mes de diciembre con toda la producción y todo lo que a nosotros también nos representa como desafío a nivel logístico, ¿no es cierto?
1: Bueno, Luciana,
0: Y
1: realmente.
0: también invitarlos, no quiero solamente hablar de Tochi, sino también invitarlos que vamos a estar con funciones de títeres en la Marechal, y también que todos los días, bueno, salvo el mañana miércoles, tanto hoy, jueves como viernes, hay espectáculos infantiles gratuitos, 2 espectáculos infantiles por tarde de las 15 horas en el Mercado Progreso, así que también invitarlos a sumarse a este espacio tan lindo cerca de la plaza, que ahora los días se van a estar más lindos, más cálidos, así que acercarse al mercado, perfecto, disfrutar en familia de todos los espectáculos gratuitos.
1: Perfecto, Luciano, un gustazo charlar con vos, te mandamos un beso grande.
0: Igualmente, bárbaro. Hasta luego.
1: Muy bien, hablábamos con la Secretaria de Cultura de la Ciudad de Santa Fe, Luciana Ceresola, sobre esto que me pareció muy ingenioso, Jugatoche, que un álbum, recorrer los museos y hiciera un álbum. Me encantó la idea.
2: Y encontrar el álbum.
1: ¿Eh?
2: Encontrar,
1: y completarlo.
2: Lo encontrar, lo que me decís, Tochi.
1: El Tacha, ahí está.

0: ¿Sabe quién, Atocha, a quién lo tenemos en línea? A nuestro queridísimo compañero de Entre Mate y Mate, Quique Malier. Quique, querido, ¿dónde andás?
1: Hola, querida Barra, ¿cómo les va? ¿Qué dicen? Estoy en Yambicambe.
0: Mirá vos.
1: Estamos acá, sí, una de las sedes del Encuentro Internacional de Teatro Infantil, previo a la función aquí que se va a realizar en el punto digital de esta localidad tan linda.
0: El gran y tradicional Encuentro de Teatro Infantil Internacional que vos venís desarrollando. ¿Hace cuánto tiempo, Quique?
1: Y empezamos en el año 2002. Lo que pasa que tuvimos una edición con gripe A, un par de ediciones con la pandemia que suspendimos, después todos los años. Así que esta es la 22ª edición.
0: Qué grande.
1: De este festival. Sí. Y que cada vez, bueno, se pone más grande, tiene, ya te digo, este año tenemos 34 funciones. En realidad, este año lo hicimos un poquitito más chico por, bueno, la situación que tenemos a nivel del país ameritaba, como le digo a mis compañeros, dar un paso atrás para tomar impulso y hacer dos adelante. Uh-huh. Pero está saliendo todo maravillosamente bien y así todo sigue siendo en el género, creo que el más importante, y si no, de los más importantes que hay en el país, ¿no? Así que esto lo organizamos con nuestro grupo de teatro, que es Movivendi, ya es fue una utopía, ahora es una patriada, en fin, ahí vamos, pero felices de estar transitándolo.
0: Esto aquí que nosotros sabemos, porque lo seguimos mucho, quizás alguno de los oyentes no tengan la dimensión de qué se trata este encuentro de teatro infantil. Contáselo, por favor.
1: Compañías de teatro que hacen sus espectáculos para el público infantil, para las infancias, llegan aquí a Santa Fe y en distintas sedes. O sea, Santa Fe, Santo Tomé, Yambi Campbell, Santo Domingo, Coronda, se me está escapando alguna por ahí. Se hacen este año lo que achicamos en la provincia de Entre Ríos. Nosotros teníamos sedes en la provincia de Entre Ríos también, y de manera simultánea se van haciendo funciones en todos los espacios. Así que, compone al fin de cuentas, bueno, en Montevideo también ya me parecía que no lo estaba nombrando.
0: En Entre Ríos también, Quique, ¿no? En Entre Ríos también.
1: En Entre Ríos también. Este año, ese achique, digamos, que hicimos fue que este año no tenemos sedes en Entre Ríos, uh-huh. Pero bueno, por ya te digo, no, la situación está muy complicada, sí. Pero bueno, vamos a volver a hacerlo. Es decir, vienen de elencos de todo el país, también del exterior, y dan sus espectáculos, ya te digo, a todos los chicos de aquí de la zona. Bueno, en Esperanza también se me escapó, que ahí hacemos en el Teatro de la Juana. Sí, es un movimiento muy grande, muy grande, y que lleva mucho esfuerzo y fundamentalmente un trabajo que es todo de todo el año, uh-huh. para poder llegar a esta semana en la cual ya te digo, la sonrisa de los chicos paga todo cualquier cualquier sacrificio.
0: Me imagino, ¿no? Pero Quique, te iba a la pregunta, Eva, ¿por qué eligieron, digamos, el segmento de teatro infantil? ¿Un motivo en especial?
1: Eso fue en el año 2002, mira, nos juntamos me acuerdo, todo nace de una reunión de amigos, algunos vos conocés, que como sea Rubén Clavenzani, sí. Jorge Córdoba, referente, que éramos del teatro en 2002, en ese momento Ubicate estaba todo para atrás, habíamos tenido toda la crisis del 2001 y en los tiempos de crisis, por ahí vos fijate que en el arte, más los teatreros, uh-huh. Siempre lo tomamos como una oportunidad, ¿me entendés? O sea, la crisis es una oportunidad para salir de ella. Mirá. Y dijimos, che, ¿por qué no empezamos a hacer un encuentro entre todos? Y bueno, mirá, vamos a hacer. Me dijo, Quique, ¿por qué no lo armas vos? Bueno, dale, qué sé yo. Bueno, así fue que empezó, así de sencillo. Y empezamos convocando a grupos de amigos del exterior que tenían espectáculos para para los chicos y vinieron y tuvo aceptación y así se fue dando, fue creciendo de esa manera, ¿no?
0: Qué genial, ¿no? Porque esto Quique, sí. Esto que vos lo estás contando así tan fácilmente, ha hecho de que, bueno, nuestro Quique Malier es un referente del teatro en Latinoamérica, Colombia, Perú, Chile, tantos otros lugares, ¿no? Y esto un poco es el resultado de todo ese laburo.
1: Claro. Siempre, viste, hay soy muy creyente en la construcción de redes. O sea, tratar de generar redes, en este caso de fomento del teatro y del teatro infantil. Yo te digo, en el año 2002, acá, en Santa Fe, los alrededores, la actividad del teatro infantil era muy escasa. Por eso es que elegimos el género de infantil. Era muy escasa, y vos fijate, bueno, recién yo escuchaba la última parte de la nota, una amiga, Luciana Ceresola, pero hoy día, para las vacaciones ni hablar, no había mucho. Entonces, vos fijate todo lo que se ha aprovechado y todo lo que ha crecido en este tiempo, la actividad de vacaciones de invierno.
0: Claro, sí, sin duda.
1: ¿Me entendés? O sea, así que, bueno... Es muy importante, es una época linda, pero aparte es muy particular, porque son vacaciones para los chicos, no así para los padres. Entonces son alternativas que hasta le vienen bien a la familia, ¿no?
0: Seguro,
1: así que,
0: seguro.
1: Bueno, en fin, da para mucho el tema.
0: Y hasta cuando,
1: la ceremonia que rodea a un espectáculo.
0: ¿Hasta cuándo sigue el festival?
1: Bueno, estamos felices.
0: ¿Hasta cuándo sigue?
1: Seguimos hasta el viernes. Y lamentablemente la función es, bueno, lamentable o felizmente, vamos a ver después del partido. este miércoles, bueno, no vamos a estar todos viendo a Argentina.
0: El partido, tal sucede, imagínate.
1: Bueno.
0: Ni los artistas van a menos de
1: cara. No. Vamos a estar todos concentrados con eso. Así
0: que qué bueno, están en Jambi Cambe, entonces ahora para la función del festival.
1: Sí. Acá en Jambi puntualmente, en un ratito va a empezar un grupo de Córdoba que se llama La Dudosa Compañía, también en funciones en Santo Domingo, en Esperanza, en Santo Tomé. En la sala de UPCN ahí en Santa Fe.
0: ¿Dónde se meten?
1: En Montevera.
0: ¿Dónde se meten para ver la programación?
1: Bueno, en las redes de hay una red del encuentro que te las deletreo, EITPN, EITPN guión bajo, te la deletreo, EITPN, Encuentro Internacional Teatro Teatro para Niños, guión bajo, Modus. Modus viene de Modus Vivendi. Ahí en esa dirección de Instagram está la programación.
0: Perfecto.
1: Así que, bueno, ahí va. Estamos. Así que, bueno, la semana que viene ahí me reintegro con todo, amigo.
0: Bueno, sí, ya tenés media falta, te estamos diciendo, ¿no? Sí, y va una notita para tu padre también, en el cuadernito de comunicación.
1: Sí, por favor. No, eso no, porque después se enojan, ¿viste? No me dejan salir el fin de semana.
0: Le falsifica la firma y ya está. Quique, un abrazo grande.
1: Bueno, abrazo para todos ustedes, amigos. Chao.
0: Abrazo. Hablábamos con Quique Malier, decimos, se está desarrollando aquí en toda el área metropolitana el 22º Encuentro de Teatro Internacional de Teatro Infantil. Busquen en las redes, pongan por ahí y seguramente van a tener la programación. Mirá el tipo.
2: EITPN-Modus en Instagram.
0: Era, tomá, chupate esa mandarina. Qué buen se perdió España. Nada, fuera de broma. No. Un tipo que le pega con las dos patas. El típico armador que levanta la mirada así y en una milésima de segundo te la puso en la pierna como un guante, ¿viste? Me estoy refiriendo no a Pepe Prestigiovanni.
3: Obviamente que no. Yo, en una época le pegaba lindo la pelota.
0: ¿Sí? ¿Y le lloraba la pelota?
3: En una época supe, después me olvidé.
0: ¿De qué jugaba? ¿Cuál era su...?
3: Siete. De wing derecho. Y por ahí alternaba de wing izquierdo, pero... Una sola pata a la derecha.
0: Son más derecho. Bueno, sí, como Messi, ¿cómo le cuesta pegar con la derecha? Es muy zurdo.
2: Sí, igual he hecho golazos con la derecha también. Sí. Naturalmente los mayores.
3: Espero que Allá, mañana que le pegue con lo que sea.
0: Con la lengua, si quiere.
3: Bueno, mañana, yo no vengo mañana.
0: Usted no viene. Nosotros venimos hasta las 3 y cuarto. Después de las 3 y cuarto desaparece. No sé, qué sé yo.
3: Es algo simbólico.
2: Nos vamos a las 3.
0: Así somos, el mundo del trabajo es así.
3: Sí, yo no sé qué va a pasar con este país, con nosotros.
0: No se vaya porque ya viene el quinto elemento con Pepe Presti Giovanni. Nosotros mañana nos volvemos a encontrar, si ustedes lo determinan así. Chau. No, porque grabamos el...

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En una dimensión existe el universo y la vida, y en la otra, un elemento que no está hecho ni de tierra ni de fuego, ni de aire ni de agua. Es una antienergía. Es el éter, o el quinto elemento. El término éter significa aire puro o cielo claro. Es por donde circulan las ondas de radio. Los dioses, según la mitología griega, respiraban el quinto elemento. En cambio, nuestro equipo respira radio. No es para menos. Señoras y señores, ya lo dejamos con el conductor, José Pepe Prestigiovanni. Bienvenidos.

0: Quinto Elemento, ¿cómo les va? Bienvenidos. Muy buenas tardes para todos. Qué lindo llegar así, con esta energía, con estas ganas de ser, como decía, y que nos escuchen, obviamente. Gracias por estar del otro lado, aquí en Santa Fe, en el 87.9 del dial. Estamos aquí en Cadena O, obviamente, desperdigados en distintas frecuencias. Hace rato que no nombramos todas las localidades donde nos pueden sintonizar y, obviamente, en qué sintonía, ¿eh? Que hablamos, valga la rebuznancia. Bueno, aquí estamos, hoy tenemos un programa cargado de información, muy buena música, obviamente como todos los días Darío Scioli va a estar con toda la parte política, Raúl Ramis con su automovilismo, ron. Hoy vamos a tener la posibilidad de dialogar con la licenciada en química, la directora de la Facultad de Ingeniería Química, Gabriel
1: Vinderola.
0: Vamos a estar hablando de un tema que tocábamos en el día de ayer. Vamos a estar, si todo va bien y hay tiempo, con Darío Gómez, pero también vamos a estar contactados con Londres directamente. Vamos a estar hablando con alguien que es de aquí de Santa Fe, que está momentáneamente allá. Queremos saber qué pasa cuando uno se varea con una camiseta de Argentina por el centro de Londres. Eso y muchas cosas más, algunas notas. Vamos a estar con ustedes compartiendo, por supuesto, estas dos horas de programa. En un ratito creo que, no sé si ya empezó o no, el partido de España con Francia, ya lo vamos a poner, vamos a ir llevando también todas las alternativas de quién puede llegar a ser, bueno, a ver, alguno de los dos va a jugar con Argentina.
1: Claro, por eso, quién va a ser nuestro contrincante.
0: Claro, sea por la primera posición o la tercera o la cuarta, ¿viste? Veremos, en un ratito vamos a poner
1: la primera.
0: El monitor número 7, por favor, póngame con el partido.
1: El 7.
0: Bien, ahí está. Bueno, algunos de los títulos, esto me llamó la atención, ya que estamos con el tema del fútbol, ¿no? En Atlanta prohíben el ingreso al estadio con mensajes o banderas que tengan que ver con Malvinas. Se la tomaron en serio. De todas maneras va a haber todo un protocolo, va a haber mucha, pero mucha custodia policial y custodia privada dentro del estadio, así que va a estar complicado con el tema. Yo no creo que haya disturbios, ¿no? Si yo hablaba ayer a la tarde con un colega del mundo del deporte y me decía, mirá, está vedado para mucha gente la entrada a la cancha, aquellos que están marcados como quilomberos aquí en Argentina y también en Reino Unido, obviamente. Uh-huh. Los hooligans están desarticulados, pero algunos barras bravas argentinos hay.
1: Siempre
0: hay
1: algún elemento disociador, así que bueno, hay que sacarlos.
0: Bueno, así que va a estar complicado en cuanto, alguno de los dos equipos hagan un gol. Porque, atención con esto, en prácticamente todos los partidos que jugó Argentina, es como que estábamos jugando de locales, porque había muchas más camisetas de Argentina que camisetas de los
1: del país que jugaban con Argentina.
0: Del contrario. Acá va a pasar algo, creo que totalmente al revés. Va a haber muchos ingleses viendo este partido presencialmente, obviamente, y también va a haber muchos argentinos. Así que, y para colmo, la FIFA, cuando vende las entradas, no te pregunta de qué equipo sos y te dice, bueno, tenés que ir al sector tal. No, acá es todo mezclado, ¿viste? Que Dios te ayude. Mientras no entren con armas, está todo permitido. Te dicen, ¿trajiste armas? No, toma una. Pero bueno, hay algo interesante, después lo va a contar Genoveva, porque un santafesino y su hija son virales por una canción para la selección argentina. Después vamos a hablar de ese tema. Bueno, viste que hubo una reunión, después tenemos una nota, ¿no? Por el tema
1: paritarias.
0: Sí, sobre el tema del niño que se viene, va a ser
1: Qué tremendo.
0: Tres o cuatro meses muy lluviosos. ¿Qué quiere decir esto? Que va a haber agua dando vuelta por todos lados. Bueno, por el lado de la municipalidad, Poletti ratificó que las estaciones de bombeo están todas en condiciones. Hoy, todavía no llovió, hoy están en condiciones. Y por otro lado, el gobernador hizo una reunión, porque esto no va a pasar únicamente acá en Santa Fe, claro, va a ser en distintos lugares de la provincia que pueden llegar a tener problemas con el tema del agua. Hoy hubo una reunión, después vamos a tener una nota que tenemos grabada justamente con el gobernador de la provincia de Santa Fe. Y tenía dos títulos más por acá, y tienen que ver con ustedes. Santa Fe reabre las paritarias con estatales y docentes para discutir salarios del segundo semestre. Ya ANSA Fe salió, por las dudas, dijo, ANSA Fe reclama un 35% de recuperación salarial y cuestionó la demora en las titularizaciones. Así que de eso también...
1: Sí, se vienen demorando las titularizaciones. Sí,
0: bueno, señoras, señores, las pepitas de oro están en esta radio.
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0: Wow. ¿Cómo le va? Bienvenida a la Pepita Silvina. ¿Cómo anda? Buenas tardes.
1: Bien,
0: ¿todo bien?
1: ¿Cómo les va?
0: Bien. Ayer no tenía nada que hacer, te pusiste a cocinar. ¿Cómo?
1: Siempre hay un motivo inspirador para que yo me dedique a hacer algo en la cocina.
0: El hambre que tenemos.
1: O salado, sí. Dulce.
0: Yo
1: bueno,
0: después quiero mostrar en cámara. Dulce. Quiero mostrar en cámara. ¿Quiere
4: que lo ponga?
0: Que se ponga, dijo.
1: Que se ponga, dijo.
0: Gila, decía que se ponga y se ponga. Mirá.
4: Parece para, mirá.
0: Acércate para hablar, porque si no estamos al horno.
4: Pero digo, parece para sortear.
0: Para el otro lado. No, no es para sortear. Es para sortear entre nosotros.
4: No, pero digo, tan buena presentación.
0: Sí, un poquito más arriba. Celeste. Más arriba. Ahí está.
1: Ahí hacemos la previa del partido de mañana.
4: Celeste y blanco. Sí,
1: con la cintita celeste y se sortea.
0: ¿Esto
1: qué
0: vendría a ser una torta de...?
1: Es una torta alfajor de maicena, así se llama
4: alfajor
1: la...
4: alfajor gigante.
0: Pero, así perdón, se llama perdón, la torta. Y tiene varias capas, así como
1: no,
0: si fuera dos, un santafesino.
1: Dos, y
0: una abajo y una arriba.
1: Una abajo y una arriba, medio kilo de dulce de leche en el relleno, dulce de leche repostero y, bueno, un toquecito de coco.
0: ¿Coco?
5: En el...
0: Coquito.
4: A él no le gusta el coco.
0: No, sí, todo me gusta.
4: Pero apenas.
1: A él le molesta que le quede entre los dientes.
0: Exacto, sí. Después tengo que andar...
1: Es complicado.
0: Yo
1: si por mí fuera lo haría sin coco, pero sé que la buena presentación
0: ahora,
1: y en esa torta el coco.
0: Yo me acuerdo,
1: tiene bueno.
0: Mi vieja cuando hacía los alfajores de maicena, me acuerdo que le ponía dulce de leche alrededor. Listo, o sea, adentro, y después lo giraba arriba del coco.
1: Claro.
0: Debe ser un problema girar esto arriba del coco.
1: Y no, eso se hace con una técnica, con un celuloide, un pedacito,
0: celuloide,
1: donde vas cargando el coco, lo vas parando, entonces se le va pegando alrededor.
0: Mirá cómo sabe, Juan.
1: algo.
0: Bueno,
1: me defiendo.
0: Gracias por la... cocina virtuosa.
1: Bien, para eso, para la merienda de hoy, del quinto elemento.
0: Lo que faltó es el café.
1: Voy a ir al encargado.
0: Bueno, mañana lo voy a traer.
1: Mañana no.
0: Bien. Bueno, ¿qué tenemos para hoy?
1: Vamos a andar por una vecina provincia, por la vecina provincia de Entre Ríos, visitando lo que son las aldeas entrerrianas. Te vamos a contar el verdadero origen de la palabra idiota.
0: ¡Idiota!
1: Que antes era...
4: Una idea muy grandota.
1: No. Antes no era un insulto, hoy se lo considera como un insulto. Vamos a andar en un espacio que es irrelevante, hoy en día es irrelevante, sacudió a la sociedad del mundo la existencia de ese espacio y te vamos a contar para qué servía.
0: ¿La palabra idiota o el idiota?
1: El espacio irrelevante.
4: Ya pasó otro tema.
0: No puedo cambiar de canal y escucharte.
4: Y yo no lo encontré, puse el que pensé que iba a estar bien.
6: ¡Mandame electricista, conectame la luz!
1: Claro. Bueno, también está. Vamos a andar hablando de los usos de una planta famosa en todo el mundo.
4: ¿Medicinal? No.
1: Sí, hay gente que la usa como medicina, en gastronomía,
0: en cosmética. Yo tengo un político
1: cosmética.
0: Que usa mucho la aloe vera.
1: Por la cantidad de propiedades que tiene.
0: Sí.
1: Vamos a andar por el Parque Nacional Copo. Y algo que siempre aparece arriba. No sé por qué, pero aparece arriba. Bastante.
0: Las goteras
1: aparecen
0: de arriba.
1: Bastante discutido. Y si vos lo ves escrito.
0: A ver.
1: Si vos lo ves escrito, siempre lo ves arriba.
0: Ah, mira. Sí. El punto.
1: Ponele. Es un punto.
0: La diéresis.
1: Está muy bien. Es un punto. Bien, bien orientado.
0: Punto para mí, punto
1: bien,
0: para mí.
1: Bien orientado, tráeme el cuadernito.
0: Bueno, ahora te van a aumentar el sueldo.
1: ¿Y para qué sirven las bolsitas de sílica?
0: ¿De quién?
1: De sílica.
0: Impacto.
1: Muy bien, muy bien, Santi.
0: No, no diga nada al aire, no sale al aire.
1: No salió.
0: No. Bueno, les cuento que van 16 minutos, 20 y 30 segundos, 0-0,
1: En
0: Francia, España.
1: Toma.
5: ¿Está chequeado?
0: Sí, está chequeado.
1: Sí, próximo equipo deportivo en cadena O.
0: Sí, exacto, sí.
1: Relatando.
0: No, relatando no, yo podría hacer el comentario.
1: El comentario. Bueno, yo voy a vestuario.
0: Mirá que no se bañan más con mujeres adentro. Qué cosa. Bueno, Pepita Genoveva. No.
4: Espérame.
1: El Coco Basile no quería mujeres en los vestuarios.
4: Ahora sí. Ahora hay una chiquita que hoy estaba.
0: No, está bien, pero después de que se bañan.
1: Pero esa chiquita, el Coco Basile, la sacó arando de un vestuario. Dice, che, ¿cómo va a estar acá?
0: Pasame el jabón en la espalda.
1: Claro, yo lo paso,
4: ahora, ya está.
1: Qué sé yo, la esponja vegetal. La esponja vegetal te acerco.
0: Bueno, pero pará. Yo tuve una cronista deportiva en vestuario, que hoy es jefa de locutores de LT9, se llama Paola González.
1: Paola González.
0: Ella en Star Show. No, ¿está de viaje?
4: Sí.
0: Ah, bueno, todo es posible. Bueno, en Star Show hacía deporte. Y la mandábamos a las dos canchas de Colón y Unión. Y dice, yo no me animo a entrar al vestuario. Bueno, hacer la nota a la puerta, qué sé yo. Pero había dos chicas en aquel momento que mandaban el vestuario, el vago andaban en toallita y bueno, a algunos se les caía.
1: Pero aparte que vas a ver algo que nunca viste.
0: Y que yo no.
1: Capaz que ves porquerías.
0: Sí,
1: nada
0: puede
1: más.
0: Ser, es que viste. Esto nunca lo vio, muy grande o muy chiquito.
4: Pero claro.
0: Bueno, ahí está.
4: Ponele, como para ir al comparate.
0: Sí.
4: Bueno, vamos a hablar de historias hoy. Historias inéditas. Una del Mundial 86, de México 86. Sí. No sé si la recuerdan, pero bueno, hay una anécdota. O hay una anécdota que cuentan que es justo para el día de hoy, la previa de mañana. Y alguien que también gana fuera de la cancha, parece que nació el amor entre un jugador de la selección que cambió el partido contra Suiza y la influencer Top, que es...
0: Topi.
4: Que es de, ¿cómo se llama? De Mendoza, mendocina ella.
0: Mendocina.
4: Una historia de no creer también, pero hay gente que cree en los milagros, se los voy a estar contando. Mira, y vamos a hablar.
0: ¿Tuviste
4: de
0: algún
4: esta...
0: milagro alguna vez?
4: Tuve milagros.
0: ¿Tuviste?
4: Sí,
0: ¿qué
4: tuve
0: milagro?
4: Milagro.
0: Claro.
4: ¿Viste cuando decís, qué milagro, bueno,
0: qué milagro que vino?
4: También. Menos mal.
1: Qué suerte.
4: Menos mal.
0: Sí. Qué vino.
4: Qué vino me tomé
0: anoche. Un blend. Bueno,
4: y vamos a hablar de este muchacho, de Pedro Sauvidet, que es el...
1: ¿De qué?
4: Sauvidet.
0: Bueno,
4: Pedro Sauvidet,
0: el impito,
4: con su
1: pasan cosas ahí.
4: Con su hija de 8 años, mirá, se hizo viral por el canto de la selección, hay que robarle el gol.
0: De ahí viene
4: ladrón.
0: Bidet con el tema de los cantos. Sí, señor. Bien.
1: Tengo mensajitos.
4: Arrancamos.
1: Sí, dice
0: 0-0 seguimos.
1: Dice Augusto, no van a hacer líos allá en Estados Unidos, te manotean como chicharra del ala, así que como estás, te suben al avión con una etiqueta de portado de por vida y de gasto 100 lucas. Ay, por favor.
0: Penal. A ver, aparentemente van al VAR, sería penal para España. Uy, le metí un patadón. Sí. Penal para Boca. Bueno, no sé, están revisando. Bueno, en un ratito les cuento.
4: Ya les contamos.
0: Sí, después que venga el gol, vamos a ver.
1: Bueno, y acá Gustavo dice: hola, buenas tardes. Ojalá que llegue pronto a Cable Video Digital Plus, en la grilla Digital Plus, esa que yo tengo, así puedo ver la radio. Gustavo,
0: no es necesario.
1: www.cadenao.com.ar, ahí miranos en vivo y ahí estamos.
0: Sí, estamos. Mándaselo.
1: Último, escuchando en el colectivo, Carla, que recién sale de trabajar, nos está escuchando,
4: Carlita,
1: en el cole.
0: Bueno, aparentemente están esperando la resolución. Antes de ir a la música, vamos a ver qué es lo que pasa. ¿Cómo? Patada Yamil Yamal. Yamil Yamal, bueno. Yamil. Bueno, aparentemente, ¿qué dice? Ahí está el árbitro. ¿Para cómo me parece que es coreano, chino? No, es morocho. Es morocho el árbitro. A ver qué pasó. Ahí va a haber el va a haber el monitor.
5: ¿O no arranca?
0: No arranca, aparentemente el muchacho, hay que esperar a
1: qué
0: ver.
1: Qué linda la camiseta del árbitro, por Dios.
0: Pero fue penal entonces.
1: Color.
0: Sí, señor, penal para España.
1: Un penalti.
0: Confirmado España.
1: ¿Quién va a shotear?
4: Blanca y azul. Sí. Blanca y azul.
0: Ajá. No, la verdad, el número 21. Número 21.
1: 21.
4: Mirá, como el Flaco López.
0: Sí. Bueno, se prepara entonces el español.
4: Es una presión. Eso es terrible.
0: Oyarzábal.
4: Es terrible, le va a pasar lo mismo que con el italiano, ¿viste? Cuando
0: están todos,
4: erran el penal.
0: Mirá la cara de la gente en la tribuna. Es de terror. Ahí va, toma carrera, patea. Me voy a romper todo. Bueno, gol de España, va ganando España 1-0 cuando va
1: para deporte.
0: 22 minutos. Entonces, está preocupado el amigo Dembélé y el otro con una cara de
4: lástima que justo son los de blanco. Sí, viste, nosotros vamos a jugar con la azul.
0: Bueno, no es nada. Bueno, a ver, 22 minutos pasaron, decía, de la hora 16. Vamos con la música. Como todos los días, tres temas. Tema original del año 1979, esto es un himno. El grupo es Kool & the Gang. Ladies Night, Noche de Mujeres, clásico del año, reitero, 1979.

clásicos y lo habremos bailado allá por los años 80, hasta el día de hoy. Este tema es uno de los más bailados en donde hay fiestas del recuerdo. Nos vamos a ir al año 2016. Una agrupación que hace covers se llama Night Owl Production. Sonaban de esta manera.

La música, obviamente, de versión original del año 1979 de Lady Night. Y nos vamos a ir a la última versión de hace poquito tiempo, año 2025. La agrupación hace unos covers espectacular. La cito porque realmente está muy bueno lo que hacen con voces parecidas. Se llama HECC, año 2025, suena.

0: Noche de Mujeres, Ladies Night, tema original del año 1979 de la agrupación Morena, Cool and the Gang, que el año pasado anduvieron por aquí, por Argentina. Tuve la posibilidad de ir a verlos en vivo al Luna Park, realmente un show espectacular. Bueno, tres versiones para un tema, porque la música también pasa por este programa.
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2: Sintonía suave.
0: Arrancó la misa, señores.
3: Acá tan suave.
0: Vamos, Silvina, dale.
3: Vamos a ver qué son y para qué sirven las bolsitas de sílica gel o sílica gel. Seguramente habrán comprado algún electrodoméstico o algún otro elemento.
0: Son esas que tienen airecito adentro.
3: Sí,
0: son como esas pelotitas.
3: Piedritas.
0: Piedritas.
3: Piedritas chiquititas. Bien, un sobrecito. Ahí, Santi, te está mostrando acá.
0: Pero eso para sacar la humedad, una cosa así.
3: Tal cual. Estas bolsitas aparecen en cajas, por ejemplo, en cajas de zapatillas, frascos de medicamento, envases de elementos secos, paquetes de aparatos electrónicos, y son pequeñas, discretas, y casi siempre llevan una advertencia que dice no ingerir. Estamos así como muy acostumbrados a verlas, pero pocos se preguntan para qué sirven. Más de una vez uno ha comprado algún producto y se pregunta.
4: Y si a los zapatos se los sacás, después se te arruinan.
3: Bien.
0: Que tenés que andar con la bolsita puesta.
4: Cuando los guardás en la caja, tenés que guardarlos con eso, porque si no, si son cuerina o lo que sea, se te arruinan, se te desgranan.
0: Eso me tiene que haber pasado.
3: Y si no, te aparece el moho.
0: Claro, entre los dedos.
4: Porque obviamente cuando uno usa los zapatos o las zapatillas y después los guardás,
0: queda humedad,
4: los limpias, los limpias.
0: Pero entonces, ¿lo limpias de adentro o de afuera?
4: No, yo por ahí le paso abajo.
3: ¿Vos cómo los limpias?
4: Y después los
0: guardo. Yo no los limpio, yo los pongo ahí.
4: ¿Qué? ¿Las cajas los pones sucios?
0: No, yo tengo un armario para poner zapatos. Y los pongo ahí, que las arañas se ocupen.
4: Lo que pasa es que las mujeres creo que tenemos más variedad de zapatos.
3: Claro.
4: Tenemos que cuidarlos.
3: Claro, yo tengo en una parte los de verano, los de entretiempo, los de invierno.
0: Exacto.
3: Las zapatillas.
4: Yo tengo que ir colocando en casa.
3: Ah, no, me tocó el
0: pitillo.
3: Más luego.
0: Sí, después seguimos hablando de las piedritas estas. Vamos a la pausa. Santiago Gogorza nos asiste desde la técnica. Él nos va a sacar ya del aire.
3: Vamos a comer.

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0: Darío Yueri, ¿cómo le va? Bienvenido, buenas tardes, ¿cómo anda?
1: Pero muy bien, acá estamos mirando la primera semifinal y hasta ahora voy ganando el prode de la billetera virtual porque le puse 1-0 a España y va ganando 1-0. Espero que lo mantenga, medio complicado.
0: Sí, la verdad que, a ver, si Argentina gana va a ser una final espectacular y mucho más o menos complicada de lo que podría ser jugar con Francia, la verdad, pero hay que pasar mañana nosotros. Darío.
1: Finales, porque naturalmente voy a decir una verdad, pero Grullo fue mejor que el otro. Entonces, si el ganador de hoy fuese España, es tan temible como Francia, porque además le ganó a Francia, ¿viste? Entonces,
0: sí, pero no creo que tenga tanto poderío como Francia, la verdad. Por lo que estoy viendo acá, los dos están haciendo un partido más o menos. Es ida y vuelta.
1: Equilibrado. Digamos, el gol fue de penal. Sí. Una vidada
0: ahí viene otro penal, mira. No, pasó de largo, casi. No, porque estamos mirando el monitor.
1: No, yo me vine a mi escritorio a transmitir, entonces dejé de mirar televisión.
0: Sí.
1: Bueno, mira, el gobierno finalmente decidió llamar para pasado mañana a los sindicatos a reabrir la paritaria estatal. Ya se va a estar conociendo el índice de inflación de junio. Recordemos que el acuerdo paritario que no lo firmaron los gremios docentes, de enero a junio pactó 12.5%, y hasta mayo la inflación había sido del 17,4, o sea que ahí ya tenés... No, perdón. 14,7.
0: Bien.
1: No, invertí los números. Sí. 14,7.
0: Dislexia.
1: El gobierno había firmado 12,5, pero 14,7 a mayo. Falta conocer la de junio.
0: Claro.
1: Por lo tanto, va a superar el 15%. O sea que cuando se sienten a conversar, lo primero que van a tener que definir es la compensación, que el gobierno siempre ha dicho... esto se compensa, los salarios siempre van a estar por sobre la inflación, o sea que no solo compensar, sino ganarle.
0: Mm.
1: Y después empezar a conversar lo que va a ser julio, diciembre.
0: Mm. Bien.
1: Bueno, el ministro de Desarrollo Productivo, Gustavo Puccini, en la Casa de Santa Fe en Buenos Aires, ayer presentó el Business Forum a... diplomáticos, había varios embajadores, empresarios, y una delegación del BID, del Banco Interamericano de Desarrollo, lo fue a ver. En realidad le andan ofreciendo a las provincias, tienen 600 millones de dólares para prestar.
0: Ajá.
1: Bueno, que vengan a mi casa, podemos conversar.
0: Yo justo quiero cambiar el auto. Bueno, a ver, dale.
1: Claro, sí. A tasa muy conveniente. Y bueno, le preguntamos al ministro Puccini de qué se trataba y si te parece esto no es.
0: A ver, vamos a escucharlo.
2: Bueno, mantuvimos una reunión con el Banco Interamericano de Desarrollo, con el BID, parte de sus funcionarios ejecutivos que estaban también en una misión en Argentina. Aprovechamos la Casa de Santa Fe, allí en la ciudad de Buenos Aires, para tener una reunión con una mirada más orientada al sector rural, básicamente, de los equipos que estaban allí, hablar de las herramientas financieras con las que cuenta este organismo, tanto de financiamiento público, es decir, hacia los organismos estatales, el Estado provincial en este caso, pero también una rama de financiamientos hacia el sector privado, que es BID, el BID Invest, que hemos también explorado cuáles pueden ser las herramientas, ¿no? Así que nos interiorizamos un poco cuáles son las herramientas actuales que tiene el BID, la mirada que ha cambiado también de parte del BID para empezar a mirar proyectos productivos de montos mucho más accesibles a tipo de financiamiento. Muchas veces hay desembolsos muy grandes que ahí las pymes o las empresas no logran acceder. Bueno, también estuvimos profundizando sobre este tema. Tiene una aprobación de 600 millones de dólares por parte del gobierno nacional y tienen una colocación hasta el momento de casi 120, 150 millones de dólares y están, bueno, explorando en qué provincias o con qué actores pueden seguir desembolsando, ¿no? Así que bueno, eso fue una charla exploratoria sin generar falsas expectativas, pero sí que seguimos trabajando siempre en escuchar, en buscar alternativas, financiamientos con distintos organismos y apuntarlos por supuesto, al sector productivo, en este caso, bueno, con una mirada más rural, lo que tenga que ver con electrificación, con caminos, con riego, con, bueno, acueductos productivos, ganaderos, también con obras de gas que estamos llevando adelante en la provincia. Esas fueron la manifestación de nuestras necesidades y ahora, bueno, quedará una evaluación más técnica con los equipos de trabajo para ver factibilidades, ¿no?, de concreciones. Pero sí los hemos invitado también al Santa Fe Business Forum para que formen parte de lo que se va a desarrollar tanto en la ciudad de Rosario del 31 al 4 de agosto como en la ciudad también de Santa Fe, y que puedan ellos mismos venir a contarle también al sector privado cuáles son las herramientas posibles de crédito que pueda tener este organismo, ¿no? Así que una vez más buscando alternativas y ojalá en el próximo tiempo la podamos concretar. No hay final.
0: Bien, hasta ahí Darío lo que decía entonces.
1: Sí, señor. Y Mamá de Granata, salió una nota en el portal Letra P, nosotros le preguntamos, donde habla de que ella estaría intentando buscar la gobernación, que no, bueno, como siempre dicen, no sé de dónde sacan esas cosas, nadie habló conmigo, yo voy a esperar para tomar cualquier decisión, a ver qué ley electoral va a salir, ¿no? Y esto ya lo sabremos el jueves que viene. Sí. Cuando el Senado, que tiene preferencia para ser tratado el jueves que viene, vote y le dé media sanción a un proyecto, salvo que no haya acuerdo todavía con el socialismo y se postergue y no se trate el jueves, ¿no? Pero en principio, no este jueves, estamos hablando del jueves 23.
0: Sí, sí, sí, el otro jueves.
1: Así que, bueno, así están planteadas las cosas, mi querido amigo.
0: Sí, señor. Nos reencontramos el día jueves. Mañana no tenemos programa, por una razón obvia, no nos vamos a escuchar ni nosotros. No, sí, hay asueto, viste que a partir de las 3 de la tarde.
1: No hay asueto, no lo autodecretamos nosotros.
0: Pero pará, el Centro Comercial de Santa Fe dio a partir de las 3 de la tarde, o sea, mañana van a trabajar de corrido hasta las 3 de la tarde, después se cierra todo. Así que.
1: Está bien.
0: Es general.
1: No, pero cuando uno habla de asueto es administrativo,
0: ¿viste? Claro, sí. Y administrativo.
3: Acá es el asueto del quinto elemento.
0: Por supuesto, como corresponde. Hasta el jueves y espero que sea con festejo. Chao, un abrazo, Darío.
3: Chao, Darío.
0: Darío Llueri, entonces, compartiendo este ratito de programa con nosotros. Cerrame la idea que.
3: De las bolsitas, ¿para qué sirven? No.
0: ¿No eran Ziploc?
3: No eran las Ziploc. Son las bolsitas que tienen sílica gel. Ajá. Tienen una forma muy porosa, no cristalina, y se usa obviamente para quitar la humedad de gases y líquidos.
0: Gases
3: y
0: también.
3: Justamente sí. Por eso funciona también en espacios cerrados, porque atrae y retiene el vapor del agua antes de que ese exceso de humedad arruine el objeto o favorezca la aparición del moho, claro, del honguito. Y esas bolsitas se volvieron muy comunes en algunos productos donde, si vos los tenés que trasladar en un viaje largo o almacenar, es porque se tienen el producto que uno traslada o está manipulando, necesita mantenerse seco y estas bolsitas vienen al pelo. Bien. Así que, lugares para usar.
0: A ver, por ejemplo.
3: Ropa y calzado para evitar el olor a humedad y la aparición de hongos.
0: Sí.
3: Aparatos electrónicos, porque la humedad puede dañar circuitos y piezas metálicas. En documentos, fotos o colecciones, ya que el exceso de agua en el ambiente acelera el deterioro.
0: Bueno, ahí las tenemos en pantalla.
4: ¿Sabés lo que me ocurrió cuando mi hijo me tiró el StarTac a la pileta? No me di cuenta de ponerlo en... de sumergirlo ahí en las piedritas esas por ahí.
3: En algunos si se te cae así un aparatito de electrónica pequeño, podés hacer en un recipiente alto, ponerle como una caja de zapatos, lo llenas de arroz común, no vas a usar el parboil para que ese arroz absorba la humedad.
0: Estos chinos inventan todo.
3: Bien, ¿se acuerdan que yo les dije que ahí en esas bolsitas dice no ingerir? Normalmente tienen ese mensaje. Y hablan de la toxicidad de esto. Los centros de toxicología coinciden en que el sílica gel común suele considerarse no tóxico, pero sin embargo, eso no significa que pueda comerse o que deba comerse. Entonces,
4: ¿qué te vas a sacar el mayor, la humedad
3: pero
4: interior?
3: El mayor riesgo que tiene esto es el atragantamiento.
0: Atoramiento.
3: Claro, es que alguien se atore, se atragante con las pelotitas o las bolitas, las piedritas, sobre todo los niños pequeños, donde hay tanto riesgo de que se lleven cualquier cosa a la boca.
4: ¿Pero por qué? Porque lo ven como gel.
3: Como algunas chicas grandes.
4: Sí, claro, también. Como ven como gel, entonces dicen, eso es para manducar, nada.
3: Claro. Bueno, pero hay que mantenerlo lejos del alcance de los niños.
0: Pero no son piedritas o son gel.
3: Algunas son de gel. Uno le dice piedrita, pero son gel.
0: Bien.
3: Que tiene una forma a veces cuadraditas, redondas, cúbicas.
0: Bueno, ¿listo con el
3: listo,
0: sistema?
3: Señor.
0: Bien, perfecto. Geno, ¿con qué vamos?
4: Me toca.
0: Sí, dale, deja de masticar, a ver.
4: Va, riquísimo, la verdad.
0: Sí, la torta. Yo todavía no pude probar porque estoy acá con todo al aire, pero.
4: Claro. No mientas, así le diste un par de mordiscones. Sí. Bueno, durante el programa de La Cocina Rebelde, en el que es ayudante de la cocinera Jimena Monteverde, Claudia Villafañe apareció con la camiseta. Se puso la camiseta del Diego.
0: Mirá, de Diego.
4: Claro, la camiseta de Diego que usó en el Mundial de México 86 cuando le hicimos el 2-0.
0: Pero ella tiene la original.
4: Ella tiene la original.
3: Claro, la original.
4: Salió con esa en el programa donde es ayudante de cocinera y contó la anécdota inédita que nadie conocía. Apareció con la camiseta azul que usó Diego en el partido contra Inglaterra y mostró que tenía manchas para que vean que era la original y que el escudo estaba cosido. Pero
0: tiene toda una historia esa camiseta. No esa, todas las camisetas de ese partido.
4: Eso es lo que contó. Uh-huh. Parece que Argentina tenía que jugar con la alternativa, la camiseta suplente. No tenían camiseta suplente y se fueron a la Ciudad de México a conseguir camiseta para los jugadores, la camiseta azul.
0: Exacto.
4: Resulta que consiguieron esta camiseta que era puro poliéster. Ella dijo acrílico, me parece que quiso decir poliéster.
0: No tengo idea, pero
4: era así como muy patinosa y se notaba que de algodón lana, cero.
3: Yo conozco lanas acrílicas, pero en camisetas no sé.
4: Bueno, era de dos colores azules, bueno, salieron a buscarlas, Inglaterra jugaba con la blanca y la única que encontraron fue esa camiseta que usaron los chicos.
0: Sí.
4: Le pegaron un número plateado atrás, obviamente

0: A ver, que con eso fueron campeones y nos hicieron felices en el 86.
1: Y comieron perdices.
0: Y nos, sí, nos deja una enseñanza.
1: Ah, mira qué,
0: sí,
1: bien.
0: Sí, que la ropa no hace al monje. Y que aunque el mono se vista de seda, mono queda, ¿viste? Ellos se pusieron una camiseta.
2: Me metió dos al hilo.
0: No, no.
1: Sí, sí, sí. Porque mi perro cazó una mosca.
0: Se me ocurrió cuando digo, ¿viste que no es necesario ni tener la mejor pilcha ni nada? Es lo que somos y ya está.
1: Bueno, ellos metieron ahí. Contame lo del videíto ese que se hizo justamente viral.
0: ¿Ya querés?
1: Sí, bueno, dale, dale. Vamos a poner música si puedo comer el alfajor.
0: Bueno, se llama Pedro Sauvidet. Uh-huh. Su hija tiene 8 años. Él lo que hizo fue, después que jugó el partido con
1: el
0: Egipto,
1: último.
0: Claro.
1: Ah, con Egipto, no con Suiza.
0: No, con Egipto. Sí. La hija le dijo, no, yo, él es payador, hay que decirlo. Ah, Pedro Sauvidet es payador.
1: Sí.
0: Bueno, le decía, no llores, papá, porque parece que él estaba como muy emocionado y no podía parar.
1: Sí.
0: Claro.
1: Bien.
0: Entonces, con el tema este de astros, de Ciro y los persas, él había ido tirando. Ese fue el domingo. El domingo.
1: Sí.
0: Es más, me contaba la hermana que lo hacían en el chat familiar. Iba tirando ideas y bueno, ya el estribillo lo tenía, pero iba como dándole forma a la letra. La cuestión es que la invitó a la hija en ese momento que terminó Egipto de jugar con Argentina, y se pusieron a cantarla y lo grabaron.
1: Ah, mirá qué bien.
0: Al subirlo, obviamente se viralizó porque es un temazo. Dice, quiero volver a robarle un gol al ladrón, como el Diego y el Narigón, y que la cuarta estrella brille en el cielo de mi nación. Lo tenemos por ahí un pedacito a este payador que se llama Pedro Sauvidet, y su niña de 8 años. Tiene otra hija de 11. sí.
1: Dale.
0: Con Paula. A ver.

0: Muy bueno.
1: 8 años tiene, sí. Pauli. Francisca es la hija mayor, que tiene 11. Sí. Bueno, son dos bombonas, pero ella se reenganchó y, bueno, se hizo súper viral, porque en todo el mundo se está escuchando este tema.
0: En todo el mundo de habla hispana, obviamente.
1: Sí, claro. Sí, no, pero igualmente ha recibido... ha recibido mensajes de gente de afuera que les ha llegado la canción. Hay muchos que no son argentinos que cantan. Imagínate cómo Natalia Oreiro llegó a Turquía, ¿te acordás?
0: Estaba doblada.
1: Bueno, sí, pero hay muchos que hablaban en castellano después para poder entender la Natalia.
0: Decía originalmente.
1: Sí, obvio.
0: Bueno, vamos a hacer una pequeña pausita, tengo que comer el alfajor, y vamos a escuchar un reggae que realmente está muy bueno, que hicieron Celine Dion hace un montón de años, y Bob Marley, es un tema muy conocido, cantado entre los dos, escuchen.

0: ¿Qué pasó? Decías. No, no, no, el tema no se llama.
1: No,
0: ¿qué pasó?
1: De nuevo.
0: Celine Dion y Bob Marley haciendo este Beautiful Rain, tema que se grabó hace un montón de años y se remasterizó hace muy poquito tiempo, por eso que suena de esta manera, ¿no?
1: Hermosa la canción.
0: Sí, la verdad que sí. Bueno, 6 minutos para llegar a las 5 de la tarde, vamos a ir con una nota porque hoy se llevó adelante un nuevo aniversario del COBEN aquí en Santa Fe. Obviamente estuvo el intendente Poletti, estuvo parte de lo que conforman el Ejecutivo Municipal. Y bueno, esto nos contaron.
2: El COBEN son los que están. Están cuando se cae un árbol para despejar una calle, para que pueda pasar una ambulancia o los bomberos. Están para un poste que está con peligro de derrumbe. Está para la emergencia. Está para cuando se cae un derrame tóxico en la vía pública. Están para prever cualquier tipo de eventos masivos y estar ahí a disposición, y también está en el día a día en lo que hacen, que es capacitar, hacer RCP, todas las capacitaciones que se hacen en las escuelas, y por supuesto que, como lo referencié, también estuvieron en el COVID y a donde perdieron un director de planta en ese momento, en el medio del COVID, porque ellos siempre están, así que mi orgullo y mi agradecimiento y mi compromiso para lo que le preguntaban recién a Raúl, de seguir potenciando y tratar de darle las herramientas para que el COBEN esté cada vez mejor. En esta gestión ya tenemos una ambulancia nueva, de alta complejidad. Realmente vamos a ir creciendo y se va creciendo, pero lo más importante que tiene el COBEN es su gente y el compromiso y el sentido de pertenencia.
3: Contento, por supuesto, por los 45 años. Para que ustedes sepan, yo ya tengo 43 años y medio acá, de toda una vida. Y espero que cuando ahora me retire, quede el personal que queda trabajando y que le siga dando el esfuerzo que siempre le hemos dado a todos los que nos hemos retirado. Actualmente estamos con camioneta de rescate, con la ambulancia, con la unidad sanitaria de alta complejidad, y quedaría la otra fuera de servicio por el tema del accidente, pero aparte tenemos camioneta para trasladar el personal de capacitación, tenemos otra camioneta para el personal de logística, que es lo que están en el taller y todas esas cosas, pero estamos bien, gracias a todos.
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0: Bueno, Silvina, a ver, bueno, gracias por el alfajor, realmente estaba muy rico.
1: Estaba rico, sí. Bueno.
0: Estoy medio atorado como pato con tripa.
1: Necesitamos una, patadita en el pecho. Una claro, patadita en el pecho y se
0: más
1: baja.
0: Más o menos, sí.
1: Bueno, vamos a hablar de este espacio irrelevante.
0: Ah, a ver cómo es.
1: Que esto casi nadie utiliza, que fue de gran ayuda hace muchos siglos atrás. Y vamos a contarte para qué sirve el bolsillo pequeño de los jeans.
0: Ah, es cierto, para las monedas en una época, pero ahora ya ni monedas. Ah,
5: yo la cuelgo a la llave. Mirá, así me queda.
0: Está bien, está bien. Sí.
1: Cada uno pone lo que quiere.
0: Guardan los cositos.
1: Yo en una época doblaba en 4 el DNI, que no es como el de ahora, y lo metía ahí adentro de ese bolsillito.
0: ¿En 4?
5: Pero se quedaba arruga.
1: Así me quedó.
0: Sí, me imagino. Pero vos tenés bolsillito chiquito o más chiquito.
1: Todo chiquitito.
0: Todo, sí, me imaginaba. Ahí está, ahí tenemos en pantalla. En una época era para eso.
1: Exactamente.
0: Para poner el reloj.
1: Exactamente.
5: Flor de reloj.
0: Sí, sí, sí.
1: A ver, una respuesta rápida es que se diseñan para colocar un objeto pequeño,
0: claro.
1: Algo que entre o que calce, o sea, justo.
0: No el
1: en
0: dedo
1: ese
0: gordo,
1: bolsillito.
0: Por ejemplo, el otro.
1: Claro.
0: Más chiquito.
1: Y en el país que surgió la idea de incorporar un bolsillo pequeño a los jeans, ¿en qué país? Bueno, esto es en Estados Unidos. Y cuando se empieza a comercializar así en masa fue en el siglo XIX.
5: ¿No viste los hombres cancheros que meten el dedo gordo o en el pasacinto o ahí en el...
0: Hombres cancheros,
5: sí,
0: esto
5: que
0: no,
5: se quieren,
0: no había
5: así,
0: escuchado
5: que
0: nunca.
5: Se quieren hacerlo...
0: Cancheros que están en la cancha.
5: No, que se quieren hacerlo
0: los
5: ladies.
1: Bien,
5: lady
1: el aspecto jean cambió con el correr de los años, al mismo tiempo que la configuración de todos los bolsillos que tiene el jean. Durante las primeras décadas...
0: A ver, el jean originalmente, los bolsillos tienen un porqué.
1: Claro.
0: Por ejemplo, viste que adelante el bolsillo es interno, y
1: es largo.
0: Y largo, y atrás es puesto como arriba, o sea, aplique. Una tela, un aplique.
1: Claro.
0: Después te voy a, si no me lo explicas vos, te lo explico yo para qué.
1: Bueno, yo voy a tratar de explicarte todo.
0: Sí, bueno. Explique.
1: Durante las primeras décadas de este qué tipo de prenda se vendió únicamente con dos bolsillos laterales.
0: Bien.
1: Pero luego se fueron sumando los dos traseros,
0: claro.
1: Y finalmente el pequeño, que puede estar en uno o en ambos laterales. Puntualmente, la idea de sumar el bolsillo pequeño a los jeans surgió en una empresa de los Estados Unidos que hasta el día de hoy es una de las principales productoras del mundo. Ya se deben imaginar a qué marca nos estamos refiriendo.
0: Trolex.
1: El objetivo de este espacio adicional era muy sencillo. Permitía a sus clientes tengan a disposición una cavidad especial para guardar, trasladar y proteger sus relojes. Durante el cierre del siglo XIX y el comienzo del siglo XX, cuando los jeans ganaron popularidad, los relojes no se colocaban sobre la muñeca,
0: ¿no?,
1: sino que se trasladaban en los bolsillos de los pantalones o en camisas o chalecos.
0: Sí.
1: Pero esta tradición pronto generó
0: el chaleco,
1: gran...
0: perdóname, sí. El chaleco, por eso tiene un bolsillo chiquitito, del lado del corazón.
1: Bien.
0: Era para poner el reloj. Con la cadena.
1: Bueno, bien, pronto esta tradición, dice, generó grandes problemas, ya que los relojes se caían con facilidad o estaban muy expuestos a un robo.
0: A esta chica se le rompió algo. Bueno.
1: O entonces, se ideó el bolsillo pequeño que solucionó todos los inconvenientes que recién les contaba. Curiosamente, aunque hoy ya nadie los utiliza para guardar relojes, muchas empresas aún lo incluyen en sus diseños más modernos.
0: Sí.
1: ¿Qué pasó con esta pequeña cavidad durante la Segunda Guerra Mundial?
0: ¿Qué pasó con la cavidad? A ver.
1: Los primeros modelos de pantalones vaqueros, porque antes les llamábamos vaqueros.
0: Claro, no jean.
1: Modernamente,
0: porque jean es jean. La tela.
1: Claro, y vaquero es un señor que se dedica a una actividad en el campo.
0: Claro, que lleva las vacas.
1: Claro.
0: Justamente por eso tiene los dos bolsillos de aplique, porque vos empujabas a la vaca, te ensuciaba la palma de la mano, entonces con el bolsillo ya te la restregabas y te limpiaba la mano en el bolsillo. Claro.
1: Bien. Los vaqueros incluían el famoso bolsillo pequeño, lucían dos remaches en la esquina de esa cavidad, pero las piezas desaparecieron tras el inicio de la Segunda Guerra Mundial.
0: Ah, mira.
5: Mira esto.
0: Qué cavidad, bueno. Sí.
5: Qué cavidad
1: la tuya.
0: Sí.
1: El motivo del accionar mencionado fue que Estados Unidos necesitaba tener acceso a todo el metal producido en su territorio. Por lo tanto, el utilizado en los remaches también fue solicitado.
0: Mira.
1: Al día de hoy hay muchos jeans que todavía incluyen esta pieza metálica en los bordes del bolsillo pequeño. Mira, todo el mundo se anda mirando. ¿Te estás mirando? ¿Te lo encontraste?
0: No, tengo.
1: ¿Tenés? A ver, mostrámelo.
5: Mira, ¿viste?
1: No, mostrame el chiquitito.
0: No, chiquitito no.
5: El grandote.
0: Sí.
1: Pero al mismo tiempo, dice, hay también otros que tienen un diseño bordado o incluso están en los que descartaron por completo su presencia.
5: Pero
1: así
5: ahora,
1: pasó el bolsillo pequeño del jean.
0: Ahí está.
5: Pero ahora por ahí te lo
0: jabón
5: cierran.
0: Chiquito.
5: Claro. En algunos jeans me pasó.
1: El esteticista te lo cierra un poco.
5: Que los querés usar y están cerraditos. Tenés
0: mira,
5: que abrirlos.
0: Pasa habitualmente.
1: Claro, sí. Es lo mismo que el ojal, donde va el botón.
0: El famoso ojal.
1: El broche.
5: Veces,
1: ¿cómo hago para probármelo? Viste, el vendedor por ahí te quiere ayudar.
0: Claro.
1: Pero claro,
0: el ojal es chiquito.
1: Y te lo abre.
0: Claro. El bolsillo chiquito es para el jabón chiquito.
1: Mira. Cuando andás en esos lugares donde hay jabones pequeños.
5: No sé si entra,
0: sí, jabón chiquito.
1: Y la cofia y
5: ahora
1: la pantufla.
0: Bueno,
5: a
0: listo.
5: Si
0: nos pasamos 2 minutos de la hora 17.
1: Por favor.
0: Pausa, señores, ya volvemos.

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0: Algo así como 6 minutos pasaron de la hora 17 en todo el territorio nacional. Comenzamos nuestro tercer segmento de programa, tercer media hora. Hasta la hora 18 te vamos a estar acompañando. Bueno, si hablamos del partido que se está jugando Francia y España, sigue ganando España 1-0, ya comenzó el segundo tiempo. Vamos a ver qué sucede con esto. Vamos a cambiar de tema. Ayer nos involucramos con un tema que se denomina Proyecto Cecilia, que es una investigación científica impulsada por la Universidad Nacional del Litoral, la UNEL de aquí, y el CONICET en Argentina, que estudia justamente el microbioma vaginal y su relación con la alimentación y el estilo de vida. Bueno, ayer nos propusimos conocer un poquito más de
1: sí,
0: todo
1: señor.
0: Esto. Lo tenemos en línea a Gabriel Binderola, que es licenciado en química, docente de la Facultad de Ingeniería Química y también investigador del CONICET, a quien tenemos en línea y lo saludamos. Gabriel, ¿cómo te va? Bienvenido a la tarde de la radio. ¿Cómo andás?
2: ¿Qué tal? ¿Cómo les va? Buenas tardes.
1: Hola, Gabriel. Bienvenido al Quinto Elemento.
3: Hola, buenas tardes.
2: Bueno, muchas gracias. Una vez más.
0: Bueno, sí. Queríamos conocer un poquito más sobre este tema, sobre el proyecto Cecilia, a ver qué nos podés contar.
2: Bien. Este es un proyecto que va a ser la pata argentina de un proyecto más grande que ya tiene casi 10 años, que es el proyecto ISALA, que se hace en la Universidad de Amberes, en Bélgica. ISALA toma el nombre de Isala Van Dist, la primer médica belga, y en Argentina, Cecilia, por Cecilia Grierson, la primera doctora en medicina. Este proyecto en Bélgica ya analizó más de 4.000 microbiomas vaginales, junto con un cuestionario de hábitos de vida, de comportamiento sexual, salud reproductiva. Entonces va generando una gran cantidad, va mostrando mucha más diversidad de lo que se creía hasta ahora, de lo que era el microbioma vaginal, y permite tomar mejores decisiones de salud, de prevención, y va tomando también este proyecto, se va ampliando a otros países, llegó a Perú, y ahí se llama Proyecto Laura, en España se llama Manuela, en Marruecos se llama Fátima, en Camerún se llama Dora, y ahora estamos en Argentina con el proyecto Cecilia. Así que estamos recién en esta primera fase de organizarnos, de convocar a mujeres entre 18 y 40 años que no fumen, que sean de algunas ciudades del país donde nosotros nos vamos a poder trasladar a hacer la toma del hisopado.
1: Sí. Esto de esta franja etaria entre los 18 y 40 años, ¿es por alguna razón? Sí. Me imagino yo que debe obedecer algún motivo, alguna razón en especial.
2: Sí, siempre se toma un valor, un rango, porque bueno, es necesario tener una cierta homogeneidad. Se estima que son mujeres que están en edad fértil todavía, por supuesto, la edad fértil es muy variable, pero siempre necesitamos poner un número, es el valor que es el valor de corte, porque si uno sabe que después, ya en etapas posteriores hay disbiosis también, pero por otra cuestión, estas cuestiones hormonales. Entonces, bueno, las mujeres que están en edad reproductiva, el proyecto está enfocado a este rango.
1: ¿Y estas mujeres que quieran participar en este trayecto de este proyecto, qué es lo que tienen que hacer? ¿Es cierto que tienen que llenar un formulario, responder a preguntas?
2: Sí, es muy sencillo por el momento. Es llenar un formulario de intención de participar, donde también nos van a contar, una variable importante va a ser el consumo de carnes rojas. Si uno tiene un perfil, porque hay cierta evidencia que el exceso de carnes rojas podría tener que ver con la disbiosis del ecosistema vaginal. Entonces, en esas 100 personas vamos a tratar de tener como dos grupos polarizados, aquellas que no consumen carne y otras que sean un consumo frecuente de carnes. Entonces es completar un formulario en Google Form, lleva 2 minutos, está actualmente en mi perfil de Instagram, en las historias de hoy está, y con eso nosotros creamos una base de datos, y el año que viene, o en marzo o abril, las volvemos a contactar, ahí refinamos la lista de criterios, porque bueno, por ejemplo, no tienen que haber tomado antibióticos en los últimos 2 meses, no tienen que tener algunas cuestiones crónicas, entonces tal vez de todas las que se anoten hoy, el año que viene, algunas no lo van a poder hacer.
1: Claro. ¿Y de qué depende?
2: Estamos a sumarse.
1: ¿De qué depende que este proyecto empiece como a funcionar a full en el año que viene, en el 2027? ¿Hay una cuestión económica o financiera en el medio o no tiene
2: sí,
1: nada que ver?
2: Sí, sí. Sí, esto es un proyecto totalmente financiado. Nosotros acá lo estamos haciendo de pulmón, con pasión, pero tenemos cero financiamiento para hacerlo. Ajá. Entonces el año que viene va a llegar una estudiante de la Universidad de Amberes que va a traer todos los kits de muestreo, todos los hisopados, los kits para extraer el ADN, va a estar 3 meses con nosotros en Santa Fe, en la Universidad, en la Facultad de Ingeniería Química, y ahí en ese tiempo vamos a convocar a las mujeres a venir a la facultad o en un lugar a designar, que ellas mismas hagan el hisopado, va a ser en un lugar, por supuesto, íntimo, privado, es algo que no es molesto ni nada, es apenas un hisopo como si fuera un palillo.
1: Como un cotonete.
3: Sí, o como un Papa Nicolau, ¿sería una cuestión así?
2: Sí, es apenas bien.
1: Es tan profundo como el Pap, ¿no?
2: ¿Y cómo?
1: ¿Es tan profundo como el Pap? No.
2: No. Es mucho más superficial. Y además se hace una encuesta que ahí le va a llevar una media hora, 40 minutos, muy exhaustiva de todo el estilo de vida.
0: Consulta, ¿no? Yo, obviamente, las mujeres conocen más de este tema, pero ¿todas las mujeres tienen microbioma vaginal o no?
2: Sí, absolutamente todas. En un momento se creyó que estaba dominado por algunas especies de lactobacilos. El ecosistema vaginal es muy particular porque cuando hablamos del intestinal hay diversidad de microorganismos, pero cuando es el vaginal prácticamente lo único que hay es lactobacilos y se está viendo que bueno, hay un poco más de diversidad de lo que son no solo algunos lactobacilos, y todos los ecosistemas vaginales tienen, incluso ahí en el útero, en las trompas, en todo el tracto reproductor femenino y masculino hay microorganismos.
1: Bien. Gabriel, tengo un mensaje de un oyente, Marcela, de Esmeralda Norte, que pregunta, ¿qué es el microbioma vaginal?
2: Bien, el microbioma vaginal es el ecosistema, es un conjunto de microorganismos que está tapizando la vagina, que tiene mucha importancia en proteger ese ecosistema, porque al ser lactobacilos lo que hacen es acidificar y el pH de la vagina es ácido y eso es un poco una barrera para que sea colonizada por patógenos, aunque esa barrera, por supuesto, muchas veces se termina saltando porque las infecciones vaginales ocurren, las candidiasis, claro, con la arnerela, eso ocurre, por supuesto. Pero si no tendrían ese ecosistema vaginal, las infecciones serían mucho más recurrentes y mucho más graves. Entonces la vagina es un ecosistema que está recubierto por estos lactobacilos que protege.
1: Bien. Gaby, para ir cerrando, ¿cómo le contamos a la gente cómo debe ingresar o a dónde? Si hay una página, ¿cómo es esto de poder hacer el formulario de inscripción en esta intención de participar del proyecto Cecilia?
2: Sí, perfecto. Si entran hoy y por 24 horas va a estar activa en mis historias de Instagram, en Gevinde, van a ver que hay una historia que tiene colores liláceos que dice Cecilia, y ahí van a ver un formulario, hacen clic, lo llevo al formulario y se anotan. Aprovechen, yo lo subí hace un rato, así que esta mañana va a estar. Entran en Gevinde, buscan la historia y ahí se inscriban.
1: Así bien, que la gente te encuentra en Instagram por @Gevinde.
2: Exactamente.
0: Bien. @Gevinde. Pregunta desde la ignorancia, las mujeres que participen en esto, ¿qué, digamos, qué beneficio tienen?
2: Bueno, es muy buena pregunta. Siempre cuando uno participa de un estudio clínico, bueno, la participación es altruista, es el ayuda a la ciencia, hay una compensación económica, está prohibido para compensar económicamente en los estudios clínicos por el tema de no comprar voluntades, porque muchas veces dicen, bueno, yo quiero participar porque es una forma de financiarme. Los estudios clínicos está prohibida la compensación económica, es por el gusto de decir contribuye a la ciencia, contribuye al conocimiento, y ese contribución al conocimiento en algún momento me vuelve. Claro. También, benéficamente. Así que ese es el amor y el apoyo a la ciencia.
0: Bien. Gracias por estos minutos. Realmente, para las mujeres esto es muy importante.
1: Sí.
0: Así que
3: conociendo todo.
2: ¿Qué cantidad? Va a poner también en el mapa mundial de los estudios del microbioma, cuando estos estudios después se publican, se hacen publicaciones en series, aparece la Argentina con su conocimiento, su contribución. Yo creo que en este momento de tanto embate que hay a la ciencia, poder hacer algo y visibilizar a Argentina es doblemente importante.
0: ¿Qué cantidad de mujeres se están necesitando, Gaby?
2: 100 van a ser. No sería Ajá. tantas, pero cuando uno empieza a ajustar con los criterios de exclusión, es decir, que no tengan esto, que no tengan lo otro, va bajando la cantidad.
1: Claro, claro.
2: Porque muchas personas tienen alguna cuestión crónica ya, Ajá. sobre todo si la edad es más avanzada. Sí. Entonces necesitamos armar una base tal vez de 500, 600 mujeres, porque Bien. Después sabemos que van a disminuir y necesitamos esa cierta.
1: Gabriel, claro. además de las muestras que se van a hacer en la ciudad de Santa Fe, hay otros lugares más en el país, ¿no?
2: Sí, ese es buen punto. Estamos haciendo la convocatoria en Buenos Aires, en La Plata, en Córdoba, en Rosario, Paraná y Santa Fe.
0: Bien, es Entonces, buena.
2: También para tener alguna diversidad.
0: ¿Y hasta cuándo hay tiempo?
2: El formulario yo cada tanto lo voy a seguir poniendo, lo voy a seguir subiendo, voy a hacer un reel y va a quedar anclado en mi perfil, Ajá. porque durante todo el año la gente se puede anotar, porque Bien. Recién en marzo del año que viene vamos a hacer esa selección más fina y les vamos a contactar. Así que,
0: mira,
2: si quieren pasar de boca en boca, sí. en grupos de WhatsApp nos ayudan.
0: Bueno, de curioso y periodista que soy, ¿cuál es la edad, digamos, donde más se suman las mujeres?
2: Sabés que no tengo acceso todavía al formulario, pero yo creo que es más cercano entre los 30 y 40,
0: sí.
2: porque hay como más conciencia, tal vez hay más interés por la ciencia. Generalmente nos ha pasado esto, que es más, no, por ahí no tanto la gente tan joven, sino personas que ya tienen algún tipo de educación, de interés por estos temas y bueno.
0: Gabriel, gracias por estos minutos. Un abrazo
1: Te
0: grande.
1: Mando un abrazo enorme. Gracias, Gaby.
2: Gracias a ustedes. Chao, muchas gracias.
0: Dale. Gabriel Vinderola, licenciado en química, docente en la Facultad de Ingeniería Química, investigador de CONICET. Bueno, que están con este tema, ¿no? El proyecto.
1: El proyecto Cecilia.
0: Cecilia, qué bueno. Esto para las mujeres es muy, muy
1: claro
0: importante.
1: Que sí.
0: Muy importante.
1: En parte de su alocución, cuando le preguntábamos y cuando empezó la nota, él mencionaba esto de la prevención. Es uh-huh. importante participar. Así todas vamos conociendo un poco más de nuestro cuerpo.
0: Sin duda. Bueno, vamos a cambiar de tema, nos vamos a convertir en internacionales, porque nos vamos a ir a través de la magia de la radio al Reino Unido, a Londres puntualmente. Allí está Roxana Piño, que es de aquí de Santa Fe, que anda por allá haciendo de las suyas, es profesora de inglés, ha llevado a un grupo de estudiantes justamente a Londres para que, bueno, yo no sé si aprende a hablar en inglés o perfeccionar el inglés. Roxana, ¿cómo te va? Bienvenida aquí a la tarde de la radio.
4: Hola, Pepe. Hola, chicos. ¿Cómo están?
1: Hola.
4: Acá estamos en Londres. Son las 9:20, pero es de día todavía. Uh-huh. Por eso amo venir en julio. Uh-huh. Bueno, pero nunca pensé estar en esta situación, chicos.
0: Sí, me imagino. Me imagino. Bueno, a ver, Roxana, sos profesora de inglés. Contame qué estás haciendo puntualmente allí en Londres.
4: Bien, sí, soy teacher. Tengo un instituto de inglés en Santa Fe, en la zona norte. Se llama Abbey Road Institute, hace 30 años. Uh-huh. Y diseñé una forma de llegar a Inglaterra, a perfeccionar tu inglés y poder llevarte un diploma internacional. Está pensado para gente que nunca viajó, que no sabe cómo llegar a Ezeiza. Es decir, me encargo de todo. Vienen a estudiar y el resto del día es pasear.
0: Qué bueno.
4: Vienen chicos a partir de los 16 años y no hay límite de edad. A veces traigo 30 chicos, a veces son 15, a veces son 3. Va variando de acuerdo al mes que eligen o las actividades que quieren hacer. Pero yo estoy viniendo ya desde 1997, que yo tenía 17 años, chicos.
0: ¡Opa!
4: Y bueno, dije, yo quiero que todo el mundo pueda viajar, que no sea algo solamente para la gente de mucha plata.
0: Uh-huh.
4: Y bueno, fui buscándole la forma y hoy en día ya traje muchos santafesinos, entrerrianos también se sumaron ahora.
0: Uh-huh.
4: Así que bueno, estamos acá ahora estudiando y padeciendo esta situación.
0: Sí, me imagino. A ver, ¿cómo están las calles de Londres hoy por hoy con el tema del Mundial? La gente, digamos, se suma a la locura esta generalizada que tenemos los argentinos, pero obviamente desde el lado inglés, ¿o es como que no pasa nada para ellos?
4: Ellos no son como nosotros, ellos son muy de celebrar, por ejemplo, ese mismo día, celebran cuando ganaron, ya te voy a contar lo que me pasó en el tren,
0: sí.
4: Pero no es, viste, que nosotros allá en Santa Fe, en Argentina, hasta que termina el Mundial, estamos súper manija, con cosas por todos lados, acá, qué sé yo, hay alguna banderita, algún abanico, una cosita,
0: Ajá.
4: pero se celebra mucho ese día, bueno, con lo que pase, digamos.
0: Roxana,
4: después a su casa.
0: Sí, vos estás en contacto, obviamente, con profesores allí en Londres. Desde el momento que vos decís, yo soy argentina, ¿hay algún tipo de rivalidad, de algo? Digo, porque cuando
1: mirada.
3: Claro, cuando ven con la camiseta, por ejemplo.
0: ¿Cómo es la
4: cosa? Claro. Me pasó que estuve el fin de semana en Brighton porque fuimos a la playa y uno de los chicos tenía una gorrita de la AFA con las tres estrellitas. Ajá. Y alguien se miró y dijo Argentina y se dieron todos juntos vuelta a mirarlo y seguimos caminando. Yo, te digo la verdad, es algo que va cambiando a través de los años porque cuando era chica y venía, viste, me hablaban de Maradona, de la mano de Dios. Sí. Y hoy en día, la verdad, es tan multicultural, es tan multicultural este lugar, que hay gente de tantos países que hay gente que tal vez me ve y por la calle, por ejemplo, la gente de Bangladesh o la gente de Escocia, que hoy vi que pusieron banderas, me ven con una remera argentina, me piden sacar una foto. Ellos quieren, aman a Messi.
0: Me imagino.
4: Aman a Argentina, siempre uh-huh. dicen, viste, tienen la mejor carne, tienen la mejor, el mejor vino, y
1: las
4: eso que está en Francia.
1: Las mujeres más lindas.
0: Aparte.
4: Las chicas más lindas como sí. yo, claro.
0: Es vamos, no va. Claro. ¿Cómo se lo manija? Se está vendiendo.
4: No nos vamos a achicar. Vamos a achicar siendo argentina.
1: Pero por supuesto.
0: Roxana, la rivalidad por la guerra de allá del 82, ¿se recuerda o no se recuerda ya? ¿O es como que
4: ya fue? ¿Viste? Sí. No, a ver, viste que yo, bueno, creo que te conté que mi papá es ex veterano sí. de Malvinas de Guerra, justo. Uh-huh. Sí. Es un dato de
0: sí.
4: color.
0: Sí.
4: Y yo ando con las Malvinas tatuadas en el hombro. Uh-huh. Hay gente que se ha dado cuenta. Una vez me encontré un muchacho cuando fui a nadar. ¿Sabés lo que me dijo? Me quedó mirando, me dice, esas son las Malvinas, porque a veces me dicen, es Australia, cualquier cosa.
0: Ajá.
4: Sí, le digo. Y me dijo, mi papá estuvo en la guerra. Yo estaba en un bosque por nadar. Y le digo, mi papá también. Y me dice, ¿te puedo abrazar? Ellos no son como nosotros abrazarnos.
0: Claro.
4: Y me abracé, ¿entendés? Con el loco. Su papá había muerto en la guerra. Uh-huh. Y yo tengo el honor y la suerte de que mi papá volvió a casa, como haya podido volver, porque uh-huh. como contaba hoy, él sí. siempre me dice que uno va a la guerra y no vuelve, aunque estés volviendo a casa.
0: Claro.
4: Entonces pasan estas cosas. Tengo muchos amigos ingleses. Uh-huh. El fútbol nos está atravesando hoy. Es una sí. revancha terrible. Yo sí. ¿Hace sí. cuánto que no están en cuartos?
0: Yo creo que la revancha pasa por este lado, por Argentina más que por Inglaterra. Bueno, Inglaterra tiene 10.000 guerras
4: en el hombro. Sí. Sí. Sí, sí. Hoy en día los chicos jóvenes, yo esta semana le estuve pasando a chicos acá que conozco, reels, mostrando, viste, la rivalidad, porque ellos no me entienden de qué pasó, qué es Malvinas, qué es Falkland Islands.
0: Claro.
4: Entonces yo le digo, no, Malvinas, le corrijo. Uh-huh. Entonces le fui como enseñando qué era lo que había pasado. Y ¿sabes algo? La gente grande siempre me dice, sabemos que las Malvinas son argentinas. Son de ustedes, pero somos colonizadores y claro. no está en nuestras manos ese poder.
0: Uh-huh.
4: Pero bueno, la gente grande sí sabe sobre esto y los chicos es lo que van mamando, ¿no?
0: Claro, claro.
4: Incluso, pero no es algo que
1: o sea, son
4: no es algo que importe pero... como nosotros.
0: Exacto. ¿Dónde vas a ver el partido?
4: Hoy tuve muchísima suerte, Pepe, porque una amiga me avisó que estaban dando una nota en TN, me comuniqué
0: sí.
4: y conseguí con un productor muy conocido acá unas entradas para ir al teatro, que yo estaba buscando un lugar muy seguro para ir, porque
0: claro.
4: me pasaron claro. algunas cositas en este último partido.
0: Ajá.
4: Estoy con mi esposo también, por suerte ajá. no traje a mis hijos esta vez, digo ajá. por suerte, hoy sí, no sí. podría ir.
0: Ajá.
4: Vamos a un teatro que está preparado para 1.500, 2.000 argentinos. Se llama The Lighthouse, y ajá. vamos a verlo. Yo no sé si yo lo voy a poder cumplir
0: sí.
4: sentada.
0: Claro, me imagino.
4: ¿Hay
0: colonia argentina ahí en Londres?
4: Nos vamos encontrando. Yo creo que vos levantás una piedra y sale un argentino.
0: Sí, es cierto.
1: En todas partes del mundo. Como en tantos lugares.
4: Es terrible. ¿No? Yo a veces estoy en cualquier lugar y viste que vos escuchás a alguien que digo, hey, bueno, casi te digo una mala palabra.
0: Sí.
4: Hey, bolú.
0: Sí, sí.
4: Se han vuelto a ti, soy argentina. Uh-huh. Y terminás y a los besos y abrazos.
0: Claro, me imagino. Bueno, o sea que la cosa está muy tranquila por aquel lado.
4: No sé mañana, Pepe. Yo, no, ponele. Después si mirás en mi Instagram,
0: sí.
4: yo... puedo, ando de argentinizada
0: sí.
4: de toda la vida, no es algo que lo hago solamente por el mundial, yo amo uh-huh. mi país.
0: Uh-huh.
4: tal vez mañana no vaya pintada, viste, con mis pinturitas que me traje, sí. Me llevo la camiseta en el bolsillo, la camperita, ajá. Y bueno.
0: Y después vemos.
4: No voy a hacerme la loquita, digamos. Sí, no vas, claro. Estoy lejos de casa.
0: A ver, ¿cómo es la noche de Londres? ¿Hay noche?
4: Hermosa.
0: Estoy hablando de salida, claro,
1: de cómo se vive la noche.
4: Sí, sí. Sí. Vos sabés que acá los medios de transporte, bueno, vos conocés, Pepe, vos sí. Viajaste por todo el mundo.
0: Sí, bueno,
4: los medios de transporte son difíciles de aprender a cómo usar. Y a la noche, a partir de las 11, como que hay muchos medios de transporte que dejan de funcionar. Entonces tenés que hacer muchas combinaciones. Eso fue lo que me pasó, Pepe. Hice muchas combinaciones para ir al último partido. Ajá. Y ellos estaban celebrando que había ganado Inglaterra.
0: Claro, claro.
4: Entonces yo quedé... Hacete esta imagen, yo me imaginé así, yo era un cordero.
0: todos los lobos, claro.
4: Chicos, sí, y mi esposa me dice, no se te ocurra hablarme en castellano, Roxana. Y le digo, bueno, si me dicen algo, diré que soy argentina, soy uruguaya, le digo.
0: Me imagino. Roxana, gracias por estos minutos, un beso grande.
1: Qué linda
0: y gracias
1: charla.
0: Por el contacto. Así que.
4: Que bueno, gana Argentina.
0: Por supuesto.
1: Vamos nomás.
0: Sí, señor.
4: Vamos, Argentina. Padre Diego.
0: Un beso grande. Gracias.
1: Abrazo.
0: Por estos minutos.
4: Un beso, chicos. Que anden bien.
0: Gracias. Chao, chao, chao, chao. Ahí estaba Roxana Piño, que está en Reino Unido, está en Londres.
1: Qué lindo.
0: Se me pone la piel de gallo pensar únicamente.
1: Gallina.
0: No, yo de gallo, vos sos de gallina.
1: La mía es piel avícola.
0: Perdón, los gallos tienen la misma piel que la gallina.
5: Pero se dice piel de gallina, no piel de
0: bueno,
5: gallo.
0: Bueno, contame algo cortito antes de ir a la pausa. Dale,
5: bueno, alguien también gana fuera de la cancha y parece que nació el amor con el jugador de la selección, saben de quién estoy hablando, no. José Manuel el Flaco López, que recibió un flechazo de alguien de la tribuna. En medio de los festejos,
0: flechazo,
5: se dio a conocer, sí, así, directo al corazón, un posible romance entre uno de los integrantes del Escaloneta y una joven mendocina. Tras el triunfo de Argentina sobre Suiza en la clasificación a semifinales, el Flaco López fue visto con una joven influencer que llevaba la camiseta con el número 21 y el nombre del jugador, y hasta se animó a fotografiarse con ella, abrazos, sonrisas y bueno, muy buena onda entre ambos. Ella no tenía acceso y le pidió ayuda a la Escaloneta para conseguir las entradas y poder ver el partido en vivo y en directo. Ella alentó efusivamente a López y le tomó fotos. Se tomó fotos ella también con un shortcito muy...
0: ¡Apa!
5: Muy...
1: Mira qué
0: claro,
5: amigo. Un shortcito blanco que sí. Todos los que están viendo, divina. Seguramente lo están viendo ahora, y la camiseta con el 21. Y los hinchas empezaron a shipearlos.
0: ¿A qué?
5: A shipearlos.
0: ¿Qué es eso?
5: A pasarlos de lado a lado con las cosas que ellos tenían entre sí. Bueno, ella se llama Clary... Chemaschi,
0: no es tan
5: o Chemaschi,
0: Cremaschi. Está medio oscuro.
5: Pero así es el apellido.
1: Ahí hay tierra con mucho sol.
5: Ya fue relacionada con un cantante conocido, que creo que es el que estuvo con la China. Y ella admite que tiene muchos novios. Así
1: mirá
5: que
0: este va a ser un novio.
5: Tiene muchos novios.
1: Pero no, mira la foto esa que está ahí, ¿eh?
0: ¡Apa!
1: ¿Qué será? ¿Muchos novios en simultáneo o no?
5: Y ella dio para como que...
0: Hacía brochet con los muchachos.
5: Tiene muchos novios, dice.
1: Bien.
5: Bueno. Igual ahora lo tiene en la mira al Flaco López, que encima hizo un partidazo.
0: Imagínate que viene de un mes que está guardado, ¿sabés cuándo salga?
5: Y bueno, si ganamos hay que...
0: Debe estar esperando perder.
1: ¡No! Che, tengo mensajitos,
0: ver, dale,
1: mensajitos
0: dale.
1: De Augusto, dice...
0: ¿Esta es la piba? ¡Apa!
1: ¿Sabían ustedes, dice, que hay laboratorios que juntan orina en las ciudades? ¿Cuál es el fin? Pregunta. Él le dice, ¿sabían ustedes que hay laboratorios que juntan orina en las ciudades? ¿Cuál es el fin? Yo le cuento.
0: Bioquímico.
1: Le escribí ahí que es para elaborar anticonceptivos. Esa es la recolección de la orina de mujeres en menopausia. Y para eso se junta, sí señor.
0: No, no sabía
1: y a cambio,
0: eso.
1: Cada tanto...
0: Mirá lo que me entero
1: cada tantos
0: de viejo loco.
1: Cada tantos bidones que se van cargando, la empresa, el laboratorio que se encarga de llevarlos y dejarte los vacíos,
0: ¿y
1: te hacen
0: pipí?
1: Unos regalitos. En la puerta de tu casa los dejas. Unos bidones que ellos te los dan. No tenés que invertir absolutamente nada más que dejar tu orina en el... en el bidón.
0: O sea, juntás durante todos esos días.
1: Sí, durante varios días. Ajá. Y ellos después se encargan de pasar por el domicilio de la persona, ajá, los recolectan, te dejan los vacíos.
0: ¿Cuántos litros de pipí?
1: Y cada tanto te dejan un obsequio a modo de colaboración por la decisión que tomaste.
0: Un bidón nuevo te regalan.
1: De hacer una colaboración con esto, porque el fin es la elaboración de anticonceptivos.
0: Mirá, no sabía esto. Qué cosa linda.
1: Bueno, viste, dice Pepe, porque yo le escribía.
0: Acá tiene un pariente. Tiene un pariente, Gogorza, que junta el pipí.
1: Claro.
0: El pipí, sí.
1: Yo le contesté esto a este oyente, que era para elaborar anticonceptivos, y entonces dice, viste, Pepe tampoco lo sabía.
0: No. Bueno, pausa, señores. Menos pausa y ya volvemos.
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0: Ramis, ¿cómo le va? Bienvenido, buenas tardes, ¿cómo anda?
1: Desde la calle. Muy buenas tardes a la chica, a los compañeros y a la audiencia, muy bien.
2: Buenas tardes.
1: ¿Cómo les va? ¿Bien?
0: Bien, estamos disfrutando, vos sabés que la licenciada se mandó una torta de, ¿cómo se llama esto? ¿Torta de?
3: No, torta alfajor de maicena. Ah,
0: torta alfajor de maicena. Y estamos degustando acá.
1: Rico.
0: Sí, terrible. Yo estaba pensando en vos justamente y fui y agarré otro ahora.
1: Bueno, me pone muy contento que me tengan sus oraciones.
0: Por supuesto, no. Sí. Y ahora te tengo en mi estómago. El recuerdo.
1: Bueno, sí. Te quiero contar que ayer las autoridades de la ciudad de Reconquista y también las de Avellaneda presentaron el rally por el campeonato argentino que se llama el Caucanigás, que es la zona natural que hay que une a las dos localidades, y va a ser la quinta fecha del campeonato argentino de rally. Se va a correr entre el último día de este mes de julio y los dos primeros días del mes de agosto. Seguramente con el correr de los días va a seguir ampliándose la información y más detalles, pero bueno, ya se hizo el lanzamiento. Vos sabés que se hizo un año, después dos años consecutivos, después se dejó de hacer, pero la gente del Campeonato Argentino de Rally pidió de volver a la fecha de Reconquista y Avellaneda y el Caucanigás, porque vieron la respuesta del público, se sintieron muy contenidos, el espectáculo que han dado siempre ha sido muy bueno, así que estamos a dos semanas que la gente del norte de nuestra provincia vuelva a tener una fecha del Campeonato Argentino de Rally, que tiene realmente unos pilotos excepcionales y un muy buen espectáculo.
0: Bueno, buenísimo eso. ¿Conocés la zona del Caucanigás?
1: Mira, Pepe, yo conozco bastante bien el norte de la provincia porque mi papá, que he contado, tenía colectivos y había que salirlos a sentar, ¿viste?
0: Claro.
1: Y mi papá, para él, el sur no existía. Lo más lejos que íbamos al sur era Santo Tomé, ¿viste? Claro, siempre era salir a sentar los colectivos al norte. Así que te voy a contar un detalle. Yo conocí cuando la ruta llegaba solo hasta Reconquista, Reconquista a Resistencia Chaco, era de tierra, y una vez fuimos sentando uno de los colectivos, y cuando terminamos de llegar a Chaco, llovió una semana entera, así que no podíamos volver por la tierra, tuvimos que cruzar en balsa corriente, de ahí venirnos hasta Goya, y de Goya en balsa hasta Reconquista, y de Reconquista a Santa Fe, por la ruta pavimentada, así que sí, anduve mucho por el norte de la provincia, pasaba mis vacaciones algunas veces cuando era jovencito en Calchaquí. ¿Te acordás que el otro día les estuve comentando algunas historias ahí a las chicas de la sociedad de Calchaquí? Así que sí, conozco bastante Vera, Reconquista, todo. No como Carlos, por supuesto, pero he andado mucho por el norte de la provincia.
0: Carlos es oriundo de ahí, nació en Reconquista, obviamente. Claro. ¿Dónde vas a ver el partido mañana, Raúl?
1: Supongo que en casa.
0: ¿Alguna cábala, algo o no?
1: No, yo no soy cabulero, porque como mañana vamos a ganar cómodamente, yo confío en la selección, así que está tranquilo.
0: Está muy bien. No sé si está siguiendo el partido de España y Francia, va ganando España 2-0.
1: No lo estoy siguiendo, lo estoy disfrutando.
0: Me parece
3: muy
0: bien.
3: ¡Qué lindo!
0: Está bien. Yo no podría, a estos jugadores los podría seguir de atrás únicamente. Pero bueno, ¿qué va a ser? Bueno, Raúl, nos reencontramos. Mañana no tenemos programa, ya te cuento.
3: Ya te estamos avisando.
0: Tomamos licencia para ver el partido. Así que nos reencontramos el jueves.
1: Entonces me invitó Hugo Moyano a ver el partido a la casa de él, así que lo voy a ver con él.
0: Bueno, mándele saludos, ya que está. Te dejo un abrazo, Raúl, nos reencontramos.
1: Chao, cariño.
0: Ahí estaba Raúl Ramis compartiendo este ratito del programa con nosotros. Silvina.
3: Acá tengo mensajitos en el 342-5596-596. Tengo varios. Acá alguien del Solar Santa Fe dice: encontré esta carpeta en la zona sur, pásenlo por favor. Hay una carpeta que dice, tiene una etiqueta, derecho comercial, dirección estratégica. Parece que esto es de una empresa. Hay un bibliorato con un montón de hojas foliadas. Así que bueno, ya ahí le hacemos después, Santi. Lo podés mostrar en la web, así la gente pone www.cadenao.com.ar y pueden ver esto que esta persona ha encontrado. Sí. Augusto, por otro lado, dice, es un lindo programa, es instructivo para desasnar al oyente. Toma.
0: Ah, no, no era desasne ese.
2: Ese chanchito.
0: Sí, ese sí, chanchito, sí. Sí. ¿Listo?
3: Listo, señor.
0: Bueno, señora.
2: El asno.
0: El asno, sí.
2: Una historia de no creer, sí, pero hay gente que cree en los milagros.
0: ¿En serio?
2: Sí, la princesita Karina estuvo en lo de Mario Pergolini, no, y contó una historia, sí, referida a su vida y cómo influyó su creencia religiosa con el bajada, desenlace.
0: Ajá.
2: De lo que le sucedió. Parece que ella, en confianza, ella estaba en una iglesia católica cristiana.
0: Ajá.
2: Y en confianza le cuenta al pastor que iba a sacar este tema de por la misma, con la misma moneda que la, ajá, hizo tan famosa.
0: Con la misma moneda te pagué infeliz.
2: Resulta, ah, que el pastor le recomendó que no,
0: el pastor,
2: que no, claro, que no, no se ponga con esa, con ese tema,
0: sí,
2: porque como habla de tener una traición y de pagarle al otro
0: con la misma otro, moneda,
3: la moneda, como el uno a uno mismo, de caballo.
2: Claro. Viste que
0: si vos pones peso, saca peso, es claro, así esto.
2: Sí. Pero la iglesia católica también te enseña a poner la otra mejilla. O sea, supongo
0: no
2: que...
0: No era cachete, ¿no?
2: No,
3: no, no, lo que pasa es que el pastor le tiene, sí, que haber hecho mención para que esto no sea la famosa aplicación de la ley del talión.
2: Exacto.
3: Ojo por ojo, diente por diente, mano por mano.
2: Exacto. Que uno tiene que perdonar,
0: sí,
2: y que no tiene que hacer, sí, lo que le hicieron.
3: Claro.
2: Si es malo, obviamente.
3: Tenés que ofrecer.
2: Bueno,
4: está chequeado.
2: Sí,
3: totalmente,
2: está chequeado.
3: Llorar.
2: El tema que, obviamente, que ganó el éxito con esto de la misma moneda, te pagué infeliz.
0: Sí.
2: Y sobre todo, ¿viste? Cuando dice, y que te hagan las señas como me hacen a mí. ¿Viste?
3: Claro.
2: Que no, así.
0: Sí.
3: Hola, Cornicelli.
2: Que tuvo un accidente, sí, en la mano.
0: Y le quedaron los dedos.
2: Tuvo un accidente. No, pará. Y cuando la atiende, el médico.
0: Sí, ¿qué pasó?
2: El médico,
0: sí,
2: le dice que se los tienen que amputar. Y justo eran estos dos dedos. Porque
0: ¿A la princesita?
2: A la princesita Karina. Porque había perdido, escuchá, había perdido la movilidad, y se le habían roto los nervios,
0: tendones,
2: los nervios y demás. La cuestión es que no tenía sensibilidad alguna.
0: No.
2: Cuando se está haciendo todos los prequirúrgicos, qué sé yo, va a hablar.
3: O sea, que estaba a un punto de amputar, que le amputen los dedos.
2: Dedos. Y justo eran estos dos.
0: Le iba a quedar la corneta, sí.
2: Y justo,
0: sí.
2: No, se le iba a quedar sin estos dos.
0: Ah.
2: Entonces, ella vio toda la relación, dice que fue, pidió disculpas.
0: O sea, al cura fue, ella
2: al
0: dijo.
2: Pastor,
0: al pastor.
2: Porque,
0: al pastor.
2: Claro.
0: Sí.
2: Y dice,
3: Jiménez,
2: que se arrepintió porque ella dijo, mirá, por el éxito voy a perder los dos dedos y demás. Cuando se está haciendo todos los prequirúrgicos, viste que tenés que firmar.
0: Sí.
2: Y
0: claro,
2: le entregan la virome para, sí, firmar,
0: sí,
2: y le da como electricidad. Entonces el
0: la
2: médico,
0: virome,
2: claro, el médico, sí, dice, no, pará, entonces, si tenés electricidad, hay una posibilidad. Así que le empezaron a hacer todos los análisis.
0: 220,
2: los,
0: sí.
3: Claro, una electromiografía, algo así.
2: Exactamente, para, ¿sí?, lograr ver, y todavía ya, quedaban,
0: ahí está,
2: quedaba, sí, una conexión,
0: sí,
2: ahí está, y quedaba una conexión, y entonces se le salvaron los dedos.
0: Oh.
2: Y desde ahí ella cree en esto de que cuando uno, diríamos,
0: quiere, puede.
2: Se arrepiente de haber dicho, bueno,
0: sí,
2: no me importa nada, prefiero el éxito a quedarme sin nada, ¿me entendés?
0: Ajá,
2: o a hacer otra cosa.
0: Ahí viene la pregunta,
2: malo.
0: La pregunta del millón. ¿Qué darían ustedes por tener mucho éxito? Más del que tienen ahora, obviamente.
3: No, yo nada, nunca. No.
0: Yo ya. No.
2: No.
3: No me interesa.
0: Pero no darías algo que yo... Viste, esto es como vender el alma al diablo, una cosa así.
2: Claro, ¿sí? No, yo no la vendería, no. Me la dejo
0: el
2: conmigo.
0: El alma no.
2: No, el alma no, queda conmigo.
3: No, tampoco, no, la verdad que nunca me interesó.
0: No, está bien.
3: No pasa por mi centro de interés.
0: Atrás, sin querer, vi una película.
3: Hay
0: de
3: otras
0: este
3: cosas
0: tema
3: en la vida, sí, que me son centro de mi interés, pero, ajá, eso precisamente.
0: Le aparece,
3: no,
0: el diablo y le dice: bueno, mirá, la película, no me acuerdo cómo se llama, ya me voy a acordar. Viene y le dice: bueno, mirá, ¿qué es lo que necesitas vos en tu vida? Necesito tener una mujer bonita, necesito tener mucho dinero y necesito algunas cositas más. Dice: bueno, pero vas a vivir hasta los 60 años. A los 60 años yo te voy a venir a buscar. Y él tenía en ese momento 25.
2: Claro, no le importaba.
0: Y consigue todo esto. Y cuando llega a los 60 años, o sea, todo esto era una historia que empezaba a suceder después de los 60 años. Y él recordaba lo que había pasado a los 25. ¿Viste? Y Y decía que él se arrepentía de haber pedido todo lo que tenía, porque él no quería ir al infierno. Bueno, ciencia ficción.
2: Bueno, pero es, por ahí viste que te tiran algunos tips de que cosas así pueden llegar a pasar.
0: Sí, a ver, dime, ¿qué pasó?
4: Yo iba a la iglesia cristiana. Cuando yo hablaba con el pastor, le muestro que voy a sacar un tema que era con la misma moneda, ¿viste? Y que como había que hacer con los dedos así, me dicen, no lo saques. Y para mí era el gitazo, se lo mostré al pastor para que con esto la rompo. Dije, bueno, está bien, dejé ir a la iglesia y lo grabé. No importa por qué razón me atropelló un auto, y quedé internada, y lo único que se me lastimó fueron estos dos dedos. Todos me dicen que me iban a tener que sacar los dedos.
5: No, no.
4: Claro, porque los nervios se habían cortado. Entonces yo iba a como enfermar todo lo otro, como que se te va. Si no te lo
5: iba a ir así para el pastor.
4: Termina la historia en que vuelvo a ir a la iglesia y digo, Dios, perdóname.
0: Bueno, hasta ahí ya la historia la contaste vos.
2: Mirá, sí. Ya comprobaron que es veraz lo que digo.
0: Sí.
2: ¿Pudiste ponerle el...?
0: Sí, ahí quedó con el cuernito. Bueno, vamos a escuchar un poco de música, porque después viene Darío Gómez, tiene que hablar un poquito en serio en este programa. Sí. ¿Se acuerda? Se fue. Bueno, ya llega Charlie García, no me dejan salir.

0: Su palabra.
1: ¿Es cierto que no buscas aplausos?
2: No, no, ¿cómo te va?
1: Buenas tardes, ¿cómo andas?
2: Yo estoy más allá del línea del mal. Sí. Quiero que lo aplaudan, que termine el partido ya de España y ya está.
1: ¿Qué te pone nervioso esto?
2: No, no, no.
1: Sos futbolero, no te veo.
2: No, no, no. No, sí, sí, soy muy futbolero.
1: ¿Pero jugaste al fútbol?
2: Sí, hace cuatro vidas. No, yo soy del básquet. Del básquet y del tenis.
1: ¿Pero qué? ¿Jugaba con qué?
2: Fui base, fui entrenador de básquet incluso. Era vos, ¿viste? Y la típica, ¿viste? Los petizos. Los petizos no, no hay. Y lo que pasa es que hay un lema muy interesante en el básquet que.
1: A ver.
2: El básquet para los altos, porque es más fácil enseñarle a un alto que hacer o que estirar un petizo. ¿Viste? Por más que lo estire el petizo.
3: Entonces, queda más cerca el aro, aparte.
2: Entonces el alto. Claro. Pues, de hecho, a mí me pasó en la calle. Yo miraba así un chico alto y decía, vení, ¿vos jugás al básquet? No. ¿Querés aprender? Y yo, a la calle, ¿eh?
1: Sí.
2: En su momento estaba el plan altura. Sí, yo fui técnico, entrenador de equipo.
1: Ah,
2: estuve en varios equipos
1: mirá
2: y todo. Pero bueno,
1: de todo,
2: de sí, verdad, de todo. He recorrido tantos lugares.
1: Ha chocado cosas radio.
2: Bueno, y así que me gusta mucho la digamos el análisis del partido. Y el básquet tiene algunas cosas del fútbol. Hay entrenadores que han usado cosas del básquet. Claro, las cortinas en el fútbol. Hay técnicos que saben utilizarlas y sobre todo en los corners y todo, te matan a goles.
1: Mira, yo pero la cortina la uso en el baño, no. Pero bueno, esa es otra historia.
2: Los bloqueos, mientras no te corran el full, está todo bien. Así que esperemos que gane España, estamos todos haciendo fuerza para eso.
1: Bien, bueno, ¿y qué tenemos para contar hoy?
2: A ver, el tema
1: este es el segmento serio que tenemos.
3: No soy el adecuado.
2: A ver, el tema del día sigue siendo lo que está pasando en el Medio Oriente. En las últimas horas hubo un nuevo ataque norteamericano, era muy importante, y se conoció que Donald Trump sí ahora notificó al Congreso, que es algo que le venía trayendo muchos problemas, porque hasta ahora el Congreso estaba pataleando, sobre todo.

0: Porque en castellano o en inglés te lo voy a decir, se cortaba solo, Donald. No le, se enteraban por los diarios, che, mira, estamos atacando en Irán.
1: Y eso
0: genera mucho lío, y sobre todo porque en el Parlamento norteamericano él no tiene la mayoría que en algún momento tuvo, está muy ajustado. Entonces, el Congreso norteamericano permanentemente le pedía que rinda cuentas, sobre todo por la cuestión presupuestaria. Meterte en una guerra implica muchísimos recursos, y ese es el mayor problema que tiene. Donald Trump hizo una presentación diciendo, che, este fin de semana vamos a atacar, pero va a ser muy focalizado y no vamos a buscar blancos civiles.
1: No tenemos nada que hacer, vamos a atacar.
0: Sí.
1: ¿Va por la reelección Donald Trump? ¿Se puede ser presidente dos veces seguido?
0: Sí, no, a ver, lo que pasa con Donald Trump es que él tiene la elección ahora, pero para la de medio término, sería para nosotros, el Parlamento. Y bueno, lo que pasa es que algunos dicen que no está muy bien de salud, que también es entendible, debes tener cerca de 80 años, 81 claro. Por ahí, y el impacto, te imaginas, los nervios, el estrés que tiene el mandatario de uno de los países más importantes del mundo.
1: Sí,
0: te imaginas en Argentina, fíjate vos la cara de Milei cuando asumió y la de ahora. Y...
1: Pero es cara de nada de siempre, no. De antes y de ahora.
0: No, fíjate las canas, fíjate cómo cambia de cualquier mandatario. Mira Alberto al principio y cuando se fue. Y el estrés que provoca, lo mismo pasa con los gobernadores.
2: La vejenta aparte.
0: Pero sí.
1: Pasa que
0: la Universidad Nacional
1: COVID
0: del Litoral
1: hizo
0: un estudio en su momento, que se hace en diversos lugares del mundo, pero la UNL también lo hizo, con el tema de los presidentes argentinos, y demostraban, hizo una buena planificación de las fotos del ingreso, cuando se ponían la banda y todo. Bueno, mirá, después los muchachos parece que le pasaron 15 años, no 4. Pero bueno, tiene que ver con eso, con el estrés del poder. En el caso de Medio Oriente, lo que ha pasado en las últimas horas es un ataque muy importante de Estados Unidos. Dicen ellos que solamente a las guarniciones militares para las que impidían el control sobre el estrecho de Hormuz. A ver, yo insisto con esto porque por ahí nosotros que estamos tan lejos, a veces nos queda medio difícil de entender. Es como si el río Paraná... Mañana, Entre Ríos, se para el gobernador Frigerio y dice, muchacho, acá el que quiere pasar por el Paraná tiene
1: poniendo,
0: que garpar a Entre Ríos. Y vos decís, para, ¿cómo Entre Ríos? Y nosotros que no existimos, si estamos en esta costa. Y te dice, no. Y los de Corrientes, no, acá se le paga Entre Ríos. Eso es el Estrecho Hormuz. El Estrecho Hormuz no es de nadie, o no lo era. ¿Qué está pasando ahora? Irán te dice, no, a partir de ahora controlamos nosotros quién pasa y quién no pasa por ahí. Entonces Donald Trump dijo, no. Nosotros vamos a bloquear eso y vamos a controlar quién pasa y quién no pasa.
1: ¿Qué tiene que ver Estados Unidos, que está a 150.000 kilómetros?
0: ¿Qué dicen ellos?
1: Sí.
0: Donald Trump lo que dice es, a partir de ahora, nosotros vamos a cobrar 20% de la carga en concepto de peaje y los cuidamos de que no los bombardeen los iraníes. Lógicamente, eso,
1: los indios en otra época.
0: Eso es una moneda para nosotros en virtud de que te protegemos y te dejamos pasar. Lo que dice Irán, dice, nosotros te vamos a cobrar menos. Y Estados Unidos
2: dice,
0: a los que van a negociar con Irán, no los vamos a dejar pasar. Eso es el bloqueo. En síntesis, vuelvo al ejemplo acá del Paraná. Es como que Entre Ríos te diga, che, si alguien pasa, nos paga a nosotros. Corriente va a saltar, Santa Fe va a saltar, y dice, ¿ustedes de dónde? Encima, va a saltar, Milei también te va a decir, che, la Constitución dice que eso es federal.
1: Claro.
0: El peaje, la hidrovía, lo maneja la nación, no lo pueden manejar las provincias. Eso es lo que está pasando. Lógicamente, en el caso de Donald Trump, el motivo por el cual ellos atacaron el 28 de febrero, ellos dicen que Irán estaba a punto de tener la bomba atómica. Y ese es el motivo, porque dice, Estados Unidos controla, los grandes controlan quiénes pueden tener bomba atómica y quién no. Eso es lo que tenemos. Entonces ellos dicen, es demasiado riesgo, es demasiado peligroso que Irán tenga una bomba atómica, porque sería lo mismo de alguien que ya tiene bomba atómica, que es Corea del Norte. Entonces Trump dice, no queremos otro Corea del Norte, porque el mayor riesgo que tiene Corea del Norte es que el tipo ese te puede tirar una bomba atómica. Entonces ellos dicen, Irán y los ayatolás te pueden tirar una bomba atómica, por eso no hay que permitir que la tengan. Bueno, esos son los motivos políticos que ellos esgrimieron para justificar el ataque del 28 de febrero. ¿Cuál es el impacto global?
1: A ver, acá en Argentina.
0: El combustible.
1: Sí.
0: Hoy tuvimos una jornada tranquila, no subió, llegó a $83. y está ahí estable el barril de petróleo, ¿sí? Y entonces eso por ahora nosotros no tendríamos que tener modificaciones ni suban el precio del combustible. Pero si se mantiene el conflicto, la lógica es que suba el combustible, y si sube el combustible a nivel internacional, subirá también por estas pampas.
1: ¿Es inflación global?
0: Sí. En Estados Unidos ahora
2: es
0: termina...
2: Es una escalada permanente.
0: Lo que pasa es que el combustible, todo, cualquier commodity que suba te genera inflación. Mm. Estados Unidos termina junio con deflación, porque ellos sí tuvieron una baja en los combustibles. Donald Trump llamó y dijo, muchachos, una cosa, cuando estaba a 120, ya tienen ese vaivén permanente en los combustibles. El galón de combustible nafta tiene esos vaivenes, pero cuando bajó, bajó allá. En Argentina no, acá
1: nah, sí, no nosotros no. Bueno, Darío, el jueves no sé si vas a estar.
0: Sí, sí, el jueves sí estoy.
1: Vas a estar, viene la ginecóloga. Perdón, la sexóloga.
0: Bueno, yo vengo después, mirá, entonces.
1: Ahí lo tenemos a Darío, el técnico.
2: ¿Cómo después?
1: El técnico de la selección.
0: No, pero estuve en la selección juvenil yo.
1: Ah, mirá.
0: Sí, con el pato de Benedetti, la selección argentina. ¿Sabes? Jugaba en esa época cuando yo estuve.
1: A ver.
0: Había un santafesino. No, varios santafesinos.
2: No.
0: Delfino. El lente Delfino.
1: Carlitos, sí. ¿Padre o hijo?
0: No, hijo. Y había un jugador que me encantaba, rosarino, Adrián Boquia. Extraordinario jugador, un talento.
1: Te dejaba con la boca abierta.
0: Estuvo jugando en Italia, sí. Y todo. Le gustaba medio la farra, le gustaba mucho la noche. Todo. Si no hubiese sido un jugador extraordinario. Mirá, lo maté,
1: lo incineré. Lo que hubiéramos sido nosotros, si no le gustara.
2: Yo de joven iba a Maccabi a ver los partidos.
1: Ya, Darío.
0: Nos vemos mañana. Sí.
1: Bueno, nos restan dos minutos para irnos.
2: Uy, dos minutos.
1: Está con los Santi también, estamos todos. Bueno, ¿qué querés agregar?
2: A ver, acá hay mensajitos en el WhatsApp 342-5596-596. Dice que Alberto se blanqueó por los gatos y las fiestongas. Rusia es el otro que las tiene a gran escala.
1: Sí, señor. Les gusta la fiesta por aquello lado. ¿Qué va a hacer? Y bueno.
2: Acá la gente se anota increíblemente.
1: Listo, entonces, Genoveva.
3: Ya está, ya me quedé ahí con lo que estaba hablando del básquet, me encanta, siempre me gustó el básquet.
1: Pero vos, porque me di 2.10 metros, por
3: eso. Pero yo iba a ver a los jugadores ahí a Maccabi, me encantaba, me gustaba mucho.
1: Bueno, a ver, Sergio Colasanti, ¿usted qué deporte jugaba? ¿El de codo doblado? ¿Cómo le va? Bienvenido.
2: Hola, Sergio. ¿Estás?
1: No, fue al baño.
2: Hello.
1: Se fue a preparar.
2: Está tirando al cesto.
1: Bueno, nos vamos, Darío, hasta terminó el partido.
0: Ganó España.
1: Hasta el jueves, que la pase lindo. Mañana no venimos porque tenemos asueto.
0: Hasta el partido.
1: O asueto.
2: Vamos,
1: exacto. Bueno, Silvina, también gracias por el pastel.
2: Bueno,
1: aquí tienes su pastel.
3: Ahora me lo llevo.
1: Que nos vemos hasta el jueves, que la pase bien. Silvina, hasta el jueves.
2: Hasta el jueves.
1: Pepe, hasta el jueves. Hasta el jueves.
3: Mañana vamos a gritar mucho. No sé cómo vamos a venir el jueves.
1: Bueno, Santiago Gogorza ha estado con toda la sonotecnia también hasta el jueves. Disfrute de las vacaciones de mañana y usted también haga un poco de barra por Argentina, la barra de Veneto, que yo, alguna de esas. Nos reencontramos. chau. Somos el mejor, es el quinto
4: elemento. Hasta aquí estuvimos haciendo y compartiendo el quinto elemento por Cadena U, con la conducción de José Pepe Prestigiovanni y un gran equipo de profesionales. Simplemente les decimos hasta mañana y muchas gracias por escucharnos.

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Hora 18 con 4 minutos en toda la República Argentina. Hola gente, ¿cómo están? Bienvenidos al rito de la tarde por Cadena Hoy para toda la provincia de Santa Fe. Desde aquí hasta la hora 20 juntos vamos a compartir 2 horas con información, algo de opinión y también, como es habitual, con muy buena música.

con la operación técnica habitual del señor Santiago Gorza. En la conducción, quien les habla, soy Sergio Daniel Colasanti.

martes 14 de julio de 2026, día en que ya se conoce el primero de los finalistas de este Mundial en esta edición 2026. Es el equipo de España que ha ganado su partido 2-0 a una Francia que hoy, la verdad, no pudo con la furia española. No está contento el amigo Gorza. Sus antepasados, sus ancestros, han hecho lo que debían, ganado. ¿Eh? Ah, no sé, ¿qué es eso? Me dijiste que querías que gane España. ¿Sí? Ok. Gente, una hermosa tarde, más que de invierno, otoñal, casi primaveral, 17 grados de temperatura a esta hora todavía en la capital provincial, condiciones estables, el tiempo es bueno. Bueno sería que comencemos con música como para terminar de acomodarnos. Y el número uno es Steve Winwood. Valerie.

0: Winwood en el comienzo. Valeria.
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0: 11 minutos después de la hora 18 en toda la República Argentina. Como es habitual, vamos a comenzar a repasar los principales títulos que va dejando la jornada que lentamente comienza a apagarse, ya al menos en lo que respecta a la luz del día. Titulares en Mordaza a esta hora. La inflación fue del 1,9% en junio. Retiraron otros 230 vehículos abandonados de una comisaría de Santa Fe. Se presentó la tercera edición del Business Forum, que sumará a la capital provincial como nueva sede. Giuliano cuestionó la prohibición de ingresar con mensajes sobre Malvinas al partido entre Argentina e Inglaterra. España lo ganó con mucha autoridad a Francia y avanzó a la final del Mundial 2026, titula en este instante Sin Mordaza. Muy bien, recontra actualizado como corresponde. Muy bien. Excombatientes de Malvinas, los partidos con Inglaterra siempre tienen una carga emocional especial. Santa Fe se prepara para un posible fenómeno de El Niño y crea un fondo de 10 mil millones de pesos para emergencias. Después vamos a escuchar al gobernador. La ciudad avanza con la limpieza de la Laguna Setúbal para los Juegos Sudamericanos. Debería haber Juegos Sudamericanos todos los años, entonces. El litoral también se hace eco del índice inflacionario de junio en Argentina, que volvió a bajar y rompió la barrera del 2%, como decíamos, 1,2. ¿Qué más tiene el título el litoral hoy? Se reunió la mesa política con el Senado como primera parada este jueves, encuentro con el círculo rojo del presidente y del gobierno. Vamos a Infobae. Por supuesto que también hace referencia a que España derrotó con autoridad a Francia y clasificó a la final de la, Libertadores, una cualquiera, del Mundial de Fútbol, espera por Argentina o por Inglaterra. Vamos a ver. Más completo lo de la inflación, en este caso en Infobae, dice que la inflación en junio fue del 1,9% y acumuló 33,5% en los últimos 12 meses. El Banco Central compró dólares, 532 millones, la mayor cifra en la era Milei. El dólar bajó por tercer día y en el Banco Nación quedó debajo de los 1.500 pesos. Muy bien, entonces pasamos directamente a la cotización del dólar.
2: Quiero que me prometas una cosa.
0: Sí.
2: Dime. Si la cosa se pone fea,
0: ajá,
2: te escaparás.
0: Bueno. ¿Algún lugar en especial? ¿Alguna recomendación más? Ok. Decía, dólar oficial, 1.495. No estábamos todos encerrados, ¿eh? No, no. Dólar nuevo, 1.520. ¡No! Tranquilo. Dólar tarjeta, no, todavía, ni te lo di todavía. Dólar tarjeta, 1.943.50. Dólar MEP, 1.508.02. Contado con Liqui, 1558.05.
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6: 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A ver.

sonora inconfundible. Bandana que quedaron para siempre entre los clásicos de diferentes décadas, como la del 70, la del 80 y más allá también. Liderados por Jeff Lynne, allí estaba el Electric Light Orchestra con su tema, Confusion.

0: En instantes compartiremos el 2x1 de hoy. Pero también te comento lo que vamos a compartir, hablando de compartir, durante esta hora y media aproximadamente, y ya va quedando. Alberto Aves, el economista, el consultor económico de siempre desde Manhattan, nos va a dar una semblanza de lo que han sido los mercados en el día de hoy y de lo que puede llegar a suceder en las próximas horas también. En tanto, Carlos Rucauf hoy no nos hablará del conflicto en Medio Oriente. Nos hablará del conflicto de tener todavía a narcos criminales manejando los destinos de algunos países en nuestra amada América. Pero también Figueroa Escaburiza, secretario de Gestión de Registros Provinciales, hablará de los vehículos abandonados y el retiro de estos de las comisarías en la ciudad de Santa Fe, mientras que Maximiliano Pujaro hablará también del fenómeno que se avecina, que es el Niño, y de cómo la provincia ya está preparada para hacerle frente, sea del tamaño que quiera.
1: Este es el elegido del 2x1 de hoy.
0: Osaba Smith, conformando a Tears of Fears.

dos por, dos por uno hoy con esta agrupación formada por Orzabal Smith como vocalistas principales, una gran banda de la década del 80, extraordinario por cierto, los Tears for Fears haciendo Good Night Song, la canción de las buenas noches, y Pale Shelter, Pálido Refugio.

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12: Viajamos por el mundo y como cada martes siempre nos toca escuchar y disfrutar de música en nuestro idioma y generalmente para eso nos damos siempre una vuelta por España. Qué mejor que hoy, ¿no? Aquí suena uno de ellos. Bueno, bravo. Puerta de amor.

0: La música de siempre, la música de aquellos que no se van nunca, porque vivirán siempre en un rincón muy particular del corazón, en los recuerdos de todos aquellos que alguna vez disfrutamos, por ejemplo, de Nino Bravo y esta Puerta de Amor.
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0: El economista y consultor económico Alberto Hades, para que nos hable de la geopolítica y la guerra que sigue metiéndose en los mercados, metiendo presión en ellos, y bueno, se sientan, indudablemente, se sienten los embranazos de una guerra que no parece tener fin hasta tanto no lo decida Estados Unidos.
3: Martes desde Manhattan y un día en el que continúa la reversión de las mejoras que tuvimos luego del cese de fuego en las últimas semanas. Hoy la cosa empieza a complicarse con el Brent ya por encima de 87, volviendo, como decíamos ayer, a un rango más cercano al 90-100 que prevaleció durante buena parte de la guerra, obviamente con picos por encima de 100, 110 inclusive, y eso vuelve a complicar un panorama económico, financiero, inflacionario y en particular complica el panorama para los bancos centrales que parecía despejado al menos hasta noviembre las elecciones de medio término en Estados Unidos. Bueno, este es un tema que vamos a estar monitoreando muy de cerca. A mí al menos no termina de quedarme del todo claro cuál es la estrategia en Irán, porque si bien hay un intercambio de fuego y hay un quiebre del cese de fuego, no es claro que Estados Unidos quiera forzar realmente un cambio de régimen o una derrota en Irán o, digamos, daños tan significativos que lo fuercen a sentarse en la mesa de negociación. Pareciera solamente una escalada, pero no queda muy claro cuál es la estrategia detrás.
0: Segundo tema, Europa y la economía en el viejo continente, más precisamente en el Reino Unido y su futuro político-financiero.
3: Segundo tema muy importante, seguimos monitoreando de cerca el Reino Unido. Andy Burnham es casi seguramente el próximo primer ministro que va a asumir alrededor del 20 de julio y enfrenta obviamente una situación muy complicada con un stock de deuda pública por encima del 100% del producto y muchas demandas, sobre todo de crecimiento, cosa que Inglaterra ha tenido mucha dificultad de generar después de Brexit. Él ha propuesto un plan en el que le devuelve poder fiscal a las regiones. Veremos si eso funciona. Entre tanto, el mercado empieza a sospechar o empieza a asignar alguna probabilidad, digamos, de que esto se pueda volver en otro Liz Truss con un pánico que fuerce un cambio de régimen nuevamente, un cambio político nuevamente.
0: Estamos escuchando al economista Alberto Hades, quien en el tercero de los audios hará referencia a nuestro país, la República Argentina y algunas encuestas de cara al futuro.
3: Finalmente, en Argentina, las encuestas, este es un tema que destaca el periodista Carlos Pani en su editorial de ayer, que publicó hoy La Nación, la diferencia entre Milei y Kicillof, que se consolida como el candidato, por ahora el candidato de la oposición, yo creo que es muy temprano, pero al menos es lo que muestran las encuestas, sigue ligeramente por encima del 10%. El mercado lo toma con cierta tranquilidad en el corto plazo, sin embargo, si uno ve los bonos argentinos que vencen después de la fecha las elecciones, el spread es muy significativo en comparación, más de 300 puntos básicos en comparación con los bonos que vencen antes de las elecciones. Esa es una prima 28-27 que hay que mirar muy de cerca porque da una sensación de cómo está leyendo el mercado las chances electorales de reelección del gobierno de Milei. Y bueno, eso es todo lo que tengo. Les deseo también mucha suerte en los mercados.
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norteamericana. Extraordinaria, por cierto. En el final de la década de 60, cuando moría aquella famosa década, nacía esta banda en Alabama. Y así le ponían a su agrupación. Alabama sonó con Love in the First Degree, amor en primer grado.

0: Sí, señor, el señor Toti Díaz desde Reconquista. La pelota que viaja en el aire, espero que no pegue en un cable. ¿Viste bien el gol de los ingleses? Pegó la pelota en un cable, Toti. ¿Cómo va? Buenas noches, ¿cómo estás?
1: Hola, Sergio, ¿cómo andás? Muy, bien. Pero muy buenas noches para vos, sí. Bueno, para todo el equipo, sí, sí. Y para la audiencia. Bueno, justo salí un ratito de casa, fui a cada vuelta nomás un maxi kiosco y sí. Te digo que hay más perros que gente acá en mi barrio. Por Dios, ¿cuándo diablos van a hacer una campaña de tenencia responsable de mascota?
0: Nunca.
1: Eso es lo que hay que hacer, ¿viste?
0: Disculpame mi sinceridad.
1: A ver, está

0: Claro. El
1: Ese es
0: problema,
1: el tema. Yo
0: sí.
1: discutí muy fuerte con las protectoras de animales, a las que respeto y sé del esfuerzo
0: Claro.
1: que hacen
0: Sí.
1: para beneficio, para curarlos, que no te cobran
0: Sí.
1: y siempre tienen, hacen campañas, hacen festivales para juntar plata y que más o menos atender. Acá hay una protectora que tiene muchos perritos que son abandonados, que los rescatan y todo eso. Luego yo, está bien, yo aplaudo lo de ustedes, los apoyo, todo lo que quieran, pero hagan una campaña también para concientizar a la gente de que tener una mascota significa cuidarlos.
0: Sí, pero
1: ¿Entendés? Que
0: desgraciadamente,
1: estar
0: Toti, vos,
1: atento.
0: sí, no. La gente, mira, no toma conciencia de otras historias que también le sucede y que por allí ponen en riesgo hasta su propia vida. Imagínate lo que van a hacer. No cuida, hay gente que no cuida ni a los hijos, mirá si van a cuidar a las mascotas. Pero bueno,
1: Sí,
0: yo
1: tenés razón.
0: entiendo tu intención y yo, obviamente, que la apoyo. Y si el día que quieras hagamos campaña juntos, vamos por la calle con carteles, ¿viste?
1: Sí,
0: Si es responsable,
1: sí.
0: cuida a su mascota. O sea, cuidarla bueno, mantenerla sin pulgas, castrarla, ponerle
1: Claro.
0: vacuna, inyección, o sea, es todo eso también, ¿no? Pero
1: Sí,
0: ponele, por lo
1: sí.
0: menos, si es un perro y si sabe que puede llegar a tener algún problema, o a lo mejor tiene un carácter un poco, cuídalo, manténlo en tu casa, evita que tome contacto con la gente. Es decir, toda una responsabilidad, no se trata de tener
1: Sí, pero
0: un perro por
1: además la
0: vez.
1: gente no sabe si están vacunados, si están
0: No, no,
1: cuidados, en
0: obvio.
1: fin, eso no. ¿Viste? Entonces
0: Peligroso.
1: vos corres el riesgo. Una persona, a ver, yo hago esto, ¿eh? Una persona diabética
0: Sí.
1: que te llegue a morder un perro, tengo que
0: Sí.
1: decirlo así abiertamente, te tienen que cortar la pierna. Te tienen que cortar la pierna. Esto es así,
0: Es
1: Sergio,
0: terrible, es terrible.
1: lamentablemente.
0: Sí, es
1: Puede
0: terrible.
1: sonar así tan fuerte, ¿viste? Pero es la verdad. El mayor cuidado que tenemos que tener los diabéticos es justamente los pies. Y
0: Sí.
1: el perro lo va en bicicleta y te
0: Lo primero
1: sale,
0: que
1: ¿viste?
0: hacen,
1: Acá
0: claro.
1: a la vuelta hay un perro que no sé por qué lo tienen suelto el dueño, ¿viste? Pero
0: Sí.
1: bicicleta, todo. Te sale y te pega el dentro y te agarronea, como se le llama,
0: Sí,
1: ¿viste?
0: claro.
1: Algún día le va a salir tan caro al dueño, tan caro al dueño, que
0: Sí,
1: después no va
0: pero
1: a querer ni criar pollito, mira, te juro.
0: claro, no, pero le va a salir más caro a la pobre persona que va a
1: No, ni
0: sufrir después.
1: hablar. Y ni hablar.
0: Es una lástima. Bueno,
1: Bueno, mira,
0: ¿qué otros temas hay,
1: metámonos en
0: amigo?
1: el tema de lo que ocurrió esta
0: Sí.
1: mañana, porque hubo una conferencia de prensa por parte de la gente del Club Atlético Adelante,
0: Bien.
1: en la sala de periodistas de la municipalidad. Estuvo la secretaria de Desarrollo Humano, en representación del intendente, porque el intendente anoche estuvo en Buenos Aires y ya viajó a Ecuador, porque bueno, te adelanto que según la información que estoy recibiendo, va a ser designado vicepresidente del CIDEU. El CIDEU es un organismo internacional que nuclea a todos los países de Latinoamérica y que están relacionados directamente con proyectos de urbanización. Él venía participando como vocal de esa entidad internacional y bueno, hay una vez al año una reunión con renovación de gran parte de la conducción y bueno, estaba propuesto como vicepresidente, así que vamos a ver si en las próximas horas o mañana recibimos la noticia
0: Bueno.
1: de su designación, pero en principio lo iban a designar vicepresidente.
0: Bueno.
1: Y entonces en la conferencia de hoy era para anunciar algo que el año pasado se llevó adelante, que fue en adelante, se llevó adelante, mirá qué juego de palabras,
0: Sí.
1: se llevó a cabo un evento muy importante de patín artístico. O sea que la
0: Bien.
1: provincia de Santa Fe es la más representativa de la Argentina. Esto yo no lo
0: Sí,
1: sabía, te
0: sí.
1: digo la verdad. Bueno.
0: Conozco mucha gente
1: Y
0: igual.
1: se va a hacer el encuentro provincial y regional. Acá hoy empezaba la tarde, sigue mañana, se va a suspender unas horas mientras dura el partido de Argentina-Inglaterra
0: Sí,
1: y se
0: claro.
1: retoma de nuevo y pasado mañana. Son 3 días con, estiman una participación, ¿sabes de cuántos chicos, jóvenes,
0: No,
1: mejor
0: a
1: dicho,
0: ver.
1: y niños?
0: Sí.
1: 600
0: Ah,
1: de
0: bueno, qué
1: distintos
0: lindo.
1: puntos del país.
0: Qué hermoso.
1: El año pasado hubo 450.

0: también fue
1: Buenísimo.
0: provincial, regional, y
1: Sí.
0: esto hizo provocó un impacto económico muy fuerte, ¿viste? Porque
1: Sí,
0: vienen
1: claro.
0: delegaciones de otras provincias y ocupan hoteles, comedores,
1: Consumen, claro.
0: bares, bueno, todo lo que genera cuando se da un evento de esta magnitud. Yo te digo, el año pasado yo no fui, pero sí, bueno, seguía las noticias y dije, la pucha que nuclea mucha gente. Bueno, este año ya hay 600 que van a participar. Y estuve
1: Buenísimo.
0: charlando con gente que está en la organización de la provincia y de la región. Y bueno, y hay una idea por ahí de hacer el encuentro nacional, como se hizo en Mendoza no hace mucho tiempo y se va haciendo en distintas provincias. El nacional, le digo yo, ¿y cuánto estiman ustedes si vamos a suponer que el año que viene hacen el torneo nacional de patín artístico y tener que duplicar y un poco más todavía la cantidad de participantes? Así
1: Sí,
0: que
1: claro.
0: haciendo números, si el
1: Extraordinario.
0: nacional el año que viene, ¿sabéis la cantidad de movimiento que va a haber?
1: Impresionante.
0: Impresionante. Brevemente, brevemente las palabras de la Secretaria de Desarrollo Humano, que es María I. DiMaggio, dándole la bienvenida a todos los que organizan este festival, o mejor dicho, torneo de patín artístico en el Club Atlético Adelante.
1: Excelente.
2: Estos días en Reconquista es gracias a ustedes este movimiento, pero lo estamos esperando y las plazas que están pidiendo ustedes están dispuestas siempre. Porque algo que se caracteriza Reconquista es en los eventos deportivos, culturales, porque no es solamente ese evento lo importante, sino lo que significa para todo ciudadano ese evento. Comerciantes, hotelería, turismo, tenemos un río hermoso, tenemos museos desde cultura. Entonces, Reconquista es esto muy bien, Eliseo, como vos lo describiste. Los que vienen disfrutan de nuestra ciudad. Por eso en estos días todo reconquistense va a estar abierto a que ustedes lo pasen bien.
0: Bueno, ahí está la invitación hecha por la funcionaria para todos
1: Perfecto.
0: aquellos que quieran estar en Reconquista. Además de esto, ofrece un montón de otras oportunidades. Hay un
1: Indudable,
0: menú,
1: claro.
0: sobre todo en esta época con las vacaciones de julio también, que tienen que ver con la cultura, con lo artístico y demás, ¿no? Así que
1: Sí.
0: bueno, esto pasó esta mañana como noticia institucional destacada, ¿no?
1: Perfecto. Muy bien. Bien, mi amigo, la
0: Bueno,
1: seguimos. Si le
0: mañana
1: parece
0: nos
1: más bien.
0: reencontramos entonces con un nuevo contacto, si te parece, ¿eh?
1: Y ojalá con una sonrisa de oreja a oreja.
0: Ojalá,
1: Vamos,
0: sí. Pues
1: vamos todavía.
0: yo de todos modos, para las 4 de la tarde tengo algo
1: Ajá.
0: que es unos buenos mates y un
1: Ajá.
0: budincito inglés.
1: Ah, bueno.
0: Nos vamos a comer un
1: Bueno,
0: budín inglés, me parece.
1: vamos
0: Me
1: todavía. Así
0: parece, no
1: que
0: sé.
1: vamos.
0: Ahí
1: Así que
0: está.
1: estaría lindo jugar contra España. Esa final que debimos haber jugado a principios de este año, ¿te
0: Exactamente,
1: acordás? Bueno, la vamos a
0: exactamente.
1: jugar el
0: Así
1: domingo
0: que.
1: que viene, tranquilo.
0: Así es.
1: La vamos a
0: Bueno,
1: ganar.
0: abrazos a todos. Chau, chau.
1: Abrazo grande. Así estaba Toti Díaz desde Reconquista.

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10: Ya ingresados en la segunda hora, con el sonido del tiempo marcando lo que es el viaje hacia el pasado, para repasar aquellos años tan particulares en cuanto a lo político, económico, tecnológico, aquellos hechos que formaron parte de un tiempo que no volverá a repetirse. Y también de la música que acompañó cada uno de esos hechos. 1977 en el mundo. Se daban profundos cambios geopolíticos, muchos avances científicos y transformaciones culturales significativas. Sondeo del espacio profundo, porque la NASA lanzaba la sonda Voyager 2, diseñada para explorar los confines del sistema solar y el espacio interestelar. Mientras tanto, Estados Unidos y Panamá firmaban los tratados Torrijos-Carter para la transferencia progresiva del control del canal, culminando el 31 de diciembre de 1997. Y el recién asumido presidente norteamericano, recién mencionado Jimmy Carter, otorgaba un indulto incondicional a los miles de hombres que evadieron el reclutamiento militar para la guerra de Vietnam. En tanto, se daba la revolución de Star Wars. Se estrenaba en cines la primera película de la saga creada por George Lucas. Lo cierto es que también en 1977, alguien muy joven que no había podido formar parte de la banda legendaria ya de sus hermanos, empezaba su carrera solista y entonces el mayor de ellos lo ayudaba creando un tema que sería número uno. En 1977 aparecía Andy Gibb, el menor de ellos, con un tema que escribiera Barry, el hermano mayor. Apenas tenía 19 años, Andy, cuando metió este tema entre las principales de los charts en el mundo todo. La canción I Just Want to Be Your Everything, Solo Quiero Ser Tu Todo, escrita, como te decía, por Barry, es una declaración de amor incondicional y devoción. Es esa letra que trata sobre el deseo profundo de ser el centro del universo para una persona amada y que esa persona también lo sea para el tuyo. Es decir, es ese dar y recibir de la mejor manera en medio de un amor sincero desde lo más profundo. En Música con Historia, aquí está Happy Give, Solo Quiero Ser Tu Todo.

0: 10 minutos después de la hora 19 en todo el territorio nacional. Los narcos siguen en Latinoamérica. Bueno, es algo que todos sabemos, pero que siguen enquistados dentro de los gobiernos más importantes todavía, o de gobiernos importantes en Latinoamérica, también lo sabemos. Y que algunos están algo disimulados, aunque ya no están con tanta fuerza como en otros momentos, digo, en cantidad, al menos. Carlos Rucauf hizo referencia, entre otros, de los audios que grabó en el día de hoy, precisamente a esto, los narcos en Latinoamérica, un flagelo que está lejos de acabar y que sigue preocupando, sin duda alguna. Lo escuchamos.
1: Yo quería plantearles esto hoy porque justamente un país donde el narco tiene mucha importancia, un país muy vecino a nosotros, se acerca a un proceso electoral. En Brasil van a elegir presidente en el último trimestre del año, en dos vueltas seguramente, entre el candidato de la izquierda, pero que además es el candidato del narcotráfico, que es Lula, y el candidato de la oposición, Bolsonaro hijo. El padre está prohibido por una maniobra de la Corte Suprema de Brasil, y hace poco ha habido un entredicho entre el gobierno de Brasil y el Partido de los Trabajadores por el apoyo de Javier Milei a el candidato opositor, a Fabio Bolsonaro, como si no tuviera el líder liberal argentino el derecho a apoyar a otro candidato, cuando es obvio en el pasado reciente que Lula da Silva apoyaba al candidato de Cristina Fernández de Kirchner en la Argentina, y Lula da Silva además se puso con un cartel que decía Cristina libre. Así que, ¿por qué el presidente argentino no puede opinar sobre la elección en Brasil? Lula y el Foro de San Pablo son, junto a Cuba, el padre y la madre del narcosocialismo del siglo XXI.
0: Sí, indudablemente que sí. Brasil y Cuba no son los únicos, desgraciadamente. Presten atención porque este audio es un poquito más largo, pero dice muchas cosas muy interesantes, Rucauf. Escuchen.
1: Recordemos lo que está pasando en otras partes de nuestra América, porque el 7 de agosto tiene que asumir en Colombia aquel que fue votado por el pueblo colombiano, de la Espriella. Pero Petro, que es el candidato que llegó a su campaña presidencial cuando fue electo presidente con apoyo de dinero narco, y esto no es un invento mío, hay un juicio, ya lo hemos dicho acá, en Colombia, donde el hijo y la nuera de Petro reconocen que vieron cómo les llegaban los fajos de dinero de un narcotraficante a Gustavo Petro, candidato. Bueno, este presidente Petro, que obviamente tiene una presión de los narcos muy fuerte, que recibió su candidato apoyo narco, esto está absolutamente demostrado, hay documentación que demuestra que los narcos aportaron muchos millones de votos al candidato de Petro, pero además amenazaron a los campesinos que si no iban a votar donde decía y como decían la FARC Nueva Generación, no iban a poder llegar más a los pueblos. Los campesinos, para entrar a los pueblos a comprar, a buscar medicamentos, a llegar enfermos, necesitan en esa zona de Colombia la autorización de la FARC residual. Esta banda, más Petro, han hecho que se negara el triunfo electoral de quien es el presidente electo de Colombia, como si pudiera ser fraude la oposición. No hay ningún lugar en el mundo, en la historia contemporánea, que veamos fraude de la oposición. La oposición la hace el que tiene los resortes del poder. Claro. Y claramente, Petro se ocupó de garantizarse los resortes del poder y se inmiscuyó en la campaña electoral haciendo como que lo estaban prohibiendo, lo estaban sacando. Fue todo un gran teatro de Petro. De la Espriella asume el 7 de agosto. Yo creo que la cosa no va a terminar ahí.
0: Y es una coyuntura muy pesada. Es una coyuntura muy pesada y que decididamente no va a terminar allí, ni acá tampoco. Y se suman, además, Bolivia y México. Prestad atención porque también tienen que ver con los narcos en Latinoamérica.
1: Tenemos un vecino donde estamos viendo que 6 meses o 7 meses después que ganó el presidente de Bolivia, están los narcos de Evo Morales trabando el funcionamiento de Bolivia y planteándole a la gente que para que puedan comer, que para que puedan tener medicamentos, para que las calles no estén bloqueadas, para que las rutas no estén bloqueadas, hay que voltear al presidente. ¿De dónde sale la plata para armar todo esto? Porque es importante decirle a la gente, cuando ustedes ven que durante tanto tiempo se cortan rutas, hay un aprovisionamiento alojamiento al que corta la ruta. Hay una cantidad de dinero que se gasta en alimentar al que corta la ruta. ¿De dónde sale ese dinero? Claro. Sale de los narcos. Termino con un cuarto país de que, como es una democracia, se habla poco, que es México. México suele, la presidenta Sheinbaum, lograr salir del radar. Pero lo cierto es que hay un narco gobernador,
2: claro,
1: en México.
2: De Sinaloa.
1: El gobernador de Sinaloa. Que a él y a 9 miembros más del Partido Socialista que gobierna ese país, que se llama Morena, los ha pedido Estados Unidos, los ha pedido un fiscal y un gran jurado, no el poder político norteamericano, un fiscal y un gran jurado de Manhattan ha pedido la comparecencia de estos 10. Sheinbaum se ha hecho la distraída. Queríamos dejarles entonces este panorama para que ustedes, que les gusta seguir la realidad todos los días, se den cuenta que el avance de la libertad en el continente empieza a tener una contrarréplica. Hay una contraofensiva, hay una contraofensiva narco. Y esa contraofensiva, además de perjudicar a los pueblos donde hay presidentes recientemente electos, apunta a mantener a Lula en el poder en Brasil.

La música que pasaba por aquí, la música inconfundible con la voz de Stevie Nicks, Talk to Me, Habla conmigo. 21 minutos después de la hora 19, lentamente va promediando esta segunda hora de nuestro tiempo compartido de cada día. Y estaba pensando, ¿no? Lo bien que debe estar España esperando por ese domingo, al cual esperamos nosotros llegar también mañana, o a partir de mañana, o después de mañana, para expresarlo con propiedad. Digo, se me cruzó porque estaba viendo justamente algunos festejos que se estaban dando, algunas imágenes que llegan precisamente desde la noche española ya, madrugada a esta hora. Pero bueno, estamos esperando también poder festejar de la misma manera. Obviamente que nosotros vamos a pasar derecho. Imagínate, desde las 6, si pasamos, le vamos a pegar derecho hasta pasado mañana. Ojalá que así sea. Estaba pensando, digo, que en instantes vamos a compartir el momento Billboard de cada día. Y entre las efemérides del día de hoy está una muy particular. Y tiene que ver también, precisamente, con lo que será el número uno que vamos a compartir. Porque un día como hoy, un 14 de julio de 1982, se editaba, se lanzaba, o mejor dicho, se estrenaba, para decirlo con propiedad, The Wall, de Pink Floyd, dirigida por Alan Parker. La película musical The Wall, de Pink Floyd, escrita por Roger Waters, y que justamente fue de aquellas importantes, ¿no? Que formó parte de la banda de sonido de esa misma película, que obviamente, entre otros temas, tuvo esto que estás escuchando. Maravilloso. La música de Pink Floyd te puede o no gustar, pero indudablemente es de esas dos, son, para expresarlo también con propiedad, de esas bandas increíbles. Vamos a hacer un salpicado, si te parece bien, Santi, bien dicho, con la música de The Wall.

0: qué música, por favor.
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0: Por eso te decía, te puede o no gustar, pueden ser o no de tus preferidos, pero es música que prestándole un poquito de atención y cerrando los ojos, vas a volar.

0: dice Santi, dice, son de esas películas que las ves y siempre le encontrás algo diferente. La vi como 20 veces en mi casa. Y sí, es cierto. Encontrás siempre lo distinto. ¿Por qué? Porque la genialidad está en cada cosa, en cada momento, en cada cuadro, en cada sonido. Es muy, muy bueno. Y porque todo tiene que ver con todo, ese momento especial también de cada día a esta hora.
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0: Les va a pertenecer.
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0: Pink Floyd con un número uno. Pink Floyd. Number one in the Hot 100 singles de los Estados Unidos. Another Brick in the Wall.

Pink Floyd, con uno de sus temas números uno. Fue en 1979, en diciembre de 1979, que llegó al Top of the Tops en el Reino Unido. Y el 18 de enero de 1980 fue número uno en el Hot 100 Singles de los Estados Unidos.

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7: Pues esto es Directo a América. Nosotros seguimos aquí actualizándoles todas las noticias internacionales. Vamos ya con los titulares. Este 14 de julio, Francia celebra su Día Nacional en conmemoración de la toma de la Bastilla en 1789. Una celebración que este año es también conmemoración y recuerdo a las 86 víctimas del atentado de Niza en 2016. Allí habrá este martes un homenaje oficial. Y Estados Unidos atacó Irán por tercer día consecutivo en medio de disputas entre ambos países por el cierre del estrecho de Hormuz. Además, Donald Trump amenaza con imponer peaje en el estrecho en contradicción con sus declaraciones anteriores. Abrimos este informativo en Francia, que este martes 14 de julio celebra su fiesta nacional en conmemoración de la toma de la Bastilla durante la Revolución Francesa en 1789. En París ha tenido lugar ya el desfile militar con presencia de varios líderes de la Unión Europea y del presidente de Ucrania, Volodymyr Zelensky, tras la reunión de la coalición de voluntarios en apoyo a Kiev el lunes. Una jornada que este año está marcada también por los 10 años del atentado en Niza en el que murieron 86 personas. Anteriormente, nuestra periodista Erika Olavarría nos ampliaba sobre ese desfile en París.
8: Primero porque es el último de Emmanuel Macron después de 10 años en la presidencia de Francia y hay que ver los invitados de este año y compararlos con los de ese 2017 para ver cómo ha cambiado la postura del presidente. En 2017 era Donald Trump, el gran aliado defensivo de Francia y de Europa en la OTAN, y pues ahora los grandes invitados serán los países, los 37 miembros de esa coalición de voluntarios que debe apoyar un eventual alto al fuego en Ucrania. Y obviamente el presidente también ucraniano, Volodymyr Zelensky. Y justamente la idea era mostrar ese despertar estratégico del que habla Emmanuel Macron. Por lo mismo, desfilaron 500 militares de estos países, 25 ucranianos y la patrulla de Francia, los aviones que dejan esa estela tricolor en el cielo, pues llevaban a dos copilotos ucranianos también formados por Francia. Una unión además de esta Europa estratégica de la defensa que se selló ayer con ese acuerdo para desarrollar capacidades antibalísticas, capacidades que por cierto ya desarrolla por sí misma Ucrania, que se ha vuelto toda una potencia militar, pues van a hacerlo junto a los países de la coalición y Ucrania. Por eso también había 24 jefes de Estado y Gobierno, entre ellos el alemán o el británico Keir Starmer. Se restringió el acceso de las personas al desfile, había que inscribirse previamente con un QR, como ocurrió también durante los Juegos Olímpicos, ya que había importantes medidas de seguridad. Pero también es una parte interna nacional la que tenía este desfile, especialmente simbólica para Emmanuel Macron. Decía, es el último desfile y Francia también quiere mostrar su potencia militar. Cuando Emmanuel Macron llegó a la presidencia, recordemos, redujo el presupuesto de defensa en 850 millones de euros. Eso provocó la renuncia del jefe del Estado Mayor y pues ahora Emmanuel Macron piensa completamente diferente. Es un impulsor del rearme de este país, de esa autonomía estratégica, y en los 10 años que lleva en el gobierno ha duplicado el presupuesto de defensa que acaba de ser aprobado. aprobado. Por lo mismo, en el desfile se trató de mostrar todos los nuevos materiales que se han adquirido, incluso los nuevos uniformes de los militares, y se trató de hacer muy realista, por ejemplo, con aviones, con maquetas de armas, como si realmente tuvieran las municiones, y con helicópteros que sobrevolaban a los carros militares para que el escenario fuera lo más real posible de un campo de batalla.
7: Estados Unidos atacó por tercer día consecutivo a Irán, tomando como blanco sistemas de defensa y bases de misiles y drones iraníes. Estos ataques ocurren mientras el estrecho de Hormuz sigue siendo un tema de disputa entre ambos enemigos. Roma, la capital italiana, está siendo además el escenario de nuevas negociaciones entre Israel y el Líbano. Representantes de ambos países se han reunido en la embajada de Estados Unidos en esta ciudad. Nos vamos hasta la República Democrática del Congo, porque este martes la Organización Mundial de la Salud consideró que los registros sobre el brote de ébola en el este del país podrían ser de 2 a 4 veces superiores a los oficiales. En tanto, el país informó también hoy que la cifra de afectados ascendió a 1.963 casos, incluyendo 719 muertes, hasta el 12 de julio.
9: Fin del informativo, gracias por su sintonía.
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Fabulous Station. Sonó por primera vez en junio de 1986. El tiempo lo transformaría en un clásico. Christopher, Vacilación Fatal.

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0: Entrando ya en lo que es la recta final, casi de nuestro tiempo compartido de cada día, vamos precisamente hablando de compartir, a compartir lo que decía el gobernador de la provincia de cara a lo que se viene. Se prepara para un evento que es el fenómeno del Niño, la provincia de Santa Fe, claro, o sea, no solamente la provincia de Santa Fe, sino la región toda, y se crea un fondo de 10.000 millones para emergencias. El gobernador Maximiliano Puyado encabezó una reunión con intendentes, comunas y entidades productivas para coordinar medidas de prevención ante el pronóstico de lluvias intensas durante lo que se prevé será, se prevé, no se lee, el último trimestre de 2026. Vamos a escuchar la primera parte de lo que decía Puyado hoy.
1: Queríamos hacer esta reunión para mostrar todo el esfuerzo que se había hecho en estos 31 meses de gestión preparándonos para un fenómeno climático que, aunque no queramos, todo indica que va a venir, es un pronóstico, pero que va a venir y que puede ser muy fuerte, muy duro. Y nosotros entendemos que tenemos que cuidar a nuestra gente y tenemos que cuidar a nuestra producción. Por eso, desde el primer día de gestión, comenzamos a llevar adelante una planificación estratégica que nos permitiese llegar a esta etapa preparados para lo que va a venir en la provincia de Santa Fe y en diferentes provincias.
0: La importancia es estar preparado, es lo que cuenta. Después, la magnitud del evento se verá. Si es menor, mejor todavía. Pero si no, siempre hay que prepararse en casos como estos para lo peor. Luego se ve. Si estás preparado para lo peor, lo demás seguramente lo vas a poder solucionar más fácilmente. Vamos a escuchar un poco más de lo que decía.
1: Hace unos días atrás constituimos un comité regional con la provincia de Santiago y con la provincia de Chaco para poder tener una mirada estratégica de lo que pudiese surgir por las precipitaciones, como también lo vamos a hacer con la provincia de Córdoba para poder tener una coordinación estratégica. Llevamos adelante las obras que tal vez durante mucho tiempo no se hicieron en la provincia de Santa Fe, porque se está invirtiendo lo que se tiene que invertir, casi más del 70% de los canales que hay en la provincia de Santa Fe van a estar en las condiciones que tienen que estar, ya están en las condiciones que tienen que estar. Estamos llevando adelante las licitaciones para tener comida si fuese necesario, los colchones si fuesen necesarios, las mantas, las chapas, los nylons si fuese necesario para salir de una situación de emergencia. La Secretaría del Ministerio de Gobierno de Protección Civil trabaja en la coordinación con cada una de las áreas involucradas para poder tener una respuesta inmediata, para que ustedes tengan claro si esto llegaría a venir. Por primera vez la provincia va a tener 4 helicópteros para poder llegar a algunas localidades que puedan quedar anegadas y vamos a crear un fondo de 10.000 millones de pesos para tener recursos líquidos para una emergencia inmediata, para resolver lo que tengamos que resolver en el momento que haya que resolverlo.
0: Importante esto de la prevención, importantísimo lo de los 4 helicópteros, obviamente, para llegar a esos lugares donde no se puede acceder de otra manera si no es a través del aire, porque no te lo permite el terreno y la situación que pueden llegar a darse precisamente por el desborde de los ríos. Pero digo, la importancia del trabajo preventivo y mancomunado con los distintos actores que pueden llegar a tener, en este caso la defensa, entre Defensa Civil o el gobierno mismo, todos y cada uno de los actores y también la responsabilidad de todos y cada uno de nosotros. Escuchemos.
1: En este momento, mostrarle lo que hizo el gobierno.

0: para esto que puede suceder. Invertimos lo que tuvimos que invertir y lo que necesitábamos invertir. Estamos llegando bien preparados a lo que va a venir, pero la coordinación estratégica es fundamental. Si en cada lugar hacemos lo que tenemos que hacer, posiblemente el impacto de estas lluvias genere menos costo a nuestros ciudadanos y menos costo a todo nuestro sistema productivo. Y para eso estamos aquí trabajando.
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Me quedé enganchadísimo con la música de Sabrina. En realidad es más que Sabrina. Sabrina es en inglés, ¿no? Con sexy girl, chica sexy. Pero veramente Sabrina, Sabrina Salerno, una italiana muy linda, por cierto, nacida allá por la década del 70 y que en los 80 hizo cosas muy interesantes como lo que escuchabas, ¿no? Además de ser cantante, fue actriz, la chica esta. Así estaba entonces sonando con este sexy girl, chica sexy. Gracias.

0: Bien, gente, lentamente vamos llegando al final de nuestro tiempo compartido. Eso sí, vamos a dar los datos del tiempo a esta hora y el pronóstico para las próximas horas también, para los próximos días. Y si querés, tuve el pronóstico de mañana en el partido de Argentina e Inglaterra. Sí.
1: ¡Aguantá!
0: Te voy a decir algo que pienso.
1: Escuchen.
0: Yo no sé si te pasó lo mismo, pero que haya ganado España me sacó un peso de encima, en serio, es como hincha. A ver, vamos a tomarlo por el lado del hincha. Yo hubiese preferido siempre jugar contra España. Esa era mi idea antes de jugar. Después, bueno, iba a buscar la vuelta y vamos, la revancha contra Francia, si llegamos al domingo y demás. Pienso, como lo decíamos hoy con Totti, se tiene que dar ese partido entre Argentina y España que debimos haber jugado a principios de este año y que íbamos a ganar. Bueno, si la historia es como yo pienso, lo ganaremos el domingo. Vamos todavía. Bueno, gente, 16 grados la temperatura en Santa Fe Capital. Bueno. 16 grados la temperatura a esta hora en Santa Fe Capital y alrededores.
2: Quiero que me prometas una cosa.
0: Sí, dime.
2: Si la cosa se pone fea...
0: Sí.
2: Te escaparás.
0: No. Es algo que nunca hice en mi vida, fue justamente esa, a pesar de tantas cosas. Justamente ahora.
3: ¿Estás chisteado?
0: No. 6 minutos para llegar al final, entonces... Te decía, buen tiempo para las próximas horas también, para los próximos días. Así que bueno, vamos todavía. Gente, hasta aquí lo nuestro de cada día, te decía. Desde la hora 18 los estuvimos acompañando. Santiago Gorza en la operación técnica. Estuvo también hoy Toti Díaz de la Conquista. En la conducción habitual, quienes hablan, soy Sergio Daniel Colasanti. A cruzar los dedos y a jugar bien, ¿eh? Yo lo único que quiero es que aparezcan y que aparezcan de la mejor manera todos los jugadores que tenemos, porque todavía algunos rendimientos no están a su tope. Eso quiero, nada más. Y después les jugamos de igual a igual a cualquiera y podemos ganar a cualquiera. Gente, será hasta mañana si Dios quiere, que Él los bendiga. Chau.

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11: Bienvenidos, ¿cómo están? Llegamos a este martes 14. Uy, qué programa que tenemos. Yo te recomiendo que te quedes con nosotros, que disfrutes cada una de nuestras canciones, porque a lo largo de hoy vamos a tener lo nuevo de los Rolling Stones. Vamos a tener tanta música, tanta historia, tanta energía. Bienvenidos, esto es el Club Retro, la máquina del tiempo, 14 de julio. Bienvenidos. Unos Rolling Stones demasiado nuevos. La semana pasada oficialmente han lanzado su disco. Aquí está Yellow Slaver. Algunos los encuentran muy al estilo los Bee Gees, ¿no? Con las distintas armonías vocales. Sí, pero son los Rolling Stones, sus majestades, están de vuelta.

Baby, call me now, call me, llámame por favor. Una canción inolvidable de esta cantante llamada Spagna, Ivana Spagna. Un tema que hizo bailar a una multitud de personas en todo el mundo. Estamos en la máquina del tiempo y llega este temazo, Don't You Forget About Me. ¿Le están pasando lindo? Estamos en el Club Retro, estamos en la máquina del tiempo. Desde la película The Breakfast Club, Simple Minds, Don't You Forget About Me.

Era Cherokee, esta canción de la mano de Europe, editada en 1986, fue un tema que formó parte de un icónico disco de Europe llamado The Final Countdown, la última cuenta regresiva, y una canción que está inspirada en el pueblo Cherokee de Norteamérica. Bueno, se destaca obviamente esa batería que te hace volar y la voz aguda de Joey Tempest, un éxito realmente muy fuerte en el que siempre está entre las mejores canciones de rock y viviendo puntualmente la década del 80. Estamos aquí en el club. Uy, esto es Domino Dancing con ustedes. Ellos son los Pet Shop Boys. Hoy viajamos por los 80.

Era Domino Dancing. Estabas escuchando a los Pet Shop Boys. Una canción melanco, ¿no? Editada en el 88, disco introspectivo. Una canción que habla de la relación que se desmorona porque hay una infidelidad y hay juegos de poder, utilizando la imagen de las fichas del dominó como que se van cayendo, el efecto dominó, como una metáfora de que es un final inevitable. Fue grabada y filmado el videoclip en Puerto Rico, incorporó también elementos latinos inusuales hasta ese momento para los Pet Shop Boys, un éxito realmente muy fuerte que marcó la transición en el estilo de la banda allá por el año 1988. Seguimos acompañándote aquí en el Club Retro. ¿Qué canciones? Esto es Modern Talking, ¿no? Jerónimo Cadillac, ¿cómo estamos? Por favor, subí el volumen. Disfruta, hoy hay Walkman.

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She works hard for the money. Ella trabaja duro para conseguir el dinero. Ahí estabas escuchando la música de la señora Donna Summer. Y nosotros seguimos trayéndote un tema mejor que el otro. Mark Knopfler en compañía con Sting, ni más ni menos. Qué colaboración para el disco Brothers in Arms. Por un lado, los Dire Straits, protagonistas del disco, y por otro lado, invitado el señor Sting, que acompaña en este intro de la canción con Quiero mi MTV. I want my MTV. Claro, sí. Porque era un momento donde la música era muy comercial y si vos no estabas en MTV no existías. Entonces, de alguna manera es una sátira para esos músicos donde destinaban la mayor cantidad de arte para salir en la tele, en un canal de música que hace poquito dejó de transmitir la versión original, si bien en algunos lugares todavía se ve. Pero no es lo mismo, ¿no? El MTV original. Aquí está Dinero por Nada con ustedes, Dire Straits. Estás en el Club Retro, estás en la máquina del tiempo. Arriba.

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